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0: prende.
1: Estamos de vuelta después de que se armó el gran coro acá en el estadio, hermano. Será una gran tarde.
2: Está cantando, eres tú. ¿Qué te haces, hombre?
1: Para nada. No, soy de ese de género musical. Te platico, está Enrique Castillo en el centro del diamante. Miguel Ángel Virtuoso, número 69.
3: Muy bien, excelente. Pues aquí estamos de regreso, amables amigos. Ambientazo en el parque, hermano Cerdán, y nos vamos a la conclusión de la séptima entrada. Enrique Castillo viene entonces a trabajar, lanzamiento, el primer disparo, batazo que va de foul hacia atrás, se convierte en el primer strike. Ahí está entonces Castillo, qué tremendo relevo de Valenzuela, gran trabajo. Ganado, cero perdidos y 2.63 la efectividad en 13, 2 tercios, 21 ponches, 11 bases. Para este Enrique Castillo, la posición le batea apenas 143 en la temporada. Lanzamiento que va buscando la esquina de adentro, le quitó velocidad y la cuenta ya está en 0-2. Ahí está la figura de este Enrique Castillo, que tenemos en acción. Viene siendo el quinto pitcher que utiliza Héctor Estrada en el juego de hoy. Diferencia mínima, diferencia de solamente una carrera. Listo el pitcher aceptando la señal ahora aquí, viene para home, cuidado, pelota muy pegada. La cuenta se va a colocar en una bola con dos strikes, homónimo de el lanzador, miembro del Salón de la Fama desde el 2008, Enrique Castillo. Que tenemos en acción, 17 años en Liga Mexicana, nada más que es Enrique Castillo. Jugó con los Tigres Capitalinos en el 65 y 66. La pelota se queda abajo, dos bolas y dos strikes. Sí, es Enrique Castillo, el bombero extraordinario, haciendo una labor como relevista sensacional. Era el hombre importante a la hora de sellar los triunfos de los Tigres de los 60. Ese Enrique, el bombero Castillo. Lanzamiento para home, recta alta, le llegó a 90 millas, esa recta de cuatro costuras, pero se va a la azotea. Y la cuenta llega a lo máximo, tres bolas y dos strikes. Ahí está la figura de Luis Castro, bateando de 3-2 en este partido. Vamos a ver si Pericos puede hacer más daño ahora. Lanzamiento para home, batazo elevado, corto para jardín central. La va persiguiendo Simington, imposible. La pelota está picando de hit. Y además Castro llega barrido, safe en segunda. Batazo flojo hacia el prado central, salió a toda velocidad Simington. Y aprovecha Castro para llegar hasta la intermedia con esto que va a ser doblete todo el camino.
4: El jueves, Miguel, hablabas de los Texas Leaguers.
5: Oh, pues este fue todo un Texas, pero con la velocidad de Luis Castro se convierte en doblete y otra vez Pericos tiene corredor en posición de anotar. En un juego tan cerrado, pues se requiere que los bateadores siguientes de Pericos respondan a la hora buena.
3: Vamos a ver, esta es una buena oportunidad, Edgar, porque además viene River Town con set de venganza, dos veces dominado con elevados a tercera.
1: Y ayer también ellos se combinaron para fabricar una carrera, Miguel, precisamente el batazo con el que remolcó River Town mandó a tierra prometida a Luis Castro en el primero de la serie.
3: En costado presenta el pitcher, aceptando la señal Castillo, se cuadra para tocar, foul. No puede ejecutar el toque, River Town es el primer strike. Fíjate que ese Enrique Castillo que platicábamos fue un gran relevista de los Tigres. Después se convirtió en un abridor de tiempo completo con Saltillo, con Torreón. De hecho, terminó ganando 131 partidos, dejando 3.37 de efectividad. Grandes años, sobre todo en 71 y 72, pero ya como abridor. O sea, con Tigres fue un gran relevista ese Enrique Castillo. Batazo elevado, peligroso entre derecho y central.

0: hasta lo profundo del parque. Allá va Simington y se queda con la pelota. Tremenda atrapada de Miles Simington en el jardín central. Cayó el primer out. Empieza y corre. Castro llega a tercera, pero Miles Simington con una jugada sensacional para robarse un extra base de Rivertown.
1: Le corrió muy bien al batazo de Rivertown y bueno, termina siendo una muy buena jugada. Empieza y corre. Entonces tenemos a Luis Castro en tercera base. Héctor Estrada va al centro del diamante con estos Tigres. Viene Moisés Gómez, buena oportunidad para reaccionar
2: y a platicar la estrategia, porque apenas sería el tercer hombre que va a enfrentar precisamente el nuevo relevo del equipo de Quintana Roo, Enrique Castillo. Ya está todo el infield reunido y Moisés Gómez, que el día de hoy va de tres nada, lo cual lo hace más peligroso en este turno.
0: Sí, está metido en una rachita Moisés, que no ha podido salir, y va a haber voto de confianza para Enrique Castillo. De hecho, ahí está el viejón Martín Enríquez, el que se encarga de la charla. Qué buen amigo, qué buenas charlas con Martín Enríquez, extraordinario. Vamos a ver entonces a la Mole Gómez. Fíjate, de esos juegos que comentábamos del Bombero Castillo, en 1971 ganó 14 juegos y en 1972 ganó 15. O sea, tenía brazo de relevista y después lo hicieron abridor de forma sensacional. Homónimo de este Enrique que tenemos en acción. Palo, la pelota se abre y va de foul. Fuera de juego, se va a convertir en el primer strike. El poder de Moisés Gómez, tremendo bateador, ¿eh? Una vez que recupere su ritmo, cuidado con él. Ha sido una muy buena contratación para los Pericos. Se ve nada más el ambiente en las tribunas. Extraordinario. Sensacional la forma en que la gente está disfrutando de este juego de pelota. Abriendo el corredor en tercera. El cuadro juega dentro. Uy, pierde la pelota el catcher. Creo que le alcanzó a pegar a Moisés. Por eso es que no se desvía demasiado el esférico. Así que simplemente es la primera bola y la cuenta está en 1-1.
1: Así es, y bueno, pues finalmente aquí los Tigres con una dosis de suerte por ese piconazo que no se le fue a Miguel Ojeda, porque con la velocidad de Luis Castro, pues también podía irse a la aventura de Gómez.
0: Vamos a ver si puede responder en este momento el bateador designado del equipo emplumado en 1-1. Otro piconazo, esta sí ya no la puede detener el catcher, la pelota se estrella en la malla, así que es bola muerta. Y con este wild pitch, Pericos anota la cuarta carrera. 4-2, se coloca la pizarra, un piconazo que ya Ojeda no pudo hacer absolutamente nada.
1: Así es, Miguel, y bueno, pues Castillo tentó de más a la suerte y en ese sentido a Castro está anotando la cuarta carrera para los Pericos. También un tanque de oxígeno para los relevistas de Pericos, venir con más colchón en la pizarra.
0: Sí, totalmente, porque han trabajado pues prácticamente en el límite. Solamente una de diferencia es realmente poco para lo que se batea en este estadio. ¡Palo para jardín izquierdo! ¡La pelota se va y está del otro lado! ¡Home run, Moisés Gómez! ¡Por todo jardín izquierdo! ¡Bambinazo solitario con la estampa de la Mole Gómez! El número 12 de la campaña, chécale. Vaya tabla por todo el izquierdo. Y el hermano Cerdán es una locura. El Nido Verde se convierte en una sucursal del manicomio. Con este bombazo, así, la tabla de Moisés Gómez.
2: Ya lo comentábamos, lo cual peligroso que era Moisés Gómez. Ya ahí está, despertó la dinamita otra vez. Ya son 12 bambinazos por parte del venezolano que le hizo dejar por todo el jardín izquierdo e hizo estallar el estadio, hermano Serrano.
0: Qué bárbaro, qué batazo, qué poder. ¡Qué manera de conectar, Toño, por parte de Moisés Gómez!
1: Pues a la hora buena, despertando Moisés Gómez, finalmente saliendo del slump de esta semana, y por lo pronto ya Pericos tiene 3 carreras de diferencia, y además apenas hay un out en la pizarra, y todavía hay bateadores muy oportunos como Samar Leiva.
0: Era una rola que va a cortar el pitcher, Castillo con algunos problemas, pero finalmente tira hacia la inicial, está cayendo.

0: segundo out. El bombazo por parte de Moisés Gómez. Era importante que despertara Moisés. Desde la serie en Veracruz no había podido batear de esta manera, pero nos acostumbró a que el principio de la temporada fue así. Para Moisés, que finalmente salió de ese bache.
1: Pasó una semana para volver a pelear cuadrangular, Miguel.
2: Y bueno, pues ahí está entonces también el tema de las carreras impulsadas para Moisés Gómez, que ya son 27.
0: 27 con el home run, sí. De que también ahí Moisés, inclusive ayer lo banquearon, ¿verdad? Ayer lo mandaron a la banca y aquí está Michael de la Cruz.
1: Creo que son los Spike Rosas, Miguel, porque el viernes jugó con los blancos, el jueves jugó con blancos.
0: Lanzamiento para home, disparo que queda demasiado bajo. La cuenta está en una bola con un strike. Qué bueno que nos siguen acompañando, amigos. Explotó la ofensiva de los Pericos. Sí, dice don José Gilberto que estaban Héctor Estrada y Marco Antonio Romero. Muchas gracias, don José. Ya lo verificamos y ahí estaban. En el 86, lanzamiento en curva, la pelota se queda abajo, no cruzó el bat. Dos bolas y un strike.
1: Sí, lo de Héctor Estrada, que alcanzó a participar cuatro juegos en el 86. Bien, se mató 86 y 87 con Los Ángeles Negros.
0: Muchas gracias a Arturo Rocha, también, que se pone en comunicación con nosotros. Pendientes de lo que ocurre en este juego de pelota. Listo el pitcher. Dos bolas y un strike. Estamos en el cierre de la séptima entrada. ¡Palo! Para jardín derecho. Hacia atrás, Bayola. Y se queda con la pelota. En una tremenda jugada, Troy Bayola captura para el tercera. Sin embargo, el swing asesino de Moisés Gómez le pone a los Pericos un poco de más ventaja. Colchón, tranquilidad en este partido. Siete completas, amables amigos. Los artilleros de la capital de Puebla están doblando a los Tigres. 5-2.
3: Para sube la gente. Todos de pie, nadie sentado. Cuando el pitcher ya está concentrado. La cuenta llena, tensión total. Todo el estadio va.
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0: fiesta total en el estadio, hermanos Serrano, los Pericos de Puebla ganando por pizarra de 5-2, similar a la del día de ayer. Y ahora está en el centro alemán de Liarvis Reto. Liarvis, que ayer tuvo acción en el noveno rollo, hoy lo hace de nueva cuenta en la octava tanda.
1: Ya de regreso, y el látigo zurdo viene a continuación nuevamente a Liarvis Toño, que lo vimos ayer, pero para el noveno episodio, ahora descarga un score muy similar, pero no es el mismo juego.
2: Así es, y Liarvis ayer que recibió carrera, y de hecho veíamos el porcentaje de carreras limpias admitidas en 1.35, subió por esa carrera que aceptó el día de ayer. Por lo pronto, Liarvis va a enfrentar a Miguel Ojeda.
1: Zurdo contra derecho a continuación con Liarvis, que suelta para home y la pelota apenas entrando en zona, cantado el strike, se va a emparejar la cuenta en 1-1. Sí, noveno, primero y segundo. La misma tanda que tendrá Pericos de Puebla para el cierre de este episodio, pero aquí abriendo la octava entrada. El picheo y la rola de bote alto por el short. Ahí está Adames esperando el bote bueno, el tiro es alto. Y va a llegar quieto a la inicial, y además la pelota que se va a pasar hacia la caseta, y esto va a ser una base para avanzar hasta segunda, que por cierto ya era Dios Velarias quien estaba tomando el tour

0: como emergente. A continuación, Troy Bayola, y aquí se podría complicar absolutamente todo para los Pericos.
1: Sí, de hecho lo vimos ahí trotar a Dios Velarias hacia la inicial, no nos apretó mucho, eso quiere decir que no está al 100%, hay que recordar que ayer fue titular, pero fue sustituido por Calvin Estrada.
2: Y de hecho ya también hay corredor emergente por parte de los Tigres de Quintana Roo, este sí, bueno, pues digamos que le echó demasiada crema a los tacos Cristian Adames.
0: Esperó el bote y realmente fue un bote muy alto, Adames tiene que apresurarse, ahí es donde viene el tiro extraño, el tiro diferente de Adames, que termina siendo alto, no la puede rescatar Castro. Y ahora corriendo en la intermedia, entonces, los Tigres buscando la potencial tercera carrera de Arvis Breto, presentando, viene para home y la pelota abajo. Gran trabajo del receptor que evita que se pase la pelota, pero es la primera bola. Sí, aquí el tema de los errores, decíamos en la sexta entrada, puede ser la defensiva la gran diferencia para ambos equipos, sí. Porque son los equipos que han estado batiendo muchísimo en series anteriores, no se ha visto reflejado en esta serie, pero han sido juegos donde en un episodio puede haber rallies de 5, 6 o más carreras, sin importar en qué etapa del juego estemos. Rola por tercera, aguante volteado de foul, ahí estaba Norzagaray haciendo el fildeo, pero la pelota apenas abriendo hacia terreno malo. Este escenario que comparte gran nostalgia para ambos equipos. Desde 2002 a 2006, ambas franquicias estando en el mismo escenario. Y curioso también porque el tema de las casetas, normalmente la caseta de local de los Tigres era la que estaba por el lado de tercera, la de local de los Pericos realmente por la inicial. El problema de la caseta de tercera, ahorita ya no se va a notar, es el tema del sol, que Edgar Pérez nos ha platicado también cómo batallaban los Tigres y los equipos que están de ese lado, sobre todo en días sábados, fines de semana, con el sol de frente.
1: Agarrabas buen color, exactamente. Oye, te comento, entró Roberto González como corredor emergente en la intermedia y a Arias le dieron imparable y avanzó en error a la segunda base.
0: Ok, entonces imparable en el error hacia segunda. La línea de Troy hacia el jardín central, allá va Early, sí tiene la pelota. Salió una línea tendida, fuerte, bien conectada, pero a la ubicación de Early Rodríguez para conseguir así el primer out. No alcanza a caer ese batazo a pesar de la fortaleza con la que Bayola conectó la pelota.
2: Sí, era un batazo también importante de Bayola. Y qué seguridad da en los jardines Early Rodríguez. ¿Qué clase de jardinero central tienen los Pericos?
0: Sí, un jardinero central de grandes características.
2: Y que a veces, perdón, Junior, hace ver fáciles lances como este, que tenían complicación.
0: Sí, sin duda, lo hace lucir sencillo. Gente así, que vivió esa etapa con los Tigres. El caso de Matías Carrillo, que ahora es coach de los Pericos de Puebla. Para grandes expertos de la pelota mexicana, miembros del Comité Director del Salón de la Fama, Matías, el pelotero más completo mexicano que ha estado en la Liga Mexicana, que tomó tacita de café en las grandes ligas, ya hablaron de la trayectoria de Matías, pero vaya, cuando hablamos de jardineros centrales, sin duda, aparece el nombre del Coyote, zurdo contra zurdo. Manuel Boscán ahora tomando el turno, el pichó para home, abanica, no le encuentra, y es el strike con un Liarvis Breto que busca salir de este episodio sin daño, a pesar de que el inning arranca con complicaciones, ese imparable, el error pone la potencial carrera de los Tigres, la potencial tercera carrera. Me parece que no, pero puede ser toda la diferencia. Es únicamente la diferencia de tres. En este episodio no garantiza absolutamente nada. Cantado el strike, bonito picheo en la parte externa. Y algo curioso de los Pericos de Puebla es que siempre que han conseguido cosas importantes, grandes en la Liga Mexicana, cuentan con un jardinero central de las características de Early Rodríguez. Antes de Early, recordamos siempre con gran nostalgia a Willy Taveras como uno de los mejores jardineros centrales que ha estado con los Pericos de Puebla. Pelota que queda fuera, dejándola pasar. Ahí ya hablamos de años diferentes, pero que también culminó en campeonato en ese 2016. Figuras como César Tapia, Andrés Mesa, Beto Carrión. Y en el jardín central, sin duda, lo de Taveras fue fundamental para lograr la hazaña de vencer a los Toros de Tijuana. Como visitante se coronó la novena verde. Batazo elevado, otra vez hacia el central. Erlis hacia atrás, se va colocando, tiene la pelota, pero va a permitir el pisa y corre hasta tercera. Va a llegar González a 90 pies de home, pero cayó el segundo out.
2: Así es, Junior. Aquí finalmente fildeando Erlis Rodríguez. Boscán en otro batazo también importante, pero bueno, pues finalmente a la colocación de Early Rodríguez. Así que Liarvis Breto ya tiene dos outs, pero viene también

0: Calvin Estrada, hoy de 3-0, el tercero en el orden de los Tigres.
1: Ahí viene a continuación con la mesa puesta en cuestión de poblanos que han sido buenos jardineros. Edson García, que realmente Edson pues no era jardinero, realmente Edson lo firmaron y toda su carrera y su inicio fue como cuadro, parador en corto, tercera base, pero al buscar ese lugar en el line-up.
0: Adames estaba pidiendo, no sé si finalmente González sí hizo el pisa y corre, ¿no? Empezó, tocó la segunda al momento de aventurarse a la tercera.
1: Sí, posiblemente es lo que se está checando ahora, va a tener que esperar un poco el turno de Estrada, lo cual sería un error garrafal en estas alturas del episodio, por el momento que vive Tigres y por lo cerca que están de acercarse en la pizarra, pero se va a revisar entonces el pisa y corre hacia la antesala, así que sea en tiempo y forma la regla del pisa y corre, hasta que el jardinero tiene posesión de la pelota, hasta que esté el out, hasta ese momento puede arrancarse. Si sale antes podría revertir aquí la situación totalmente para los Tigres. Ahora con el sistema de repetición también. Creo que aquí la Liga Mexicana sí tiene toda la capacidad para el tema de las repeticiones y las tomas. Es un poquito menos complicado porque no se necesita un plano detalle, ¿no? De repente hay jugadas que si el tag en home, en tercera, en segunda, que requiere es una toma muy específica, un zoom. Aquí yo creo que la Liga Mexicana sí puede contar con las tomas para ver el pisa y corre, como lo vamos a ver a continuación. No solamente el tema del bateador, sino más importante el corredor de segunda. La jugada ahora en revisión y el pisa y corre de segunda a tercera es lo que se está revisando, Edgar, lo cual pues puede condenar a los Tigres para irse en cero en este episodio o que Estrada tome turno, el momento más importante para ellos.
2: Sí, pero acá lo importante es que haya una evidencia, ¿no? Al no haber evidencia, me parece que la jugada va a quedar como ya se había marcado. No, no hay algo que delate, a final de cuentas, que salió antes el corredor de la intermedia.
1: Gracias por sus mensajes, gracias a Kevin Pérez, a Luis Barba también, que dice, me gustaba cuando viajaban las mascotas y hacían combinaciones en los estadios. Claro, era toda una botana y un gusto para la afición. Las mascotas en la Liga Mexicana sí son un símbolo muy importante. Creo que todavía en grandes ligas no cada equipo tiene eso con su afición. Digo, es una manera muy diferente de ver el béisbol, el tema cultural también, las porristas, digo, en México se vive diferente el tema espectáculo con el resto de los deportes, pero las mascotas sí, de cajón, todos los equipos ya contando con su mascota, algo primordial. De repente algunos temas, como puede ser que estén mal colocados, que se lleven un golpe, que interfieren en alguna jugada. Y con los Tigres, hablar de las mascotas, puedes hablar de mucha historia, porque sí, Chacho es una figura que en Puebla, sobre todo, pues se ganó muchos corazones. Ya en Cancún fue difícil mantener, yo creo, la misma atención, porque después de estar en México, de estar en Puebla, el tema de la afición en Cancún, pues no era la misma, las entradas no eran iguales, pero sin duda, de las mascotas más emblemáticas que tiene la Liga Mexicana, pues es Chacho de los Tigres. La jugada que sigue en revisión, y con los Pericos, bueno, al paso también con las mascotas, ahora con Pepe y con Pía, que han sido la sensación en cada tarde que tenemos Rey de los Deportes.
0: Así es, como ya se tardaron en la revisión, finalmente Liar Bisbreto dice, no voy a perder ritmo, y sigue calentando el brazo. Ya es mucho tiempo el que ha pasado desde que empezó la revisión, y aprovechamos también, Junior Edgar, para mandarle un saludo a Polo Aguilar, que dice, aquí viendo el juego, felicidades por la transmisión, saludos para todos. Polo Aguilar, bueno, gran periodista deportivo en esta ciudad, y hoy haciendo un gran trabajo con el deporte de alto rendimiento en el estado de Puebla, parte de la Secretaría del Deporte y Juventud.
2: Un abrazo a don Polo, lo único malo es que le va a los Dodgers, pero se le quiere mucho. Peor doble pecado. Bueno, un abrazo fortísimo de todas formas.
0: Sí, a pesar de eso, un abrazo al buen Polo.
1: Los Vaqueros de Dallas, el equipo o la franquicia de más valor en las historias de los deportes, aunque pues ya rato sin ganar campeonato. Y pues Jarvis, que no le queda de otra más que soltar algunos picheos. Y
0: ya safe, ya está marcado el safe, así que hay corredor en tercera por parte de los Tigres y vendrá a la caja de bateo Calvin Estrada.
1: Ahí viene a continuación Estrada a tomar su turno en este octavo episodio. El pisa y corre que no tiene más trascendencia, entonces se queda como out finalmente el batazo, y como lo teníamos ya avisado, González en la antesala. Pues todo listo para Estrada. A continuación, el zurdo aceptando la señal, se impulsa hacia la goma, pelota que queda abajo, dejándola pasar. Y va a ser entonces la primera pelota mala. No, en cuestión de los

0: Tigres, uno de los entes que más respetamos en la pelota mexicana y que llegó a tener el paso también como Tigres en Angelópolis, como coach ya, después de su paso como pelotero, pues fue Andrés Mora. Lanzamiento para home, la pelota que entra en zona, cantado el strike, tardó un poquito ahora, se estaba desesperando el receptor Michael de la Cruz y entre sonrisas también Estrada, tomando su turno, 10 producidas, 2.24 y un cuadrangular, lo que tiene Calvin hasta el momento en la temporada. Lanzamiento para home, línea, la pelota que va de quita hacia jardín izquierdo, salpicando el lienzo beisbolero y la trama. Sigue con todo en este segundo de la serie. Se acercan los Tigres con el batazo. Enhorabuena de Calvin Estrada. 5-3 la pizarra, rugiendo los felinos en Puebla.
1: Y eso trae a Philip Erwin a la caja de bateo. Y Erwin ya representa la carrera del empate para los felinos. Recordando que tiene mucho poder. Así que Estrada responde su primer imparable de la jornada. Pero es para traer carrera y para mantener en la pelea a los Tigres.
0: A continuación viene lo mejor, viene lo bueno. Diferencia de dos carreras, la del empate está representada en la caja de los derechos. Palo para Jardín Central, para atrás Erlis y tiene la pelota. Finalmente Erlis Rodríguez se queda con todos los outs de este episodio. Se nos fueron 7 entradas y media, pero los Tigres alarmantemente se van acercando en la pizarra. Los Pericos siguen adelante, amigos, 5-3 y vienen. A continuación, pausa y regresamos.
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0: Sacramento y vendrá a tomar su primer turno de esta jornada Junior Bear.
1: Ya de regreso, amigos, para este juego con Ciro Norzagaray a continuación. Noveno, primero y segundo, la tanda que viene por los Pericos de Puebla. Aquí los Tigres con un margen de error muy, muy pequeño. Con Juan Zapata en el centro del diamante, además. Dos ganados, cero perdidos, 4.91 la efectividad, 11 entradas lanzadas, 16 ponches, 4 bases por bolas. Lo que lleva en la campaña Juan Zapata, que viene al octavo episodio, cerca de la novena entrada de la otra orilla. Y con dos carreras de diferencia, esto va a dejar un inning verdaderamente dramático, tinto en sangre para este juego, segundo de la serie. Pericos buscando asegurar esta serie después de la victoria de ayer y ahora muy cerca de volver a conseguirlo. A tres outs, pero antes esta tanda ofensiva. El batazo que va de foul por parte de Norzagaray, viendo su debut con el equipo de Unión Laguna. Curiosamente, Ciro, que pegó su primer imparable en este escenario como rival de los Pericos. Ya su llegada con Puebla ha demostrado ser un pelotero que puede jugar

tercera en esa temporada, pero puede jugar short, puede jugar segunda también. Y lo hemos visto también en la primera base en temporadas anteriores. 2-1 el conteo. Juan Zapata buscando retirar rápido este episodio. Viene para con pelota adentro y es la tercera bola en el standing de la zona norte. Los Toros se mantienen como reyes con esos 21 juegos ganados, 9 perdidos. Su más cercano competidor, los Sultanes de Monterrey, seguido por los Charros. Son los primeros tres lugares de la zona norte. La Escandalera, un volcán que quiere hacer erupción del Nido Verde. El picheo.

0: el strike, llevando la cuenta a lo máximo. Continuos en 5, ahora el conteo, 3 bolas, 2 strikes, no hay out. Y si se pasa Ciro, viene un problemón en mayúsculas. Rodríguez atrás y Lorenzo Cedrola, los tres obligados. La línea que va de foul hacia la caseta de Pericos y se va a mantener la cuenta llena. Gol de Ciro. Ha sido este proceso de aguantar un poco, entrar de emergente, las oportunidades que tenga, aprovecharlas, y así lo ha hecho. En esta serie ya demostrando también el guante que tiene en la tercera base y en su última aparición, compadre. Bambinazo, la rola por el short, es difícil, aguante volteado, levanta la pelota, el tiro a primera, out en la inicial. Bonita la jugada de Diego Madero en las paradas cortas que cumple arriba de la exigencia y del 6 a 3 cayó el primer out.
1: Sí, con mucha seguridad Madero, además yendo al encuentro de la pelota, era un batazo corrido hacia el rumbo de la tercera base, así que Madero tuvo que venir y después hacer un tiro largo muy bueno, prácticamente al guante de Castro, así que bonita jugada de Madero, hay un out. Viene Erlis Rodríguez, que ha sido una de las figuras de los Pericos, hoy con 2 imparables y 2 carreras impulsadas.
0: De los protagonistas en esta película. 5 a 3 la pizarra, Pericos requiere un poco más a la ofensiva en este juego. Batazo que va de foul, queda mal herido ahora el receptor de los Tigres, que finalmente se quedó. Este ya es Alexis Wilson, que reemplaza a Roberto González, que entró como emergente hace unos momentos, y a Wilson lo reciben. Edgar ahora con este fuerte golpe. Los receptores guerreros siempre en cada juego.
2: Y de hecho también ayer salió sacudido Alexis Wilson otra vez por segundo día consecutivo. Termina ahí en el terreno de juego tendido. Ya están revisándolo, pero ahora me parece con un ritmo de dolor más fuerte que el día de ayer.
0: Sí, fue un golpe muy fuerte, apenas tocaba la pelota ahora Rodríguez. Y esto lo va a mantener con vida para seguir en el turno. Además los cambios también de los Tigres, que ya en cuestión de los receptores, que quedara fuera Alexis sería un golpe muy muy fuerte para el cierre de este juego. Y a pesar, Toño, de que Pericos está atrasado de la victoria, no sé si dos carreras puedan garantizar algo, ni siquiera seguridad contra el equipo que sea allá en la Liga Mexicana.
1: Y la interrogante, Junior, pues es quién lanzará la novena por parte de los Pericos de Puebla con este tema de la lesión de Francis Peguero. Si será Hunter McMahon, que la verdad se vio mal el pasado jueves ante los Olmecas de Tabasco, o quién va a ser el que reciba la confianza por parte de Ramón Orantes, el nuevo manager de los Pericos de Puebla.
0: Agárrense, amigos, este episodio viene con todo, primero checando que Alexis pueda continuar en este juego. Alexis, que ha puesto el nombre de México en todo lo alto también a nivel internacional. Alexis Wilson contando ya con Clásico Mundial en lo que han sido las ocasiones con Peggy Hill como dirigente, receptor del béisbol mexicano, y de esos nombres que dan gusto ver en el circuito de verano, después de una época donde tuvimos tanto catcher mexicano de gran calidad. Aquí está el nombre de Miguel Ojeda, por cierto, pues por supuesto que Miguel Ojeda es uno de ellos, entre Iker Franco, que también lo vimos con los propios Tigres. Y ahora Alexis Wilson cargando con ese peso como receptor mexicano, sí, del Caribe también. Participó como refuerzo estelar del representativo mexicano con los Charros de Jalisco. Y con México, un éxito múltiple en diferentes torneos, incluyendo Juegos Olímpicos en Tokio, Juegos Centroamericanos y del Caribe, ahí ganando la medalla de oro. Y lo que les decíamos del Clásico Mundial de Béisbol, Wilson es un catcher distinguido por su gran solidez defensiva, gran calidad para llevar a los serpentineros, para estar llevando el picheo, para bloquear el plato y aportar con el bateo también en lo que será este cierre del juego. Ahí está Rodríguez a continuación, agradeciendo el placer de su atención, amigos. En esta serie, la gente en Puebla disfrutando del mejor ambiente, entre risas, baile y tambores. Puebla tiene fiesta beisbolera. Derecho contra zurdo y el batazo elevado para el izquierdo. La pelota que va viajando, va para atrás en la franja, advertencia, y pegado a la barda, se queda con ella Philip Hervis. Dominado Rodríguez, después de que sí puede continuar Wilson en el juego, y Cedrola viene a continuación.
1: Pues sí, Ervin terminó demostrando que conoce bien el parque Hermano Cerdán. Fildeó muy bien un batazo que al principio parecía que era más

0: Moreno también distancia y terminó en la franja de advertencia. Así que buena jugada también de Philip Perry.
1: Ahí viene Lorenzo Cedrola a continuación a tomar su turno y buscando un destello de grandeza ya con dos outs. Habilidoso jardinero ahora tomando el turno, batazo flojo, corto para el izquierdo. El short la busca también, Ervin hacia adelante, se lanza y tiene la pelota. Épico, lírico y dramático el fildeo de Philip. Y la magia de Alabama le rube el imparable a Cedrola. Cayó así el tercer out y los Tigres retiran el orden, cuelgan el cero y tenemos un duelazo entre estas dos novenas. 8 completas, 5-3, Pericos le está ganando a los Tigres. Pausa y regresamos.
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0: con nosotros y siguiendo a detalle este juego de pelota que va avanzando, llegamos a la otra orilla. El noveno episodio con Hunter McMahon, que viene a trabajar y buscando la posibilidad el día de hoy de salvamento el norteamericano. Lanzamiento que va por el suelo y se va a convertir en la primera bola. Y Jarvis Brito otra vez fue raspado con una carrera. Par de imparables. Los números de Jarvis siguen siendo muy sólidos. Sin embargo, en las últimas apariciones le han hecho carreras al látigo venezolano. McMahon viene para home buscando la esquina de afuera. Abierto el lanzamiento. Dos bolas sin strike. Hemos tenido un ambientazo hoy. Amigos de Cancún, amigos seguidores de los Tigres, la gente que sigue a los Pericos, mañana el juego programado a las 2 de la tarde, 14 horas en este mismo escenario. Ahora sí, cantado el primer strike y la cuenta está en 2-1, cuarto pitcher que está utilizando Ramón Orantes. Sin meterse en muchos problemas, soy Ramón Orantes, y es que Antonio Santos le entregó 6 episodios en una salida de gran calidad, permitiendo únicamente par de anotaciones. Rolando puede cortar el pitcher, atrás está Samar Leiva tirando hacia la inicial, un poquito alto el tiro, Castro también batalla, pero finalmente por la vía 43 está cayendo el primer out, dominado Carlitos Castro, hay uno fuera, cayó el out 25.
1: Para tomar confianza McMahon, que el jueves pues tuvo una actuación también muy, muy floja, la verdad sea dicha, y bueno, pues ahora con esta posibilidad de salvamento, este tiro alto de Samar Leiva, que ahora sí bajó bien Luis Castro, la anterior entrada, Adames también tiró alto y ahí sí se convirtió en error, y esa fue la carrera que llegó para los Tigres, la tercera en la pizarra.
0: Sí, terminó afectándole a Breton, que no en la situación de las carreras limpias admitidas. Listo el pitcher, aquí viene para home buscando la esquina de afuera, le cantan el primer strike. Sí, viene en situación de salvamento. Gracias también a mi tocayo May Salas, a Héctor García, saludos para su esposa Cristina, sus hijos Tiago y Alía. Sí, saludos también a Jero y a Cintia, siguiendo en familia la transmisión de este juego. Lanzamiento para home, pelota adentro y la cuenta se va a colocar en una bola con un strike. Nos preguntan que si Miguel Guzmán

0: ha jugado todas las posiciones en su carrera profesional. Dice, según yo, solo le falta short y catcher. Bueno, y pitcher. Las demás sí, sí las ha jugado Miguelito, absolutamente todas. Lanzamiento para home, curva, bonito picheo, le canta el strike. La cuenta número 2 ahora para JJ Matijevic, que está en la caja de bateo. Se juega la parte alta de la novena entrada. Los Pericos a 2 outs de asegurar esta serie en casa. Listo el derecho, aquí viene para home, cuidado. No se puede quitar el lanzamiento a 95 millas. Fíjate que es raro, Toño, que cuando tienes a un bateador en conteo de 2 strikes, en este caso 1 y 2, le tires pegado. Es raro, este picheo se le va a McKay. Y ahora la del empate va a venir a la caja de bateo.
1: Sí, ese es el tema que viene finalmente. Diego Madero representa el empate. Hay un out. Y bueno, pues ahí se le fue el lanzamiento a McMahon. Y por lo pronto hay todavía emociones en el Parque Hermano Cerdán.
0: Sí, porque los Tigres preparan el posible regreso de último momento. El cuadro se va a colocar a la mitad del camino, buscando la posibilidad de la doble matanza. Los Pericos hoy con ese uniforme negro y en blanco, que luce muy bonito. Pericos ha utilizado más el negro completo, el oscuro al 100%, pero hoy combinándolo con pantalón blanco, que también luce muy elegante. La pelota se queda alta y es la primera bola. Una bola sin strike en la cuenta para el bateador en turno. Ahí tenemos en acción a Diego Madero. No es un bateador de tanto poder, Madero, pero en cualquier momento podría enredarse con algún picheo y poner en órbita la pelota. Una bola sin strike. Listo el pitcher, viene para home. Disparo abierto, 2 y nada la cuenta. ¿Cuál es la baraja de posibilidades, no? Para Ramón Orantes, al no tener disponible a Francis Peguero, ya utilizó a Breto. Desde luego que pues todo el mundo pensamos en Emailín Montilla, pero Emailín Montilla también ha tenido muchísima actividad.
2: Y ayer lanzó también.
0: Y ayer tiró, y no pocos picheos, porque también le hicieron carrera. Ahora sí, la pelota entra en la zona, 93 millas, y le cantan el primer strike. Ahora, el plan original al inicio de la campaña, o de la pretemporada más bien, pues era que McMahon podría ser el cerrador del equipo junto con Tyler McKay. Ya en pretemporada fue Francis Peguero el que lució mejor, y por eso le dieron la oportunidad al dominicano. Pero ahora está en la lista de lesionados. Abanica, 95 millas en ese corner. Y la cuenta ya es pareja, 2 y 2, ya está de regreso Tyler McKay en el conteo. Quiero decir, Hunter McMahon, se animan los aficionados en las tribunas del Parque Hermano Cerdán. Hunter McMahon, que llegó en esta pretemporada a los Pericos luego de lanzar en la Liga Independiente. Lo hizo bastante bien en la Liga Independiente este serpentinero en lo que fue el 2025. En 2 y 2. Lanzamiento que cantado el tercer strike. Otra recta, 95 millas en ese lanzamiento de Hunter McMahon, y está cayendo el segundo out. No se mueve el corredor de la inicial. Ahí está la repetición. Vaya picheo, una raya esquizofrénica a la altura de las rodillas.
1: Sí, qué bonito lanzamiento de Hunter McMahon para ponchar a Diego Madero, pero Miles Hemington está en la caja de bateo para los Tigres y sigue representando la carrera del empate.
0: Sigue siendo peligroso el momento. Hemington tiene 3 cuadrangulares en la temporada. He costado Hunter. Aquí viene para home, buen picheo, le cantan el primer strike. Hunter Keaton McMahon, el pitcher derecho que tenemos en acción, de 28 años, nacido en Kansas City, Missouri. El elemento egresado de la Universidad Estatal de Texas y que firmó como profesional con el equipo de Washington en primera instancia. En 0 bolas y 1 strike. Abriendo el corredor en primera, aquí se impulsa y suelta, swing, abanique, es el segundo. Se animan los aficionados en las tribunas del Parque Hermano Cerdán. El público le pide el ponche a Hunter McMahon, pero Hemington buscando hacer daño y alargar este episodio, alargar también el partido. La gente se pone de pie en el Parque Hermano Cerdán. De costado presenta el derecho. En 0 bolas y 2 strikes.

0: Nice. Sim, abanica. Termina el juego a las 6 de la tarde con 48 minutos. Victoria para los Pericos de Puebla. 5 carreras contra 3. Hunter McMahon saca este picheo. El splitter, la especialidad de la casa. Segundo salvamento de la campaña para McMahon. Y los Pericos se imponen en una tremenda batalla. 5 carreras a 3 ante el alarido de esta multitud que hoy ha hecho una gran entrada en el Parque Hermanos Cerdán.
1: Así es, Miguel, gran juego el que tuvimos hoy. Y bueno, los Pericos de Puebla que recuperan el paso. También ya tienen 2 ganados, 3 perdidos esta semana en el Parque Hermanos Cerdán. Mañana intentarán la limpia ante los Tigres, que compiten, que pelean, pero siguen en la mala racha.
0: Tienes razón, Tigres brinda buenos juegos. Ahí está peleando, ayer también estuvo en la pelea la mayor parte del juego, pero no le está alcanzando al equipo felino y Pericos consigue su victoria 19 de esta todavía joven temporada. La felicidad es completa en las tribunas del Nido Verde, que era un equipo que está recuperando la confianza y sobre todo pasa buen momento. Con su picheo, Pericos se coloca con 19 ganados, 13 perdidos. Tigres ahora con récord de 11-21. Y mañana los felinos a buscar que no salga la escoba. Pericos buscará la serie completa, buscará la limpia a las 2 de la tarde cuando se cante la voz de Playball. Vamos al terreno de juego, estamos contigo, Edgar. Adelante ahí en el campo.
2: Bueno, Miguel, nos encontramos con Erlis Rodríguez. Erlis, antes de nada, felicitarte. Cuéntanos sus impresiones del juego de hoy.
3: No, mira, feliz de la manera en que ha evolucionado el equipo en estos dos últimos días. Necesitamos una reacción como esa. Bueno, bendito Dios, aseguramos la serie hoy.
2: Oye, tuviste un turno clave en la segunda entrada, a la larga. Fue lo que terminó marcando la diferencia. Platícanos un poco de ese turno.
3: Mira, mantener el enfoque sin importar la situación, simplemente salir a buscar un picheo a favor y ser agresivo, y bendito Dios, pues bueno, funcionó.
2: Oye, preguntarte también, bueno, te esperamos, Santito Erlis. Oye, bueno, platicarte, amigo, el hecho de que, ¿cómo estás físicamente? Pasaste unos días complicados por el tema de las lesiones, pero verte correr los senderos, pues parecía que no tienes nada, Erlis.
3: Sí, mira, nada más nosotros sabemos las cosas que pasan allá adentro, ¿no? Parte del esfuerzo, el sacrificio es a veces aprender a jugar con dolores, limitaciones, pero somos profesionales y tenemos que aprender a adaptarnos a eso.
2: Oye, lo que va de esta campaña, estás entre los líderes de robos. Platícanos un poquito, conclusión de esta campaña, lo que va del calendario, y también platícanos un poquito de cómo te has sentido en esta segunda etapa en Puebla.
3: Sí, mira, primero feliz, ¿no? Agradecido de haber vuelto a Pericos de Puebla. Con referente a los robos y eso, simplemente ese soy yo que entrega el corazón, entrega el 100% en el terreno y trata de ayudar al equipo en cualquier cosa.
2: Correcto, Erlis, muchas gracias.
3: Sí, a ustedes.
2: Palabras de Erlis Rodríguez. Gracias.
0: Muchas gracias, Edgar. Buen trabajo ahí en el campo y felicidades también a Erlis Rodríguez en esta jornada muy buena para él, donde fue factor muy importante, sobre todo la defensiva. Hoy Erlis no pudo anotar, pero la defensiva siempre importante. Yo creo que uno de los hombres del juego, Antonio Santos, Toño, que pues consiguió su tercera victoria de la temporada, ese ataque tempranero con ese cuadrangular de Philip Irvin complicaba el juego, pero después Antonio Santos fue amo y señor de la loma.
1: Sí, de hecho no volvió a aceptar imparable, solo dio 2 bases por bola, 6 entradas completas, 5 chocolates, vaya exhibición de Antonio Santos, que sigue rindiendo un gran nivel. Y esta, Miguel, la segunda entrada con los Tigres, todavía al bat, pero fue en la segunda entrada donde los Pericos, aquí Miguel Guzmán con este elevado, impulsaba la primera.
0: Sí, con el fly de sacrificio anotaba Rivertown, pero ese pisa y corre fue clave porque acto seguido Erlis Rodríguez conecta este batazo de hit productor hacia el jardín derecho que traía 2 carreras, venía Samar, venía De La Cruz, barrido con los spikes por delante para ponerse adelante 3-2 en una ventaja que ya no iba a soltar Pericos. Jugadas como esta, Miguelito poniéndole mucha categoría a la tercera base con un lance sensacional y ese dominio del que hablabas precisamente de tu tocayo de Antonio Santos, que después tuvo los buenos relevos de

0: Tyler McKay, de Eliarvis Bretto y al final de Hunter McMahon, que se apuntó el salvamento. Los Tigres lo intentaron, sin embargo, ante un picheo como ese es imposible. Y hay que decir que del otro lado, después de Colin Wiles, el trabajo de Moisés Díaz fue muy bueno en 3 episodios sin permitir carrera.
1: Sí, apretando el brazo a la hora buena, porque aceptó 6 imparables, pero al final no recibió daño. Y bueno, pues entonces mantuvo a los Tigres ahí en la pelea. El juego estuvo 3-2 prácticamente hasta la 7ª entrada.
0: La 7ª fue que cambió el panorama, una gran atrapada ahí de Boscán, evitando la carrera. Y fue muy importante porque Guzmán iba a ser dominado con la rola por la 3ª base y se iban con las manos vacías. Llegaba la 7ª entrada y el relevo de Tyler McKay. Buenas noticias, McKay una entrada, permitió un imparable con un chocolate. Y luego llegaba la actuación de Moisés Gómez, primero con este wild pitch para que Castro timbrara. Y luego esta tabla, chécale, por todo el jardín izquierdo. Impresionante el bombazo de Gómez, su número 12 del calendario.
1: Así es, su carrera impulsada 27 ante Enrique Castillo en la 8ª entrada. Bueno, pues vino el error de Cristian Adames, vino también el batazo de Gil de Castro para la 3ª carrera de los Tigres.
0: Y ante ese picheo de Eliarvis, que probablemente necesite algún día de descanso, un par de días, quizá hoy, mañana, lunes, que no hay actividad, podría ser muy bueno para Eliarvis Bretto. Y ya sobre el final, bueno, el relevo de los Tigres que tuvo a Zapata para sacar la 8ª entrada. Los Pericos probaron con Hunter McMahon otra vez la posibilidad de cerrar y lo hizo de manera extraordinaria. Ganan los Pericos con 5 carreras, 12 imparables y un error. Los Tigres 3 carreras, 5 imparables y una pifia. Hay que anotarle así a McMahon su segundo salvamento de la campaña. Antonio Santos con 3 ganados, 1 perdido. Colin Wiles, el derrotado, ahora con 0-1. Philip Irvin llegó a 2 home runs con los Tigres. Moisés Gómez conectó el 12º en juego que tuvo una duración de 2 horas y 48 minutos. Nos despedimos, amables amigos. Mañana la cita a las 2 de la tarde. Ojalá que nos puedan acompañar aquí en el Parque Hermanos Cerdán. A nombre de todo el equipo de producción, comandados por Martín Trejo a través del MBTV, Víctor Tamayo en Pericos Network, a mis compañeros Edgar Pérez, Junior Beard, Toño Abascal, servidor Miguel Ángel Beard. Gracias, buenas tardes, casi noches. Que la pasen bien.

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0: Telles y estamos en su programa Sexo Sentido, como todos los sábados en punto de las 8 de la noche, aunque en este periodo estamos un poco intermitentes por la liga de béisbol, o bueno, el torneo que se hace de béisbol apoyando a los Pericos. Esperemos que les esté yendo muy bien. Y bueno, como es esta intermitencia, el día de hoy, así como el fin de semana pasado, que tuvimos película con Rodrigo, esta vez vamos a tener, no, hace 15 días, esta vez vamos a tener otro tema con relación al mes de mayo. Y el mes de mayo sabemos que es el mes de las madres. El día de hoy no nos acompaña Reina, tuvo un compromiso, espero que nos esté escuchando, le mandamos saludos. Entonces me acompaña Rodrigo Zamora para hacerme segunda en el tema. Rodrigo, buenas noches.
1: Hola, ¿qué tal, Mari? Muy buenas noches. Y a todos nuestros radioescuchas, bueno, justamente aquí, ¿no? Para conversar un poquito, ¿no? Y siguiendo como con lo que comenzamos o hicimos hace 15 días, pero ahora desde otra perspectiva.
0: Así es. Bueno, antes de dar las alertas del programa, quisiera yo hacer un servicio social. Se solicita el apoyo de la ciudadanía para localizar a José Luis Marín Flores, de 44 años de edad, quien se encuentra desaparecido desde el pasado 30 de abril del 2026 en la colonia Santa María, en el municipio de Puebla. ¿Qué llevaba puesto? Vestía playera negra con rojo, pantalón azul marino, botas industriales negras, señas particulares, perforaciones en los lóbulos de las orejas. Por favor, cualquier información que ayude a dar con su paradero, comunicarse vía WhatsApp a los números 2222-146402, otra vez, 2222-146402 o al 2222-146405, nuevamente, 2222-146405. Se agradece su apoyo en compartir información. Y como todo ocurre con la desaparición de personas, la información es muy válida porque abre muchas líneas de investigación, en donde esas líneas le permiten a la familia y a las autoridades seguirlas. Así que si tienen información veraz, evidente, con evidencia, compártanla. Pero si es información como lo vi en un sueño, fui con un chamán y me dijo dónde estaba, por favor eviten ese tipo de informaciones, porque solo abruman a la familia, entorpecen las investigaciones y solo hace

que esta situación tan dolorosa se haga mucho más cansada. Entonces, por favor, ante una desaparición, compartan información que ustedes puedan corroborar con las autoridades. Y bueno, pasando a otro tema, pasamos a compartirles al auditorio el día de hoy qué tema vamos a hablar. Vamos a hablar del tema, y el tema está titulado Madres Imperfectas, Vínculos Reales. Pero tengo tres anuncios que dar. Primero, el programa no tiene el objetivo de hacer una oda a la madre. Ojo, la madre entendida como esta función que sí recae en la mujer, pero en los cambios que se han dado últimamente en la sociedad también ha recaído en el hombre. Entonces vamos a hablar de la función de madre o la función materna. Primera. Segunda, tampoco busca mandar el mensaje de justificar todas las formas maternas, porque sabemos que hay formas maternas sumamente violentas, negligentes, dolorosas, que han generado mucho dolor en hijos y en familias. No se trata de justificarlas ni tampoco de castigarlas, sino poderlas colocar en un lugar en donde más bien resuene la posibilidad de decir: creo que necesitan ayuda para poder conectarse con ese ser humano que salió de sus entrañas, ¿no? Esa es la segunda condición. Y la tercera condición del tema del programa tampoco es el extremo, aporrear al concepto de función materna, ni tampoco convencer de que no haya funciones maternas, ni que tampoco haya madres, es decir, que no venga, que las mujeres no se embaracen o no adopten, y no se vuelvan madres. No, tampoco se trata de eso. No se trata de reducir la población, que en unos años y en un futuro la población se va a reducir muchísimo. No va por ahí el programa. Más bien, el programa, y eso es lo que quiero invitar a los radioescuchas, que podamos preguntarnos cuatro cosas sobre nuestras madres. La primera pregunta, y si lo pueden compartir a los teléfonos en cabina, que es el 2222-7377-16, 2222-7377-17, o al número de WhatsApp 2215-8756-57, o por Facebook en nuestra red social, que es SICOM, o por o vía diferido también nos pueden contactar por la videograbación en diferido, que se puede escuchar por Spotify, SICOM 105.9 o SICOMPuebla.mx, y en otro programa retomamos sus comentarios. ¿Cuáles estas cuatro preguntas que les quiero hacer al público y también te las quiero hacer, Rodrigo? La primera pregunta es: ¿qué descubriste de tu madre cuando creciste? La segunda pregunta: ¿qué rasgo vive ahora en ti de ella? ¿Qué cosas no entendías antes y ahora sí? Quiero aclarar esta pregunta. No es una pregunta dirigida a que si eres madre ahora o no. Es en general a las personas, ¿sí? Porque se puede dar a esto de, bueno, ahora le entiendo porque soy madre. No, no, no. Es en general. ¿Qué cosas no entendías antes de tu madre y ahora sí? ¿Qué frase de tu madre te acompaña todavía? Entonces, estas preguntas las vamos a ir abordando a través de dos artículos. El primer artículo se llama La percepción de la crianza parental en adolescentes mexicanos, y el segundo artículo de investigación se denomina, espérenme, déjenme bajarle al título porque está un poquito largo, al igual que el otro: Transición a la maternidad, paternidad y prácticas de crianza en tres generaciones. Aunque se supone que el tema va a ser sobre

0: la maternidad, no podemos hacer a un lado la triada, madre, padre, hijo. Aunque ahora hay familias reconstruidas, hay familias monoparentales, hay familias homoparentales, las funciones siguen siendo las mismas. Es una triada en donde hay una función materna, hay una función paterna y hay y está el hijo. Es una triada participante, no es unidireccional. Más bien es una relación dentro de una estructura que se le llama familia, y esta estructura por muchos años, y Berger y Luckman nos los decía, es una estructura que ordena la sociedad, por lo tanto se convierte no solo en una red de apoyo o en un grupo, también se convierte en una institución que busca ordenar y organizar a esos sujetos que están dentro de esa familia. No solo a los padres y a las madres, sino también a los hijos. Entonces, vamos a comenzar con las preguntas. Rodrigo, ¿qué descubriste de tu madre cuando creciste?
1: Bueno, es que hay varias cosas. Creo que conforme fui creciendo, mi capacidad de poder ver desde otra perspectiva fue aumentando, ¿no? Entonces yo creo que de mi madre pude comprender cosas que antes no, quizá no podía comprender. Y que cuando era yo pequeño, creo que las veía, pero no podía entender muy bien de qué se trataba. Y conforme fui creciendo, pues empecé a notarlas, ¿no? Y verlas desde otra perspectiva. Entonces creo que al crecer pude empezar a aprender que hay diferentes maneras de percibir cosas, de interpretar cosas, y creo que eso es algo que aprendí. Uh-huh. Que vi.
0: ¿Qué viste? ¿Pero qué comprendiste de tu madre?
1: Pues yo creo que algunas decisiones que tomó.
0: Algunas decisiones, ok. Sí, sí. Bueno, fíjate que esto que acabas de decir está muy relacionado a un tema que abordaron en el artículo sobre la percepción de la crianza en adolescentes mexicanos, que en un momento voy a explicar. Pero, por ejemplo, en mi caso, yo que descubrí sobre mi madre al crecer, porque, bueno, como buen hijo pequeño, tú estás desde un rol, ¿no? Que es desde los cuidados. Pero ya cuando adquieres un poco más de autonomía y de independencia, logras comprender cómo es que lograste o descubriste cómo lograste esa autonomía, esa independencia. Y yo cuando crecí y fui creciendo y fui teniendo un poco más de nociones adultas, lo que descubrí de mi madre era que creo que ella siempre ha tenido una visión de autonomía sobre los otros seres humanos. Entonces, muchas decisiones que ella tomó sobre la búsqueda de mi para formarme a mí la autonomía, pues como muy pequeña yo no las comprendía, ¿no? O sea, para mí eran, llegó un momento en que para mí eran como, qué injusta, ¿no? O sea, porque hace una semana todavía me preparabas mi leche con chocolate y ahora ya me mandas a prepararla, ¿no? Pero también a veces eso está relacionado con otro elemento que voy a explicar del otro artículo de investigación. Y con este artículo, que es sobre la perspectiva de las parentalidades en adolescentes mexicanos, en este artículo lo que abordaron fue esta parte de la socialización. La familia es el primer agente o es el agente primero.

0: primario de socialización. No los dice la psicología social, no los dice la antropología, no los dice la sociología. Es el primer agente socializador, en donde aprendemos reglas, aprendemos normas, aprendemos convenciones sociales, ¿sí? Para poder salir al mundo. Pero hay dos formas de socialización que se dan en la familia, y que la madre es la principal formadora, que es la socialización abierta o cerrada, o amplia y restrictiva. ¿Qué significa? Amplia es una función materna que va a buscar que ese sujeto al que está criando sea, logre tener individualidad y autonomía. Entonces, no va a haber tanta restricción en sancionar ciertas conductas, como por ejemplo, mi mamá no restringía tanto la conducta proactiva que podríamos llegar a tener mi hermana y yo, ¿no? ¿Proactiva en qué sentido? Por ejemplo, al jugar, sacar toda la despensa del gabinete y poner nuestro mercado para jugar al mercado, ¿no? Ese tipo de proactividad ella no la sancionaba. Que si hubiese sido otro tipo de socialización, que es la restrictiva o la restringida, en donde se le da mayor prioridad a las labores del hogar, a el orden y la organización, y por lo tanto a la unión y a la cohesión, ¿no? Ese tipo de conductas proactivas, ¿no? O creativas, las hubiera sancionado una madre que hubiera considerado que eso hubiera generado desorganización, suciedad, y lo importante es mantener el orden y el cuidado del hogar, ¿no? Entonces, por ejemplo, eso con esa pregunta yo descubrí conforme fui creciendo, ¿no? Mi madre, y creo que en compañía de mi padre, en ese sentido, en compañía de mi padre, o de la función de mi padre, aunque él trabajaba y viajaba mucho, ahí ellos sí estaban como muy claros en que, claro, de pronto con las paradojas que pueden entrar los padres, ¿no? En la autonomía y la búsqueda de la individualidad. De hacer cosas por nosotras solas o por nosotras mismas, de intentar resolverlas lo más posible, ¿no? Esto lo hablo en general. Muchas veces entre padres hay una distinción por hijos, pero cuando menos de manera general, eso yo descubrí cuando fui creciendo, ¿no? Que mi madre, sin el apoyo de mi padre, porque yo creo que si mi padre hubiera sido restrictivo, hubiera sido un choque, pero afortunadamente hubo una línea continua en donde esta socialización iba a permitirlo. No sé qué opinas, Rodrigo.
1: Pues fíjate que esa dicotomía que mencionas es interesante, porque me recordó también a Levi-Strauss cuando hablaba de culturas frías y culturas calientes, ¿no? O sociedades frías y sociedades calientes, o abiertas o cerradas, ¿no? En donde también es como el hacia dónde está dirigida la intención. Una es como hacia adentro y otra es hacia afuera, ¿no? Abrir o cerrar. Entonces, digamos que si bien la y Levi-Strauss hablaba justamente como de sociedades, o sea, algo mucho más amplio, pero una sociedad es un sistema, ¿no? Una familia es un sistema, ¿no? Quizá un microsistema, ¿no? Entonces, pues sí, justamente desde ahí se plantean ciertas posibilidades y ciertas restricciones, ¿no? Y eso también hace que entonces se valore más lo propio.

0: propio o se valore más lo ajeno. Uh-huh. Entonces está interesante porque digamos, como que refuerza, o más bien no refuerza, sino que corrobora que los sistemas así funcionan, uh-huh. ¿no? Abiertos o cerrados. Uh-huh. Decías como restrictivo.
1: Es una socialización amplia.
0: Amplia.
1: O restrictiva.
0: Restrictiva, sí, claro, ¿no?
1: Sí. Y por ejemplo, en este artículo sobre la percepción de las parentalidades desde los adolescentes, pues lo que encontraron fue algo interesante, ¿no? Con relación a esta socialización, porque los adolescentes lo que refirieron, en estadística hay correlación positiva y hay correlación negativa. En la correlación positiva, el comportamiento de las variables es ante una variable positiva como amor, ¿no? La otra variable lleva la misma línea de aumento, ¿no? Entonces, en este artículo, por ejemplo, con relación a el control afectivo o el control psicológico, que tiene que ver con la implicación de los afectos, de las reglas, de intentar controlar esta conducta del ser humano, se encontró una correlación positiva en donde los propios adultos en estas crianzas planteaban que el control que sus papás tienen sobre sí mismos en el afecto les ha permitido hacer cosas, ¿no? Les ha permitido arriesgarse, les ha permitido mantenerse en la escuela, en este caso con la madre, ¿no? Igual lo que apareció es la que tiene muchísimo efecto en ello es la madre, pero también se encontró que estas dos socializaciones en ciertos temas tienen una correlación negativa. ¿Qué significa? Que mientras la comunicación es inadecuada, pero mientras que la comunicación es nula, sí, que va en aumento, una conducta una conducta negativa como travesuras, o ya en el artículo lo mencionaban con algo mucho más fuerte, consumo de alcohol, consumo de tabaco, consumo de drogas, aumentaba. Es decir, mientras que la comunicación decaía, este tipo de conductas autolesivas aumentaba, ¿no? Eso es con la comunicación. También lo planteaban con el apoyo, ¿sí? El apoyo y el... Ahorita les digo el otro elemento. Y la supervisión parental. O sea, mientras la supervisión era máxima, restrictiva, como esta socialización restrictiva, con una comunicación deficiente, y el apoyo social nulo, la correlación se hizo negativa porque aparecieron conductas autolesionantes que ejercían los hijos, ¿no? Eso se encontró. Y, por ejemplo, en la transición, en este otro artículo de la transición a la maternidad y paternidad, con relación a esos datos, lo que se ubicó primero, tanto en este artículo como en el otro, coinciden en que la madre es la que tiene un mayor efecto en la estructuración y subjetivación de el hijo. Tiene un efecto muy fuerte. Es la que tiene más efectos. Pero lo que también encontraron es que a partir de las dimensiones socioculturales, de las presiones sociales, es como estas formas de socialización, la mujer o la persona que está fungiendo como madre activa estas dos socializaciones, ¿sí? Y pues aparecen conductas por parte de estas funciones maternas positivas o

0: negativas. Entonces, lo que planteaban es que en situaciones de mayor vulnerabilidad social, muchas veces las mujeres eran mucho más violentas y mucho más negligentes porque había una presión y un estrés extenuante por tener, pues, por mantener vivo al chamaco, ¿no? Eso es lo que apareció en los artículos, ¿no? Entonces, consideremos, ¿no? Por eso les decía al inicio del programa, no es una oda a la maternidad, tampoco es colocar a estas madres que últimamente hemos escuchado en las redes sociales, madres que han tenido desafortunadas decisiones que han puesto en peligro la vida de sus hijos. No, más que sean las peores madres, hay que considerar, y si esas mujeres necesitaban ayuda para conectar con esa persona con la que estaban conviviendo y en flexibilizar los dos tipos de socialización, porque en redes sociales las tundieron, ¿sí? Las han sepultado en comentarios en verdad lascivos, ¿no? Pero si lo pensamos como sociedad en, a ver, espérate, ¿qué le hace falta a esa mujer para que, o qué le hizo falta a esa mujer y qué le hace falta a otras mujeres que a lo mejor están en esa misma situación, ¿no? Y a lo mejor no solo mujeres, podemos hablar de abuelas o podemos hablar de los propios padres, ¿no? Entonces, hasta acá, Rodrigo, ¿le seguimos o pasamos a la siguiente pregunta?
1: Bueno, pasemos a la siguiente.
0: Va, siguiente pregunta. Y para todo el público. Bueno, antes, la terminación 1251 nos dice: feliz fin de semana de parte de Aileen Castillo. Lo sintonizo desde Santa Cruz, Tlaxcala. Muchas gracias, Aileen. Espero que nos puedas mandar tus comentarios. Gracias por el saludo. Siguiente pregunta para todos y también para nosotros. ¿Qué rasgo vive ahora en ti de tu madre? O de tus madres, porque, bueno, porque no solo es la participación a veces de la madre biológica.
1: Bueno, es que creo que hay varios, ¿no? Varios. Yo creo que uno de ellos, y quizá por eso es que estudié lo que estudié, ¿no? Es como... ser o tener cierta sensibilidad hacia el sufrimiento de otros, ¿no? Yo creo que eso es algo que es un rasgo de quien fungió para mí, el de esa función, ¿no? Porque creo que es interesante porque ahorita que lo vas diciendo, creo que por razones obvias, solemos plantear que madre es igual a la persona. Pero si lo ponemos como función, pues bueno, la función tiene que ver con que alguien, ¿no?, desee que estemos vivos. Sí. Que ese que desee que estemos vivos hace algo para que podamos seguir vivos. Y después, digamos, nos ingresan en el mundo social, ¿no? Nos socializan. Y creo que justo, ¿no? Alguna vez hablaba yo con una de mis pacientes y hacíamos una distinción, porque en la época moderna a la figura materna, figura, no función, ¿no? A la figura, o sea, a la mujer, se le ha dado una carga muy importante, un poco así como bastante concéntrica. Pero eso es moderno, porque si lo remitimos a otras sociedades y hace miles de años, o sea, antes de la época en la cual el humano escribía, ya el Homo sapiens llevaba 70.000 años aquí. De civilización, donde tenemos registro de historia, son 5.000 O sea, 60

0: 5.000 años en relación a la forma en cómo hubo el desarrollo es distinto, y no había familia como lo es ahora, sino eran tribus, eran clanes, y la maternidad no era en relación a la mujer, era en relación a eso, a estar o formar parte del clan. Entonces podían ser amamantados los bebés por diferentes mujeres, ¿no? No solamente las mujeres, también los hombres pueden entrar en ese rol. No había la condición de mío, mi hijo, ¿no? Mi madre, sino eran los hijos, ¿no? Del clan. Entonces, cambia por completo la manera en que durante miles de años el Homo sapiens se organizaba. Y entonces ahora hay una presión muy fuerte sobre la figura materna, cuando la función materna puede ser algo que es distribuido, ¿no? Entonces, ahorita que lo mencionabas, pues no solamente pensé en mi madre biológica, sino quien hizo esas funciones, ¿no? De cuidarme, de socializarme. Entonces, creo que dentro de los muchos rasgos que hay más, uno de ellos, ese sí lo puedo como identificar.
1: Y fíjate, ahorita que hiciste la referencia, ahorita yo respondo la pregunta, ahorita que hiciste la referencia de los clanes, después hubo un cambio, que fue la formación de la familia para el mantenimiento del patrimonio. No era la formación de la familia por amor, era para el mantenimiento del patrimonio y que ese patrimonio creciera. Entonces, la relación con los hijos se volvían también una moneda de cambio, porque como llevaban los apellidos, pues se tenían que combinar con otros apellidos mejores para acceder a propiedades, a títulos nobiliarios. Entonces, también en la mujer recaía, ¿no? O las matriarcas recaían las decisiones sobre el futuro del resto de la familia. Entonces, de pronto en las películas estas mujeres se les ven como villanas, como perversas. Pero pensemos que a lo mejor no les quedaba de otra, ¿no? Como por ejemplo la de como agua para chocolate, la madre, no me acuerdo si es la madre o la abuela, que está caracterizada por Regina Torné, que ella decide quién se casa de sus hijas y quién no, por ejemplo. O ahorita la serie famosa de La Reina en Inglaterra, porque no solo era la reina de Inglaterra, también llega un momento en que dicen es que eres la madre, ¿no? Entonces ella tenía que tomar decisiones. Entonces, por ejemplo, tomó decisiones sobre la vida de su hermana Margarita, tomó decisiones sobre la vida de sus hijos, tomó decisiones sobre la vida de su esposo. ¿Por qué? Porque se tenía que mantener una relación divina, ¿no? Y ella también entra en ese conflicto, ¿no? Entonces, retomando, ¿no? Estas mujeres que les mencionaba, que por un lado, por las situaciones socioculturales de mayor estrés, aparecen conductas negligentes y violentas, ¿no? Pero también tenemos el otro lado de mujeres que tenían que tomar decisiones para el mantenimiento de una plusvalía en la familia. Entonces, pues quedaban encerradas. Y de hecho, en el artículo de Transición a la Maternidad y Paternidad, ese es uno de los resultados que aparece, que las madres siempre quedan atrapadas en medio de el amor, la obligación y el mantenimiento del ser vivo, ¿no? Mientras que el padre sí tiene una relación, ¿no? Pero es una relación un poco más
0: normativa.
1: Más normativa, menos implicada, ¿no? Y bueno, aquí tenemos aún, dice, la terminación 9627 nos dice: saludos desde Quecholac. Una madre es lo Chihuahua, no le entiendo. Es todo lo único en el que el mundo.

mundo es lo único en el mundo. Una madre es todo lo único en el mundo. Esa es mi opinión desde que Cholac, el Chema, los escucho. Muchos saludos, Chema. Sí. Y que por eso es un rol sumamente complejo, ¿no? Y no solo la madre. Por eso les decía, es que no es la madre sola. Es esta triada, padre, hijo. Y ahora con las dinámicas familiares, no solo es padre, hijo, también se integran otros miembros nucleares, que esa

más amplia, ¿no? Pero bueno, vamos a retomar la pregunta. ¿Y qué rasgo vive ahora en mí, de mi madre? Bueno, hay un rasgo constante que cuando tú me conociste te rompió la cabeza y que yo lo sigo practicando. Y es esta postura de no te preocupes, ahorita se resuelve. ¿Y por qué voy a explicar esto? Cuando Rodrigo me conoció, pues nos visitábamos en nuestras casas, tenemos una relación amorosa y en una de esas visitas mi mamá nos deja de tarea hacer puré de papas. Y pues se nos pasaron las papas de agua. Y entonces no sabíamos cómo resolverlo y en eso le digo, ya llegó mi mamá, y él se exalta de no puede ser, ya llegó tu mamá y las papas ya las aguadamos. Y llega mi mamá y le digo, oye ma, es que el puré de papas pues ya no es puré de papas, es atole de papas. Y mi mamá siempre ha tenido ese rasgo que a la fecha yo lo mantengo y no me había dado cuenta. Se empezó a reír y dijo, no se preocupen, vénganse, ahorita lo resolvemos. Para Rodrigo fue una ruptura de cabeza por completo. ¿Por qué? Si lo regresamos a los tipos de socialización, de alguna forma la socialización en tu familia era restrictiva, cerrada. En mi familia era proactiva. Entonces, siempre era buscar la solución, resolverlo. Y resolverlo lo más chusco que se pueda, ¿no? O como que relajar. Eso es algo que tengo de mi madre y que creo que es algo que perdura en mí todo el tiempo, ¿no? Pero está dentro de estas, ¿no? De estas formaciones. Algo contrario hubiese sido que chin, si viene mi mamá, ¿qué vamos a hacer? Pues subimos de la casa, ¿no? Como los memes que salen, ya rompí el vaso de la licuadora de mi mamá. Y los comentarios son, huye del país, ¿no? ¿Por qué el vaso de licuadora de vidrio? Porque se supone que los vasos de licuadora de vidrio son muy caros, son difíciles de conseguir y son muy preciados porque, pues como es vidrio, no guarda olores ni sabores, a diferencia del de plástico. Entonces, por eso es un tesoro en la cocina, en las cocinas, los vasos de licuadora de vidrio, ¿no? Entonces, estos rasgos que perduran en uno, aunque a lo mejor la forma en que nos los inculcaron por esta percepción de este estudio de los adolescentes, que de pronto el resultado aparece como quejas, ¿no? Pero pensemos que la forma de reacción es la forma en que les quedó cómo reaccionar. Claro, a nosotros nos hubiera gustado de otra manera, ¿no? Claro, esta anécdota que les cuento es una anécdota como muy, muy, muy chusca, muy divertida y muy tranquila, ¿no? Pero sabemos que a veces, por la forma de reaccionar de los cuidadores, es la forma en que interpretan los niños esa reacción y establecen mecanismos de afrontamiento a esa reacción, porque el niño no va a explicarse o no va a poder tener la explicación de, ah, está reaccionando porque se estresa. El niño va a explicarse, está reaccionando así porque es mi culpa. Entonces, imagínense de pronto a estas mujeres o a estas mujeres o funciones maternas que están en un nivel muy alto de estrés, por cual sea que tenga que ser, y llegar y todavía resolver, porque esa es otra de las cosas que apareció en el estudio de la transición a la maternidad y paternidad, es que esta transición también se sabe que se van a adquirir un listado de responsabilidades enormes que se tienen que resolver. Y ahora en la época moderna no solo es trabajar, es llegar, organizar la casa, es llegar.

0: ver tareas, es llegar y si se tienen más de 2, 3 hijos, darles tiempo a cada uno, más aparte, rendirle cuentas a la sociedad con la conducta del hijo. Entonces, pues es una función atravesada por muchas variables, ¿no? ¿Cómo ves, Rodrigo?
1: Es que yo creo que ahorita que lo vas mencionando, es complicado, porque culturalmente hay una manera de ver a la maternidad como muy divinizada, pero y justamente mencionabas, ¿no? Es como muy importante en la realidad, ¿no? Pero las mujeres pueden estar en situaciones o condiciones complicadas previo, durante y después, ¿no? De que nace sus hijos. Y eso va a determinar gran parte de la forma en cómo también socializa, porque hay como dos conceptos. Una es el deseo y la otra son las demandas. Y recordaba ahorita, creo que te lo platicaba, ¿no? Hace tiempo que escuchaba un podcast en donde hubo un fenómeno en Chile muy particular, porque creo que ahí se puede más o menos ver esto. Se hace una campaña a nivel, federal, ¿no? Lo que fuera, sería aquí federal, así como a nivel de todo el país, una campaña de anticoncepción. Entonces el gobierno daba de forma gratuita anticonceptivos, los cuales les compraba a una empresa que era alemana, si no mal recuerdo, y esos anticonceptivos se importaban, ¿no? Y se daban de forma gratuita. Solamente tenías que llegar a una clínica, en fin, y no importaba si eras mayor o menor de edad. Una vez que ya alguien declaraba que tenía vida sexual activa, ¿no? Se las daban. Y resulta que hubo un lote entero de pastillas que estaban, que tenían defectos. Un lote eran cientos. Cientos. ¿Cuál fue la consecuencia? Que hubo cientos de embarazos no deseados y no planeados, bajo diferentes situaciones. Y uno de ellos era, por ejemplo, ¿no? Que una mujer podía tener vida sexual activa, no necesariamente con una sola pareja, y quedaba embarazada. Y era joven, porque apenas estaba empezando a estudiar la carrera. Me recuerdo que mencionaban una de ellas que estaba estudiando medicina. No llevaba más del primer año de medicina y queda embarazada. Y además, donde está estudiando, está lejos, ¿no? Era estudiante, está lejos de donde vivían sus padres. Entonces ella se había mudado, ¿no? Con ayuda de sus padres para poder estudiar. Evidentemente su proyecto de vida cambió, porque en Chile no estaba permitido en ese momento el aborto. Entonces no podían abortar ninguna. A pesar de que fue un error de parte de la distribución y parte de control de calidad,
0: control,
1: vaya,
0: de calidad, ¿no? Sí.
1: Entonces, pues muchas de esas mujeres no querían ser madres y lo fueron a pesar de que habían tenido como las precauciones. Entonces ahí aparecen un montón de demandas sobre esas mujeres, como, bueno, por algo pasan las cosas, o culpabilizaciones, ¿no? Así como, ¿por qué empieza a tener si de todas formas había un riesgo? Había culpa ahí, o sea, era como señalarlas, pero por su vida sexual, ¿no? Que al mismo tiempo tuvo como consecuencia en embarazo, pero era un embarazo, pero no porque se descuidaran, sino porque justamente había un problema ahí en la calidad del anticonceptivo. Algunas, bueno, tal vez tenían una relación.

relación ya estable y quizá lo vivieron sin menos dificultad, o ya eran mujeres que habían tenido hijos, estaban casadas y aún querían tener más hijos, pero llegó el digamos uno nuevo, ¿no? Y entonces sabemos lo que implica tener un hijo. Implica cuidados, gastos, dinero. Uh-huh. Y es distinto cuando viene y alguien esté preparado y cuando no está. Uh-huh. Para no hacer demasiado largo el comentario, se percatan de esta situación. Entonces hay un colectivo de mujeres que deciden hacer una denuncia, una demanda civil, ¿no? Uh-huh. Al Estado. Y dentro de los puntos, eran 10 puntos, ¿no?, que estaban solicitando de apoyo, el primero, o dentro de los primeros, era apoyo psicológico. Y eso era algo que no se entendía, porque decían, ¿pero cómo apoyo psicológico? Decían, sí, es que muchas de ellas están deprimidas, o están ansiosas, o tienen alguna situación complicada. Y había un prejuicio, que era, pero son mamás. O sea, la idea es que, bueno, tal vez no era algo planeado, pero se supone que deberían, ¿no?, tener como ya una especie de vínculo, ¿no? Uh-huh. Y en una de ellas decía, ¿no?, bueno, yo ya llevo con mi hijo, ya tiene 4 años, y ya estoy aprendiendo a quererlo. Uh-huh. ¿No? Uh-huh. Con ayuda. Entonces ahí hay una cuestión, ¿no?, que hay mujeres que se pueden encontrar con eso. Una cosa es el deseo y otra cosa es la demanda. Uh-huh. Y a veces se confunde, porque parece que deben desear, ¿no?, eso. Uh-huh. Como es una demanda social, una exigencia, vamos a decirlo así, ¿no? Y también puede ocurrir, ¿no?, que ese deseo no está, pero existe esa circunstancia, ¿no? Entonces, ahí hay mujeres que hay un estigma ahí. Uh-huh. Y en ese estigma se sanciona. Uh-huh. Muy fuertemente. Uh-huh. ¿No? Como si la maternidad fuera algo que se trae como genéticamente. Uh-huh. Bueno, no lo es. Entonces, creo que una de las circunstancias es esa, ¿no? Cuando se considera, creo que tal vez ahora ya está cambiando, no lo sé, habría que hacer un estudio, ¿no? Pero la percepción sobre que una mujer embarazada es igual que una mujer que va a aceptar eso, que tiene que aceptarlo. Uh-huh. Que tiene que pasar por ese lugar, ¿no? Cuando seguramente hay cientos de mujeres que no pasa por eso. Uh-huh. O sea, no hay una relación directa entre el deseo y la demanda. Uh-huh. Sino más bien es por eso, porque hay un deber. Y entonces, pues yo me imagino que ahí es cuando podemos encontrar este tipo de socialización también. Uh-huh. ¿No? En donde las mujeres se sienten con vergüenza, con culpa, de no sentir esa conexión con sus hijos, ¿no? Uh-huh. O puede ser a la inversa, ¿no? Que en algunos hijos pueden ser para algunas mujeres una manera de encontrar apoyo, de encontrar afecto, de encontrar protección, de encontrar seguridad. Uh-huh. Que evidentemente, si lo pensamos muy lógicamente, un hijo no podría o no tendría por qué ser eso. Uh-huh. Pero es decir, tiene que ver con ciertas condiciones o circunstancias que están relacionadas con la historia de esa mujer. Uh-huh. ¿No? De tal manera que pues vemos que hay en la clínica, en la consulta, hay un montón de dificultades. Uh-huh. En relación a los vínculos, ¿no? Uh-huh. Los vínculos que se han generado entre los padres con los hijos, y que eso deja heridas. Uh-huh. Y hay heridas que, como se supone que es la relación de la madre o del padre, como que tendrían que estar resueltas, cuando muchas de ellas no lo están. Uh-huh. ¿No? Y es algo que está ahí, creo que como un secreto a voces. Uh-huh. ¿No? En donde por un lado aparece esa

0: relación con la madre, que es porque es vital, ¿no? No es importante, es vital. Y la otra es que esa función que es vital la tienen que hacer mujeres que pueden estar lastimadas, que fueron heridas, que están en condiciones complicadas, en su propia historia, con ellas mismas, con su familia, con otros. Y entonces eso, por supuesto, que implica dificultades en esas condiciones, ¿no? Así es que creo que otra de las cuestiones que es necesario empezar a plantear es que las madres, las mujeres madres, o quienes fungen como ello, necesitan más ayuda, más apoyo de lo que se supone, ¿no? O sea, y no solamente material, es necesario material, el apoyo, ¿no? Sino el apoyo que puede hacer la familia, sino en estas cuestiones que pueden aparecer, en estas dudas, en estas faltas, ausencias de conexiones, o conexiones que son demasiado restrictivas, ¿no? Demasiado, le llamaríamos en forma como cotidiana, ¿no? Sobreprotectoras, pero son restrictivas.
1: Restrictivas, sí.
0: Y entonces, también eso se puede confundir con amor. La sobreprotección se puede confundir con amor. Y pueden ser más eso, como cuestiones de restricción. Pero no es porque sean malas madres o algo por el estilo, ¿no? Sino porque hay dificultades en el maternaje. Así como también lo puede haber en el paternaje, ¿no? Pero creo que es algo que a mí me deja como una lección interesante, sobre todo como en este caso, porque fueron muy castigadas esas mujeres, porque no conectaban con sus hijos. Cuando, evidente, ahí como que es muy claro, pero ¿cuántas mujeres están en una circunstancia así, donde falló esto, o cualquier otra cuestión que tenga que ver con que no había un deseo necesariamente, ¿no? Sino más bien es cumplir con una demanda, una exigencia.
1: Sí, fíjate que, bueno, ya nos quedan unos pocos minutos y yo te invito a cerrar con la respuesta a las dos últimas preguntas, pero quiero retroalimentar lo que acabas de decir. Fíjate que los resultados que se obtuvieron en el artículo sobre la transición de la maternidad y la paternidad, quiero decirles que este artículo fue hecho en tres generaciones. Fue un método de entrevista profunda en mexicanos, en tres generaciones: abuelos, padres e hijos. Y hablando de estas heridas, ¿sí?, encontraron que de abuelos a hijos, ¿sí?, y de estos abuelos con sus padres, las relaciones violentas, restrictivas, estaban muy presentes. Entonces, de estos abuelos a los padres de estos padres, se repite. Entonces le llaman una dinámica de tres: la tradicional, la dinámica tradicional, la dinámica tradicional, el mantenimiento y la ruptura. Entonces, de los padres de los abuelos hubo prácticas restrictivas, de socialización restrictiva. Entonces, más aparte, todo este estrés por mantener viva a ese sistema. Estos padres repiten, ya no tanto, pero sí hay una repetición de estas prácticas. Entonces, estos hijos deciden hacer la ruptura. La ruptura para que con sus hijos ya no se repita esto que se viene repitiendo de dos generaciones atrás de ellos. Pero obviamente estas repeticiones pues no lo hacen como, ya sé cómo romperlo y soy especialista en cómo romperlo. No, lo rompen a su forma. Entonces a veces vuelven a caer en otro tipo de prácticas restrictivas, o al revés, una práctica de socialización tan amplia que genera una ambigüedad muy grande. Es decir, la amplitud en una socialización es buena, pero también se necesita

0: en sus límites. Pero también una restricción muy restrictiva genera una que el sistema se cierre y que no permita la apertura a nuevas formas. Entonces, este estudio fue bien interesante porque encontraron eso. Encontraron que hay una búsqueda por las nuevas generaciones de romper las prácticas restrictivas de otras generaciones atrás de ellos, pero les está costando trabajo porque viene la presión social, vienen los comentarios familiares y vienen una serie nuevamente de demandas que en lugar de aperturar, restringen y generan dificultades en el vínculo. Por eso el tema del programa de hoy era Madres Imperfectas, Vínculos Reales. O sea, hay imperfecciones en las funciones maternas. Esas imperfecciones generan vínculos porque están buscando, ¿sí? No se trata de buscar vínculos reales en cuestiones plásticas, sino en las propias situaciones que se viven en ese sistema. Y bueno, ya nos queda poquito tiempo y quisiera que cerremos con ¿qué cosas no entendías antes y ahora sí de tu madre? ¿Y qué frase de tu madre te acompaña todavía?
1: La primera es que, ¿cómo? ¿Qué me acompaña?
0: ¿Qué cosas no entendías antes y ahora sí? Uh-huh. ¿Y qué frase de tu madre te acompaña todavía?
1: No, creo que no entendía su sobreprotección. Okay. Y ahora sí. Ajá. ¿No? ¿Y qué frase? No lo había pensado, fíjate.
0: Ok, si quieres piénsala en lo que digo la mía. Ajá. Bueno, yo antes no entendía de pronto esa parsimonia que a mí me desesperaba como niña. Porque yo como niña quería ya. Ahora la entiendo. Entiendo su parsimonia, su tacto. A veces hasta ese silencio que yo decía, ¿por qué no hablas? ¿No? Ahora la entiendo. Y sé que viene de generaciones atrás. ¿Y qué frase me acompaña todavía de mi madre y creo que me acompañará por toda mi vida? Vemos. La tengo clara. Me ha funcionado en algunas cosas, pero en algunas cosas no. Pero esa frase va a estar siempre. Vemos.
1: Uh-huh. Oh, no sé, tengo que pensarlo. No lo logro ubicar.
0: Ok, bueno, pues ¿te parece que la demos para el siguiente programa?
1: Está bueno.
0: Sí, sí, sí. Sí. ¿Por qué? Porque el tema de los maternajes no para, ¿no? Porque es un tema complejo. Y pues, para el próximo, creo que tenemos programa el próximo sábado 30, vamos a tener película. Todavía no sabemos qué película vamos a comentar, pero recordemos que estamos en esta intermitencia por los juegos, por el juego de béisbol. Y después del sábado 30 que viene, creo que igual descansamos porque hay partido y así sucesivamente. Así que muchas gracias por acompañarnos y ojalá rescaten estas frases. Y rápidamente, dice Chema, el padre es el proveedor y la madre es la administradora de todo, sea poco o mucho, desde que Cholac, familia Hernández Castillo Chema, el Jorge Travieso. Esa es otra dimensión. No forzosamente se distribuye así las paternidades y las maternidades, pero es una función que está en ese sistema y ha de estar funcionando. Entonces, gracias por compartir, Chema, y pues nos vemos en el próximo programa en punto de las 8 de la noche. ¿Y qué nos llevamos de nuestra madre? Adiós.
1: Adiós, hasta luego.

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12: Un lunes más, otro lunes de Nerdología, el programa donde todo lo nerd es chido aquí en Radio IPN 95.7 FM. De una vez sí quiero advertir, a pesar de que ya hubo por ahí un disclaimer antes de que empezara el programa de que se recomienda discreción, el día de hoy el tema, la verdad es que por su propia naturaleza es algo pesado. Vamos a tratar de que no sea tan pesado, pero a final de cuentas, hablar de feminicidio, pues es un tema difícil. Es un tema que yo personalmente no quiero abordar a la ligera, pero me parece interesante ver cómo la cultura popular está reflejando los asesinatos de mujeres y los está convirtiendo, pues yo no sé si en algo normal o los esté convirtiendo en, los esté más bien mistificando, convirtiéndolos en estos sacrificios simbólicos. Pero bueno, insisto, no quiero manejarlo de manera superficial, entonces qué mejor que traer a una persona que está trabajando estos temas. Y el día de hoy, entonces, bueno, esta advertencia viene porque yo sé que luego nos escuchan muchos niños. Entonces ya, pues sí le pido a los padres, ustedes deciden si este programa va a ser para ellos, si los van a dejar escuchar, que yo personalmente yo tengo una hija, yo la dejaré escuchar este programa porque tampoco es que podamos ocultarles la realidad. Pero bueno, el día de hoy vamos a hablar de el feminicidio en la cultura popular,

0: cómo lo representa, por qué el éxito de estos programas de crimen verdadero o true crime, como le llaman en inglés, y que curiosamente, y ahorita la invitada nos lo va a platicar, curiosamente hay muchísimas mujeres interesadas en estos temas. Entonces, para platicar de este, que me parece muy importante, insisto, porque sí tenemos que analizar este fenómeno, me acompaña la periodista Lidiet Carreón. Ella es la autora de un libro llamado Feminicidio Mítico, donde precisamente aborda este tema. Pues muchas gracias, Lidiet, por haber aceptado esta entrevista.
1: No, gracias a ti por la invitación y pues saludos a toda tu audiencia.
0: Bueno, pues miren, insisto, antes de entrar de lleno al tema, pues vámonos con una canción. Hoy sí, la música, la verdad es que va a estar también bastante combativa, porque por fortuna ya hay muchas mujeres que están lanzando la voz y lo están haciendo a través de la música. Vamos a iniciar con una agrupación llamada Censura Rosa. La canción se llama ¿Por cuánto tiempo más? Terminamos y comenzamos a platicar de lleno de este tema. Esto es Nerdología.
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0: Acaban de escuchar a Censura Rosa con Por Cuarto Tiempo Más. Y pues ahora sí vamos a platicar con la periodista Lidiet Carrión acerca pues del feminicidio y de su representación en la cultura popular. Y creo que pues tenemos que partir desde el principio. Lidiet, ¿qué te llevó a escribir este libro Feminicidio Mítico? Que por cierto sí. Ya está disponible en todas las librerías desde el año pasado, ¿no? Si mal no estoy.
1: Sí, desde fines del año pasado. Pues bueno, yo he sido periodista durante ya muchos años. Actualmente estoy cursando mi doctorado, estoy fuera de México. Pero bueno, durante muchos, muchos años me dediqué a cubrir violencia de género para el Universal.

0: y luego para en distintos lugares en donde he estado, ¿no? O sea, ha sido un tema, tengo un libro que de alguna forma ha tenido como mucho eco, que es La Fosa de Agua, sobre feminicidios en la frontera entre los municipios de Catepec y Tecámac, en el Estado de México. En fin, es un tema que he cubierto. El caso de la Fosa de Agua, pues fue importante, tuvo muy buena recepción, sigue estando presente. Entonces me invitaban mucho colegas periodistas a dar como talleres sobre cobertura responsable del feminicidio, ¿no? Qué hacer, qué no hacer, porque bueno, como yo creo que ya es un tema que se ha platicado mucho, pero que hay muchas fallas al momento de cubrir, al momento de presentar la información. Entonces, inclusive hicimos un manual, ¿no? Con ayuda de ONU Mujeres en México, en fin, ha habido muchas cosas, pero yo notaba que a pesar de que todo lo que hablábamos, a pesar de dar tantos talleres, había algo con el tema de los feminicidios que verdaderamente solo ocurría un caso que de alguna forma se hacía viral, y era como si nunca hubiéramos como si nos regresara como hasta atrás, ¿no? Y desde tiempo atrás yo también ya había identificado una serie de campañas publicitarias, sobre todo de moda femenina de alta gama, que usaban los feminicidios para vender ropa a mujeres, ¿no? Entonces todo esto, pues de entrada a mí lo que me causaba era mucho rechazo, mucho enojo, pero hubo un momento en que dije, bueno, más bien tenemos que investigarlo porque evidentemente hay cosas aquí que no estábamos viendo, ¿no? Entonces ese es el origen, es por qué, y de hecho mi pregunta de investigación, te voy a decir que es parte de este libro, lo hice a partir de mi, fue parte de una parte del libro, fue parte de mi investigación de maestría, que de hecho se ganó la medalla Alfonso Caso, te presumo, es la primera vez que lo digo, lo digo sobre todo porque es una investigación que me tomé en serio, o sea, no me saqué de la manga, ¿no? ¿Por qué las mujeres compramos zapatillas o por qué compramos moda con algo que nos han vendido a partir de un feminicidio, ¿no? O sea, ¿por qué lo compramos? ¿Por qué lo aceptamos? Y ese es el origen de la investigación.
1: Y que de alguna manera hay cierta relación con este glamour que rodea la figura del asesino en serie, que bueno, es como uno de los mitos geniales de la segunda mitad del siglo XX. Mistificar al asesino serial, convertirlo en una estrella hollywoodense. Sí, las películas basadas en sus vidas pueden ser atroces, pueden pintarlos como monstruos, pero al final de cuentas los están convirtiendo en estrellas de cine. Entonces creo que esto que mencionas de la cuestión publicitaria, pues también es como darle cierto glamour a la violencia, ¿no?
0: Sí, bueno, pues lo que voy encontrando, justo uno de los capítulos del libro habla justo sobre el tema del mito de los asesinos seriales, que es un mito que realmente es del siglo XX. Antes se les llamaba hombres lobo, en fin, ¿no? Pero pues, o sea, básicamente la idea, el concepto de asesino serial surge con el siglo XX, lo cual es muy interesante porque también tiene que ver con la llegada de la sociedad de masas, con la llegada de lo que tú dices, ¿no? Del cine, por ejemplo, de la televisión, de una masificación y consumo de productos culturales. Yo cuando digo productos culturales, soy yo muy acá, pero hablo de series de televisión, películas, podcasts, etcétera, ¿no? Que de alguna forma, por un lado, es algo bueno, porque antes solo un puñado muy selecto de personas, selecto más bien de clase social alta, tenía acceso a este tipo de al entretenimiento, a las novelas de estrella, y el resto de la población no tenía acceso a nada. Y por ese lado es bueno, pero por el otro lado es que lo que sí ha generado esta sociedad de masas y viene de la mano con la idea del asesino serial, es que damos una serie de asunciones que no son necesariamente ciertas, ¿no? Entonces, la idea del asesino serial es una categoría de la criminología que, de hecho, dentro de la criminología hay distintas corrientes que dicen que no ha servido mucho realmente para investigar este tipo de crímenes. O sea, no es que no existan asesinos seriales, pero no la concepción que tenemos, ¿no? Y efectivamente, a partir de la televisión y de otro fenómeno de la cultura de masas, por ejemplo, los libros de no ficción o de true crime, en este caso fue un criminólogo que se juntó con un periodista, ve nada más que mezcla, y se hacen un bestseller sobre los asesinos seriales, ¿no? Entonces,

0: A partir de ahí, hay una serie de novelas, entre ellas El asesino de los inocentes, El silencio de los inocentes, que se vuelve una película de culto importantísima. Además es muy bien hecha en términos de guión, de dirección. Tú lo debes saber mejor que yo, que es todo un boom en los años 80 y se queda en nuestra cabeza la idea de que así son estos personajes, que la forma de estudiarlos es meterse en la cabeza del asesino, pero todo eso en realidad es una mitología. O sea, y cuando digo una mitología no lo digo, o sea, es algo que damos por hecho, que rige nuestro comportamiento, que creemos que sabemos, pero que en realidad no es así.
1: Sí, es un sistema de creencias alrededor del asesino en serie.
0: Exacto. Uh-huh. Y que además hay cosas, digamos, dentro un sistema de creencias y un sistema de creencias que no necesariamente, o sea, pues que no se sostienen con lo que sabemos en la actualidad.
1: Y que no está basado en evidencia, pues. O sea, porque una cosa es el estudio serio criminalístico y criminológico del asesino en serie, y otra es este mito alrededor que tenemos el público de a pie.
0: Pero además, bueno, te voy a decir una cosa todavía más tremenda. Uh-huh. Habrá científicos que sí creen que existe eso, científicos sociales,
1: sí.
0: Porque la ciencia tampoco es o sea, lo que se sabe en un momento dado, pues resulta que es refutado en la siguiente generación, ¿no?
1: Y debe serlo.
0: Llegan nuevos conocimientos, sí. Así es, ¿no?
1: Sí, sí, sí.
0: Entonces, esta idea del asesino serial, pues era tal vez de los años 70, que probó, por ahí lo menciono un poco en el libro, pues un criminólogo alemán dice, los criminólogos nos dedicamos más tiempo en las conferencias a negar lo que no es un asesino serial que a investigar estos casos, ¿no? Y estas ideas que hay del asesino serial está basado en una psicología, un perfilamiento que en los hechos no ha llevado a la captura de nadie, o tal vez de uno, pero más allá, generalmente a este tipo de criminales se les captura de otras formas, ¿no?
1: Por
0: entonces,
1: pura
0: es una
1: providencia.
0: Mitología.
1: Perdón, hay que decirlo, por pura providencia en la mayoría de los casos.
0: No, es que sí hay cosas que hacer, ese es el punto, sí, hay, okay. sí se pueden hacer cosas. El punto es que si uno está ocupado en esta mitología, pues es difícil hacer lo que se tiene que hacer, ¿no? Que digo que tampoco es tan complejo, ¿no? Hay cosas que se pueden hacer, hay que decirlo, y que tendríamos que estar exigiendo que se hicieran, ¿no? Pero no. Entonces, bueno, por un lado es lo del asesino serial, pero el tema del cómo se representan los feminicidios, no solo en la prensa, porque lo que me encontré al final es que la prensa, digamos, nuestro papel como periodistas, pues sí hay sí tenemos mucha responsabilidad, pero no es solo nuestra responsabilidad, sino de todo este sistema de la cultura de masas, todo este sistema de medios que incluye eso, ¿no? Desde, o sea, ¿de qué sirve que nosotros, por ejemplo, no, o sea, sí sirve, por supuesto sirve, que nosotros cubramos de forma responsable un feminicidio si van a ser una película, abro comillas, basada en hechos reales de este caso, retomando aspectos, desfigurándolos y presentándolos en Netflix, ¿no? Entonces ahí qué pasa, ¿no? ¿Cómo podemos realmente desmontar? Entonces el periodismo es un eslabón más de nuevo de todo este sistema de creencias que está ahí metidísimo en la cultura de masas, ¿no?
1: Ok, no, la verdad es que
0: sí.
1: digo, son cosas que sí, uno como consumidor de la cultura de masas, pues tiene que, tendremos que cuestionarnos. Oye, vámonos rápido a hacer una pausa musical. La banda se llama She No More, la canción se llama Burn It All, o Quémenlo Todo, sí es la consigna de las marchas de los días 25 de cada mes, del 8 de marzo, es la consigna, Quémenlo Todo, buena banda de metal mexicano aquí en Nerdología.
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0: Acabamos de escuchar a She No More con Burn It All. Por ahí tenemos un par de entrevistas con ellos, entonces chequen la banda. Y sigo platicando con Lidiette Carrión. Ella es autora del libro Feminicidio Mítico. Y eso es lo que estamos platicando, o sea, cómo se ha convertido la figura del feminicidio de alguna manera. Lo que platicabas de en cuanto al asesino serial, también el feminicidio está rodeado de una mitología de lo que creemos que es versus lo que es un feminicidio. Y oye, a ver, volviendo a tu libro, a Feminicidio Mítico, me llamó mucho la atención que pues toda la primera parte está dedicada a la figura de Goyo Cárdenas, este asesino serial mexicano, que también al mismo tiempo que era un criminal, es también una muestra palpable de lo absurdo que es la política mexicana, porque en algún momento fue ovacionado por la Cámara de Diputados como muestra de que era posible la rehabilitación y la reinserción social. Es decir, los diputados le aplaudieron de pie a un asesino en serie en la Cámara de Diputados. Pero bueno, Lidiette, ¿qué te llevó a incluir? Porque es una parte muy, muy larga del libro, toda la cuestión de Goyo Cárdenas, y está muy bien detallado. O sea, creo que yo no había leído a tanto detalle el caso de Goyo Cárdenas. Ahora que lo estuve leyendo, me llamó mucho la atención. ¿Por qué decidiste centrarte mucho en él?
1: Sí, fíjate que esa parte, como te digo, yo hice el grueso, el gordo de la investigación lo hice en ¿cómo se llama? En mi proceso de maestría. Y ya cuando entregué, ¿no? Me decían mucho como, bueno, sí, pero hay que hacerle cosas. Y yo dije, sí, hay que hacerle cosas, no puedo entregar el mismo libro, ¿no? Y entonces yo quería hacer como, me interesaba mucho justo una académica que le había dado leer una cosa. Esta asunción que en la que yo parto, que este tipo, algunos productos, no todos, pero una muy buena parte de los productos de true crime y de no ficción están dirigidos sobre todo a mujeres, ¿no? Entonces yo decía, pues esto es probable que sea replicable en México, porque como tú dices, no hay información en México. Entonces una chava me dice, una académica me dice, pero tú estás asumiendo que esta información que conseguiste en Estados Unidos se puede replicar en México. Entonces

0: dije, pues yo estoy segura de que sí, porque yo he sido periodista y veo cómo funcionan las cosas, ¿no?
1: Así es.
0: Pero efectivamente lo tengo que probar. O sea, porque si no, a lo mejor es un engaño mío, es una asunción mía, pero no está basada en evidencia. Entonces, hago una serie de unos sondeos con gente que conozco, con una exdirectora del Universal Gráfico, ¿no? Que se lee, ¿no? Pues que ahí no tanto que va para hombres, pero es difícil saber, porque la verdad es que la gente miente en las encuestas, me decía, y es un periódico que se lee mucho, ¿no? Pero le preguntaba específicamente sobre la nota roja. Y después voy con un colega periodista que se dedica muchos años justo al tema de nota roja y que da conferencias, y él sí me dice, pues yo, él quedaba como da como este tipo de cosas de asesinos seriales, ¿no? Me decía, pues yo sí veo que la mayoría son mujeres, ¿no? Después voy con otra persona, Saskia Niño de Rivera, ¿no? Y le pregunto con estos podcasts que ella hace, ¿no? De,
1: sí.
0: de violencia, ¿no? Y ella me confirma que sí, que según sus encuestas, un 70-80%, no recuerdo, está en el libro, porque ahorita te voy a inventar, eran mujeres. Y yo me acordaba que había leído en un libro de Pablo Picato que la prensa en México, cuando encuentran a Goyo Cárdenas, relata que las mujeres lo perseguían por todos lados. Además, la prensa lo relata burlándose de una manera muy, ¿no? Así como así, no son las morbosas y no sé cuánto, ¿no? Entonces, ya, yo ya había escuchado eso, entonces, pues me pongo a investigar, digo, necesito poner esto bien en mi texto, ¿no? Y me pongo a reconstruir. Aquí, bueno, sale como mi oficio de periodista, pues tengo que saber primero bien qué pasó, ¿no? Porque, pues, yo también el caso de Goyo Cárdenas, pues lo conozco como de oídas, por alguna película, entonces, cosas así, ¿no? Y me encuentro con que ninguna relato. Yo encontraba con muchas contradicciones, si te soy honesta, ¿no?
1: Sí.
0: En los distintos relatos digo, híjole, pues andaba yo de vacaciones, porque ya estaba haciendo mi doctorado y hubo un día y andaba en México y digo, bueno, pues me voy a ir al archivo, ¿no? Pues, digo, no, le voy a dedicar un día a esto. Me encuentro en el archivo y me encuentro con las declaraciones de los muchas declaraciones que no vi retomadas en otros relatos, porque además el caso de Goyo Cárdenas, todos mis colegas han hecho su versión de Goyo Cárdenas, digo, o sea, ha sido uno de las historias más relatadas. Me encuentro con que nadie peló, por ejemplo, ¿no? Y bueno, ahí viene en el libro, ¿no? El testimonio de una amiga de la primera víctima, ¿no? Además, una primera víctima que además fue la más agredida de alguna forma, ¿no? Que tiene aspectos que no tienen los otros casos, ¿no? Que a mí me parece, a mí en lo personal, te digo, como periodista, encuentro relevante, y que si se hubiera tomado en cuenta ese tipo de cosas en ese momento, es probable que nuestra idea de lo que significó aquel criminal, pero también la forma en que fue investigado por las autoridades y por los mejores psiquiatras de la época, porque se dedicaron durante meses, años, discutieron para saber si era imputable o no era imputable. Y aquí tú mencionabas un poco la política mexicana, no solo la política mexicana, es la misoginia. Y porque no solo fue la política mexicana, fueron los mejores psiquiatras de la época que no podían determinar si era imputable o no, ¿no? Y que jamás tomaron en cuenta, por ejemplo, los testimonios de las personas que le sobrevivieron, ¿no? Entre ellos, por ejemplo, el caso de su exesposa, que pues, fue una víctima y que en ningún lado fue retratada como víctima. Al contrario, ¿no? Se le culpa de que casi Gregorio Cárdenas era lo que era porque ella lo trató mal, lo cual no se sostiene bajo ningún sentido. Ella era menor de edad cuando lo conoció, por ejemplo, ¿no? Él no era menor de edad. En fin, un montón de cosas. Y una serie de testimonios sobre violencia, sobre premeditación. En el caso, por ejemplo, de una de las amigas de la primera víctima, que seguro fue desechado porque ella era trabajadora sexual, ¿no? Lo que ahora llamaríamos trabajadora sexual, que en aquel momento le decían muchacha del arroyo, ¿no? Y que fue desechado y que nos hubiera dado, o sea, o les hubiera dado a quienes investigaban en aquel momento una idea muy diferente de lo que pasó, ¿no?
1: Oye,
0: entonces ahí es
1: permíteme tantito, vamos a hacer una pausa aquí porque tenemos que ir a corte.
0: Vale.
1: No nos tardamos nadita porque está buenísima la charla. Esto es Nerdología, sí. Ahorita regresamos.

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5: Continuamos aquí en Nerdología a través de Radio IPN. Estoy platicando con la periodista Lidiet Carreón, autora de Feminicidio Mítico. Nos quedamos, Lidiet, en cómo fue abordado este caso de Goyo Cárdenas, todas las faltas que cometieron, pues, tanto los agentes que supuestamente investigaban el caso. Y bueno, de lo último que comentabas, el hecho de, pues, que a una de sus víctimas, por ser trabajadora sexual, pues obviamente no le dieron importancia. Pues habla de la misoginia y también del clasismo, porque pues si es una trabajadora sexual, es una persona callejera y se le considera como infrahumanos, ¿no? O algo así. Si puedes continuar, por favor.
6: Sí, sí. Pues se consideran como personas no fiables, ¿no? Pero lo que es interesante es que cuando él empieza a hablar, él, a pesar de haber matado a cuatro mujeres, de haber mentido, él sí es una persona fiable. Y aquí es donde vemos, hay un dato ahí que tal vez no, ya se estaba acuñando el concepto de feminicidio, de asesino serial. Entonces acá era muy importante entender por qué él lo había hecho bajo su voz es la que prevalece en todos lados y no lo que podrían contar sus víctimas o los familiares de las víctimas, ¿no? Entonces, regresando un poco a esto, efectivamente él fue aplaudido cuando salió, ¿no? Jamás tuvo una sentencia en firme porque nunca se pudo determinar la justicia nunca pudo determinar la justicia mexicana si él era imputable o no era imputable, así es que nunca tuvo una sentencia en firme. Y bueno, mientras se casó, tuvo hijos, terminó una carrera, en fin, ¿no? E inclusive empezó a convertirse en una especie de héroe porque defendía a otros presos en la cárcel. Con esto, hay una cosa que es importante de decir, es este problema de la misoginia y del machismo, ¿no? Que empañan la justicia, ocurre en México, pero no solo en México. Tiene particularidades en México, pero es algo como que podremos decir que es parte como de la modernidad en Occidente. Y que también en el libro trato de empezar a buscar desde cuándo se dan estas narrativas, ¿no? ¿Por qué prevalecen? ¿Qué es lo que nos interesa a nosotras como mujeres, ¿no? Al momento de conocer estos casos que como mencionaba, pues sigue por lo menos actualmente el mayor grupo de poblacional que se interesa por estos casos son mujeres, ¿no? Entonces también trato de encontrar respuestas para ello.
5: Oye, bueno, ahorita que mencionabas que y que el libro lo haces muy bien, toda la cuestión de cómo en la mitología clásica pues aparece esta figura del feminicidio, ya sea ritual, ya sea, pues bueno, por la razón que sea. Por ejemplo, hay una frase muy contundente en el mito de Ifigenia, cuando ella va a ser sacrificada para que Agamenón pueda ganar la guerra, que dice, sí, mátame, no importa, un hombre vale más que mil mujeres.
6: Sí.
5: O sea, ¿cuándo fue? Viene, me imagino que viene en la Ilíada, que tiene, ¿qué? 5000 años de haber sido escrita, ¿no? Algo así.
6: Ah, bueno, esta versión es posterior.
5: Ah, ok.
6: Ahí más o menos, ahorita no lo recuerdo, porque como, híjole, es que te voy a mentir, tendría que abrirlo, porque no tengo tan buena memoria, pero según yo eran como 150 años antes del nacimiento de Cristo, pero puedo estar mintiendo, o sea, mi nerdología no llega para saberme las cosas de memoria.
5: Más bien tu memoria.
6: Ahí sí te

0: fallo. Mi memoria es re mala. Yo creo que por eso me hice periodista, de hecho, para poder anotar todo en libretas, porque si no, no lo logro.
1: Pero bueno, queda claro cómo el propio mito ya empieza a, de alguna manera, a mistificar esta imagen del feminicidio.
0: Exacto. Esta parte es muy importante porque, bueno, la poca información que yo encuentro, por ejemplo, sobre porque hay un autor muy interesante que es un poco.

0: principios del siglo XX, él concluye, o sea, él es como un erudito, es Robert Graves, y hace como todo un trazo desde la poética, ¿no? Estudios sí. de poética. Y él dice que los asesinatos de mujeres, él se refiere a asesinatos, en la antigüedad o pues, digamos en él, no eran tan populares, sino hasta que empieza a cambiar la cultura por una cultura más guerrera. Y esta es una parte que me parece que es muy interesante y que también le debería interesar mucho a los hombres. Obviamente yo me quedé como en la puertita de esta información, pero creo que los feminicidios, por lo menos en Occidente, parecerían estar vinculados también con el cambio de una sociedad como más matrística, más llamémosle más pacífica, a una que está ya sea en guerra para conquistar o en guerra para defenderse, ¿no? Y que lo cual también coincide, ahorita platicamos fuera, sobre el mito de la Coyolxauhqui aquí en México, ¿no? En lo que hoy es México. ¿Cómo hay esta, por qué hay esta idea como del asesinato de mujeres tan vinculado a los procesos de guerra, ¿no?
1: Sí, que bueno, yo, o sea, ese mito lo conocía, pero el relato que tú haces en el libro me pareció bastante completo. Había algunos aspectos que yo, pues no, nunca había razonado alrededor del mito. Pero bueno, digo, esa parte me parece muy importante dentro del libro, porque precisamente de alguna manera nos hace ver dentro de unas sociedades patriarcales, machistas, al feminicidio como algo necesario.
0: Así es.
1: Esa es la conclusión a la que yo llegué después de ver los mitos, ¿no? O sea, es necesario matar a una mujer por la razón que sea, pero lo convierte en algo necesario y creo que esa idea arraigada, pues es lo que impide que de repente tanto autoridades como la propia sociedad sea incapaz de darse cuenta del problema tan grande que es el feminicidio.
0: Así es. Ahora, hay que decirlo que esto no ocurre porque, o sea, obviamente yo trato de hacer como una especie como de revisar en distintos momentos estas representaciones. Hay, pero bueno, hay sociedades que no tienen una carga de violencia tan arraigada. Hay momentos históricos en los cuales esto también es menos arraigado, ¿no? Pero actualmente me parece que todos estos mitos, además en un momento, por ejemplo, histórico como ahora, ¿no? En el que parece que estamos siempre excavando en el pasado para tratar de entender un presente que es ininteligible, pareciera que esto nos lleva a justificar una serie de ideas que son construcciones culturales y hechas para justificar una estructura social, ¿no? Y en esta estructura social, pues es muy claro el machismo y es muy claro el papel que juega la violencia contra las mujeres, ¿no?
1: Sí, no, definitivamente. Oye, pues vamos a hacer una pausa musical para calmar un poco las aguas y ya platicar de, bueno, no platicar de cosas más agradables, sino un poquito más del que está sucediendo actualmente en la cultura popular. Vamos a escuchar una banda australiana llamada Glitteries. La canción se llama Femicide. Esto es Nerdología.

0: Eso que escucharon fue la canción Femicide a cargo del grupo Glitteries. Sigo platicando con Lidiet Carrión. Ella es periodista, autora, entre otros, del libro Feminicidio Mítico, donde pues estamos platicando precisamente. Ya creo que ya quedó claro a qué se refiere el título, Feminicidio Mítico. Pero bueno, viendo con lo que iniciamos este programa, esta estadística estadounidense de que las mujeres son las que consumen no ficción, más crimen verdadero, tanto, llámese podcast, novelas, programas. ¿Tú a qué crees que se deba esto, que las mujeres tengan esta fascinación? Bueno, las mujeres estadounidenses, hay que aclarar, falta ver si en México pasa lo mismo. Pero ¿por qué existe esta fascinación por parte de las mujeres hacia este tipo de productos culturales?
1: Bueno, sí, primero un poco regresando a lo de Goyo.
0: Sí.
1: El caso de Goyo, lo que podía ilustrar justo, lo que ilustra un poco el caso de Goyo es que efectivamente lo que notaron en aquel momento, lo que notó en aquel momento la prensa, es que sí había un interés femenino y que las mujeres lo que decían es quiero entender, ¿no? Quiero entender por qué lo hizo, lo menciono porque esta curiosidad fue como muy castigada, o sea, hablando otra vez como de esta misoginia, como decir, son unas morbosas, porque solo los hombres podemos entender qué es lo que pasó, ¿no? Solo el investigador hombre, el psiquiatra hombre, el abogado hombre, eran los que tenían derecho a examinar y entender, que fue parte de este borramiento también de la voz de las mujeres en aquel caso, ¿no? Como borraron la voz de su exesposa, de las amigas de las víctimas, ¿no? También fue este proceso. Entonces, si bien no hay estudios, o por lo menos yo no encontré, a lo mejor hay y yo no los vi, ¿no? O sea, eso también puede pasar. Estudios sobre el interés de las mujeres en México, lo que sí sabemos es, digo, con un sondeo, sí hay este interés. En los estudios que hay en Estados Unidos y en el norte global, más bien en el mundo anglosajón, se habla de tres aspectos. El aspecto la necesidad de hacer una experimentación vicaria de esto. Una búsqueda de entender e instruirse para así prevenir, ¿no?
0: Okay.
1: Y yo creo que hay otro aspecto, pero que tiene que ver también con muchas mujeres hemos sufrido no necesariamente una agresión de ese nivel, pero sí una agresión.

0: Y ahí está, creo que también hay cierto como cierta experimentación del trauma. En uno de los capítulos posteriores, en el caso de la Dalia Negra, ahí entrevistó a una mujer que fue víctima de violencia tanto en su infancia como ya en sus primeros años, y ella explica un poco su relación afectiva con una víctima de feminicidio, de un caso 30 años antes de que ella naciera, pero cómo el aprender de ese caso de alguna forma le ayudaba a conectar con ciertos aspectos. Ahora, dicho esto, parecía que digo, bueno, entonces está bien consumir esto. El problema es cómo están hechos estos productos, ¿no? Y con qué fin y por quiénes están hechos también. Porque entonces pues, se vuelve un discurso que de alguna manera sigue insistiendo en que cuál es nuestro lugar en el mundo, qué es lo que no debemos hacer, si te pasó esto es porque estabas en tal lugar o porque no estabas en tal lugar, ¿no? O sea, de nuevo, o sea, el por qué nos interesa tiene explicaciones. El problema es que no hemos logrado desarticular la narrativa que nos sigue violentando.
1: Oye, y bueno, tú, Lidiet, ¿qué nos podrías decir acerca precisamente de la representación actual de toda esta violencia en contra de las mujeres? Pues en series, películas, porque siguen siendo las víctimas, a final de cuentas, ¿no? Y es un hombre que tiene que salvarlas.
0: Así es, como La Caperucita Roja.
1: Exacto.
0: Por ejemplo, el de La Caperucita Roja es muy interesante porque hay versiones más antiguas del cuento en donde quien salvaba a la caperucita eran las mujeres del pueblo.
1: Ah, ok.
0: Y el que surge ya como en la actualidad, o el que prevalece, es que es el cazador, el hombre que la salva, ¿no? Pero antes eran las mujeres que con su sabiduría le permitían a la porque finalmente la caperucita lo que es pues es el paso de la niñez a la juventud, ¿no?
1: Así es, sí, la caperuza roja es la menstruación.
0: Exacto.
1: Sí.
0: Sí, eso es lo que dicen. Sí. Entonces, bueno, en fin, ¿no? Y bueno, Lobo Feroz, pues es estas personas que no necesariamente desean un bien, ¿no? A estas niñas, usualmente, o sea, muy, pues sí, que pueden ser adolescentes, pero que son muy jóvenes, que no tienen experiencia, que, en fin, ¿no? Que están, que tienen todo este tipo de cosas que pueden decirse que están en contra al momento de decidir si de tomar decisiones de este tipo, ¿no?
1: Pero bueno, sí. Digo, se sigue manteniendo ese mito, el mito del feminicidio, pues se sigue perpetuando a través de todos estos productos. Pero bueno, creo que quedó en el aire, faltó esta respuesta. Bueno, nos decías que a las mujeres quizás les gustan esos productos como una cuestión de aprender, de poder defenderse. Digo, creo que también podemos ahí incluir la cuestión del morbo, ¿no? No, no lo podemos hacer a un lado.
0: Sí, mira, yo tengo una cosa que creo que es importante decirle cuando uno dice morbo, ¿qué quiere decir morbo? Y no lo digo tratando de justificar nada, sino que el morbo es como una reacción, digamos lo que yo he entendido, el morbo es una reacción de es una cosa que no que como que te quedas en un estado de no poder entender y de no poder dejar de ver algo que sobrepasa tus sentidos.
1: Pero al final
0: no sé
1: de cuentas.
0: Si me explico.
1: Sí, pero al final de cuentas,
0: sea,
1: es parte
0: no
1: de la curiosidad.
0: No estoy diciendo que esté bien ni que esté mal. O
1: sí,
0: sea,
1: no.
0: Estoy diciendo que lo que estoy tratando de decir es que hay productos culturales que sí que apelan al morbo, pero que es como, ¿cómo decirlo? Es como una cosa como, ¿cómo lo podemos llamar? O sea, no, insisto, no estoy justificando, no estoy diciendo que esté bien, pero que digamos que va un poquito más allá de
1: es como una manipulación.
0: De una elección.
1: Ajá.
0: Sí, exacto.
1: Sí, o sea, el autor te quiere manipular para que no le dejes de prestar atención.
0: Es muy difícil,
1: sí.
0: dejar de prestar atención frente a eso. O sea, podemos pensar en una película gore, por ejemplo, ¿no? Entonces, es difícil, pues, sí.
1: Yo, por ejemplo, yo sí puedo aceptar por qué veo cine gore, me gusta mucho, porque, digo, es la única manera que tengo de...

0: de ver un acto violento en un entorno controlado y que sé perfectamente que es algo actuado, ¿no? O sea, la verdad es que por cine gore, pero hay una diferencia entre ver cine gore, con efectos especiales, a ver películas de asesinatos reales. Esas sí no me gustan porque...
1: Bueno, no, bueno, pero si ves una película de un asesinato real, estás cometiendo un crimen. Pero, no. A ver, aquí, de nuevo, yo no te podría juzgar.
0: Ok.
1: Pero es, más o menos, es el mismo mecanismo con el cine gore. ¿Qué pasa si en ese cine gore, como pasa con la inmensa mayoría de los cines de las películas gore, la víctima son mujeres?
0: Sí, no, no.
1: Porque suele ser así. Estamos pensando, totalmente, por ejemplo, Viernes 13, ¿no? Sí. Que como de mi generación.
0: Sí,
1: como,
0: sí.
1: Todos veíamos Viernes 13. ¿A quiénes mataban?
0: A las mujeres. Y a las mujeres, además.
1: ¿Qué pasaba con Texas Chainsaw? Y además hay un discurso, de nuevo, de disciplinar.
0: Totalmente.
1: O sea, eran mujeres que estaban teniendo su que ver con un chico fuera del matrimonio.
0: Sí, que estaban transigiendo, o sea, la idea de una mujer, de una dama.
1: Exacto.
0: Sí, no, totalmente. O sea, totalmente.
1: Entonces es difícil, pues, ¿no? Ahora, por ejemplo, ¿qué pasa cuando se pasa esa línea? Y si quieres te mando la inmensa cantidad de fotografías que tengo de moda de alta gama, de ropa que yo no me podría comprar. O sea, que con lo que cuesta uno de esos vestidos, prácticamente vive una familia mexicana un año, ¿no?
0: Sí.
1: Que fue anunciada con la puesta en escena de un feminicidio. ¿Por qué lo compra una mujer así? Yo, mi apuesta después de haber como investigado es que el mismo mecanismo está detrás. El mismo que a ti te compele a ver una película gore, ya sea Viernes 13 de Chainsaw Texas Massacre, o la otra que fue muy famosa, una australiana, donde hay una mamá que al final se vuelve una mamá horrible. Bueno, esa es, me acuerdo que es súper de culto y es considerada una, ¿no? ¿Qué está detrás? ¿Y quién la consume? Tal vez en unas la consumen más los hombres, tal vez en unas. ¿Y en otras? ¿Qué está pasando ahí? En fin, o sea, ¿pero por qué no vemos, por ejemplo, eso mismo en el ese mismo trato en los cuerpos masculinos, ¿no? Todos consumimos, o sea, todos estamos en la misma cultura.
0: Sí, así es.
1: No es una elección personal, es un llamado a desmontar y hacernos conscientes de cuál es el mensaje que estamos recibiendo. No va desde el lado de la censura.
0: Ah, no, eso quedó claro.
1: Sí.
0: No, y también, sí. Y también para, estaría bueno que muchos creativos lo leyeran, precisamente para cambiar un poquito esas ideas, esas mitologías que están compartiendo a través de sus productos. Eso me parece muy valioso. Y por eso yo quería hablar del tema, porque uno como consumidor, yo sí soy de la idea que uno como consumidor debe de analizar lo que ve, por qué nos gusta y bueno, por qué se repiten de repente los tropos. Pero también los creativos, creo que también les hace falta ese análisis a profundidad de decir, ¿por qué tengo que hacer otra historia de la damisela en peligro y el señor que la va a rescatar? ¿Por qué no subvertimos las tramas? ¿Por qué no inventamos? Bueno, está muy complicado, pero ¿por qué no tratamos de inventar nuevas tramas, ¿no? O darles giros de tuerca.
1: Sí, pues sí, hay mucho que discutir, es apenas como el inicio, ¿no?
0: Así es, pero qué bueno que alguien se aventó a hacer esto en un país como México, que donde precisamente pues todavía los hombres siguen discutiendo por qué es femicidio y si ya existe homicidio. Bueno, no quise entrar a ese tema porque creo que las definiciones ya están y cualquiera debería tener el cacumen necesario para entender por qué existe ese concepto. Oye, Lidia, desgraciadamente el tiempo se nos ha terminado, pero te agradezco mucho tu dedicación para platicar estos temas. Lidiette Carreón es la autora de Feminicidio Mítico, un libro que ya está disponible en librerías. Yo voy a la mitad, lo recomiendo mucho porque son de esos libros que la verdad sí te dan otro punto de vista acerca de lo que estás consumiendo a nivel cultural. Muchas gracias, Lidiette.
1: Gracias a ti, te mando un abrazo.
0: Gracias. Y ahora sí nos vamos con Más Tacuba, Mari B. La canción se llama Autodefensa. Y esto fue Nerdología. Nos escuchamos el próximo lunes, 8 de la noche. Hasta entonces, manténganse nerds.

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0: Rafa, con toda esta experiencia adquirida y heredada en todos los ámbitos musicales, hoy está muy contento con su trayectoria musical. Con todo lo que ha logrado, Rafa Onofre está por consolidar próximamente su carrera. Así es que quédate aquí en Pista DJ.
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0: ¿Cuánto pagarías por matar a un borrego cimarrón?
1: 100,000 pesos.
0: Cada año, miles de personas pagan eso y más por viajar a lugares remotos con un solo propósito: cazar animales silvestres por diversión. No por hambre, no por supervivencia, solo por placer. ¿Es ético?
1: ¿Es conservación?
0: ¿O es simplemente un deporte de ricos? Se llama turismo cinegético, viajar para cazar, y surgió hace siglos entre la aristocracia europea como símbolo de prestigio. Con el tiempo, se extendió a África, Asia y América, donde abunda la fauna silvestre. Hoy, en México, se practica principalmente en unidades de manejo ambiental que permiten la cacería controlada en ciertas zonas. Existen dos modalidades: espacios abiertos, donde los animales viven en libertad, y

0: predios cerrados, donde venados son criados en ranchos cinegéticos. Aunque menos costosa, esta práctica tiene impactos ecológicos. Las cercas impiden el movimiento natural de otras especies. Aquí está el problema de fondo. Cazar un animal puede costar más de 100,000 pesos, una cantidad que pocos pueden pagar. Y aunque las comunidades donde se practica el turismo cinegético no suelen ver cambio significativo en su economía, los recursos se concentran en unos cuantos. Las ganancias no compensan el daño ambiental. Desde la mirada geográfica, todo territorio está formado por elementos interconectados: tierra, vida y comunidad. Cuando alteras uno de estos elementos, afectas el equilibrio completo. Cada animal es un hilo en la red de la vida. Algunos defensores del turismo cinegético afirman que permitir la caza legal ayuda a conservar especies y supuestamente evita la caza furtiva. Sin embargo, no existen pruebas científicas que demuestren que funciona. Por el contrario, en muchas zonas, las poblaciones animales siguen disminuyendo. Pero existen alternativas responsables: safaris fotográficos, turismo de observación, educación ambiental. Estas prácticas fortalecen la conexión entre las personas y los ecosistemas, sin causar daño a los seres que los habitan. Educar para la empatía y la conservación es el primer paso hacia una cultura donde viajar significa aprender, cuidar y convivir, no cazar. Comprender que los animales son seres sintientes, capaces de experimentar miedo, placer o sufrimiento, transforma nuestra manera de relacionarnos con ellos. Así que la próxima vez que escuches sobre turismo cinegético, pregúntate: ¿es conservación o es solo un eufemismo elegante para matar por placer? Porque en un mundo donde tantas especies están al borde de la extinción, cada vida cuenta. Y ningún trofeo vale más que un animal libre bajo el cielo de México. Con información del doctor Álvaro López, del Instituto de Geografía de la UNAM. Un guión de Leonardo Santiago, con información del portal Ciencia UNAM. Les saluda Mónica Genis.
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Hola, hola, ¿qué tal? ¿Qué tal? ¿Cómo están? Soy David Flores y les doy la cordial bienvenida a una nueva emisión de Caminando con el Rock, un espacio musical dedicado y destinado a la historia, trayectoria y evolución del rock en todo su esplendor. Una producción de SICOM Radio Teciutlán 90.9, la radio de las y los poblanos, y que además, gracias a las demás radiodifusoras que conforman e integran al sistema de información y comunicación del Estado de Puebla, que hacen posible que este espacio musical llegue y suene en cada una de las regiones del estado. Por supuesto, agradeciendo enormemente el favor de la sintonía de cada una y cada uno de ustedes, y que además, por supuesto, las y los invito a que se queden en la emisión del día de hoy, porque precisamente en el marco del Día Internacional del Heavy Metal, pues vamos a estar hablando un poco precisamente sobre aquellos temas más emblemáticos, más conocidos dentro del apartado del heavy metal, que bueno, es un género musical muy amplio, que además tiene sus propios subgéneros, como el caso del thrash metal, solo por mencionar uno, pero es un apartado musical muy importante. Son varias las piezas musicales que vamos a estar colocando. Vamos a tratar de ser breves en la intervención de cada una de estas canciones, así que quédense, porque insisto, la emisión del día de hoy es especial en el marco del pasado Día Internacional del Heavy Metal. Vamos a recordar estos clásicos del heavy metal, así que vamos a iniciar, y precisamente vamos a colocar un tema que bueno, es súper conocido dentro de la discografía de Black Sabbath, de este grupo inglés, pero que además también pues ya lo hemos colocado muchas veces en este espacio musical. No vale la pena debatir el por qué, porque es un gran trabajo, básicamente tiene un peso histórico muy importante, y además inclusive está en la entrada, en la imagen de este espacio musical. Y en este apartado pues hay que recordar, Black Sabbath es un concepto inglés muy importante, encabezado por Ozzy Osbourne, pero que también pues esta agrupación evolucionó desde el blues rock hacia un lado un poco más sombrío, considerada también hoy en día como pues básicamente por algunos como los padres oficiales del heavy metal, otros más como el concepto precursor, otro de los pioneros. Bueno, independientemente de ello, el sonido que marcó Black Sabbath es muy importante. ¿Influyó en otros? Claro. ¿Permitió que se desarrollara y se estableciera aún más este género? Por supuesto. Así que es muy importante este concepto musical, y qué gran trabajo podemos enfatizar de este mismo apartado. Pues bueno, su éxito de 1970, el tema Paranoid, una pieza musical homónima al álbum en cuestión, y que básicamente esta canción se ha convertido en uno de los himnos más importantes dentro de la historia del heavy metal, sobre todo por el riff tan peculiar de esta pieza musical, un trabajo que habla básicamente

0: básicamente sobre la ansiedad, la depresión, temas algo complicados, hablando de una referencia de la paranoia. Así que es un tema muy interesante por el riff oscuro, por el sonido pesado, y que además, insisto, llega a ser un gran himno para con el heavy metal. Así que también es de mencionar varias bandas de thrash metal y de otros subgéneros como el doom metal o el stoner metal llegan a reconocer como esta canción como un trabajo que llega a influenciar de forma muy importante en dichas bandas. Así que es una pieza muy importante. Así que vamos a escuchar ese trabajo y con ello comenzamos aquí en Caminando con el Rock.
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Estamos de vuelta aquí en Caminando con el Rock. Escuchamos el tema Paranoid de 1970 del proyecto Black Sabbath. Con esta canción abrimos este apartado musical del día de hoy en cuanto a un especial del heavy metal en el propio contexto de el pasado Día Internacional de el Heavy Metal. Así que, ¿por qué no recordar varios temas musicales muy importantes que pues llegan a establecerse muy bien en este contexto de la historia y el desarrollo de en rock en general? Y que bueno, el 16 de mayo, Día Internacional del Heavy Metal, y por qué no, precisamente, pues llegar a recordar algunos de los varios y vastos éxitos de este mismo apartado. Así que vamos con otra canción. Tenemos varios temas, algunos de ellos algo extensos. Trataremos de ser breves el día de hoy en las intervenciones para disfrutar de la música. El siguiente tema también podemos decir conacionales de Black Sabbath, porque también son de Birmingham, Inglaterra. Esta es una de las bandas que transformó el heavy metal durante los años 70, que mientras Black Sabbath aportaba ese tinte

0: oscuro pesado, podemos decir, pues el concepto Judas Priest, pues refinó el género con guitarras gemelas, o sea, con dos guitarras, con una estética un poquito distinta, con voces agudas y con un ritmo un poco más veloz, para darle también un tinte distinto a este enfoque cuando hablamos del heavy metal. Pues en ese mismo apartado es donde aparece el proyecto Judas Priest, que en 1980, para su álbum British Steel, su sexto material de estudio, pues llega a aparecer la canción Breaking the Law. Esta canción surgió durante un periodo de crisis económica en el Reino Unido y que inspiró la temática de esa canción con una perspectiva rebelde y frustrada para el contexto sociocultural de el Reino Unido en la década de los 80. Esta canción pues básicamente plasma la desesperación social de aquella época y es un tema muy interesante, insisto, en cuanto al sonido del heavy metal tradicional. E incluso algunos hablan que la canción influyó directamente en el desarrollo de algo conocido como el New Wave of British Heavy Metal, que básicamente fueron grupos ingleses que aportaron al heavy metal, pero en los 80s, con un enfoque musical un poco más contrastante a la diferencia de los 70s, cuando el proyecto o el género, el heavy metal, estaba surgiendo y se estaba estableciendo. Bueno, pues en los 80s se da como que un, podemos decirlo entrecomillado, un remake de este mismo apartado, pero con un tinte británico. Así que de Judas Priest vamos a escuchar el tema Breaking the Law y seguimos aquí encaminando con el rock.
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1: Estamos de regreso aquí en Caminando con el Rock. Escuchamos Breaking the Law, este éxito de 1980 de la banda Judas Priest. Este tema musical con un riff repetitivo, pero con un sonido

0: de metal, algo clásico. Pues ahí está propuesta de este proyecto, pues también con Nacional a Black Sabbath, considerado en el caso de Black Sabbath como un proyecto pues pionero y o precursor para con el heavy metal. Y seguimos en esta emisión, un programa especial en el marco del Día Internacional del Heavy Metal, que fue el pasado 16 de mayo. Bueno, pues un poquito tarde, pero nos sumamos precisamente a esa fecha, recordando el día de hoy aquí en Caminando con el Rock algunos de los tantos grandes himnos y clásicos del sonido del heavy metal. Vamos ahora con otra canción de otro proyecto también británico. Este surge a mediados de la década de los 70s bajo el liderazgo del bajista Steve Harris. Y sí, ¿cómo de que no? Me refiero al proyecto Iron Maiden. Esta, pues sí, es también una de las bandas más representativas del New Wave of British Heavy Metal. Esta banda se identificó y se ha identificado muy bien por su sonido veloz, su técnica peculiar, sus melodías con una vibra algo épica. Y digo épica por el contexto, como si fuese algo pues histórico, por decirlo así. Y precisamente eso, a la par de letras inspiradas en historia, literatura y cine. Esto le permite dar un enfoque interesante en cuanto a su identidad lírica y musical, muy interesante para Iron Maiden. Y esto lo plasma en varias canciones, en varios álbumes, tal es el caso precisamente de su tercer álbum de estudio, The Number of the Beast. Y precisamente de ese álbum se desprende una canción homónima que se publicó en 1982. Esta canción y este álbum pues elevó, trascendió e impulsó a la banda en un contexto mundial. Eso es algo muy importante. Y esto también se debe a que esta canción, The Number of the Beast, está inspirada parcialmente en una pesadilla del propio Steve Harris y también por referencias bíblicas del Apocalipsis. Así que eso también es interesante, porque muchísimas, insisto, muchísimas letras y canciones de Iron Maiden tienen relación con temas religiosos o literatura de culto. Entonces también es interesante analizar y escuchar a fondo pues su lírica en el contexto simplemente de la literatura, no con otra intención. Y en ese apartado también la canción ayudó muchísimo al heavy metal para darle un enfoque de teatralidad. ¿Por qué? Por el tenor musical y también al momento de las presentaciones de Iron Maiden, aún por supuesto también cuando interpretaban esta canción. Así que es algo muy importante el enfoque, el aporte musicalmente hablando para el heavy metal por parte de Iron Maiden ya en los 70s. Así que vamos a escuchar esta pieza musical y seguimos aquí en Caminando con el Rock.
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1: Y acabamos de escuchar el tema The Number of the Beast de Iron Maiden, este tema musical de 1982, un gran y enorme clásico para con el heavy metal. El día de hoy en un programa especial, porque el pasado 16 de mayo se celebró el Día Internacional del Heavy Metal, y aquí en Caminando con el Rock, un poquito tarde, pero nos sumamos precisamente a esta fecha con recordar algunos grandes clásicos de los tantos que existen en cuanto a el apartado del heavy metal, caso el que acabamos de escuchar. Pero vámonos rápidamente con otras canciones porque tenemos varios temas, algunos de ellos son extensos. En medida de lo posible vamos a tratar de no recortarlos. Pero el siguiente trabajo es también un proyecto londinense. Este proyecto se hace llamar Motorhead. Rompió en su momento las barreras entre el metal y el punk con esa intensidad musical que básicamente permitió después el desarrollo del thrash metal ya en los 80s. Hay que recordar que pues esta banda lamentablemente pues se disolvió en el 2015 tras el lamentable fallecimiento de su propio vocalista y fundador, Lemmy Kilmister. Bueno, pues con ello se cerró un capítulo de Motorhead, pero aún así sus aportes musicales prevalecerán y prevalecen. En este caso de Motorhead, vamos a escuchar una canción que aparece en su álbum de 1980, Ace of Spades. En ese caso también es una canción de ese mismo nombre, muy interesante, que pues desarrolló un sonido algo pues acelerado y a la par, digamos, agresivo, fusionando para algunos lo que es el lado del heavy metal con el punk rock. Y en este caso, pues hablamos de una pieza musical que habla precisamente sobre los juegos de azar y todo el peligro de ese mismo lado. Así que vamos a escuchar esta pieza musical que redefinió la agresividad, musicalmente hablando, claro, para con el heavy metal. Así que vamos a escuchar esta pieza y seguimos aquí, encaminando con el rock.
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1: Estamos de vuelta aquí en Caminando con el Rock. Acabamos de escuchar el tema Ace of Spades de Motorhead. Una canción muy interesante por su lado, digamos, acelerado y agresivo musicalmente hablando, pero también un tema muy interesante por esa combinación que, de acuerdo a algunos grupos como Metallica, Slayer, Anthrax, pues llegan a mencionar que Motorhead, básicamente a la par de esa canción, pues permitió la evolución del thrash metal. Así que es un aporte, musicalmente hablando, muy, muy importante. Ahora, vamos con otra pieza musical, precisamente antes de ir al corte. Así que vamos con el siguiente tema. Esta canción también es un enorme clásico, muchos lo vamos a identificar con los primeros segundos de la canción. Y es que Metallica surge en 1981 en Los Ángeles, California, precisamente una banda que revolucionó el metal al combinar pues una velocidad, una complejidad musicalmente hablando y letras con temáticas de introspección. Esto también le favoreció muchísimo a este proyecto, además que de la mano de Slayer, Megadeth y Anthrax son considerados como los cuatro grandes del thrash metal. Y en este caso la canción que vamos a escuchar del gran proyecto Metallica se lanza en 1986 y es la canción principal del álbum homónimo Master of Puppets. Este tercer material de estudio de la banda, que básicamente esa producción es considerada como una de las máximas expresiones del thrash metal. Es una canción que habla sobre la manipulación y es interesante porque habla sobre la metáfora de los títeres, los puppets. Así que con un ritmo interesante, con cambios de ritmo también peculiares, con riffs complejos, pues vamos a escuchar esta pieza musical que, insisto, elevó, trascendió e impulsó al thrash metal a un nivel muy importante, y no por nada esta banda sigue activa hoy en día siendo uno de los proyectos más importantes del metal

0: en la época contemporánea. Vamos a escuchar esta pieza, posteriormente vamos a ir al corte cultural y seguimos aquí en este espacio de Caminando con el Rock.
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3: Regresamos del corte y también tras haber escuchado el tema musical Master of Puppets, esta pieza de 1986 de la banda estadounidense Metallica. Un gran clásico de este proyecto estadounidense, pero también un gran trabajo si hablamos del apartado del subgénero del thrash metal derivado del metal. ¿Y por qué estábamos escuchando o acabamos de escuchar a Metallica? Bueno, hoy es un programa especial porque el pasado 16 de mayo pues se celebró el Día Internacional del Heavy Metal y por ello el día de hoy un poquillo tarde, pero no dejamos fuera la fecha. Estamos recordando algunos grandes clásicos de la industria del heavy metal. Así que por ello escuchamos hace unos instantes, antes del corte, el tema Master of Puppets. Ya escuchamos otras canciones también emblemáticas del apartado del heavy metal de otros proyectos. Y por ello vamos a dar paso para otra pieza musical también muy interesante. Y es que precisamente también en Estados Unidos existen varios proyectos que impulsaron muy bien esta situación de el metal. Tal es el caso de la banda tejana que pues comienza en la década de los 80s en el subgénero del metal que es el glam metal. Me refiero al proyecto Pantera. Esta banda impulsó un sonido mucho más pesado de lo que de por sí ya era el metal, pues aún más pesado y más agresivo, redefiniendo pues digamos la referencia estética sonora del metal para los años 90. Peculiarmente, pese al sonido de la canción Walk, que se lanzó en 1992 para el álbum Vulgar Display of Power, su sexto material de estudio de la banda Pantera, pese al sonido, pues esta banda habla sobre el respeto y la confrontación personal. Insisto, a veces escuchamos las canciones un poco rudas o agresivas, pero a veces no necesariamente las letras deben de ser con esas mismas características, sino al contrario, a veces también hablan de temas que nos pueden sorprender muchísimo. Además, es de mencionar, Walk fue crucial, musicalmente hablando, porque ayudó a impulsar el heavy metal hacia el glam metal para los 80, con un sonido más duro y más rítmico. Además, influyó muchísimo esta canción para otros proyectos que después se bifurcaron para el apartado del new metal, del groove metal y del metalcore. Así que si nos damos cuenta, cuando hablamos del metal o del heavy metal, bueno, pues hay un sinfín de ramales como los que les acabo de mencionar, que yo creo que en próximas emisiones, mucho más adelante, vamos a estar hablando de estos mismos estilos, porque hay un sinfín de bandas de décadas pasadas, de digamos ahora sí tal cual del siglo pasado y de forma contemporánea, que están impulsando muy bien estos subgéneros. Es de mencionar esta canción Walk, que es un gran clásico, y lamentablemente la banda Pantera oficialmente se separó en el año 2003 por conflictos internos, pero vale la pena recordar este gran clásico noventero. Así que vamos a escuchar este tema Walk de el proyecto Pantera y seguimos aquí en Caminando con el Rock.

0: Estamos de vuelta aquí en Caminando con Den Rock. El tiempo nos comienza a rebasar, nos faltan dos canciones. Lamentablemente la siguiente no la podemos escuchar completa, porque pues quiero sí colocar las dos piezas musicales. El siguiente tema viene de la mano del proyecto Megadeth, esta banda californiana que surge en el 83, después de que Dave Mustaine fue expulsado del proyecto Metallica. Así es como surge este proyecto musical, que pues básicamente se atribuye muy bien hacia el thrash metal. Y de este proyecto vamos a escuchar su canción que aparece en el álbum Ross in Peace de 1990, el tema Holy Wars de Punishment You. Esta canción mezcla riffs interesantes y una vibra musical muy interesante al puritito tenor del thrash metal. Vamos a escuchar esta pieza musical y con ello seguimos aquí en este espacio de Caminando con el Rock.
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0: 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Estamos de vuelta tras escuchar esta canción con un tenor de thrash metal, algo veloz, algo agresivo musicalmente hablando, pero una banda muy interesante, este tema Holy Wars de Punishment Dewey, de el proyecto estadounidense Megadeth. Así que espero y les haya gustado, y que también es un gran clásico cuando hablamos de canciones del metal, y por qué no de esta banda, que a la par de Metallica, Slayer y Anthrax se convierten en los cuatro grandes del thrash metal estadounidense. Y bueno, ya en la recta final para cerrar y despedir la emisión del día de hoy, precisamente lo vamos a hacer con un tema que a mí me gusta muchísimo, un tema musical muy interesante, muy bueno, insisto, un clásico por donde le busquemos. Y es que Ozzy Osbourne, después de ser expulsado de Black Sabbath por temas muy complicados, pues retoma su trayectoria en solitario. Y para 1980, con su álbum debut como solista, Blizzard of Oz, aparece la canción Crazy Train. Una canción que habla sobre la locura, el miedo y temas históricos. Así que esta canción, también es de mencionar, ayudó a modernizar el heavy metal a inicios de los 80, con un sonido un poquito más técnico, por decirlo de cierta manera, y además llegó a influir en otros proyectos posteriormente, y con proyectos me refiero a bandas. Esta canción es una de las más emblemáticas de Ozzy Osbourne, que lamentablemente ya no está en este mundo terrenal, pero que vale la pena también recordar al príncipe de las tinieblas. Y con esta pieza musical llegamos a la parte final de esta emisión de Caminando con el Rock. Cerramos con un gran clásico. Yo me despido, mi nombre es David Flores. Gracias por acompañarme en esta emisión especial de los clásicos del heavy metal. Recuerden buscarnos en Facebook con el usuario Sicom Teciutlán. Mándenos un mensajito para sugerir, proponer temáticas para próximas emisiones de este espacio musical. Yo me despido, agradezco al Sistema de Información y Comunicación del Estado de Puebla que hace posible este espacio musical, y además las y los dejo con esta pieza musical, y además ya saben, yo les espero en una próxima emisión de Caminando con el Rock.
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Así suena mi cabeza. Y esta semana me encontré que R.E.M. acaba de sacar una versión exclusiva y súper intensa de un disco titulado New Adventures in Hi-Fi, que fue su décimo disco en 1996 y que tiene varios puntos importantes. Uno de ellos radica en que es el último donde aparece Bill Berry, fundador de la banda y quien se separó amigablemente. Otro punto importante es que Jefferson Holt, su manager original, también los deja, al igual que su productor de cabecera Scott Litt. O sea, después de New Adventures in Hi-Fi, R.E.M. era completamente otro grupo. Además, es el único que dura más de una hora. Dura 1 hora 5 minutos. Grabado durante la gira de los discos anteriores, vamos a ponerles el primer track recordando la participación de Bill Berry. Después, creo que por primera vez en la radio de México, vamos a poner a Rupert Hine, un productor inglés que tiene un talento muy curioso, como que sus discos se escuchan con mucho talento, con muchas ganas, con muchas herramientas lógicas de producción, pero que no llegan a cuajar como un disco creativo al 100%. Vamos a ponerles un track del primer disco solista de Rupert Hine, titulado Another Stranger, donde por ahí aparece Phil Collins. Y como andamos ya en las tierras de lo ignoto, vamos a estrenar un sencillo nuevo de una banda que se hace llamar Spoon. Anuncia su nuevo disco, Lucifer on the Sofa, que saldrá hasta febrero, pero aquí tenemos el primer sencillo de Hardest Cut, que tiene toda la influencia de alguien que se la pasó muchos meses en Texas escuchando a ZZ Top. Y precisamente para terminar ese primer bloque, pues el clásico de esa banda, la grunge, aquí en Así Suena Mi Cabeza.

van a escuchar por todos lados que la nueva versión de Dune acaba de salir y que el soundtrack es maravilloso. Y para que no les anden contando, escucharemos un track, el tema Living Caladan, que es el planeta donde vive la familia Atreides, quienes son los más buenos de toda la historia y de donde sale Paul Atreides, quien es el héroe de toda la saga. Después de ese tema de Hans Zimmer, escucharemos a la muy talentosa Dawn Richard, quien, además de haber posado para muchas revistas, gracias a su particular afiliación a los movimientos veganos y a su célebre participación en varias series de televisión, aquí en su último disco nos hace saber que también sabe componer y bastante bien. Escucharemos Nostalgia, y precisamente ejerciendo ese músculo mental de la nostalgia, vamos a proponerles The Model con Kraftwerk, después Disclosure con Ecstasy, en este movimiento para recordar cómo se hacía la música de los 80s con sintetizadores, y para terminar celebrando que hace 25 años se editó el disco debut de las Spice Girls. Acaban de sacar una versión remasterizada y con dos discos. En realidad no necesitaba mucha remasterización, pero esta versión de Wannabe nos va a hacer recordar aquellos tiempos. Hans Zimmer, Don Richard, Kraftwerk, Disclosure y Spice Girls, ¿a quién? Así suena mi cabeza.

Y no tengo por qué justificar. Así sonó mi cabeza durante la semana con Spice Girls inclusive. Pero también sonó Christopher Philipp Bach, el hijo mayor de Johann Sebastian, y que en su tiempo era más famoso y más reconocido que su padre, porque papá Bach fue reconocido hasta que Mendelssohn dirigió Una pasión según San Mateo. Bueno, aquí vamos a escuchar a la muy talentosa pianista Shani De Luca, quien además de tener padres de Sri Lanka y de Mónaco, ha desarrollado un increíble talento también para escoger su repertorio. Escucharemos una pieza llamada Andante con Tenerasa, y lo quise combinar con el último disco en vivo de Joe Jackson, en mancuerna con Todd Rundgren y su clásico Stepping Out. Después, para estar a tono, Miles Davis junto a Kitty Jarrett en el tema de Wayne Shorter's Sanctuary. Y para terminar, una de mis bandas preferidas, D.D., quien acaba de editar un disco en vivo en el Royal Albert Hall. Escucharemos su rendición a su tema The Beaten Generation. Un miembro de la familia Bach, Joe Jackson, Miles Davis y D.D. aquí en Así Suena Mi Cabeza.

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9: Bienvenida, bienvenido, gracias a usted, a usted, a usted, a usted y a usted también por acompañarnos en Recuerdos de Puebla a través de Sicom Radio 105.9 FM, que es la estación regional más importante del estado de Puebla. Gracias a nuestras estaciones hermanas en Huauchinango, en Zacatlán, en Teciutlán, en Libres, en Tehuacán, en Acatlán y en Izúcar de Matamoros, tenemos una cobertura extraordinaria que nos hace llegar no solo al estado de Puebla, sino a lugares muy importantes de los estados de Veracruz, Hidalgo, Tlaxcala, San Luis Potosí, Estado de México, Guerrero, Morelos y Tlaxcala. Muchas gracias a todos quienes nos escuchan por estos rumbos, decían antes, por estos rumbos de Dios.
10: Así es.
9: Se acostumbraba a decir. Hoy estamos en una transmisión especial a control remoto desde Tacos Tony Son Mejores. Así se decía siempre. Tacos Tony Son Mejores. Nos encontramos con la señora propietaria y me voy a permitir a Gustavo Carreto y Borboa que tome la palabra y que nos presente a la señora.
10: Claro, Ricardo, muchas gracias. Pues para establecer una charla interesante con la señora Patti Galeana Bashbush y que nos platique sobre el origen de Tacos Tony, que de veras es importante mencionar. Patti, buenos días.
11: Buenos días.
9: Acá está su micro, por favor, Patti.
11: Hola, ¿qué tal? Buenos días.
9: Oiga, Patti, yo tengo la duda.
11: Sí.
9: Su segundo apellido es Bashbush.
11: Bashbush.
9: Entonces, usted es familiar de Memo, de Pepe.
11: Sí.
9: De todos, híjole, sí. Amiguísimos de toda la vida.
10: Compañeros del Pereira.
9: Del Pereira. Ajá. Su papá se llamaba don Jorge Bashbush.
11: Así es.
9: Duval.
11: Era hermano de mi abuelo.
9: Era el segundo apellido era Duval.
11: Duval.
9: Don Jorge ya no era libanés. Había nacido.
12: Uno aquí. De los Bashbush, sí. Fue mi compañero en la Facultad de Derecho.
9: Memo. Memo. Sí, pero no. Ahorita no, estamos ocupados. Bueno, entonces continuamos platicando con doña Patti. Ahora sí te devuelvo los trastes.
10: Bueno, don Jorge Galeana Águila, hijo de don Zacarías Galeana Antar y de doña Esperanza Águila. Y esto fue fundado en 1942. Tacos Tony.
11: Tacos Tony.
10: ¿Dónde?
9: En 1942.
11: Sí.
9: No me diga. Yo tengo los mejores recuerdos de su papá.
11: Sí.
9: Y del ataque. Le voy a decir por qué. Sacaba un carrito.
11: Sí. Lo empujábamos.
9: Pero estaban en juntos, sí.
11: Sí.
9: Sacaba un carrito.

0: y entonces quedaba como medio metro, se robaba de banqueta.
1: No, no tanto.
0: Bueno,
2: bueno, un poquito, nomás salía.
0: Un cachito. Sí,
2: sí. Nada más brincaba el umbral.
0: Pero a las 10 de la mañana, todo el rumbo olía a taco. Era un manjar.
1: Sí.
0: Y luego fíjese que muchos veníamos, teníamos nuestras cuentas en el Banco Longoria. Entonces resulta que llegaba uno, Tony, prepáreme por favor 10 tacos árabes. Te los ponía en un paquete, subías al Banco Longoria y a las cajeras les regalaba sus tacos árabes.
1: Sí.
0: Y se los comían en una bardita, había una bardita atrás de las cajas. Y ahí sí iban las cajeras a echar los tacos, Tony. Desde entonces.
1: Sí, sí. Después fue el Atlántico.
0: Sí. Del gerente del Banco Longoria era el señor Tafich, que también era libanés.
1: Ah.
0: Y el jefe de Relaciones Públicas era mi querido y difunto amigo, el Mame Cutolén Osorio. Él era el de Relaciones Públicas. Ah. ¿Cuántos recuerdos nos traen estas calles?
1: Sí.
0: Estas calles maravillosas. Bueno, ¿en qué fecha se establecieron en este lugar?
1: Este, fue en marzo.
0: Aproximadamente.
1: Marzo, como a los 3 años de estar en las 12 poniente que empezó ahí mi papá, este, buscó y hasta que agarró aquí, unos 3 años.
0: Ah, bueno, bueno. Qué buena historia. Y qué buen taco.
1: Muchas gracias.
0: Pero además tenía la virtud de que era taco mañanero, porque las taquerías de tacos árabes generalmente abrían en las tardes.
1: Bueno, antes no habían tacos árabes, pero mi madre siempre le dijo a mi papá, vamos a tomar.
0: Por alguna cosa se nos estaba viciando el sonido, pero ya estamos bien. Gracias a Dios nuestro Señor. Bueno. Entonces, ¿nos quedamos en qué cuando nos interrumpió el micrófono?
1: Que mi mamá empezó a decirle a mi padre, vamos a tomar las ventas de la mañana porque no hay que comer, entonces hay que abrir desde la mañana. Entonces mi papá empezó a abrir en la mañana porque antes abría a la 1:30.
0: Sí, pues fíjese usted que entró su papá fue, su mamá fue la que inventó esa moda. Porque los tacos árabes eran más bien de mediodía en adelante.
1: Bueno, el taco en sí que acostumbraba a la gente, los tacos que dice de bucho, no sé cómo
0: sí,
1: se llama.
0: Sí, de todo, de
2: cabeza. Nana, bucho y todo eso.
0: De nana,
2: eso
0: de buche, de
2: trompa y de cabeza.
0: De
2: cochino, claro, chancho.
0: Claro, claro.
1: Así es.
0: Oiga usted, pero a mí me cuentan las malas lenguas que el taco árabe originalmente era de carnero.
1: Sí.
0: Pero que a yo no sé si a su mamá o a quién se les ocurrió cambiar a puerco, cochino y marrano.
1: Sí, no, ya desde mi abuelo que llegó aquí, empezó a ver que la gente no acostumbraba.
0: Su abuelo era don Sayas.
1: Sayas, sí.
0: Don Sayas Galeana Antar.
1: Antar.
0: Ese fue el inventor.
1: Sí, sí.
0: Ese fue el inventor.
1: Sí.
0: ¿Y sabe usted dónde abrió la primera taquería?
1: ¿Dónde?
0: Frente a Catedral.
1: Ah.
0: Donde ahora hay un Italian Coffee.
1: Sí.
0: Ahí fue la primera taquería de tacos árabes.
1: Qué chistoso.
0: De Puebla. 1900. Los señores de sus competidores, los Tabe y el señor de la de Bagdad.
1: Sí, Galeana.
0: Que también son Galeana, ¿verdad?
1: Sí.
0: Bueno, esos dicen que en 33.
1: Ajá.
0: Don Sayas abrió en el 30. Y luego, ¿sabe usted a quién le dejó el local?
1: ¿A quién?
0: A Jurmes.
1: No lo conocí.
0: Jurmes Sayas Antar. Era su hermano. Le deja el local. Don Sayas se va junto al cine Constantino, que también era un rumbo así, y le va muy bien. Pero luego don Jurmes, ¿sabe a dónde se va? Se cambia al Portal.
1: Es mi tío el del Portal entonces.
0: Claro.
1: Ah.
0: Y ahí ya fue donde se establecieron el lugar donde hay una plaquita fuera de la taquería,
1: sí,
0: que dice, en este lugar se estableció el primer templo de Puebla. La primera misa, sí.
1: ¿Ah, sí?
0: Sí, la primera misa de Puebla se celebró donde hoy es la taquería.
1: Qué bien.
2: Oye, de hecho, estaba planeado ahí la catedral, ¿no?
0: No te sé decir.
2: Bueno, se dice.
0: Porque yo soy más joven, soy de más

0: Azteca.
1: Pobre. Bueno, pero dicen los libros que sí, ya leí.
0: Sí, sí, sí, sí. Que, no, no te sé, sí, pero la, el primer templo, porque el primer templo de Puebla, Doña Pati, se estableció del otro lado del río. Se estableció por San Francisco, el primer templo, que era de tablas. Sí.
2: Donde ahora es San Francisco.
0: Por ese rumbo.
2: Sí.
0: No, no sé si es el templo de que está metido junto a la junto a Casa Guayo. Hay otro templo.
1: No es el templo de la Cruz.
0: El templo de la Cruz. No sé si fue ahí o fue en San, pero por ahí se estableció el primer templo. Cuando los poblanos atraviesan el río, que establecen el zócalo aquí, es cuando se construye el primer templo donde está la taquería La Orienta. Así fue la cosa del pueblo. Y luego ya viene el segundo y el tercero y luego ya la catedral. Pero esas son las historias de Puebla, entre las que están los tacos Tony.
2: Muy bien.
0: Oiga, doña Pati, ¿y por qué se les ocurrió la frase de son mejores?
2: Fue mi papá, de un momento a otro, dijo, voy a poner eso porque sí son los mejores.
0: Y entonces el lema y la razón social, ¿verdad?
2: Sí, antes era tacos Tony solamente.
0: Y ahora son.
2: Y después tacos Tony son mejores.
0: Sí, sí, sí, sí. ¿Qué cosas?
1: Que pues son, los que
0: son
1: conocemos.
0: Genios de la mercadotecnia.
1: Además, sí, pero fíjate que está bien sostenida esa frase, porque los que somos poblanos y hemos probado esto, no de ahorita, sino de hace muchos años, podemos garantizar y certificar que sí son los mejores. ¿O me equivoco?
2: No. Yo estoy con usted.
3: ¿Qué más se puede decir?
2: Pues claro.
3: Obviamente. Yo recuerdo cuando tenía mi despacho aquí a la vuelta en la 3 Sur 103, donde estaba una tienda de trastos y demás. O sea, cosas para el hogar. No, vean, no.
1: Ánfora.
3: Ánfora.
2: Ánfora.
3: Y cada sábado hacíamos una reunión de las personas del piso. Y claro, llevábamos o las cervecitas o algo, y indefectiblemente, vete por unos tacos, veníamos por 50 tacos de los pequeños, orientales, de los orientales, para amenizar las charlas.
0: Doña Pati,
2: la copa.
0: Le voy a enseñar una foto,
2: sí,
0: y usted me dice si es su papá o no. A ver, ahí va.
2: Sí.
0: Ahí está.
2: Sí.
1: ¿Cuántos años tendría ahí, Pati?
2: Yo creo que 14.
0: Ahí están todos los, sí. Mire, aquí está. Aquí están todos, acá está.
2: Es mi tío, Sayas.
0: Sí.
2: No, este, Zacarías.
0: Sí.
2: Zacarías.
0: Acá está Sayas. Mire, acá está don Jorge Tavez.
2: Sí, sí, don Jorge Tavez, es cierto.
0: Acá está el señor de Irak, mire. Por aquí está el señor de Irak.
2: Ah, sí.
0: El señor de Irak. Y aquí está su hija, la muchacha esta que era tan guapa.
2: Ah, mi tía María Galeana.
0: ¿Se acuerda?
2: Sí.
0: Gracias a ella es que compran ellos su local.
2: Sí.
0: Ella fue la que consiguió la lana para rentar. ¿Usted tiene esta foto?
2: No, esta foto
0: se
2: no la
0: voy
2: tengo.
0: A regalar.
2: Sí, por favor.
0: Se la voy a usar.
2: Sí, porque están todas sus medias hermanas de
0: aquí,
2: mi papá.
0: Aquí están todas todos, estas. Mire, aquí sí. Está Jorge Tabe de
2: ¿ah?
0: Chiquito.
2: ¿Cómo?
0: Que iba al Pereira.
2: Ah.
0: Era hijo de Daniel.
2: Sí.
0: ¿Se acuerda usted de Daniel?
2: Sí, sí,
0: bueno,
2: ellos sí.
0: Estos eran todos hijos de Daniel. Está muy.
2: Yo me quedé hasta donde Jorge Tabe, al viejito lo conocí, ya muy viejito.
0: Sí.
2: Pero sí lo conocí.
0: Don Jorge.
2: Sí.
0: Sí, yo me acuerdo perfectamente de él. Ponía su soplete y con el soplete encendía el carbón.
1: Este en la 4 Poniente junto al Nuevo Mundo.
0: Estaba junto a Barrotes, al Ultramarinos La Covadonga, entre Ultramarinos La Covadonga
1: y
0: la
1: mundo.
0: Cantina de Don Chucho.
1: Exactamente.
0: Allí estaba don Jorge Tabe. Bueno, qué recuerdos de Puebla tan maravillosos. Bueno, y entonces este local maravilloso que estamos viendo, donde estamos ahora, que es la 3 Poniente 149, ¿en qué época lo pone usted tan bonito? Porque no era así, no era así de bonito.
2: Bueno, era un Ultramarinos, era del señor del yucateco del Regalo, y lo quería vender.
0: Ah, ya.
2: Sí.
0: El local era de él.
2: Sí, había un ultrasonido, un súper.
0: Sí, sí, sí, que también estuvo frente a Catedral.
2: Sí.
3: Los súper

0: El regalo
1: también. El regalo, ¿cómo se llamaba el señor hombre? Que era nuestro buen
2: amigo. Era yucateco.
1: Sí, nuestro buen amigo. Ay, que también tenía perfumería Michelet.
2: Exactamente.
1: Ay, qué recuerdo.
3: Brito.
2: Brito.
0: El señor. Manuel Brito Góngora.
1: Manuel Brito, sí, sí, sí.
0: Que por cierto me quería vender su casa en la 3, donde están Botachuy.
1: Ajá, ah, claro.
0: Porque tenía problemas con su cuñado.
1: Sí.
0: Y entonces me decía, te regalo la casa.
2: Ay, tanto así.
0: Sí, sí, regalada. Casi regalada.
1: Pero tú con buen hombre bueno y
3: que no aceptó.
0: Claro. Se lo dije a mi gerente. Y mi gerente fue el que lo compró.
2: Ah,
1: dice, nos está saludando Federico Muñoz desde Monterrey.
0: Ah, gracias.
1: Desde Monterrey, Nuevo León, dice, amenazo con volver y ahora sí poder ir a saludarlos. Bienvenido, Federico, y le mandamos un saludo a tu papá, el querido doctor Federico Muñoz Flores, que tiene su consultorio allí en Santiago, en la que
3: 19 Sur. 15 y 17.
1: Magnífico oftalmólogo de primer nivel, el doctor Federico Muñoz Flores. Bueno, entonces esta casa se la compran a Brito.
2: Así es.
1: ¿Se acuerda usted qué año sería esto?
2: Pues
1: más o menos.
2: Fue hace 10 años antes de morir. Mi papá ya tiene 30, como 40 años.
1: Hace 40 años, sí. Estamos hablando que en los 80.
2: Más o menos, sí.
1: ¿Y su papá puso tan bonito local o ya fueron ustedes?
2: No, mi papá lo arregló bonito, nomás que no tenía, nomás era pintura. Cuando ya murió mi hermano Tony, decidimos ponerle mosaico para poder la limpieza más rápida.
1: Oiga usted, y esa idea de encapsular los trompos, que es buenísima,
2: sí.
1: ¿De quién fue?
2: No, ya nosotros quisimos hacerlo así por el aire, para que no se contaminara.
1: Pero ya fue de ustedes la idea, que es una super idea,
2: sí.
1: Porque eso le da constancia al consumidor de que la carne está limpiecita.
2: No se le pega nada de polvo, ahorita con los aires.
1: No tiene smog, no tiene tierra.
2: No.
1: Sí, es una maravilla. Bueno, no le hago a ustedes el cuento largo. Ya instalaron dos trompos que deben pesar como media tonelada, que es una locura.
2: No.
1: Pero es que sí, es una cosa verdaderamente extraordinaria de tamaño.
3: Sí.
1: ¿Qué tamaño, no, Gustavo?
3: ¿Cuántos kilos por trompo aproximadamente,
0: sí, Pati? 50 y
2: tantos. No tanto soy, no. Las ventas, como no están buenas, tenemos que jugar con los con el bolsillo de las personas,
1: claro.
2: ¿No? Pensar, gastaron mucho la feria, tantos puentes, entonces tenemos que jugar con los kilos.
1: Porque tiene usted hasta lugar para tres trompos.
2: Exactamente, sí.
1: Bueno,
3: a ver, Pati, una pregunta que yo me he hecho. He visto negocios que tienen tacos árabes,
2: sí.
3: Pero los trompos están asando la carne con gas.
2: Ajá.
3: Y ustedes siempre han usado el carbón.
2: Mucho, sí, ha subido mucho, pero es mucho mejor, más rico.
0: Yo he visto taquerías que tienen el trompo, pero no tienen carbón ni gas.
2: Entonces
0: lo cortan y lo fríen en la plancha.
2: Ahí depende de cada,
0: ¿sí?
2: De cada persona que le guste comer bueno, ¿no?
0: Entonces,
2: porque todo tiene un precio, obviamente, pues si no tiene carbón, porque el carbón está carísimo, pues
0: sí, y además las salsas nada que ver, nada que ver.
2: Yo mi salsa no es por nada, pero dura muchísimo. Y no es que tenga tanto conservador, porque ya me la han venido a salubridad a ver y no, es la limpieza, la forma de hacerla, todo eso.
3: ¿Y el vinagre? Sí, lleva vinagre.
2: Sí, poco, muy poco.
3: Es un muy buen conservador.
2: Muy buen conservador, sí.
3: Bueno, a ver, yo insisto, el taco árabe asado con carbón es de mejor sabor que el que lo hacen con gas o frito, como dice Gabriel.
2: No, yo digo que es el carbón. El frito, sí, se come y todo, pero no tiene el mismo sabor.
3: La especie que ustedes con que preparan la carne y lo ahumado de la asada. ¿Es la mezcla?
2: Sí. Y aparte son puras especies importadas.
3: Sí. O sea, es garantía.
1: Esos
3: para el que come.
1: Son secretos.
3: Sí,
1: que
3: sí,
1: no
3: sí,
1: nos
3: sí.
1: Quiere contar.
3: No, pues es que y además se respeta.
1: No, claro, porque cada negocio.
3: Porque dice el milagro,
1: tiene,
3: pero no
1: tiene
3: es santo.
1: Su respeto.
2: Sí. Ya me tontearon hace mucho, ya dos veces no.
1: Ah, muy bien.

0: Gustavo.
1: Saludos, don Ricardo. Me trae muchos recuerdos del primer local de Tacos Tony en la 3 Poniente, antes de la 3 Sur. Iba al dentista.
0: Junto a Sears.
1: Y saliendo iba a comprarme mis dos tacos árabes. Me atendía don Tony, él me cobraba y solo había dos empleados.
2: Así es.
1: El que cortaba el trompo y el que atendía. Eran tan buenos que en unos Reyes Magos le pedí mis tacos a mi torta. Y mi torta le saludan.
0: Es Pepe Ábalos. Oye, Pepe, te mando un gran abrazo.
1: Pero mira, qué buen recuerdo de este amigo, ¿no?
0: Sí, qué buen recuerdo.
1: Se acuerda, Pepe, de lo bueno de Puebla.
0: Sí. Este Pepe Ábalos es genial. Bueno, qué cosas maravillosas. Y este lugar, sí, tan lleno de historia. La calle, tan llena de historia. ¿Usted sabe en qué año se abrió Sears?
2: No.
1: ¿Como el 53?
0: Debe haber sido por ahí del 54.
1: Por ahí
0: de 54.
2: Todavía ni nacía.
1: No, ni pensaba nacer, Pati.
0: Sí, esta calle tiene mucha historia. Mucha historia.
1: Pues aquí junto estuvo lo de la Inquisición, ¿no?
0: En la más adelante estuvo la Casa de la Inquisición. Está el cazador. Adelante del cazador. Bueno, luego sigue Alfonso, el de la camisería.
2: Y luego donde estuvo el gobierno.
0: Sí.
1: Y luego donde estuvo la espiga o la panadería, ¿no?
2: La espiga, exactamente.
1: Y luego la casa de Inquisición. Exactamente.
0: Y donde está la casa de. Donde es el estacionamiento del Congreso.
1: Del Congreso.
0: Que nomás está la fachada.
2: Sí.
0: Esa casa hizo favor de tirarla. Enrique Montoto la compró y una noche oscura
2: la tiró
0: de terrible tempestad.
2: Qué horror.
0: Llegó con la maquinaria y tiró la propiedad. Y gracias a don Pablo Loreto, que tenía las fotos de la fachada, el Instituto Nacional de Antropología e Historia le dijo: o reconstruye usted la fachada como está en estas fotos, o lo colgamos. De
1: según
0: Santa
1: la Inquisición.
0: Salva sea la parte. Bien. Ahí junto a la fuente de San Miguel en el Zócalo. Y entonces no le quedó a Enrique Montoto, ¿verdad, Sergio? Mira, ya ni estamos dejando participar a Sergio ya. ¿Verdad, Sergio? Que fue como combinaron a Montoto a que reconstruyera.
3: Bueno, sí, definitivamente. Creo que parte del salvamento pues se debió a lo que se le llama la sociedad civil, ¿no? Como dices, encabezadas por don Ramón Pablo Loreto, que también tuvo que ver con el rescate de la Casa del Deán. Realmente muchas veces tiene que ver más los ciudadanos, ¿no? Que defienden y que obligan a las autoridades a actuar. Pues en este caso, por fortuna, ya había una ley, ¿no?, de protección de los monumentos. Y bueno, el INAH tuvo que intervenir, igual que el ayuntamiento.
0: Sí. Y que obligan al tal Montoto a que o se reconstruye o lo colga. No puedo decir en el radio de dónde lo iban a colgar.
4: De un poste.
0: Pero bueno, ese era el lugar. Pero a él iba a ser de santa y sálvase a la parte, se decía antiguamente.
3: Sí, no, y de hecho, pues es una calle aquí mero enfrente, pues tenemos donde fue el primer corral de comedias, ¿no?
0: El
3: precedente del teatro principal, bueno, de los teatros en general, sí, ¿no?
1: Donde hace muchos años había una antojería.
0: Sí,
3: la de los molotes, ¿no?
0: En la mera entrada, unos molotes también.
2: No,
0: muy
2: las tornas, chalupas, fritas.
0: Buenísimas.
2: No.
0: Bueno, este edificio que está frente a Tacos Tony son mejores. Era del doctor Enrique Ventos, especialista en huesos y articulaciones del Instituto Quirúrgico de la 25 Poniente. Así decía su anuncio.
1: Exactamente.
0: Gran amigo del doctor Alfredo Toschi Fernández de Lara.
1: Que colaboró con él en la cuestión salud.
0: Sí, yo me los encontraba comiendo en diferentes restaurantes. Ya estaban viejitos los dos, como nosotros ahora.
4: Y además era militar.
0: ¿El doctor Toschi?
4: No, el doctor Ventosa.
0: Era médico militar, yo de eso sí no me acuerdo.
1: Yo tampoco me acuerdo de eso, fíjate, pero bueno.
0: Yo no me acuerdo, pero bueno, diga usted.

0: días, ¿eh?
1: ¿Quién dice, bueno, Sergio?
0: Buenos días. Escuchándoles, excelente programa. Saluda Gabriel Carrasco. Gracias.
2: Saludos, Gabriel.
1: Gracias, Gabriel. Pero no nos dijiste desde dónde nos estás llamando. Así que bueno, para la otra, coscorrón. Y para la otra, nos dices desde dónde estás llamando.
2: Pati, bueno, ¿a qué hora se inicia labores Tacos Tony?
3: 10:15 estamos ya al servicio de la gente. Por las que quieran llevarse, salgan de viaje, salen a la carretera y les gusta llevarse su carne.
2: Muy bien. Sí. ¿Terminan?
3: 9:15.
2: Bueno, para que la gente se entere, que ya sabe mucha, venga desde temprano y después al cine y ir saliendo unos ricos tacos.
1: Siempre, siempre, todas las personas que venden tacos árabes se dicen ellos como los inventores, pero no, ya platicamos, ¿verdad? De quiénes fueron los a don Sayas Galeana Antar, su abuelo.
3: Mi abuelo.
1: Uh-huh. Ese fue el real inventor de los tacos árabes. Resulta que él, ¿sabe usted en qué año llegó de él venía de Turquía o de por ahí, venían huyendo de las matanzas que había de cristianos.
3: Así es.
1: Los musulmanes estaban dándoles con todo. Y entonces don Sayas llega a Puebla en 1923. Y ahí empieza, yo me imagino, el mérito de estas personas. Sí, igualmente, buenos días, los saludo a usted con gusto. Era la pipa de agua, bueno.
3: Todos los días.
1: Bueno, don Sayas, yo me imagino, sin conocer el idioma.
3: Sin hablarlo. Ni inglés, porque antes no había
1: nada,
3: con inglés, francés si acaso.
1: Sí, pero qué valor de personas. ¿Y cómo llegan a estas tierras desconocidas para ellos?
3: Sí.
1: Y a base de compromiso, de trabajo, empiezan a labrar un futuro. Y los tacos árabes ahora son una industria muy grande.
3: Y el sustento para muchas familias.
1: Claro, tiene usted razón, doña Pati. Y entonces todo esto nace de la inquietud del hombre por sobrevivir, por superarse. Sí. Pero yo, imagínate a don Sayas llegando a Veracruz.
3: No, y el tiempo que se hacían de Veracruz hasta acá.
1: Sí.
2: Bueno, primero de allá para acá.
3: Sí.
2: Y de Veracruz para acá.
3: Así es.
1: Sí. Cuentan la leyenda que don Sayas en el barco conoció a unos turcos. Y los turcos le comentaron de los trompos que él no sabía. Y entonces cuando llega a Puebla en 1923 se empieza a acordar de lo que le platicaron los turcos y se va a ver a un herrero y le dice que le haga un asador como ese que tiene usted ahí. Y entonces ahí empieza dice, buenos días, señor Enrique. A ver, ¿quién de la mesa se llama Enrique?
4: Mario.
1: Ninguno.
5: Ninguno.
1: Bueno, excelente programa. Mario, ya que nos está usted escuchando en Tlaxcala, le quiero decir que en esta mesa estamos sentados Gabriel Maldonado, Gustavo Carreto, doña Pati Galeana, que está aquí sentadita junto a mí. Este es tu servilleta.
5: Sergio Andrade.
1: Luego está Sergio Andrade, historiador muy reconocido en Puebla. Y luego está Adolfo Fugeman López, contador de gran prestigio. Bueno, estamos sentados aquí en Tacos Tony, son mejores, con un excelente equipo de producción, tengo que decirlo.
3: Así es.
1: Está Sayas, está Andrés, están los tres ingenieros que son de epopeya porque no se les va una. Gracias a los ingenieros. De veras, es que tenemos un equipazo, mire, nosotros estamos sentados aquí, pero atrás de nosotros hay 5 personas que están pendientes. Y gracias a ellos, a ustedes muchachos, muchas gracias a los ingenieros que están aquí, es que esto sale y que usted nos puede escuchar.
3: Es el motor.
1: Sí, nos puede escuchar en una estación que está en San Andrés, Cholula,

0: la estación es en San Andrés. Y nosotros estamos transmitiendo desde el centro histórico de la ciudad. Todo por esos tres jóvenes que tienen cara de inocentes. Pero no son inocentes, son profesionales.
1: Que no rompen un plato.
0: Son profesionales de la electrónica, eso sí, sin duda alguna. Laura, que es una joven muy profesional, muy dedicada, que está pendiente.
2: Muy eficiente.
0: Sí,

0: Pero Mario, no hay ningún Enrique. Volvemos a lo mismo.
1: Larando.
2: Ya bueno, que mencionas los trompos de Turquía, todavía existen y son de tacos de carne de cordero.
3: Ah, claro.
2: Como el mexicano, nada más, o sobre todo el poblano, tiene por carne nada más las cinco, que es cerdo, cochino, chancho, puerco y marrano.
0: Exacto.
2: Entonces, por eso es que los tacos a gusto del poblano se hicieron de esa carne.
0: Sí, sí. Gracias a la familia de Don Sayas, que se dio cuenta que aquí el carnero era costoso y no había.
3: No había.
2: Además,
3: era caro.
2: Se utiliza mucho el cordero únicamente para los michiotes y la barbacoa de hoyo y demás.
3: Sí.
0: A ver, Gustavo.
1: Dice, buenas tardes, buenos días. Un saludo a don Ricardo, Gustavo y a toda su mesa. Me gusta mucho su programa, aunque yo sea un cantante y ande muy ocupado. Y este es joven, pero siempre me gusta lo contemporáneo. Me gusta escuchar sus historias de Puebla. Cuando era yo más chico vivía en el centro y esos eran los tacos árabes que me gustaban. Algunas personas les gustaban los de la oriental, pero a mí me gustaban más los tacos Tony. Claro,
0: son mejores.
1: Y nos saluda y nos los escribió Miguel Ángel Rodríguez Chapital. A la orden y acá escuchando los saludos. Gracias, Miguel Ángel.
0: Ah, es Miguel Ángel Rodríguez, el cantante.
1: Es el que participó.
0: Ándale, sí, exacto.
1: Exactamente.
0: Muchas gracias, Miguel Ángel.
1: Pero ya tiene como 20 años eso, ¿no?
0: Muchas gracias.
1: Qué rápido, man.
2: Pero canta.
0: Muchas gracias, pero canta, ¿sí? Y canta re suave.
2: Sí.
0: Pues así se van construyendo estas historias maravillosas de la ciudad de Puebla, donde decíamos que estos tacos árabes vinieron a revolucionar, porque a mí me ha tocado ver estas mismas taquerías en Estados Unidos.
3: ¿A poco? Pero son de turcos.
0: Pero son de carnero.
3: Sí.
0: Son de carnero. Y en lo que sí les llevan ventaja, le voy a decir a usted, en que es, colocan sus trompos igualitos.
3: Sí.
0: Les ponen también, ya no usan carbón.
3: No.
0: Los gringos son muy, muy,
1: especiales.
0: Ya los conoce, ¿para qué le cuento? Nomás ahorita con Donald Trump, ¿para qué le voy contando? Bueno, son a base de debe ser de gas o eléctricos.
3: Sí, nomás que llevan unos carbones que usan muchos ellos, que son sintéticos. Entonces medio los echan atrás prendidos, dizque.
0: Y sabe usted, pero en lo único que sí le llevan en ventaja, que es impresionante, tienen unos cuchillos electrónicos.
3: Sí.
0: ¿Los ha visto?
3: Yo lo tengo.
2: Navajas de rasurar.
0: Sí. No, son buenísimos.
3: Yo lo
0: no.
3: tengo, lo que pasa es que no lo uso porque el mango es muy pequeño.
0: Ah.
3: Entonces mis muchachos meten mucho la mano. Entonces el calor del carbón, pues los quema.
0: Quema.
3: Entonces el que me lo vendió le dije, trátame de poner el mango más grande.
1: Largo.
3: Es más largo. Para que mis muchachos no se quemen. Y nunca me dio respuesta, entonces lo guardé, ahí lo tengo arriba.
1: A ver, Pati, ¿y eso no haría perder un poco la tradición?
3: Pues también.
1: Porque estamos acostumbrados a ver cómo giran el trompo.
0: Es un aparatito que corta muy bonito.
1: Sí, pero.
0: Y saca las lainitas de carne.
1: Sí, pero.
0: Muy sabrosas.
1: A lo que me refiero, la tradición es hacer girar el trompo e irlo girando e ir rebanando como hacen los jóvenes. Sí, digo que es parte de la tradición y del gusto ver todo eso y después de gustarlo.
3: No, y aparte es un arte que los muchachos saben manejar así el cuchillo.
0: Claro.
3: Es un arte, ¿eh?
2: Yo lo que he visto es una serie, no menos de 10 trompos, con máquinas, ¿no? Es manual, con máquinas.
0: ¿Pero en dónde? ¿En dónde fue eso? ¿En la luna o dónde?
2: No, en una taquería, no sé si en Estados Unidos o en Turquía. Porque, bueno, mi hermana que ha viajado me dice allá ella y aquello.
0: Ah, bien, bien.
2: Pero son unas máquinas las que están meneando el trompo y a la vez están rasurando.
0: Sí. Bien, Adolfo,
3: así
0: por favor.
3: Es.
4: A ver, buenos días a toda la pandilla. Soy Andrés Hernández. En los 80s, mi abuela me llevaba a comer tacos con Tony. Recuerdo perfectamente a don Tony que nos atendía de un trato muy amable con nosotros. Saludos para todos.
0: Muchas
3: gracias.
0: Era un encanto.
3: Sí.
0: Era un encanto, Tony. Qué bárbaro.

0: Y te vendía porque te vendía.
1: Tenía un don especial.
0: No, un don especial.
1: Que desgraciadamente yo no lo tengo, pero de calidad y todo, sí les puedo responder.
0: Yo me acuerdo. Se ponía uno enfrente en el mostradorcito que tenía ruedas.
1: Sí.
0: Y entonces todavía uno ni pedía. Y ya te estaba dando un oriental. Para que te entretuvieras tantito mientras pedías. Fíjate, ¿no?
2: Sí.
0: ¿Qué calidad de persona?
2: La esposa de Tony, la mamá de Patty, estaba también en el negocio.
1: Sí. Cuando mi padre salía de negocio, mi mamá abría el negocio, ponía el trompo, se cargaba el trompo.
0: Sí.
2: ¿Cómo me acuerdo de su mamá? De voz ronca.
1: Sí. Pero fumar.
2: ¿Por su qué?
1: Fumaba.
2: Sí, y bastante, creo. Pero el trato era, vaya, el trato que recibieron de don Jorge y de su esposa eran iguales.
1: Sí.
0: Hermana de Pepe.
1: No.
0: ¿Primos?
1: Prima hermana.
0: Primos, sí.
1: Mi madre nomás tuvo un solo hermano y 8 mujeres.
0: Ah.
1: Sí. Pero entonces, era muy lista.
0: Era primo de Memo, de Pepe, de todos ellos.
1: Sí.
0: Hijos de don Jorge Duval, que tenía la tienda en la 3 Norte.
1: Exactamente.
0: Que se llamaba ¿cómo? Ay, ¿cómo se llama? Bueno.
2: ¿Tienda de qué?
1: De ropa.
0: De ropa, llena en el mercado.
1: Todos los hermanos tenían tienda de ropa y mi abuelo eso tenía.
0: Sí, claro.
1: Sí.
0: Allá se llamaba la economía, o ¿cómo se llamaba? La
2: económica.
0: El surtidor.
2: El surtidor.
0: Ah. El surtidor era la
2: tienda de don. Los Basbús tenían los negocios en las accesorias afuera del mercado.
1: Exactamente.
0: ¿Sí? Ese era el surtidor.
1: Uh-huh. Sobre la 3.
0: La 3.
3: Uno de ellos tenía la tienda dentro.
1: Ah, no sé.
3: Entrando por la 6. Enfrente de las 6.
1: Pero eran Lupita,
3: Basbús.
1: Sí, pero eran vestidos de novia. Ellos eran vestidos de novia.
3: No recuerdo bien, la verdad.
2: Bueno, pero sí estaba dentro.
3: Sí, estaba dentro.
2: Y sí, era ella.
0: Qué tiempos, qué cosas maravillosas. Dice, a ver, Sergio, por favor.
4: Excelente programa. Recuerdo a Tony con su mandil blanco frente al trompo. Deliciosos. Saludos, muchachos. Toño Tanús.
0: Tony Tanús.
2: Tony Bravo.
1: Sí,
0: Tony
1: Bravo.
0: Tanús, amado.
1: Sí.
0: Querido compañero de tantas batallas, hombre. Te mandamos un abrazo, Tony. Y ya nos vemos para la gorra. Tú ya sabes cuándo. Que va a haber gorra contigo. Bueno.
2: Que invite, ¿no?
0: Que va a invitar, claro.
2: Ah, bueno.
0: Claro, ya, va a invitar a la gorra al Tony.
2: Pati, pregunto. ¿Tacos Tony tiene sucursales?
1: Sí, tenemos 3 en Jalapa, una en Cuatlancingo, bueno, en Zabaleta, y una en la 14 Sur, nada más.
2: ¿Son franquicias o
1: son? Son franquicias. Perdimos mucho con la enfermedad que hubo, perdimos muchas. Esperemos volverlas a retomar.
0: ¿Con la pandemia?
1: Con la pandemia perdimos. Sí. Éramos 15.
0: Qué barbaridad, sí, no, es que a muchísimos comercios les fue así. Antes no cerraron.
1: Claro.
0: Qué bueno.
1: Ahorita es impresionante la cantidad de locales que se están desocupando.
0: Sí,
1: y no hay pandemia.
0: Sí.
2: Pero ya bajó la inflación, dice.
0: Mira, se está comunicando.
4: Se está comunicando nuestra buena amiga Pati Vázquez. Dice, buenos días a todos. Nada más antojan, inviten. Un abrazo, con Pati mucho. Vázquez. Un abrazo, Pati, de vuelta.
0: Es directora de Casa de Alfeñique. Pati Vázquez, ahí está en este momento, ya chambeando a todo vapor, en ese que es uno de los museos más importantes de la ciudad de Puebla.
2: Que acaba de cumplir 100 años.
0: 100 años, Pati.
1: Qué barbaridad.
0: 100 años, qué lugar tan maravilloso también. Otro lugar de Puebla que no puedo dejar de ver, de visitar como este.
1: Sí.
0: Como Tacos Tony son mejores, así Casa de Alfeñique también es un lugar encantador. Gustavo.
2: Bueno, además de los tacos, la gente que venga, ¿qué más puede pedir o qué más le ofrecen ustedes?
1: Después empezamos a meter cosas para gente vegetariana, como los quesos. Y después, hace como 3 años, empezamos con el falafel, que es para gente vegetariana.
0: Ese es un manjar.
1: Sí.
0: Ya voy a tener el honor, si me hace el favor, de echarme un falafel, que es
1: buenísimo.
0: Manjar.
2: ¿Ustedes tienen caldo de camarón o de chito?

0: Mira lo que dice, lo que dice Alejandro Abud. A ver, ¿qué dice Alejandro?
1: Felicitaciones a los mejores tacos de Puebla, Tacos Tony. Un saludo afectuoso a Patty Galeana de su amigo Alejandro Abud.
2: Muchas gracias.
0: Ahí está,
1: él gracias. ¿Él será familiar de los de la familia Abud Hatuni?
2: No, es otra rama.
0: Bueno, ah, okay. Gracias, señor Abud. Es usted muy gentil. Muchas gracias por estar sintonizando el 105.9 de FM, SICOM Radio. Y su programa favorito, desde luego, Recuerdos de Puebla.
1: Que también ya tiene mucho tiempo en el aire.
0: Ya muchísimos años, muchos, muchos ya. Nos hicimos a adultos mayores aquí. Aquí fue donde dimos el viejazo.
1: Pero bueno, qué bueno, qué agradable es venir, degustar y comer unos tacos, Tony.
0: Sí, la verdad, sí, fíjate.
1: Entonces, tacos árabes, tacos orientales, falafel.
2: Torta de agua.
0: Torta árabe, que es un manjar también.
2: La torta de agua es buenísima, queso fundido, sí. Varias, con rajas o con chorizo, o el especial que lleva todo, para dos personas, sabe muy bueno.
1: ¿Y caldo de camarón?
2: Y caldito de camarón, sí.
0: Ah, Santa María de Guadalupe. Ya estará listo el caldito
2: de camarón. Ya todo está listo.
0: Híjole, a ver, que me vayan preparando uno.
1: Bueno, ¿sí? Es que, Ricardo, debo decirte que las funciones aquí empiezan desde muy temprano.
2: Sí.
0: No me digas.
1: ¿A qué hora llegan ustedes?
2: Mi empleado Paquito y yo llegamos 6:10.
0: Qué barbaridad, Paquito. Míralo, ahí está.
2: Ahí está Paco.
0: Paquito, pero ahí está Paquito. No, ya lo vimos, ya
3: trabajando. Paco.
0: Nos están contando que es usted muy chambeador. Paquito es el que pone los trompos.
2: No, hay un muchacho que los pone. Él y yo llegamos a recibir la carne, a estar pendiente de cómo llega. El pan, la pipa, todas esas cosas.
0: A Paquito lo vi que estaba limpiando los vidrios.
2: No, era Ramón.
0: Chino doy una, bueno.
1: A ver, Paco, quiero preguntarle rápido una cosa a Paco. Paco, buenos días. ¿Cuántos años tenemos de laborar con Tacos Tony?
4: 20 años. 20 años con Tacos Tony.
1: ¿Y qué tal?
4: Muy bien. Se aprende mucho.
1: ¿Y la experiencia con los clientes?
4: Muy bien. De todo se aprende, de todo un poco.
1: Te van agradecidos.
4: Sí, sí, sí.
1: Y con la barriga llena.
4: Exactamente, sí. Claro. Sí.
1: Qué bueno, Paquito. Pues felicidades, que sigas trabajando acá.
4: Gracias.
1: Apoyando a Doña Pati.
0: Gracias. Gabriel, tienes un mensaje.
5: Bien. Feliz fin de semana, les deseo de parte de Alain Castillo, desde Santa Cruz, Tlaxcala, mi sobrinita. Muchas gracias, sobrina.
0: Ya Gabriel tiene que ir a...
5: Qué gusto que estés oyendo el programa.
0: Doble vino.
5: Una pregunta, estoy viendo un trompo de carne enchilada.
2: Sí.
5: Ese tipo de taco es...
2: ¿Al pastor?
5: Al pastor. No lo habíamos hablado de tacos al pastor, no, pero también los hay.
2: Lo puse porque la gente de México venía mucho, gente de otro lado, y creían que todo es al pastor y pedían... Pero es roja, le digo, no. La pastor es una cosa y árabe es otra.
0: Claro.
2: Y les decía yo, tienen que probar el árabe porque el pastor está por todos lados.
5: Exacto. Y se dice que el pastor, el taco al pastor, es producto de Buenos Aires...
0: De Buenos Aires, claro.
5: De San Nicolás, Buenos Aires, Puebla.
0: Ahí nació.
3: No te confundas, che.
0: En San Nicolás, Buenos Aires.
1: Pero claro. No lleva piña el trompo.
2: Sí. Lleva piña fuera.
1: Ah, ok.
2: O sea, se la dan picadita y con cilantro y cebolla.
1: Para complementar el taco.
0: Pero esa es la visión del comerciante.
1: Sí.
0: Doña Pati, ojo avisor. Se da cuenta que las personas empiezan a pedir el taco al pastor y dice, pues ahí les voy.
2: Que no se salgan.
0: Claro.
2: Si no, no dejan
1: la lana. Que vayan a gusto, ¿no?
2: Exacto.
1: Que encontraron lo que querían.
2: Y que no se tienen que mover, ¿no? Porque el más fuerte dice, no, vámonos a donde haya el pastor y el otro quiere comer árabes, pues no.
1: Se dividen los
0: mejor
1: gustos.
0: Aquí comen.
2: Mejor aquí todo, ¿no?
0: Claro, claro. Y también es un buen trompo de... A ver,
3: ¿cómo dice? Es para Ricardo.
1: A ver, la terminación 8799. ¿Cómo están todos en la mesa? Saludos tío Ricardo una pregunta.

0: pregunta para usted. ¿Era amigo íntimo del señor Tony?
1: No, aclaro, aclaro. Yo no era amigo del señor Tony. Pasaba yo a comprarme mis tacos y tenía una atención como si fuera yo amigo de toda la vida. Era un excelente publirrelacionista, sí. Pero no era mi amigo. Nos estábamos en diferentes medios. Entonces yo llegaba y le compraba unos tacos para, a ver, que pase la pipa de agua, por favor. Que vaya pasando, ya está pasando. Bueno, entonces yo pasaba y le compraba, por decir un ejemplo, Tony, deme usted 10 tacos árabes para llevar. Me los ponía en un paquetito mientras me daba uno o dos taquitos orientales, sí. Que no me cobraba.
2: Sí, no.
1: Así era de hábil. Entonces, con esos tacos yo entraba al Banco Longoria y le daba yo el paquete a mi prima que era cajera. Entonces, varias cajeras del Banco Longoria se llevaban tacos. Y así como yo, muchos clientes de Longoria llegaban con su papá y le decían, Tony, prepárame, y llegaban los cargamentos de tacos, y todo el mundo en el Banco Longoria. No,
2: y mucha gente también del gobierno, porque antes todo estaba acá, tránsito, claro. Todo estaba
0: finanzas,
2: aquí, finanzas, todo.
1: Sí.
0: El ayuntamiento,
2: sí,
0: el partido, allá, el congreso.
1: Allá adelante estaba Hacienda, ¿te acuerdas?
0: Sí.
1: El edificio de Barranco.
0: Ah, exactamente, estaba en la siguiente calle. Donde estaba Almacenes Ruiz.
1: Ahí estaba el SAT.
2: Sí, no, el centro era una cosa terrible.
1: Sí, sí, vaya, sí.
2: La gente era en las mañanas a borbotones.
1: Sí, bueno, ¿cómo se va el tiempo? Qué mandan barbaridad.
3: Saludos.
1: Claro, hay saluditos, claro.
3: Bueno, nos mandan saludos desde el Museo de la No Interpretación Fuerte de Loreto. Todo el equipo de allá del Fuerte. Y felicitaciones a todos y a la señora Pati.
1: Oye, otro lugar imperdible. El Museo del Fuerte de Loreto es tan importante. No lo conoce doña Pati, no. Se lo recomiendo. Llega usted a otra Puebla. Este lugar es un museo maravilloso en el Fuerte de Loreto. Pero de veras maravilloso. Limpio, bien presentado, agradable. Como debe ser. Como dicen, como Dios manda. Un lugar verdaderamente genial.
2: Qué bueno que me dice para recomendarlo.
1: Sí, sí, cuando quieran. Oiga, ¿que a dónde vamos en Puebla? Vayan. Exacto. Al museo. Bueno, nomás le quiero decir a usted que es el lugar más visitado de la ciudad de Puebla. Es más visitado que la catedral y que el Zócalo y que la Capilla del Rosario y que mi hermana. El Museo del Fuerte de Loreto es el lugar más visitado de Puebla, sí.
2: ¿Por dónde fue la batalla?
1: ¿Dónde fue la? Claro, claro.
0: Pero a ver, sí, Pati, sí. Un comentario. Aquí cerca, mucha gente viene a Puebla por conocer las iglesias.
2: Sí.
0: Cuando tenga visita de otro lugar que vengan aquí a comer, recomiende ir al Templo de San Agustín.
2: Sí.
0: Donde hace muchos años o algunos años ofició misa el Papa actual.
2: Ah.
0: Porque vino a un aniversario de la orden.
1: Sí, de los agustinos.
0: De los agustinos, porque él es agustino.
2: Sí.
0: Y aquí ofició hace no sé cuántos años una misa con el motivo de esa celebración.
1: Claro, claro, sí, sí, ya sabía yo eso.
0: Ah. Y luego, ahí en la esquina tiene el Museo Bello.
2: Sí, sí, sí. Sí, el Museo Bello siempre viene la gente a preguntar acá, ¿dónde es? ¿Voy
0: allá? Allá mero.
2: Sí.
0: Pues, ¿cuántas cosas?
1: Sí. Mira, Gustavo, te estoy mandando en este momento la foto de toda la familia de los tacos árabes.
0: A ver, permíteme, en lo que pasa es eso.
1: Para que se la mandes a...
0: Porque mira, nos está diciendo, buen día, me encanta escuchar tan rico programa. Estoy salivando, pues sí. Saludos para todos desde Minnesota. Señora Dina.
1: La señora Dina nos está oyendo pegadita a Canadá. Fíjese nomás.
0: Y cada 8 días nos escucha.
1: Sí, señora Dina.
0: Desde allá.
1: Así es la cosa, no se la quiero hacer
0: de tos,
1: pero sí, sí, son muy buenos estos.
2: Sí, viene mucha gente que se ha salido del país y todo, y vienen aquí.
0: Y mucho, viene a recordar lo que comió, sí, cuando vivió acá.
2: Mucho americano, mucho europeo, por el falafel.
1: Sí, desde luego, desde luego. ¿Qué más, Gustavo? Se nos está quedando la cosa. A ver, Gustavo Carreto.

0: No.
1: Gustavo Blanco. Carreto, dígame. Dime.
2: No, dígame. Es que quería invitar aquí.
1: ¿A quién querías invitar? Por
2: aquí, que llegó un comensal que va a disfrutar estos tacos. ¿De dónde? Buenos días. Bueno, tome asiento. No mordemos ni pellizcamos. ¿De dónde nos visita?
3: Yo soy de Puebla, pero mis visitantes son de Australia.
0: Ah, muy bien.
2: ¿Y los trae para que prueben los tacos?
3: ¿Sabes? Sí, sí, sí, estamos haciendo un tour de, sí, gastronómico de ciudad.
0: Siempre
3: y
0: vienes.
3: Y siempre vengo. Sí. Y bueno, ellos vienen a probar los tacos.
2: ¿Su nombre?
3: Gaby.
1: Oiga, Gaby, pero usted es un organismo, ¿verdad?
3: No, yo trabajo como guía federal de turismo.
1: Ah, soy guía de la ciudad. Interesante.
3: Sí. Así
1: entonces
3: es.
1: Usted anda encandilando a las almas pecadoras.
3: A que vengan a probar. Sí, así es.
1: Qué bueno, qué buena idea.
3: Sí, qué así es. Idea. Así traemos a la gente para que la gente pues conozca la ciudad a través de la comida.
2: Eso. ¿De qué parte viene?
3: Australia.
2: Oye, cerquita.
3: Cerquita, sí, bien cerquita. Vienen desde
1: ¿esta
3: Australia.
1: ¿Actividad nace de usted o es una actividad que hacen generalmente la institución donde usted trabaja?
3: Yo trabajo de forma independiente, trabajo como guía independiente para la ciudad y pues nosotros proponemos a las agencias de viajes este tipo de tour, de recorridos que son un poco más inmersivos.
1: Que es muy buena
3: para
1: idea.
3: Que la, ¿sí? Que la gente pueda conocer otros espacios en donde pues realmente come el poblano, ¿no? Claro.
1: Qué buena idea, la felicito.
3: Gracias, sí.
2: Bueno, muchas gracias.
3: Claro que sí.
2: Quiero darle un obsequio de recuerdos.
3: Ah, muchas
2: se
3: gracias.
2: Lo queda a usted. O alguno de ellos. Con mucho gusto.
3: Gracias.
2: Ándale.
1: Muchas mira gracias.
0: Siempre viene ella con gente de otros lados.
2: Qué bueno.
1: Bueno.
0: Sí.
2: Otro mensaje, Gabriel.
4: Buenos días, caballeros. La mesa rectangular nada más antojan. Hace 52 años pasábamos mi novia Isabel y un servilleta por nuestros tacos, los oigo y parece que estoy viendo a Tony con su mandil, su sonrisa y su gorrita blanca,
1: claro,
4: marinera.
1: Así es. Claro.
4: Saludos.
0: Sí,
1: sí, qué
2: característico
1: buen recuerdo de ese.
2: Característico.
1: Se nos había olvidado hablar
2: de la gorra.
1: De su cachuchita.
2: A ver, hace rato dijeron que la familiaridad que podrías tener tú con Tony, Ricardo.
1: ¿Cómo?
2: Comentaron sobre la familiaridad que podías tener con Tony. Pero yo creo que lo que hacía Tony era ganarse por su buen carácter o su carácter tan bonito que tenía. Hacía muy rápido amistad con la gente.
1: Claro, sí. Claro, así era, así era.
2: Siempre riéndose, siempre bromeando y sí. Siempre buscando la plática, claro, para llevar,
1: claro,
2: más amena ese momento de compra.
1: Claro,
0: así es.
4: Me parece quien te dijo tío fue Juan Carlos Fernández Vázquez, hermano de Salvador.
1: ¿Te dijo a ti tío?
4: A ti te dijo tío.
2: ¿Por el mensaje?
4: El mensaje me mandó tío, supongo que es Juan Carlos Fernández Vázquez.
1: Ah, pues puede ser. Yo creo que.
4: ¿Y me dice primo?
1: Ah, yo creo que sí. Ahí hay otro, a ver. Dice. ¿Qué dice tú?
5: Saludos, soy Nacho Bolaños. Los saludos de Cuautlancingo. Recuerdo que mi padre, el doctor Bolaños Ascue, sí, nos llevaba desde chavos a comer tacos, Tony. Son mejores.
1: Del doctor Bolaños Ascue, uh-huh, otro personaje de Puebla.
2: Que estaba en el Parián.
1: En el Parián. Qué bárbaro. Sí. Un enamorado de las artes, de la pintura, de la escultura, que gracias a él tanta vida que cobró.
2: Él hacía medicina naturista.
0: Así es.
2: Sí, sí, ¿verdad?
4: Y era un mecena de los artistas también.
5: Sí, bueno, un saludo a la señora Patti Flores, que siempre nos escucha, y quiero comentar también una cosa que me dijo mi esposa, y que hace rato le decía yo a doña Patti, de esta amabilidad de don Tony, ¿no? Mi esposa trabajó muchos años aquí en el Museo Bello, y ella vivía en La Paz, en la calle de Chietla. Dice que de repente se encontraba don Tony, y don Tony le daba un aventón a su casa. O sea, sí, hacía esta familiaridad, esta forma de hacer amistades, ¿no? Del señor, porque además, bueno, las empleadas del Museo Bello también eran clientes de acá, ¿no? También venían por su paquete para...
0: No, todo el centro era
5: todo el centro
0: de aquí.
5: Entonces, me decía eso mi esposa, que como era de camino, pues le llevaba
0: le daba el
5: aventón, sí.
4: Dice aquí una pregunta grande. ¿La dama que está con ustedes es la dueña de Tacos Tony? Claro que sí. Indicó que las demás sucursales son franquicias. La pregunta es... ¿Todos tienen el mismo sabor que este negocio, que es el original? Claro que sí. Saludos cordiales.

0: a todos. Excelente programa. Atentamente, María Carreto.
1: Mira, mi prima. Mucho gusto.
2: Sí, sí tenemos, sí, el sabor. Yo mando las bolsitas hechas para determinados kilos y así la deben de preparar. Y a las personas que, bueno, las de aquí de Puebla, yo las preparo y las reparto. Las foráneas, que tenía yo foráneas y que ahorita está Jalapa, sí les enseño para preparar cada 10 kilos con determinada sal, para que no se hagan bolas, cada 10 kilos con determinada sal, y lo tienen que echar todo. Por eso les digo a los dueños que estén nada más para echar la sal, porque ya puesta, ya no desaparece.
3: Claro, le hace usted igualito que usted le hace el McDonald's. Uh-huh. Ya les da a sus locales todo preparado, como sí hace usted. Ya, pero además doña Patty tiene otra ventaja. Si se da cuenta que algo anda mal, llega y les da sus cancos.
2: No necesito hacer eso. Los mismos clientes me dicen, oiga, pasa esto y esto allá. Yo hablo con la dueña de cada... Oye, que tus empleados se están poniendo mucha cebolla o están dando frío o cosas. Solita la gente viene a acusarse.
0: Doña Pati, una pregunta. Veo que mucha gente confunde a don Jorge con Tony. Entonces hablan de su papá como Tony.
2: Sí.
0: Cuando es don Jorge. Yo a Tony lo conocí, que estaba en la barra, en la caja. Y me acuerdo bien, rubio, por
2: rubio,
0: cierto.
2: De ojos verdes.
0: Y de ojos verdes y unos pelotes aquí en la pechuga.
2: Sí.
0: Tremendo. Bueno, sí.
3: Ya nos vamos, ya nos vamos. Ya se nos acabó. Lamentablemente, doña Pat, se nos acabó el tiempo.
1: Sí.
3: Muchas gracias.
2: No, gracias a ustedes por haber venido aquí.
3: Qué gentil, qué gentil. Y gracias a usted, a usted, a usted y a usted también por acompañarnos en Recuerdos de Puebla, en el 105.9 de FM, SICOM Radio, que es la estación más importante del estado de Puebla. Y muchas gracias a donde llegamos a través de nuestras estaciones en Huauchinango, Zacatlán, Teziutlán, Libres, Tehuacán, Izúcar y Acatlán, integrantes de SICOM, estaciones que además distribuyen nuestra señal hasta Veracruz, San Luis Potosí, Hidalgo, Tlaxcala, Estado de México, Guerrero, Morelos y Oaxaca. Saludos a todos. También a quienes están a través de la ventana de Puebla al Mundo, www.siconpuebla.mx, /radio/radio en vivo. Muchas gracias, doña Patty. Gracias, Gustavo. Gracias, Gabriel. Gracias, todos. Hasta se me olvidan los nombres de nuestro gran kit. Gracias, Sergio. Gracias, Adolfo. Gracias, Laura. Gracias, Andrés, ingenieros, qué gentiles. Sin ustedes esto no hubiera sido posible. Son unos héroes de estos programas. Gracias. Yo soy su servidor Ricardo Menéndez Escobedo. Y si Dios nos dispone a otra cosa, ya nos escucharemos aquí muy pronto. Tienes un regalo. Ver,
1: rápidamente, Pati, agradecido por que nos recibió y de recuerdo de este día para usted y para su hijo.
2: Muchas gracias.
3: Bueno, ya nos vamos. Saluden allá a la cámara que nos están viendo en el Face. Muchas gracias a todos. Buenos días, ya nos vamos.
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0: Reyes y estamos en su programa Sexo Sentido, como todos los sábados en punto de las 8 de la noche, aunque en este periodo estamos un poco intermitentes por la liga de béisbol, o bueno, el torneo que se hace de béisbol apoyando a los Pericos. Esperemos que les esté yendo muy bien. Y bueno, como es esta intermitencia, el día de hoy, así como el fin de semana pasado, que tuvimos película con Rodrigo, esta vez vamos a tener, no, hace 15 días, esta vez vamos a tener otro tema con relación al mes de mayo. Y el mes de mayo sabemos que es el mes de las madres. El día de hoy no nos acompaña Reina, tuvo un compromiso, espero que nos esté escuchando, le mandamos saludos. Entonces me acompaña Rodrigo Zamora para hacerme segunda en el tema. Rodrigo, buenas noches.
1: Hola, ¿qué tal, Mari? Muy buenas noches. Y a todos nuestros radioescuchas, bueno, justamente aquí, ¿no? Para conversar un poquito, ¿no? Y siguiendo como con lo que comenzamos o hicimos hace 15 días, pero ahora desde otra perspectiva.
0: Así es. Bueno, antes de dar las alertas del programa, quisiera yo hacer un servicio social. Se solicita el apoyo de la ciudadanía para localizar a José Luis Marín Flores, de 44 años de edad, quien se encuentra desaparecido desde el pasado 30 de abril del 2026 en la colonia Santa María, en el municipio de Puebla. ¿Qué llevaba puesto? Vestía playera negra con rojo, pantalón azul marino, botas industriales negras, señas particulares, perforaciones en los lóbulos de las orejas. Por favor, cualquier información que ayude a dar con su paradero, comunicarse vía WhatsApp a los números 2222-146402, otra vez, 2222-146402 o al 2222-146405, nuevamente, 2222-146405. Se agradece su apoyo en compartir información. Y como todo ocurre con la desaparición de personas, la información es muy válida porque abre muchas líneas de investigación, en donde esas líneas le permiten a la familia y a las autoridades seguirlas. Así que si tienen información veraz, evidente, con evidencia, compártanla. Pero si es información como lo vi en un sueño, fui con un chamán y me dijo dónde estaba, por favor eviten ese tipo de informaciones, porque solo abruman a la familia, entorpecen las investigaciones y solo hace que esta situación tan dolorosa se haga mucho más cansada. Entonces, por favor, ante una desaparición, compartan información que ustedes puedan corroborar con las autoridades. Y bueno, pasando a otro tema, pasamos a compartirles al auditorio el día de hoy qué tema vamos a hablar. Vamos a hablar del tema, y el tema está titulado Madres Imperfectas, Vínculos Reales. Pero tengo tres anuncios que dar. Primero, el programa no tiene el objetivo de hacer una oda a la madre. Ojo, la madre entendida como esta función que sí recae en la mujer, pero en los cambios que se han dado últimamente en la sociedad también ha recaído en el hombre. Entonces vamos a hablar de la función de madre o la función materna. Primera. Segunda, tampoco busca mandar el mensaje de justificar todas las formas maternas, porque sabemos que hay formas maternas sumamente violentas, negligentes, dolorosas.

cosas que han generado mucho dolor en hijos y en familias. No se trata de justificarlas ni tampoco de castigarlas, sino poderlas colocar en un lugar en donde más bien resuene la posibilidad de decir, creo que necesitan ayuda para poder conectarse con ese ser humano que salió de sus entrañas, ¿no? Esa es la segunda condición. Y la tercera condición del tema del programa tampoco es el extremo, aporrear al concepto de función materna, ni tampoco convencer de que no haya funciones maternas, ni que tampoco haya madres, es decir, que no venga, que las mujeres no se embaracen o no adopten, y no se vuelvan madres. No, tampoco se trata de eso. No se trata de reducir la población, que en unos años y en un futuro la población se va a reducir muchísimo. No va por ahí el programa. Más bien, el programa, y eso es lo que quiero invitar a los radioescuchas, que podamos preguntarnos cuatro cosas sobre nuestras madres. La primera pregunta, y si lo pueden compartir a los teléfonos en cabina, que es el 2222-7377-16, 2222-7377-17, o al número de WhatsApp 2215-8756-57, o por Facebook en nuestra red social, que es SICOM, o vía diferido también nos pueden contactar por la videograbación en diferido, que se puede escuchar por Spotify, SICOM 105.9 o SICOMPuebla.mx, y en otro programa retomamos sus comentarios. ¿Cuáles son estas cuatro preguntas que les quiero hacer al público y también te las quiero hacer, Rodrigo? La primera pregunta es, ¿qué descubriste de tu madre cuando creciste? La segunda pregunta, ¿qué rasgo vive ahora en ti de ella? ¿Qué cosas no entendías antes y ahora sí? Quiero aclarar esta pregunta. No es una pregunta dirigida a que si eres madre ahora o no, es en general a las personas, ¿sí? Porque se puede dar a esto de, bueno, ahora le entiendo porque soy madre. No. Es en general. ¿Qué cosas no entendías antes de tu madre y ahora sí? ¿Qué frase de tu madre te acompaña todavía? Entonces, estas preguntas las vamos a ir abordando a través de dos artículos. El primer artículo se llama La percepción de la crianza parental en adolescentes mexicanos, y el segundo artículo de investigación se denomina, espérenme, déjenme bajarle al título porque está un poquito largo, al igual que el otro: Transición a la maternidad, paternidad y prácticas de crianza en tres generaciones. Aunque se supone que el tema va a ser sobre la maternidad, no podemos hacer a un lado la triada madre, padre, hijo. Aunque ahora hay familias reconstruidas, hay familias monoparentales, hay familias homoparentales, las funciones siguen siendo las mismas. Es una triada en donde hay una función materna, hay una función paterna y hay y está el hijo. Es una triada participante, no es unidireccional. Más bien es una relación dentro de una estructura que se le llama familia, y esta estructura por muchos años, y Berger y Luckman nos los decía, es una estructura que ordena la sociedad, por lo tanto se convierte no solo en una red de apoyo o en un grupo, también se convierte en una institución que busca ordenar y organizar a esos sujetos que están dentro de esa familia, no solo a los padres y a las madres, sino también a los hijos. Entonces, vamos a comenzar con las preguntas. Rodrigo, ¿qué descubriste de tu madre cuando creciste?

0: Bueno, es que hay varias cosas. Creo que conforme fui creciendo, mi capacidad de poder ver desde otra perspectiva fue aumentando, ¿no? Entonces yo creo que de mi madre pude comprender cosas que antes no, quizá no podía comprender. Y que cuando era yo pequeño, creo que las veía, pero no podía entender muy bien de qué se trataba. Y conforme fui creciendo, pues empecé a notarlas, ¿no? Y verlas desde otra perspectiva. Entonces creo que al crecer pude empezar a aprender que hay diferentes maneras de percibir cosas, de interpretar cosas, y creo que eso es algo que aprendí, que vi.
1: ¿Qué viste? ¿Pero qué comprendiste de tu madre?
0: Pues yo creo que algunas decisiones que tomó.
1: Algunas decisiones, ok. Sí, sí. Bueno, fíjate que esto que acabas de decir está muy relacionado a un tema que abordaron en el artículo sobre la percepción de la crianza en adolescentes mexicanos, que en un momento voy a explicar. Pero, por ejemplo, en mi caso, yo que descubrí sobre mi madre al crecer, porque, bueno, como buen hijo pequeño, tú estás desde un rol, ¿no? Que es desde los cuidados. Pero ya cuando adquieres un poco más de autonomía y de independencia, logras comprender cómo es que lograste o descubriste cómo lograste esa autonomía, esa independencia. Y yo cuando crecí y fui creciendo y fui teniendo un poco más de nociones adultas, lo que descubrí de mi madre era que creo que ella siempre ha tenido una visión de autonomía sobre los otros seres humanos. Entonces, muchas decisiones que ella tomó sobre la búsqueda de mi para formarme a mí la autonomía, pues como muy pequeña yo no las comprendía, ¿no? O sea, para mí eran, llegó un momento en que para mí eran como, ah, qué injusta, ¿no? Porque hace una semana todavía me preparabas mi leche con chocolate y ahora ya me mandas a prepararla, ¿no? Pero también a veces eso está relacionado con otro elemento que voy a explicar del otro artículo de investigación. Y con este artículo, que es sobre la perspectiva de las parentalidades en adolescentes mexicanos, en este artículo lo que abordaron fue esta parte de la socialización. La familia es el primer agente o es el agente primario de socialización. No los dice la psicología social, no los dice la antropología, no los dice la sociología. Es el primer agente socializador, en donde aprendemos reglas, aprendemos normas, aprendemos convenciones sociales, ¿sí? Para poder salir al mundo. Pero hay dos formas de socialización que se dan en la familia y que la madre es la principal formadora, que es la socialización abierta o cerrada o amplia y restrictiva. ¿Qué significa? Amplia es una función materna que va a buscar que ese sujeto al que está criando sea, logre tener individualidad y autonomía. Entonces, no va a haber tanta restricción en sancionar ciertas conductas. Como por ejemplo, mi mamá no restringía tanto la conducta proactiva que podríamos llegar a tener mi mamá.

0: mi hermana y yo, ¿no? ¿Proactiva en qué sentido? Por ejemplo, al jugar, sacar toda la despensa de la, del gabinete y poner nuestro mercado para jugar al mercado, ¿no? Ese tipo de proactividad ella no la sancionaba. Que si hubiese sido otro tipo de socialización, que es la restrictiva o la restringida, en donde se le da mayor prioridad a las labores del hogar, a el orden y la organización, y por lo tanto a la unión y a la cohesión, ¿no? Ese tipo de conductas proactivas, ¿no? O creativas, las hubiera sancionado una madre que hubiera considerado que eso hubiera generado desorganización, suciedad, y lo importante es mantener el orden y el cuidado del hogar, ¿no? Entonces, por ejemplo, eso con esa pregunta yo descubrí conforme fui creciendo, ¿no? Mi madre, y creo que en compañía de mi padre, en ese sentido, en compañía de mi padre, o de la función de mi padre, aunque él trabajaba y viajaba mucho, ahí ellos sí estaban como muy claros en que, claro, de pronto con las paradojas que pueden entrar los padres, ¿no? En la autonomía y la búsqueda de la individualidad, de hacer cosas por nosotras solas o por nosotras mismas, de intentar resolverlas lo más posible, ¿no? Esto lo hablo en general. Muchas veces entre padres hay una distinción por hijos, pero cuando menos de manera general, eso yo descubrí cuando fui creciendo, ¿no? Que mi madre, sin el apoyo de mi padre, porque yo creo que si mi padre hubiera sido restrictivo, hubiera sido un choque, pero afortunadamente hubo una línea continua en donde esta socialización iba a permitirlo. No sé qué opinas, Rodrigo.
1: Pues fíjate que esa, digamos, esa dicotomía que mencionas es interesante porque me recordó también a Lévi-Strauss cuando hablaba de culturas frías y culturas calientes, ¿no? O sociedades frías y sociedades calientes, o abiertas o cerradas, ¿no? En donde también es como el hacia dónde está dirigida la intención. Una es como hacia adentro y otra es hacia afuera, ¿no? Abrir o cerrar. Entonces, digamos que si bien la y Lévi-Strauss hablaba justamente como de sociedades, o sea, algo mucho más amplio, pero la sociedad es un sistema, ¿no? Una familia es un sistema, ¿no? Quizá un microsistema, ¿no? Entonces, pues sí, justamente desde ahí se plantean ciertas posibilidades y ciertas restricciones, ¿no? Y eso también hace que entonces se valore más lo propio o se valore más lo ajeno. Uh-huh. Entonces está interesante porque digamos, como que refuerza, o más bien no refuerza, sino que corrobora que los sistemas así funcionan, uh-huh, ¿no? Abiertos o cerrados. Uh-huh. Decía, es como restrictivo.
0: Es una socialización amplia.
1: Amplia.
0: O restrictiva. O
1: restrictiva, sí, claro, ¿no?
0: Sí. Y por ejemplo, en este artículo sobre la percepción de las parentalidades desde los adolescentes, pues lo que encontraron fue algo interesante, ¿no? Con relación a esta socialización. Porque los adolescentes lo que refirieron, en estadística hay correlación positiva y hay correlación negativa. En la correlación positiva, el comportamiento de las variables es ante una variable positiva como amor, ¿no? La otra variable lleva la misma línea de aumento, ¿no? Entonces, en este artículo, por ejemplo,

con relación a el control afectivo o el control psicológico, que tiene que ver con la implicación de los afectos, de las reglas, de intentar controlar esta conducta del ser humano, se encontró una correlación positiva en donde los propios adultos en estas crianzas planteaban que el control que sus papás tienen sobre sí mismos en el afecto les ha permitido hacer cosas, ¿no? Les ha permitido arriesgarse, les ha permitido mantenerse en la escuela, en este caso con la madre, ¿no? Igual lo que apareció es la que tiene muchísimo efecto en ello es la madre, pero también se encontró que estas dos socializaciones en ciertos temas tienen una correlación negativa. ¿Qué significa? Que mientras la comunicación es inadecuada, pero mientras que la comunicación es nula, ¿sí?, que va en aumento, una conducta una conducta negativa como travesuras, o ya en el artículo lo mencionaban con algo mucho más fuerte, consumo de alcohol, consumo de tabaco, consumo de drogas, aumentaba. Es decir, mientras que la comunicación decaía, este tipo de conductas autolesivas aumentaba, ¿no? Eso es con la comunicación. También lo planteaban con el apoyo, ¿sí? El apoyo y el... Ahorita les digo el otro elemento. Y la supervisión parental. O sea, mientras la supervisión era máxima, restrictiva, como esta socialización restrictiva, con una comunicación deficiente, y el apoyo social nulo, la correlación se hizo negativa porque aparecieron conductas autolesionantes que ejercían los hijos, ¿no? Eso se encontró. Y, por ejemplo, en la transición, en este otro artículo de la transición a la maternidad y paternidad, con relación a esos datos, lo que se ubicó primero, tanto en este artículo como en el otro, coinciden en que la madre es la que tiene un mayor efecto en la estructuración y subjetivación del hijo. Tiene un efecto muy fuerte. Es la que tiene más efectos. Pero lo que también encontraron es que a partir de las dimensiones socioculturales, de las presiones sociales, es como estas formas de socialización, la mujer o la persona que está fungiendo como madre activa estas dos socializaciones, ¿sí? Y pues aparecen conductas por parte de estas funciones maternas, positivas o negativas. Entonces, lo que planteaban es que en situaciones de mayor vulnerabilidad social, muchas veces las mujeres eran mucho más violentas y mucho más negligentes porque había una presión y un estrés extenuante por mantener vivo al chamaco, ¿no? Eso es lo que apareció en los artículos, ¿no? Entonces, consideremos, ¿no? Por eso les decía al inicio del programa, no es una oda a la maternidad. Tampoco es colocar a estas madres que últimamente hemos escuchado en las redes sociales, madres que han tenido desafortunadas decisiones que han puesto en peligro la vida de sus hijos. No, más que sean las peores madres, hay que considerar, ¿y si esas mujeres necesitaban ayuda para conectar con esa persona con la que estaban conviviendo y en flexibilizar los dos tipos de socialización? Porque en redes sociales las tundieron, ¿sí? Las han sepultado en
en comentarios.

0: comentarios en verdad lascivos, ¿no? Pero si lo pensamos como sociedad en, a ver, espérate, ¿qué le hace falta a esa mujer para que, o qué le hizo falta a esa mujer y qué le hace falta a otras mujeres que a lo mejor están en esa misma situación, ¿no? Y a lo mejor no solo mujeres, podemos hablar de abuelas o podemos hablar de los propios padres, ¿no? Entonces, hasta acá, Rodrigo, ¿le seguimos o pasamos a la siguiente pregunta?
1: Bueno, pasamos a la siguiente.
0: Va, siguiente pregunta. Y para todo el público. Bueno, antes, la terminación 1251 nos dice: feliz fin de semana de parte de Aileen Castillo. Lo sintonizo desde Santa Cruz, Tlaxcala. Muchas gracias, Aileen. Espero que nos puedas mandar tus comentarios. Gracias por el saludo. Siguiente pregunta para todos y también para nosotros. ¿Qué rasgo vive ahora en ti de tu madre? O de tus madres, a ver, que bueno, porque no solo es la participación a veces de la madre biológica.
1: Pues que creo que hay varios, ¿no? Varios. Yo creo que uno de ellos, y quizá por eso es que estudié lo que estudié, ¿no? Es como ser o tener cierta sensibilidad hacia el sufrimiento de otros. Yo creo que eso es algo que es un rasgo de quien fungió para mí. El de esa función, ¿no? Porque creo que es interesante porque ahorita que lo vas diciendo, creo que por razones obvias solemos plantear que madre es igual a la persona. Pero si lo ponemos como función, pues bueno, la función tiene que ver con que alguien, ¿no?, desee que estemos vivos. Sí. Que ese que desee que estemos vivos hace algo para que podamos seguir vivos. Y después, digamos, nos ingresan en el mundo social, ¿no? Nos socializan. Y creo que justo, ¿no? Alguna vez hablaba yo con una de mis pacientes y hacíamos una distinción, porque en la época moderna a la figura materna, figura, no función, ¿no? A la figura, o sea, a la mujer, se le ha dado una carga muy importante, un poco así como bastante concéntrica. Pero eso es moderno. Porque si lo remitimos a otras sociedades y hace miles de años, o sea, antes de la época en la cual el humano escribía, ya el Homo sapiens llevaba 70.000 años aquí. De civilización, donde tenemos registro de historia, son 5.000. O sea, 65.000 años en relación a la forma en cómo hubo el desarrollo es distinto, y no había familia como lo es ahora, sino eran tribus, eran clanes, y la maternidad no era en relación a la mujer, era en relación a eso, a estar o formar parte del clan. Entonces podían ser amamantados los bebés por diferentes mujeres, ¿no? No solamente las mujeres, también los hombres pueden entrar en ese rol. No había la condición de mío, mi hijo, ¿no? Mi madre, sino eran los hijos, ¿no? Del clan. Entonces, cambia por completo la manera en que durante miles de años el Homo sapiens se organizaba. Y entonces ahora hay una presión muy fuerte sobre la figura materna, cuando la función materna puede ser algo que es distribuido, ¿no? Entonces, ahorita que lo mencionabas, pues no solamente pensé en mi madre biológica, sino quien hizo esas funciones, ¿no? De cuidarme, de socializarme. Entonces, creo que dentro de las

0: muchos rasgos que hay más. Uno de ellos, ese sí lo puedo como identificar.
1: Uh-huh. Y fíjate, ahorita que hiciste la referencia, ahorita yo respondo la pregunta, ahorita que hiciste la referencia de los clanes, después hubo un cambio, que fue la formación de la familia para el mantenimiento del patrimonio. No era la formación de la familia por amor, era para el mantenimiento del patrimonio, y que

0: Entonces, también en la mujer recaía, ¿no? O las matriarcas recaían las decisiones sobre el futuro del resto de la familia. Entonces, de pronto en las películas estas mujeres se les ven como villanas, como perversas. Pero pensemos que a lo mejor no les quedaba de otra, ¿no? Como por ejemplo la de como agua para chocolate, la madre, no me acuerdo si es la madre o la abuela, que está caracterizada por Regina Torné. Ella decide quién se casa de sus hijas y quién no, por ejemplo. O ahorita la serie famosa de La Reina en Inglaterra, porque no solo era la reina de Inglaterra, también llegó un momento en que dicen es que eres la madre, ¿no? Entonces ella tenía que tomar decisiones. Entonces, por ejemplo, tomó decisiones sobre la vida de su hermana Margarita, tomó decisiones sobre la vida de sus hijos, tomó decisiones sobre la vida de su esposo. ¿Por qué? Porque se tenía que mantener una relación divina, ¿no? Y ella también entra en ese conflicto, ¿no? Entonces, retomando, ¿no? Estas mujeres que les mencionaba, que por un lado, por las situaciones socioculturales de mayor estrés, aparecen conductas negligentes y violentas, ¿no? Pero también tenemos el otro lado de mujeres que tenían que tomar decisiones para el mantenimiento de una plusvalía en la familia. Entonces, pues quedaban encerradas. Y de hecho, en el artículo de Transición a la Maternidad y Paternidad, ese es uno de los resultados que aparece, que las madres siempre quedan atrapadas en medio de el amor, la obligación y el mantenimiento del ser vivo, ¿no? Mientras que el padre sí tiene una relación, ¿no? Pero es una relación un poco más
1: normativa.
0: Más normativa, menos implicada, ¿no? Y bueno, aquí tenemos aún, dice, la terminación 9627 nos dice: saludos desde Quecholac. Una madre es lo no le entiendo. Es todo lo único en el que el mundo es lo único en el mundo. Una madre es todo lo único en el mundo. Esa es mi opinión desde Quecholac. El Chema, los escucho. Muchos saludos, Chema. Sí. Y que por eso es un rol sumamente complejo, ¿no? Y no solo la madre. Por eso les decía, es que no es la madre sola. Es esta triada, padre, hijo. Y ahora con las dinámicas familiares, no solo es padre, hijo, también se integran otros miembros nucleares, que esa triada se va haciendo más amplia, ¿no? Pero bueno, vamos a retomar la pregunta. ¿Y qué rasgo vive ahora en mí, de mi madre? Bueno, hay un rasgo constante que cuando tú me conociste te rompió la cabeza y que yo lo sigo practicando. Y es esta postura de no te preocupes, ahorita se resuelve. ¿Y por qué voy a explicar esto? Cuando Rodrigo me conoció, pues nos visitábamos en nuestras casas, tenemos una relación amorosa, y en una de esas visitas mi mamá nos deja de tarea hacer puré de papas, y pues se nos pasaron las papas de agua y entonces no sabíamos cómo resolverlo, y en eso le digo: ya llegó mi mamá. Y él se exalta de no puede ser, ya llegó tu mamá y las papas ya las aguadamos. Y llega mi mamá y le digo: oye, ma, es que el puré de papas pues ya no es puré de papas, es atole de papas. Y mi mamá siempre ha tenido ese rasgo que a la fecha yo lo mantengo y no me había dado cuenta. Se empezó a reír y dijo: no se preocupen, vénganse, ahorita lo resuelvo.

0: Volvemos. Para Rodrigo fue una ruptura de cabeza por completo. ¿Por qué? Si lo regresamos a los tipos de socialización, de alguna forma la socialización en tu familia era restrictiva, cerrada. En mi familia era proactiva. Entonces, siempre era buscar la solución, resolverlo. Y resolverlo lo más chusco que se pueda, ¿no? O como que relajar. Eso es algo que tengo de mi madre y que creo que es algo que perdura en mí todo el tiempo, ¿no? Pero está dentro de estas, ¿no? De estas formaciones. Algo contrario hubiese sido que chin, si viene mi mamá, ¿qué vamos a hacer? Pues subimos de la casa, ¿no? Como los memes que salen, ya rompí el vaso de la licuadora de mi mamá. Y los comentarios son, huye del país, ¿no? ¿Por qué el vaso de licuadora de vidrio? Porque se supone que los vasos de licuadora de vidrio son muy caros, son difíciles de conseguir y son muy preciados porque, pues como es vidrio, no guarda olores ni sabores, a diferencia del de plástico. Entonces, por eso es un tesoro en la cocina, en las cocinas, los vasos de licuadora de vidrio, ¿no? Entonces, estos rasgos que perduran en uno, aunque a lo mejor la forma en que nos los inculcaron por esta percepción de este estudio de los adolescentes, que de pronto el resultado aparece como quejas, ¿no? Pero pensemos que la forma de reacción es la forma en que les quedó cómo reaccionar. Claro, a nosotros nos hubiera gustado de otra manera, ¿no? Claro, esta anécdota que les cuento es una anécdota como muy, muy, muy chusca, muy divertida y muy tranquila, ¿no? Pero sabemos que a veces, por la forma de reaccionar de los cuidadores, es la forma en que interpretan los niños esa reacción y establecen mecanismos de afrontamiento a esa reacción, porque el niño no va a explicarse o no va a poder tener la explicación de, está reaccionando porque se estresa. El niño va a explicarse, está reaccionando así porque es mi culpa. Entonces, imagínense de pronto a estas mujeres o a estas mujeres o funciones maternas que están en un nivel muy alto de estrés, por cual sea que tenga que ser, y llegar y todavía resolver, porque esa es otra de las cosas que apareció en el estudio de la transición a la maternidad y paternidad, es que esta transición también se sabe que se van a adquirir un listado de responsabilidades enormes que se tienen que resolver. Y ahora en la época moderna no solo es trabajar, es llegar, organizar la casa, es llegar, ver tareas, es llegar, y si se tienen más de 2, 3 hijos, darles tiempo a cada uno, más aparte, rendirle cuentas a la sociedad con la conducta del hijo. Entonces, pues es una función atravesada por muchas variables, ¿no? ¿Cómo ves, Rodrigo?
1: Es que yo creo que ahorita que lo vas mencionando es complicado, porque culturalmente hay una manera de ver a la maternidad como muy divinizada, pero y justamente mencionabas, ¿no? Es como muy importante en la realidad, ¿no? Pero las mujeres pueden estar en situaciones o condiciones complicadas previo, durante y después, ¿no? De que nace sus hijos. Y eso va a determinar gran parte de la forma en cómo también socializa, porque hay como dos conceptos. Una es el deseo y la otra son las demandas. Y recordaba ahorita, creo que te lo platicaba, ¿no? Hace tiempo que escuchaba un podcast.

0: donde hubo un fenómeno en Chile muy particular, porque creo que ahí se puede más o menos ver esto. Se hace una campaña a nivel, digamos, federal, ¿no? Lo que fuera, sería aquí federal, así como a nivel de todo el país, de una campaña de anticoncepción. Uh-huh. Entonces eran, había el gobierno podía, daba de forma gratuita anticonceptivos, uh-huh, los cuales les compraba a una empresa que era alemana, si no mal recuerdo, y esos anticonceptivos se importaban, ¿no? Uh-huh. Y se daban de forma gratuita. Solo tenías que llegar a una clínica, en fin, y no importaba si eras mayor o menor de edad. Una vez que ya alguien declaraba que tenía vida sexual activa, uh-huh, ¿no? Se las daban. Y resulta que hubo un lote entero de pastillas que estaban, que tenían defectos. Uh-huh. Un lote eran cientos, uh-huh, cientos. ¿Cuál fue la consecuencia? Que hubo cientos de embarazos no deseados y no planeados, bajo diferentes situaciones. Y uno de ellos era, por ejemplo, ¿no? Que una mujer podía tener vida sexual activa, no necesariamente con una sola pareja, y quedaba embarazada. Y era joven, porque apenas estaba empezando a estudiar la carrera. Me recuerdo que mencionaban una de ellas que estaba estudiando medicina. No llevaba más del primer año de medicina y queda embarazada. Y además, donde está estudiando, está lejos, ¿no? Era estudiante, está lejos de donde vivían sus padres. Entonces ella se había mudado, ¿no? Con ayuda de sus padres para poder estudiar. Evidentemente su proyecto de vida cambió, porque en Chile no estaba permitido en ese momento el aborto. Entonces no podían abortar ninguna. A pesar de que fue un error de parte de la distribución y parte de, o sea, de control de calidad,
1: control,
0: vaya,
1: de calidad, ¿no? Sí.
0: Entonces, pues muchas de esas mujeres no querían ser madres. Y lo fueron a pesar de que habían tenido como las precauciones. Entonces ahí aparecen un montón de demandas sobre esas mujeres. Como, bueno, por algo pasan las cosas, o culpabilizaciones, ¿no? Así como, ¿por qué empieza a tener? Si de todas formas había un riesgo, había culpa ahí, o sea, era como señalarlas, pero por su vida sexual, ¿no? Que al mismo tiempo tuvo como consecuencia en embarazo, pero era un embarazo, pero no porque se descuidaran, sino porque justamente había un problema ahí en la calidad del anticonceptivo. Algunas, bueno, tal vez tenían una relación ya estable y quizá lo vivieron sin menos dificultad, o ya eran mujeres que habían tenido hijos, estaban casadas y aún querían tener más hijos, pero llegó el digamos uno nuevo, ¿no? Y entonces sabemos lo que implica tener un hijo. Implica cuidados, gastos, dinero. Y es distinto cuando viene y alguien esté preparado y cuando no está. Uh-huh. Para no hacer demasiado largo el comentario, se percatan de esta situación. Entonces hay un colectivo de mujeres que deciden hacer una denuncia, una demanda civil, ¿no? Uh-huh. Al Estado. Y dentro de los puntos, eran 10 puntos, ¿no?, que estaban solicitando de apoyo. El primero, o dentro de los primeros, era apoyo psicológico. Y eso era algo que no se entendía, porque decían, ¿pero cómo apoyo psicológico? Decían, sí, es que muchas de ellas están deprimidas, o están ansiosas, o tienen alguna situación complicada. Y había un prejuicio, que era, pero son mamás. O sea, La idea es que, bueno, tal vez no.

0: era algo planeado, pero se supone que deberían, ¿no?, tener como ya una especie de vínculo, ¿no? Uh-huh. Y en una de ellas decía, ¿no?, bueno, yo ya llevo con mi hijo, ya tiene 4 años, y ya estoy aprendiendo a quererlo. Uh-huh. ¿No? Uh-huh. Con ayuda. Con ayuda. Entonces, ahí hay una cuestión, ¿no? Que hay mujeres que se pueden encontrar con eso. Una cosa es el deseo y otra cosa la demanda. Uh-huh. Y a veces se confunde, porque parece que deben desear, ¿no?, eso. Uh-huh. Como es una demanda social, una exigencia, vamos a decirlo así, ¿no? Y también puede ocurrir, ¿no?, que ese deseo no está, pero existe esa circunstancia, ¿no? Entonces, ahí hay mujeres que hay un estigma ahí. Uh-huh. Y en ese estigma se sanciona. Uh-huh. Muy fuertemente. Uh-huh. ¿No? Como si la maternidad fuera algo que se trae como genéticamente. Uh-huh. Bueno, no lo es. Entonces, creo que una de las circunstancias es esa, ¿no? Cuando se considera, creo que tal vez ahora ya está cambiando, no lo sé, habría que hacer un estudio, ¿no? Pero la percepción sobre que una mujer embarazada es igual que una mujer que va a aceptar eso, que tiene que aceptarlo, uh-huh, que tiene que pasar por ese lugar, ¿no? Cuando seguramente hay cientos de mujeres que no pasa por eso. O sea, no hay una relación directa entre el deseo y la demanda, uh-huh, sino más bien es por eso, porque hay un deber. Uh-huh. Y entonces, pues yo me imagino que ahí es cuando podemos encontrar este tipo de socialización también, uh-huh, ¿no? En donde las mujeres se sienten con vergüenza, con culpa, de no sentir esa conexión con sus hijos, ¿no? Uh-huh. O puede ser a la inversa, ¿no? Que en algunos hijos pueden ser para algunas mujeres una manera de encontrar apoyo, de encontrar afecto, de encontrar protección, de encontrar seguridad. Uh-huh. Que evidentemente, si lo pensamos muy lógicamente, un hijo no podría o no tendría por qué ser eso. Uh-huh. Pero es decir, tiene que ver con ciertas condiciones o circunstancias que están relacionadas con la historia de esa mujer, uh-huh, ¿no? De tal manera que pues vemos que hay en la clínica, en la consulta, hay un montón de dificultades, uh-huh, en relación a los vínculos, ¿no? Uh-huh. Los vínculos que se han generado de los padres con los hijos, y que eso deja heridas. Uh-huh. Y hay heridas que, como se supone que es la relación de la madre o del padre, como que tendrían que estar resueltas, cuando muchas de ellas no lo están. Uh-huh. ¿No? Y es algo que está ahí, creo que, como un secreto a voces. Uh-huh. ¿No? En donde, por un lado, aparece esa relación con la madre, que es porque es vital, ¿no? No es importante, es vital. Y la otra es que esa función que es vital la tienen que hacer mujeres que pueden estar lastimadas, que fueron heridas, que están en condiciones complicadas, uh-huh, en su propia historia, con ellas mismas, con su familia, con otros, uh-huh, y entonces eso, por supuesto, que implica dificultades, uh-huh, en esas condiciones, ¿no? Uh-huh. Así es que creo que otra de las cuestiones que es necesario empezar a plantear es que las madres, las mujeres madres, o quienes se fungen como ello, necesitan más ayuda, más apoyo de lo que se supone, ¿no? O sea, y no solamente material, es necesario material, el apoyo, ¿no? Sino el apoyo que puede hacer la familia, sino en estas cuestiones que pueden aparecer, en estas dudas, en estas faltas, ausencias de conexiones, o conexiones que son demasiado restrictivas, ¿no? Demasiado, le llamaríamos en forma como cotidiana, ¿no?, sobreprotectoras, uh-huh, pero son restrictivas.
1: Restrictivas, sí.
0: Y entonces

0: También eso se puede confundir con amor. La sobreprotección se puede confundir con amor. Y puede ser más eso, como cuestiones de restricción. Pero no es porque sean malas madres o algo por el estilo, ¿no? Sino porque hay dificultades en el maternaje. Así como también lo puede haber en el paternaje, ¿no? Pero creo que es algo que a mí me deja como una lección interesante, sobre todo como en este caso, porque fueron muy castigadas esas mujeres, porque no conectaban con sus hijos. Cuando, evidente, ahí como que es muy claro, pero ¿cuántas mujeres están en una circunstancia así, donde falló esto, o cualquier otra cuestión que tenga que ver con que no había un deseo necesariamente, ¿no? Sino más bien es cumplir con una demanda, una exigencia.
1: Sí, fíjate que, bueno, ya nos quedan unos pocos minutos y yo te invito a cerrar con la respuesta a las dos últimas preguntas, pero quiero retroalimentar lo que acabas de decir. Fíjate que los resultados que se obtuvieron en el artículo sobre la transición de la maternidad y la paternidad, quiero decirles que este artículo fue hecho en tres generaciones. Fue un método de entrevista profunda en mexicanos en tres generaciones: abuelos, padres e hijos. Y hablando de estas heridas, ¿sí?, encontraron que de abuelos a hijos, ¿sí?, y de estos abuelos con sus padres, las relaciones violentas, restrictivas, estaban muy presentes. Entonces, de estos abuelos a los padres de estos padres, se repite. Entonces le llaman una dinámica de tres: la tradicional, la dinámica tradicional, la dinámica tradicional, el mantenimiento y la ruptura. Entonces, de los padres de los abuelos hubo prácticas restrictivas, de socialización restrictiva. Entonces, más aparte, todo este estrés por mantener viva a ese sistema. Estos padres repiten, ya no tanto, pero sí hay una repetición de estas prácticas. Entonces, estos hijos deciden hacer la ruptura. La ruptura para que con sus hijos ya no se repita esto que se viene repitiendo de dos generaciones atrás de ellos. Pero obviamente estas repeticiones pues no lo hacen como, ya sé cómo romperlo y soy especialista en cómo romperlo. No, lo rompen a su forma. Entonces a veces vuelven a caer en otro tipo de prácticas restrictivas, o al revés, una práctica de socialización tan amplia que genera una ambigüedad muy grande. Es decir, la amplitud en una socialización es buena, pero también se necesitan sus límites. Pero también una restricción muy restrictiva genera que el sistema se cierre y que no permita la apertura a nuevas formas. Entonces, este estudio fue bien interesante porque encontraron eso. Encontraron que hay una búsqueda por las nuevas generaciones de romper las prácticas restrictivas de otras generaciones atrás de ellos, pero les está costando trabajo porque viene la presión social, vienen los comentarios familiares y vienen una serie nuevamente de demandas que, en lugar de aperturar, restringen y generan dificultades en el vínculo. Por eso el tema del programa de hoy era madres imperfectas, vínculos reales. O sea, hay imperfecciones en las funciones maternas. Esas imperfecciones generan vínculos porque están buscando, ¿sí? No se trata de buscar vínculos reales en cuestiones plásticas, sino en las propias situaciones que se viven en ese sistema. Y bueno, ya nos queda poquito tiempo y quisiera que cerremos con: ¿qué cosas no entendías antes y ahora sí de tu madre? ¿Y qué frase de tu madre te acompaña todavía?
0: La primera es, ¿cómo? ¿Qué me acompaña?
1: ¿Qué cosas no entendías?

0: antes y ahora sí? ¿Y qué frase de tu madre te acompaña todavía?
1: No, creo que no entendía su sobreprotección. Y ahora sí. ¿No? ¿Y qué frase? No lo había pensado, fíjate.
0: Ok, si quieres, piénsale en lo que digo la mía. Bueno, yo antes no entendía de pronto esa parsimonia que a mí me desesperaba como niña. Porque yo como niña quería ya. Ahora la entiendo. Entiendo su parsimonia, su tacto. A veces hasta ese silencio que yo decía, ¿por qué no hablas? ¿No? Ahora la entiendo. Y sé que viene de generaciones atrás. ¿Y qué frase me acompaña todavía de mi madre? Y creo que me acompañará por toda mi vida. Vemos. La tengo clara. Me ha funcionado en algunas cosas, pero en algunas cosas no. Pero esa frase va a estar siempre. Vemos.
1: Oh, no sé, tengo que pensarlo. No lo logro ubicar.
0: Ok, bueno, pues ¿te parece que la demos para el siguiente programa?
1: Ah, bueno.
0: ¿Sí? Sí. ¿Por qué? Porque el tema de los maternajes no para, ¿no? Porque es un tema complejo. Y pues, para el próximo, creo que tenemos programa el próximo sábado 30. Vamos a tener película. Todavía no sabemos qué película vamos a comentar, pero recordemos que estamos en esta intermitencia por los juegos, por el juego de béisbol. Y después de el sábado 30 que viene, creo que igual descansamos porque hay partido y así sucesivamente. Así que muchas gracias por acompañarnos y ojalá rescaten estas frases. Y rápidamente, dice Chema, el padre es el proveedor y la madre es la administradora de todo, sea poco o mucho, desde que Cholac, familia Hernández Castillo Chema, el Jorge Travieso. Esa es otra dimensión. No forzosamente se distribuye así las paternidades y las maternidades, pero es una función que está en ese sistema y ha de estar funcionando. Entonces, gracias por compartir, Chema, y pues nos vemos en el próximo programa en punto de las 8 de la noche. Y ¿qué nos llevamos de nuestra madre? Adiós.
1: Hasta luego.

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7: Hola a todos amigos, gracias por acompañarnos en un nuevo episodio de Hipersónicos. Mi nombre es Fred Flores y esperamos se encuentren listos para despertar sus sentidos con más música delirante. Iniciamos esta sesión con Luis Damora y Nila.

Gracias por continuar con nosotros en Hipersónicos. 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Seguimos despertando los sentidos y es momento de escuchar a Artun, que nos comparte Reflections.

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7: Los saludamos como siempre con mucho gusto desde la hermosa ciudad de Libres en el estado de Puebla. Recuerden que estamos en 95.9 SICOM, SICOM Libres, donde pues transmitimos este su programa En Sintonía con el Campo. Estamos cada semana con ustedes

transmite vía remota. Y bueno, nos da mucho gusto saludarlos cada semana en esta misma hora. Vamos a entrar a hoy un día más. Así que el día de hoy vamos a estar platicando de un tema importante para las plantas, pero pues más para nuestros productores agrícolas. Vamos a estar hablando del fósforo. La semana pasada hablamos un poquito del nitrógeno y las siguientes semanas vamos a estar platicando de los diferentes nutrientes. Así que quédense con nosotros, no se vayan, vamos a hablar de fósforo. Iniciamos. Muy bien, el día de hoy estamos hablando del fósforo. Recuerden que dentro de la nutrición hemos platicado un poquito acerca de la nutrición. En el caso de las plantas comen diferentes nutrientes, entre ellos hay tres nutrientes esenciales que comen en mayor cantidad las plantas: nitrógeno, fósforo y potasio. La semana pasada hablamos un poquito del nitrógeno, el día de hoy vamos a estar hablando de fósforo y Dios mediante la siguiente semana vamos a hablar de potasio. Así que para que nos sigan escuchando desde sus hogares, desde sus trabajos, desde donde se encuentren sintonizando en sintonía con el campo, ¿sale? Entonces vamos a hablar un poquito del fósforo. El fósforo es uno de los tres macros, decíamos, de los tres macronutrientes esenciales para las plantas. Es fundamental para la transferencia de energía. Fíjense, cuando nosotros, en el caso de los seres humanos, cuando nos levantamos, nos dicen mucho los nutriólogos, ¿verdad? Debemos hacer el alimento más importante es el desayuno, para que tengamos energía, ¿no? Ya sea que vayamos a la escuela, que trabajemos en el campo, que trabajemos manejando, qué sé yo, todos debemos de tener energía y la requerimos para hacer nuestras actividades. Entonces, en el caso de esa energía, en el caso de las plantas, ¿quién nos va a dar esa energía? El fósforo, porque está dentro de algo que se llama ATP, adenosintrifosfato. Entonces nos va a ayudar para tener que las plantas tengan energía. También para la fotosíntesis, igual la semana pasada platicábamos un poquito de la fotosíntesis, que pues es algo muy importante para las plantas porque es la forma de cómo generan su propio alimento. También nos ayuda, fíjense, muy importante para el desarrollo radicular. ¿Por qué será importante el desarrollo radicular? Porque en el caso de las plantas, ya hemos comentado varias veces que la principal boca de la planta es la raíz, ¿sale? Entonces, si nosotros tenemos un adecuado desarrollo radicular, es decir, tenemos una raíz sana, una raíz fuerte, esa raíz va a tener la capacidad de poder absorber los nutrientes y poder movilizarlos en la planta, ya sea por xilema, por foema, es decir, por sus venitas de la planta, pues así va a llegar ese nutriente. Entonces, es muy importante que el fósforo esté presente en nuestros sistemas de producción, en suelo, ya sea agua, en donde vayamos a poner nuestras plantas, que haya fósforo, ¿sale? Y también en la formación de flores, frutos y semillas, es decir, el fósforo debe estar presente en todo el proceso productivo, desde el inicio hasta el final. ¿Qué característica tiene el fósforo? Bueno, el fósforo es poco móvil en el suelo. ¿Por qué será poco móvil? Fíjense que el fósforo, así como decíamos la semana pasada, en el caso de nitrógeno, el nitrógeno es un nutriente de manera natural, es un gas en el caso del nitrógeno. En el caso del fósforo, de manera natural, ese nutriente es una piedra, es una roca. Lo encontramos en algunos lugares. ¿Y qué pasa para que saquen? ¿Qué hacemos para sacar fertilizantes fosforados? Pues moler esas piedritas, ¿verdad? O hacer compuestos con esas piedritas. Entonces, el fósforo, por eso es de manera natural un nutriente poco móvil y pues en el suelo mucho más, ¿sale? Entonces, la deficiencia que provoca este nutriente, el fósforo, hace que haya un crecimiento lento. Y en algunos casos, sobre todo en maíz, eso lo podemos ver muy claramente, vamos a encontrar unas hojas en las van a empezar a ser moraditas con color púrpura de la orilla hacia adentro, hasta que termine con una necrosis y posteriormente se mueran las hojas, ¿sale?

0: entonces, ¿por qué es importante tener las hojas vivas? Porque, bueno, es una hoja, a mí lo que me interesa es cosechar un grano de maíz o un grano de frijol, ¿no? Pues una hoja no me importa, no me pasa nada, ¿no? La cuestión, miren, es que la planta sabiamente, de pronto cuando ve que hay un problema dentro de su desarrollo, lo que hace es, pues mata una hojita o alguna parte de ella misma, de la planta, para que lo demás no tenga problemas, ¿no? Entonces, resulta que si nosotros no le damos de comer fósforo a la planta va a tener que empezar a prescindir de algunos componentes de sí misma, ¿no? Porque ya no va a poder mantenerlos, ¿no? Entonces, por eso es importante detectar, ¿no? Qué es lo que nos hace falta en el caso de nuestras parcelas, y pues en este caso fósforo, ¿verdad? Para poder adquirirlo con tiempo, ¿sale? Entonces, bueno, fíjense que este tema, así como nitrógeno, son temas bien interesantes. Sin embargo, vamos a un corto y enseguida continuamos.
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0: El fósforo forma la base de gran número de compuestos, de los cuales los más importantes son los fosfatos. En todas las formas de vida, los fosfatos desempeñan un papel esencial en los procesos de transferencia de energía, como el metabolismo, la fotosíntesis, la función nerviosa y la acción muscular. Los ácidos nucleicos, que entre otras cosas forman el material hereditario, los cromosomas, son fosfatos, así como cierto número de coenzimas. Los esqueletos de los animales están formados por fosfatos de calcio.
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1: Continuamos en su programa En Sintonía con el Campo. Quédense con nosotros los siguientes minutos. Estamos hablando de un tema bien importante para la nutrición de las plantas. Pero vamos a continuar. Enseguida de mandar unos saludos, le mandamos un saludo, un abrazo por allá a don Gaspar, a don Ángel, a don Querreje, ahí por Tlaxcala, ¿verdad? Toda la gente bonita de Tlaxcala, del estado de Puebla que nos escucha en todas las regiones, ¿verdad? Un abrazo por ahí a todos los productores agrícolas, de verdad, muchas gracias por todos los días de echarle muchas ganas. Y a todos los trabajadores de manera general, ¿no? A ti que estás manejando, a ti que estás escuchando el programa, que vas a ir a hacer tus labores del hogar, a todos los que nos están escuchando, un abrazo fuerte desde aquí de Libres en el estado de Puebla. Bueno, pues estamos hablando del fósforo, ¿verdad? Recuerden que estamos en 95.9 con Libres, que se pueden comunicar con nosotros, ¿verdad? Cuando gusten, para que podamos hablar del tema que ustedes les llame la atención, ¿sale? En estos días vamos a estar hablando de nutrición, estamos con el fósforo esta semana, la semana pasada hablamos de nitrógeno, la siguiente semana vamos a hablar de potasio, y así nos vamos a ir, ¿sale? Así que, no, para que sigan escuchando nuestro programa. Bueno, pues estamos hablando de fósforo. ¿Cuál es dentro de las funciones, verdad? Ya dijimos energía, nos va a dar energía, así como si nosotros desayunáramos, así la planta tiene que desayunar para que tenga energía para desarrollar. Entonces nos sirve para la energía y el metabolismo, porque actúa como componente principal en la transferencia de energía a través de ATP, ya decíamos el adenosín trifosfato, que es un componente importante en la fotosíntesis, ¿sí? Y la síntesis de ácidos nucleicos. Pero también dijimos que es importante para el desarrollo radicular. Es muy, muy fundamental para la formación y crecimiento de raíces fuertes y saludables, especialmente en las primeras etapas. Entonces, ¿esto qué nos dice? ¿Cuándo debemos colocar el fertilizante basado en nitrógeno en nuestras plantas? Al inicio del cultivo, es decir, cuando se siembra o bien en la primera labor. Entonces, es importante detectar en qué momento yo voy a colocar ese fertilizante. La nutrición, fíjense que tiene unos principios bien importantes que nos dice una nutrición adecuada. Tenemos que colocarla en el momento que la planta lo quiere y en el lugar donde la planta lo quiere. Lamentablemente las plantas no pueden tomar como sus hojitas y decir me voy a movilizar porque al productor se le ocurrió, o por sus tiempos o qué sé yo, puso el fertilizante pero está a un metro de mí, yo como planta, ¿no? Entonces la planta diría, bueno, yo no me voy a esforzar de un lado a otro porque está lejos o qué sé yo, ¿no? Entonces ¿qué es lo que tenemos que ver? Que el fósforo esté cerca de la raíz de la planta y esté en el momento inicial, en la etapa inicial.

hacer, porque es colocarlo entonces en el inicio, del desarrollo de la planta. Y eso nos va a asegurar, una, que tengamos energía, y otra, que tengamos un adecuado desarrollo radicular, ¿sale? Entonces ya dijimos cómo la planta, su principal boca es la raíz. Si nosotros tenemos una adecuada raíz, vamos a tener una adecuada planta, ¿sí? Un adecuado desarrollo vegetativo. Entonces, ¿qué es lo que tenemos que hacer? Colocar el fertilizante basado en fósforo en las primeras etapas del cultivo, o si tenemos fertiriego, o de alguna manera de hacer llegar el nutriente en el momento en que la planta se lo está comiendo, es decir, todo el tiempo. Bueno, eso sería bueno. Eso es como se hace con fertiriego, ¿verdad? Hay algunos fertilizantes solubles que pues podemos utilizar para la cuestión de la fertirrigación. Entonces, ¿qué es lo que tenemos que evaluar para colocar el fósforo? Bueno, pues que sean las primeras etapas, ¿verdad? En las primeras etapas del desarrollo del cultivo, para que pueda servirlo de manera adecuada y que lo aproveche como lo requiere la planta. Entonces, decíamos, dentro de las funciones del fósforo, ya dijimos energía, metabolismo, desarrollo radicular, fotosíntesis, ¿verdad? Es crucial para la conversión y el procesamiento de energía solar, por la energía, ¿verdad? Floración y producción es indispensable también para la reproducción, potenciando la floración, el cuajado de frutos y la maduración. Entonces, si colocamos, por ejemplo, de manera foliar el fósforo, lo debemos estar colocando en las últimas etapas del desarrollo de la planta. Es decir, cuando ya tenemos flores, para que tengamos una flor y un fruto adecuado, ¿sale? ¿Qué pasa si yo no coloco mi fertilizante fosforado a la siembra? Decíamos, podemos colocar el fósforo en las la primera labor, ¿no? Entonces, debe estar presente, claro. De pronto hay gente que dice, bueno, yo nunca lo pongo y mi planta está produciendo bien. Sí, estoy de acuerdo, totalmente de acuerdo. Sin embargo, hay que recordar que la parcela pues tiene algunos nutrientes presentes. Sin embargo, no siempre van a estar ahí, porque si nosotros solamente actuamos como extractores, es decir, siembro algo y le quito, y de pronto ya no

0: mejor a más materia orgánica o algo estoy haciendo para reparar ese desecho. Bueno, más bien el hecho de haber quitado el fósforo, bueno, ahí va a haber una repercusión. Entonces, fíjense que está bien, bien interesante esto. Sin embargo, vamos a escuchar nuevamente a nuestro equipo de producción y continuamos.
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0: La investigación de la química del fósforo indica que pueden existir tantos compuestos basados en el fósforo como en los de carbono. En química orgánica se acostumbra agrupar varios compuestos químicos dentro de familias llamadas series homólogas.
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1: Vamos a continuar en este su programa En Sintonía con el Campo. Quédense con nosotros, no se vayan. Estamos en nuestro tercer bloque de este su programa En Sintonía con el Campo. Estamos hablando de nutrición vegetal, estamos hablando de fósforo, ¿verdad? De las funciones de este nutriente. Recuerden que están dentro de los macronutrientes, nitrógeno, fósforo y potasio. Y estamos hablando de fósforo, ¿verdad? Ya dijimos algunas de las funciones. Pero ¿qué pasa si yo tengo, si no tengo el nutriente, si no tengo el fósforo, ¿qué va a pasar con mi planta? Ah, bueno, ya dijimos, va a aparecer con sus hojitas de color púrpura o violeta. Las hojas maduras pueden tornarse púrpuras o verde oscuro, o en los bordes, debido a la acumulación de antocianina, se va a poner de color morado, ¿verdad? Va a haber un crecimiento reducido, no hay energía, no hay crecimiento vegetativo, ¿sale? Entonces, las plantas pueden estar con tallos finos, raíces escasas, retraso en general de desarrollo. Va a ser una planta pequeña, ¿sí? Y una planta pequeña, pues, no nos va a dar un fruto pequeño y por lo tanto vamos a tener una producción desgastada. Entonces, ¿qué es lo que tenemos que hacer? Poner fósforo, colocar fósforo. Ahorita vamos a hablar un poquito de los fertilizantes, ¿sale? Pero entonces, dentro de las deficiencias, vamos a tener un crecimiento reducido, vamos a tener una coloración púrpura violeta. No es lo ideal, porque recuerden que dijimos, ¿verdad?, que necesitamos una coloración verde para que haya una fotosíntesis adecuada. Y hay una floración escasa, poca o nula producción de flores y frutos. Entonces, hay que tener mucho cuidado, ¿verdad?, que podamos realizar las aplicaciones nutrimentales necesarias sin tener que gastar tanto.

tanto dinero sin que tener que estar pues batallando, ¿verdad? Entonces, el fósforo, le dijimos, tiene diferentes deficiencias. Ya dijimos que es baja, tiene baja movilidad, ¿verdad? Que es muy poco móvil en el suelo. Tenemos diferentes presentaciones de fósforo y principalmente lo podemos encontrar en abonos químicos, lo vamos a encontrar en fosfato diamónico, en forma de fosfato diamónico, o fosfato monoamónico, fosfato diamónico o fosfato mono, el MAP o el DAP, ¿sale? Entonces, este tipo de fertilizantes. Entonces, el fósforo lo debemos colocar, decíamos, al inicio del cultivo. Vamos a encontrarlo en las formas granuladas, fosfato amónico y fosfato monoamónico. Ahí, para decidir si ponemos uno u otro, va a depender del pH del suelo. El pH, recordemos que va del 0 al 14. Y lo ideal sería el 7, que está a la mitad. Justo es un suelo neutro para del 0 al antes del 7 es ácido, después del 7 para adelante es alcalino. Si nosotros tenemos un suelo con tendencia alcalina, ponemos fosfato monoamónico, porque ese fertilizante tiene algo que se llama reacción ácida. Entonces, si estamos en lo alcalino, digamos, como si tuviéramos, pensemos que fuera la, lo vamos a comparar, hacer una comparación muy muy muy burda, pero bueno, para que a lo mejor podamos entender un poquito, como cuando tenemos fiebre, ¿no? Cuando el cuerpo humano tiene fiebre, si nosotros tenemos fiebre, hay que bajarla, si nosotros estamos muy fríos, hay que subirla, podríamos tener una hipotermia. Entonces, así pensemos que fuera el pH, si lo tenemos muy bajo, es ácido, si lo tenemos muy alto, es alcalino. Si lo tenemos muy alto, la fuente de fósforo que vamos a utilizar va a ser un fosfato monoamónico, porque tiene una tendencia ácida, es decir, nos va a llevar hacia el otro lado. Si nosotros tenemos un suelo ácido, queremos ir hacia la alcalinidad, debemos de aplicar un fosfato, un DAP 18460, ¿sale? Entonces, para un lado o para otro, vamos a ver qué tipo de fuente de fertilizante vamos a utilizar, ¿sale? Es importante que nosotros pongamos mucha atención en eso, porque puede ser que, bueno, pueda pasar si nosotros colocamos ese fertilizante en el suelo que no es el adecuado, pues probablemente lo va a absorber el suelo y lo va a atrapar, es decir, no va a dejar que la planta se lo coma. Y no nos interesa eso, ¿verdad? Porque nosotros finalmente, a la hora de que compramos un fertilizante, pues lo que estamos buscando es pagar para que ese fertilizante pues esté en mi planta, ¿verdad? Muy bien, entonces eso es lo que tenemos que hacer, ¿sale? Buscar la fuente adecuada de fósforo. ¿Cuándo la vamos a poner? Decíamos, cuando al inicio de mi cultivo. Y si tenemos riego, bueno, todo el tiempo tenemos que estar poniendo fósforo. Si nosotros aplicamos fósforo en forma foliar, la vamos a colocar durante todas las etapas y principalmente en la floración y en la fructificación. Recuerden que nos da energía y que con eso podemos hacer muchos, muchos procesos. Entonces, resumiendo, fósforo, energía, fotosíntesis, desarrollo radicular. Esas son las principales funciones. ¿Qué tenemos que hacer? Colocarlo, si lo colocamos de manera granulada en cultivos convencionales, maíz, frijol, bueno, en frijol no le ponemos casi fertilizante, pero si pudiéramos estaría muy bien. En el caso de maíz, lo vamos a colocar al inicio del cultivo, y en muchos de los cultivos vamos a tratar de que esté presente el fósforo al inicio. ¿Por qué? Porque nos va a dar un adecuado desarrollo radicular, ¿sale? Entonces, bueno, vamos a nuestro último bloque que nuestro equipo de producción tiene preparado para nosotros y continuamos.

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1: Estamos en la recta final de este su programa En Sintonía con el Campo. Recuerden que estamos cada 8 días en este mismo horario. Es un programa que se transmite vía remota y

de nitrógeno, esta semana estamos hablando de fósforo, la siguiente semana vamos a hablar de potasio, y así vamos a ir hablando de cada uno de los nutrientes, así que para que no se pierdan estos programas, ¿verdad? Les mandamos un saludo a toda la gente bonita que nos escucha desde los diferentes lugares. Ya sabemos que en algunos lugares nos escuchan de otros estados, ¿verdad? Un abrazo para todos ustedes, de verdad, un gusto que nos puedan escuchar en este horario, ¿verdad? Bien tempranito. Y bueno, vamos a continuar en este último bloque de su programa En Sintonía con el Campo. Estamos hablando de fósforo. Fósforo es uno de los macronutrientes, tiene diferentes funciones en las plantas. Ya dijimos que es importante colocarlo al inicio durante el desarrollo de las plantas, ¿verdad? Es importante que esté presente porque nos va a ayudar a que tengamos energía, ¿verdad? Este programa el día de hoy, quiero que se lleven todos aquellos que nos están escuchando, quiero que relacionen el fósforo que nos va a dar energía, a las plantas nos va a dar energía. Muy bien, entonces, ¿cómo lo vamos a encontrar? Ya dijimos algunas fuentes, ya dijimos que nos va a dar una deficiencia, nos va a dar un color morado, púrpura, y que va a ser importante, es muy importante que podamos encontrar pues la fuente adecuada, ¿verdad? Para mi tipo de suelo, hablamos un poquito del pH del suelo, y bueno, podemos ir haciendo algunas observaciones, ¿verdad? Pero

0: ya es el último bloque, así que quédense con nosotros en este su programa En Sintonía con el Campo. ¿Cómo detectamos, verdad, que no tenemos fosformación? Que mi planta le hace falta fósforo. Ah, bueno, vamos a ver que la planta está más pequeña. Ya dijimos que no me interesa que las plantas sean muy pequeñas. En algunos casos sí, pero en algunos otros casos queremos una planta, bueno, que tenga un desarrollo adecuado, de acuerdo al cultivo, ¿sale? No me interesa que tenga una coloración morada, púrpura, porque no va a ser su fotosíntesis de manera adecuada. Entonces, yo necesito que estén con un color verde, ¿verdad? La mayoría de las plantas lo que tienen es un color verde. El color del tallo también se vuelve oscuro, o a veces se vuelve como con un tono azulado, ¿verdad? La maduración de los frutos y las flores es más lenta y su producción es menor. Entonces, cuando veamos alguno de estos síntomas, vamos a ver que tenemos un problema con fósforo. Es importante que lo detectemos porque pues nos va a afectar en la producción y de pronto no vamos a tener el rendimiento que pues generalmente tenemos proyectado, ¿no? ¿Qué tenemos que hacer? Pues ya decimos detectar qué nutrientes estamos colocando, ver si estamos colocando fósforo, en qué momento lo colocamos, ya dijimos que de preferencia al inicio del cultivo, ¿verdad? Y debe estar presente durante todo el ciclo. No quiere decir que vamos a estar colocando el fósforo todo el tiempo. Decíamos, como es un nutriente poco móvil en el suelo, y aparte, o sea, si nosotros lo vemos físicamente, es una roca, imagínense qué trabajo le debe costar al suelo para poder incorporarlo a la planta, ¿verdad? Entonces, ¿qué es lo que debemos de buscar? Que nuestra planta tenga el fósforo desde el inicio, para que, ya que lo tiene disponible, pues lo pueda tener ya disponible para que se desarrolle la raíz y posteriormente pues haga su labor en la planta, ¿verdad? Entonces, el fósforo, ya dijimos, es importante para la raíz, para el adecuado desarrollo de flor y fruto. Entonces, si se dan cuenta, pues el fósforo es como los otros macros, es un nutriente importante que debemos ir buscando que esté presente, ¿verdad? Y que decíamos en algún momento, pues podemos decir, bueno, es que yo no le pongo fósforo, yo solamente le pongo nitrógeno, no se puso urea y mi cosecha está bien. Sí, no lo dudo. Sin embargo, es importante ir regresándole un poquito al suelo, porque generalmente solo extraemos, ¿vale? Entonces, pues fíjense todo lo que ya escuchamos hablar del fósforo, sus fuentes, cómo elegimos una fuente para aplicar nuestro fósforo, de acuerdo a sus funciones, de acuerdo a su pH, ¿verdad? Fíjense qué interesante todo esto que platicamos, porque a veces no tenemos tan claro cuál es la función de cada uno de los nutrientes, pero si a nosotros nos queda claro, ya podemos decir, bueno, es que yo necesito colocar el fósforo al inicio del cultivo para que lo pueda comer, lo pueda tener disponible y tenga energía mi planta. Si tiene energía, va a hacer muchas cosas, ¿no? Así como nosotros, ¿no? Si estamos desganados, pues no queremos hacer nada. Pero en el caso de Higuito, pues tenemos en el caso, perdón, del fósforo, vamos a tener esa ventaja, ¿no? Que si nosotros la colocamos de manera adecuada, pues vamos a tener un desarrollo radicular adecuado y por lo tanto pues una planta adecuada, ¿sale? Pues nos dio mucho gusto que se encontraran con nosotros. Recuerden que estamos en Libres, en el estado de Puebla. Este es su programa En Sintonía con el Campo. Mi nombre es Marta Hernández Luna y nos saludamos en la próxima.
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0: El fosfato era también añadido a un número de alimentos como quesos, salsas y jamón. Demasiado fosfato puede causar problemas de salud como es daño a los riñones y osteoporosis. La disminución de fosfato también puede ocurrir. Estas son causadas por uso extensivo de medicinas. Demasiada carencia de fosfato puede causar problemas de salud.
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2 minutos, muy buenas tardes. Iniciamos Tejua Noticias correspondiente a este inicio de semana. Hoy tenemos mucha información para usted a través de esta frecuencia. Viernes 22 de mayo se realizará el festival conmemorativo por el Día del Maestro. Dice el Comité Regional Sindical NIM Viernes, Cualitón, Alicantecnológico, Tehuaca, Tlalpa, Mochigua, Silhue, Tlintona, Nochtetemaxtique, Nontlamaxtía, Nica, Tehuaca. Los maestros de la Dirección de Educación Indígena siguen hablando, leyendo y escribiendo en su lengua materna. Temaxtique, Nontequipanual, Tepegua, Maceualte, Quimaxtía, Coneme, Ica, Maceual, Tlatole. Manuel Viveros Narciso, secretario de Educación, participó en la 66ª reunión plenaria ordinaria 2026 del CONADEU. Tequihua Caltamaxti, Manuel Viveros, Iguahua, Oxeuya, Mexica, Tlalpa, Canoquita, Queniquilletos, Ixtamaxtilislim. Hoy tendremos un reportaje especial para hablar acerca del calendario escolar vigente 2025-2026. Asha no me estapo whisky, bueno, me chilisque, que nisquitlamis nintequipanole y chininchiwit. La UAP determinó dar ingreso directo a 99 programas educativos y generar más oportunidades. Oquito tequigua UAP, calaquisque miak tlamantle non ica ocachi moistlamastisque telpocame. El Estado de Puebla ocupa el cuarto lugar a nivel nacional con más afluencia en museos porque hoy es el Día Internacional del Museo. Cuitlaxcuapa, Puebla, Quillecana, Nahuitlamantle, Nonquipía, Miaque, Museos, Onoso, Calhuehueme. Educación indígena por su lengua materna está al servicio de los pueblos originarios. Ixtamaxtilistli, Maceuales, Atlahue, Lipati, Canchantitoque, Tocnigua, Iguamiaque, Pipilte. Además, un reportaje especial, entrevista de hoy, avisos comunitarios, Tejua Noticias, social, cultural, educativo, música, en el programa de educación indígena que se transmite por esta frecuencia y en el interior del estado, por ejemplo, en Acatlán, Huauchinango, Izúcar de Matamoros, Libres, Tezuitlán, Zacatlán y Puebla Capital. Por favor, no se vaya, quédese con nosotros y entérese sin tener la vista fija. Panultichino, Dalí, Getadatu y Tuani. Es el saludo matinal en las cuatro lenguas maternas que se hablan, se lee y se escribe en náhuatl, tingüiwa, mixteco y mazateco. Les saludo con mucho gusto en este inicio de semana, lunes 18 de mayo. Agradecemos a Miriam Rodríguez en controles y aquí en el micrófono su servidor Héctor Ramírez. De inmediato nos vamos con la información social, cultural y educativo. Todo listo para este viernes 22 de mayo en el auditorio del Tecnológico de Tehuacán. Se realizará el festival conmemorativo por el Día de las y los Maestros de la región de Tehuacán, organizado por el equipo del CENTE que dirige Débora Luna Moneda y Herón Santiago Martín. Así que la cita es a partir de las 8:30 de la mañana. Se invita a todos los docentes de todos los niveles, desde preescolar, primaria, secundaria y bachillerato. Será un verdadero agasajo reconociendo su extraordinario trabajo que realizan en las aulas. Se espera la llegada del personal de la sección 23 que encabeza José Luis González Morales. En otra información, hablar de los maestros de educación indígena es hablar de su lengua materna que todavía se practica en las comunidades de la Sierra Negra, Montaña, Valle, Mixteca, Poblana, donde trabajan la mayoría.

De este servicio educativo ubicadas en las comunidades más apartadas, por lo que el personal indígena pone en práctica sus conocimientos y habilidades para fortalecer sus actividades escolares con los niños, padres de familia, a través de sus maestros que están totalmente capacitados profesionalmente, desde luego utilizando su lengua materna y el español. Desde aquí, un saludo y un reconocimiento a todas y todos los maestros de todos los niveles, a nombre de los que producimos el programa Nosotros Tehua, muchas felicidades. Y dice el refrán, al maestro con cariño. En otra información, con el objetivo de garantizar un entorno de bienestar integral para las y los estudiantes, fortalecer su economía familiar e impulsar acciones que fomenten hábitos de vida saludables entre las niñas, niños y adolescentes, Manuel Viveros Narciso, secretario de Educación, participó en la 66ª Reunión Plenaria Ordinaria 2022-26 del Consejo Nacional de Autoridades, CONADEU, encabezada por Mario Delgado Carrillo, secretario de Educación, y que además se contó con la participación de Pamela López Ruiz, directora general de la escuela, es nuestra Rosario Sánchez Ramos, coordinadora general de estrategia Vive Saludable, Vive Feliz, y de Julio César León Trujillo, coordinador de becas para el bienestar Benito Juárez. León Trujillo, gobierno de Puebla, reafirmó su compromiso de garantizar el derecho a una educación de excelencia para cumplir los lineamientos de la nueva escuela mexicana. En más información, el servicio de educación indígena que se imparte en las comunidades más apartadas del estado es fundamental en nuestros pueblos originarios de la Secretaría, que son los mismos, lo único que incluye es la lengua materna. Por ejemplo, en México existen 68 lenguas maternas, en Puebla 7 y en la región de Tehuacán 4, por lo que las y los alumnos que estudian en estos servicios aprenden los conocimientos básicos y sin perder su lengua materna, porque los docentes siguen hablando, leyendo y escribiendo, así como el apoyo de los padres de familia. A este paso difícilmente se pierdan las tradiciones y costumbres, sino todo lo contrario, se fortalece la nueva escuela mexicana, educación indígena al servicio de los pueblos originarios. Señoras y señores, estamos transmitiendo para usted el programa Nosotros Tehua a través de esta frecuencia, y como siempre hemos seleccionado una serie de melodías, así que vamos a escuchar el primer tema musical de esta tarde a través de esta frecuencia.

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0: 18 de mayo de 1822, el sargento Pío Marcha y los soldados del regimiento de Celaya se lanzaron a la calle para proclamar a Iturbide como emperador de México. En 1917, murió fusilado por zapatistas en Tlaltizapán, Morelos, el profesor Otilio Montaño, coautor del Plan de Ayala, acusado de entrar en tratos con el enemigo. En 1846, el ejército invasor norteamericano ocupó la población de Matamoros, Tamaulipas, evacuada por las fuerzas del general Mariano Arista, quien iba rumbo a Monterrey.
1: El Día Internacional de los Museos se celebra anualmente el 18 de mayo. Fue creado por el Consejo Internacional de Museos, una organización no gubernamental que promueve y protege el patrimonio cultural. Cada año se elige un tema específico para el Día Internacional de los Museos. Se celebra en todo el mundo, con la participación de museos de diferentes países. Es una oportunidad para que los museos compartan sus colecciones, exhibiciones y actividades especiales con el público. Muchos museos ofrecen entrada gratuita o descuentos especiales en el Día Internacional de los Museos como una forma de fomentar la participación y el acceso al arte y la cultura. En algunas ciudades, el Día Internacional de los Museos se celebra con la Noche de los Museos, en la que los museos abren hasta tarde en la noche y ofrecen actividades especiales como conciertos, performances, proyecciones de películas y visitas guiadas nocturnas. El Día Internacional de los Museos es una celebración importante que promueve la valoración y el reconocimiento de los museos como guardianes del patrimonio cultural y artístico de la humanidad.
2: El 19 de mayo rendimos un merecido homenaje a aquellos especialistas en medicina de familia y comunitaria que brindan asistencia médica integral a las personas. Celebramos el Día Mundial del Médico de Familia. En el año 2010, la Organización Mundial de Médicos de Familia propuso la creación de este día para destacar la importancia y contribución de los médicos de familia en los sistemas de salud a nivel mundial. El médico de familia es un especialista que ofrece atención médica personal, primaria e integral a las personas y familias que forman parte de una comunidad. La medicina familiar es una especialidad médica, con una formación científica que tiene una duración de 3 años. Gracias a todas y todos los médicos de familia por su excelente labor, dedicación y apoyo que brindan a sus pacientes.
3: El 19 de mayo de 1822, Agustín de Iturbide fue ratificado como emperador del Primer Imperio Mexicano. Proclamado por el pueblo y el ejército, su coronación oficial fue el 21 de julio, tras lograr la independencia en 1821. Su ascenso, respaldado por el Plan de Iguala y el Tratado de Córdoba, marcó el primer intento de México por consolidarse como nación soberana. Sin embargo, su imperio duró menos de un año, disuelto en 1823 por conflictos internos y oposición republicana. Este breve episodio refleja los retos de construir un Estado propio y la importancia de las instituciones en una democracia. Iturbide, recordado como un actor clave en la independencia, nos lleva a reflexionar sobre la construcción de la identidad nacional y los retos de gobernanza que persisten en el México contemporáneo.

0: Regresamos rápidamente a la sección de este programa. Interesante el reportaje especial a que le acabamos de dar. Y bueno, pero también tenemos un interesante mensaje de la jefa de sector de educación indígena, quien dirigió un mensaje para todos los maestros. Vamos a escuchar este interesante mensaje de la maestra Doralicia Guerrero Bonilla a través de esta frecuencia.
1: Tengan todos un buen día y efectivamente pues felicitar a nuestros compañeros maestros y maestras del sistema de educación indígena, pero no solamente a ellos, sino a todos nuestros compañeros maestros de primarias, escolares, del sistema estatal, compañeros de secundarias, de educación preescolar y de todos los niveles educativos que están celebrando esta fecha tan importante que es el Día del Maestro, pues una gran labor que se desarrolla para con la sociedad, con alumnos, con jóvenes, con adolescentes y bueno, que es de suma importancia en el desarrollo de nuestro país. Muchas felicidades, maestras y maestros, que sigan disfrutando de este día tan importante para nosotros.
2: Al maestro con cariño, dice el refrán. ¿Qué les quiere usted decir a las maestras y a los maestros, concretamente de las 5 zonas escolares que cubre un total de 8 municipios dentro de la región de Tehuacán, especialmente en la Mixteca Poblana, Grupo Inguigua y en el Valle de Tehuacán?
1: Bueno, pues a los compañeros del sector 05, primero agradecerles por el apoyo en las actividades que hemos estado realizando. Como zona, como sector, acabamos de realizar eventos de escoltas, concurso de escoltas y concurso de himno nacional. Entonces, primero, agradecerles por esa invaluable labor que están haciendo en sus escuelas y pues felicitarlos, obviamente, seguirlos invitando a que fortalezcan nuestro sector, nuestras actividades, por supuesto su trabajo en escuelas, que es muy importante. Sumar esfuerzos con los padres de familia, llevar un buen trato, un buen desarrollo de actividades para con ellos, redoblar esfuerzos para mejorar nuestro trabajo.
2: Maestra, la queremos felicitar y reconocer el enorme esfuerzo que ha hecho desde su llegada al sector 05, que se ha identificado con los niños, con las comunidades, con los maestros, con los padres de familia y desde luego con toda la sociedad. Recibe el reconocimiento a nombre de los que hacemos el programa Nosotros Tehua, que sin duda alguna es parte fundamental de las actividades

0: que realiza la maestra Doralicia Guerrero Bonilla.
1: Muchas gracias, maestro, por servirle, y aquí estamos y estaremos al pendiente de nuestros alumnos, de nuestros maestros, de nuestras escuelas, siguiendo el desarrollo de la nueva escuela mexicana.
2: Interesante, sin duda alguna, el mensaje de la maestra Doralicia Guerrero Bonilla, jefa de sector 05 de Educación Indígena de la Zona Norte, que tiene bajo su responsabilidad 5 zonas escolares, como ya lo comentó ella, con motivo de que el pasado viernes fue el día especial. Pero, ¿qué va a suceder con el festejo? Pues la Comisión de Enlace Regional del CENTE, que encabeza la maestra Débora Moneda, bueno, pues el festejo para agasajar al maestro va a ser este viernes a partir de las 8:30 de la mañana, allá en el auditorio del Instituto Tecnológico de Tehuacán, y se van a concentrar todos los maestros, y les deseamos el mayor de los éxitos. Habrá ambiente, habrá música, habrá rifas, y que usted puede ser el próximo ganador de un auto, como dice el comercial. Y bueno, pues les deseamos el mayor de los éxitos, y sobre todo un saludo al maestro Herón Santiago Martín, quien es parte del enlace de Educación Indígena. Y después de estos comentarios, bueno, pues vamos a continuar para escuchar el siguiente tema musical, en la cual hemos programado especialmente para usted que nos escucha en la ciudad y en toda la región. Escuchemos.

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2: Estamos, señoras y señores, a la tercera sección del programa Nosotros Tejua, y vamos a escuchar las palabras de el maestro Pablo Ruiz González, director de Educación Indígena, que dirigió allá en San Marcos, Tlacoyalco.
3: Señoras y señores, estamos en la escuela primaria Emiliano Zapata de la Inspectoría de Montechiquito, perteneciente al municipio de Santiago Miahuatlán. Y bueno, en esta ocasión está con nosotros una de las regidoras entusiastas participativas, la PROES, que acompañó a la comitiva de la escuela primaria de Santiago Miahuatlán. Y pues, regidora, muy buenos días, si es tan amable, me da su nombre, por favor, y su cargo.
4: Buenos días, Marcela Ramírez Nájera, regidora de Educación Pública, Eventos Culturales, Deportivos, Sociales y Turismo de Santiago Miahuatlán.
3: Qué bueno, regidora, sea usted bienvenida a esta comunidad. Sin duda alguna es una de las participaciones más emblemáticas porque es el concurso de escoltas e himno nacional. ¿Qué nos quiere decir al respecto?
4: Bienvenido usted, porque yo vivo aquí, soy de aquí, de la comunidad de San José Montechiquito, y pues estamos muy contentos de recibir a las escuelas de la zona 418 aquí en la escuela. Aquí yo estudié en esta primaria cuando solo había dos salones, y entonces es un orgullo que nos tomen en cuenta para este tipo de actividades y pues acompañar a toda la zona, a la escuela de San Isidro en el Nezahualcóyotl y a la Flores Magón de la cabecera, y la sede que es aquí, Emiliano Zapata.
3: ¿Qué siente usted al haber sido alumna y hoy como responsable de una área tan importante dentro del ayuntamiento?
4: Bueno, en primera me siento muy emocionada, porque pues yo cuando estaba chiquita y andaba en estos salones, pues nunca me imaginé estar tal vez aquí, pero también me siento con mucha responsabilidad, porque soy la primera regidora de aquí de la inspectoría, entonces con una responsabilidad muy grande de hacer lo que se pueda por la comunidad, por las escuelas. En esta comisión que me tocó, pues tratamos de tener mucha cercanía con las diferentes instituciones del municipio, porque son 37, desde las que están en el Carmen, la Inspectoría del Carmen, en las minas, San Isidro, aquí en Montechiquito, y las colonias y la cabecera.
3: Todas las instituciones del municipio pues tienen carencias, tienen diversas actividades que realizan, pero también hay necesidades. Como regidora, ¿qué es lo que ha notado usted?
4: Sí, hay muchas necesidades. Fíjese que, por ejemplo, hay escuelas que yo veo que ya están con infraestructura, y hay otras escuelas que les hace falta que un salón, que los baños, que la dirección. Entonces sí, ahorita, por ejemplo, el programa de la escuela es nuestra, ha venido a ayudar mucho, porque los mismos comités son los que se hacen a cargo del recurso, y así se construyó, por ejemplo, creo que un salón de acá y varias cosas en esta escuela, y ya en otras se han construido salones, se ha hecho el techado. Entonces sí hay muchas necesidades, pero creo que esos programas han venido a reforzar, y también alguna necesidad que nos piden a nosotros que colaboremos con pintura, con alguna situación que les haga falta, pues también hemos apoyado.
3: Finalmente, regidora, como responsable de esa área, ¿qué les quiere usted decir a los niños, a los maestros y a los señores padres de familia?
4: Pues a los niños, que se sigan preparando, porque alguna vez hubo una niña aquí ilusionada con ser profesionista, con ser tener una ilusión, y ahora estoy aquí, ¿no? A los padres de familia, agradecerles muchísimo el esfuerzo que hacen, porque así como mis padres se esforzaron por mí, y creo que los padres el día de hoy se esfuerzan por sus hijos, y agradecerle mucho a los maestros ese liderazgo, esa motivación, porque a veces los niños ya no quieren estudiar, y a veces el maestro es el que te jala y que te impulsa y te dice, vamos, tú puedes, ¿no? Entonces, todo el amor y todo el compromiso que tienen los maestros con los alumnos, pues agradecerles.
3: ¿Me repite su nombre y su cargo, por favor?
4: Marcela Ramírez Nájera, regidora de Educación Pública, Eventos Culturales, Deportivos, Sociales y Turismo de Santiago Miahuatlán.
3: Dice el refrán, nadie es profeta en su tierra.
4: Nadie, pero aquí estamos. ¿Cómo dice que a la regla hay excepción? Sí.
3: Muy bien, regidora, pues muchísimas gracias.
4: Muchísimas gracias
3: por recibirnos aquí.

0: de Jesús. Ella es regidora de grupos vulnerables. También todos se involucran en la comunidad. Ayer, por ejemplo, estuvo el regidor Moisés de Salud en la telesecundaria José Vasconcelos de esta comunidad, llevando a cabo una jornada de salud donde se atendió a toda la población. Entonces, también nos acompañan, se involucran los compañeros regidores. Y obviamente el presidente municipal, el licenciado Omar Eulogio Toledo Valderas.
1: Se le lleva nuestro saludo al señor presidente.
0: Claro, le agradezco mucho.
1: Muchísimas gracias. Bueno, continuando con esta serie de entrevistas, ahora se encuentra otra de las regidoras del municipio de Santiago de Miahuatlán. De igual manera, licenciada, me da su nombre y su cargo, por favor.
2: Alma Delia de Jesús Martínez, regidora de grupos vulnerables, personas con discapacidad y juventud.
1: Al acompañar a su compañera originaria de esa inspectoría y estar presentes en estas actividades que realiza el sector 05, educación indígena, a través de la zona escolar 418 con cabecera, allá en Santiago Miahuatlán, ¿qué les quiere decir a todas las personas que nos escuchan a través de la radio?
2: Bueno, principalmente a la ciudadanía de Santiago Miahuatlán, pues que sigan apoyando a sus hijos. De verdad que cada logro que nuestros hijos hacen nos hace sentirnos más orgullosos, pero los ayudamos más a ellos a crecer en el ámbito educativo, social, y de verdad que esas actividades a ellos les entusiasma mucho, a nuestros niños.
1: Al hablar de esta regiduría vulnerable, pues sin duda alguna Montechiquito está dentro de este proyecto.
2: Sí, claro que sí. Por ello que en conjunto con los compañeros de Cabildo hemos logrado pláticas en las cuales se han destinado proyectos para la comunidad de todo Santiago Miahuatlán.
1: Sabemos que tienen un gran presidente municipal que escucha a la ciudadanía. Últimamente, pues he escuchado de que tenemos que hacer actividades, menos escritorio y más territorio. ¿Qué nos quiere decir?
2: Pues efectivamente es lo que él hace. Mucha ciudadanía va, le toca la puerta, él los escucha, ve las necesidades que tiene, y gracias a Dios y a él que tiene la fortuna de escucharlos, los ha apoyado. Hemos recibido mucho apoyo en ese aspecto por parte del licenciado Omar.
1: ¿Cuál es el siguiente apoyo o proyecto para este centro educativo de la escuela primaria Emiliano Zapata?
2: Mire, bueno, en mi regiduría hemos estado en pláticas con los profesores y tenemos programas para dar pláticas, en este caso para las chicas de temas de embarazos, drogadicción y muchos temas más que tenemos en conjunto con dirección, y con ello ayudar a la ciudadanía y darles el tema para conocer y pues ayudar a nuestros jóvenes y a nuestros niños de toda la ciudad de Santiago Miahuatlán.
1: Yo creo que este proyecto, hablar de la drogadicción en una etapa infantil, ya sea para las instituciones, creo que es de gran valioso para las escuelas.
2: Sí, mucho. Mire, la verdad es que en esta época tenemos un gran problema, no nada más en Santiago Miahuatlán, sino en toda la región y yo creo que a nivel país, pero obviamente debemos concentrarnos en lo que nos importa ahorita, que es Santiago Miahuatlán. Esperemos que con estas

0: haber platicado con usted. No, repite por favor su nombre y su cargo.
1: Sí, Almadela de Jesús Martínez, regidora de grupos vulnerables, personas con discapacidad y juventud. Y de verdad, hacerle el llamado a la comunidad que si necesitan algún apoyo o alguna asesoría, estamos para servirles con mucho gusto.
0: ¿Dónde se puedan dirigir? ¿Algún número?
1: Estamos en el ayuntamiento, ahí en sala de regidores, y si no, al 238-228-4395, número personal, con mucho gusto los atendemos.
0: Pues regidora, muchísimas gracias. Usted no es profeta de su tierra porque no es de esta historia.
1: No, aquí no, aquí venimos a acompañar a la compañera, la licenciada Marcela Rimelio Dejera, con muchísimo gusto, y lo que se necesite, estamos para apoyar.
2: ¿Qué le pareció esta interesante entrevista con dos regidoras del Ayuntamiento Municipal de Santiago Miahuatlán, pero sobre todo de la licenciada Marcela Ramírez Nájera, quien es la regidora de Educación y originaria de Montechiquito? Y me da mucho más gusto

porque ella estudió precisamente en la escuela primaria bilingüe Emiliano Zapata. Así que muchas felicidades y gracias por esta interesante entrevista. Vamos a continuar para escuchar el siguiente tema musical.

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2: Regresamos, señoras y señores, a la última sección del programa Nosotros Tejua y de inmediato nos vamos a los avisos comunitarios. La Secretaría de Educación Pública en el Estado de Puebla confirmó el calendario escolar 2025-2026 que va a permanecer sin modificaciones luego de la reunión celebrada el pasado lunes allá en la Ciudad de México entre Mario Delgado Carrillo, Secretario de Educación Pública Federal, y autoridades educativas del país, es decir,

de los 32 secretarios. Las escuelas públicas y particulares incorporadas al Sistema Educativo Nacional deberán cumplir 185 días efectivos de clases establecidos en el calendario oficial que fue publicado en el Diario Oficial de la Federación el pasado 9 de junio de 2025. La determinación se dio después de la posibilidad de modificar el ciclo escolar y ampliar el periodo vacacional entre madres y padres de familia, así como docentes en distintos estados del país. A través de un comunicado, la Secretaría de Educación Estatal informó que los integrantes del Consejo Nacional de Autoridades Educativas acordaron mantener vigente el calendario actual con base en el artículo 3 de la Constitución Mexicana, la Ley General de Educación y principios pedagógicos de la Nueva Escuela Mexicana. Señaló en un comunicado en Puebla, se respetarán las fechas establecidas para el cierre del ciclo escolar 25-26, administrativas y académicas para docentes y estudiantes. De esta forma, el ciclo escolar va a concluir oficialmente el próximo 15 de julio de este año en todo el estado. En otra información, a través del 93.1 FM, estamos en los avisos comunitarios. Fíjense que Puebla ocupa el cuarto lugar con mayor afluencia a museos en México. Es el 4.04% nacional de visitante, por debajo de la Ciudad de México, Nuevo León y Guanajuato. Cifras del Instituto Nacional de Estadística y Geografía, INEGI. En el país existen 1025 museos, 60 se encuentran en territorio poblano. Estos espacios recibieron 2,108,809 visitantes de 52,206,907 registrados. Interesante estos datos. En otro aviso comunitario, fíjese que la Benemérita Universidad Autónoma de Puebla, la UAP, determinó dar ingreso directo a 99 programas educativos a los aspirantes que realizaron su registro al proceso de admisión 2026, con el propósito de generar más oportunidad de acceso a educación media superior y superior. De un análisis de cupos aprobados por consejos de unidad académica, ya no será necesario presentar evaluación. Indispensable que aspirantes impriman el formato de asignación, donde podrán verificar si el programa educativo elegido forma parte de este beneficio. Deberán cumplir con las fechas, requisitos y procedimientos establecidos en la convocatoria de inscripción. Será publicada el próximo 18 de julio del nivel medio superior, bachillerato internacional, 5 de mayo y preparatoria a distancia. 8 sedes al interior del estado, nivel superior, se incluyen programas. ¿Qué le parece de esta información que le estoy dando a través del 93.1 FM Sicón Radio? Y desde luego nos da muchísimo gusto que ustedes estén presentes escuchando este programa Nosotros Tehua a través de esta frecuencia. Y continúan las diferentes actividades que se registran no solamente en la Secretaría de Educación, sino en todo el estado a través de el 93.1 FM. Y bueno, también es importante dar a conocer de cómo se está llevando a cabo el desarrollo de diversas actividades dentro de la Secretaría. Y vamos a escuchar al maestro Mario Delgado Carrillo.

0: en el bachillerato 305 en Mérida, Yucatán, con las y los estudiantes que estudian carreras muy sofisticadas. ¿A qué estudias?
1: Robótica y automatización.
0: ¿Cómo te llamas?
1: Ángeles.
0: ¿Cómo te llamas? Paola. Inteligencia artificial. ¿Y les gusta su nueva preparatoria?
1: Bastante.
0: Pues la acaba de inaugurar la presidenta Claudia Sheinbaum. ¿Qué les pareció el encuentro con la presidenta?
1: Bastante bien. Muy bien.
0: ¿Esta preparatoria les queda cerca de la casa?
1: Sí.
0: ¿A cuánto tiempo?
1: A 5 minutos.
0: ¿A ti?
2: 10.
0: ¿Sí? 10. ¡Comprobado! Es otra

0: cerca de la casa.
1: ¿Qué le pareció, pues, esta nueva preparatoria ya en La Blanca, Mérida? Y con esto, señoras y señores, llegamos a la parte final del programa Nosotros Tehue, correspondiente a este inicio de semana. Bueno, ayer cayeron ya las primeras agüitas y se pronostica

las lluvias, el frente frío, por lo pronto creo que se alejó, pero no hay que confiarse, hay que estar muy alertas de todo lo que puede suceder en materia de lluvia. Asha Yotlán, Kenin, Clatole, Pompano, Mestal, Huida, Techonca, Kikanin, miércoles, Ayatio, Tieto, Socachi, Cuanzi, Tiklazo, Kamatimiek, Noste, Nomé, Juan, Cicinte, Nontechkaki, Itestin, Tepos, Tlachiti, Nilisli, 93.1 FM. Agradecemos a Miriam Rodríguez, ahí en los controles técnicos, y aquí en el micrófono se despide de ustedes su servidor Héctor Ramírez, quien le desea la mejor de las tardes, y si Dios quiere, aquí nos escuchamos este miércoles en punto de las 3 de la tarde. Vamos a finalizar con una canción y con ello terminamos nuestro programa, pero no se vayan porque a continuación viene el Instituto Nacional Electoral con información muy importante. Despedimos con esta canción. Gracias, buenas tardes, Tlazo Kamati Mía.

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¿Sabías que en México se practican 70 cesáreas por cada 100 nacimientos? La Organización Mundial de la Salud recomienda que sean solo 15. ¿Por qué? ¿Conveniencia médica? ¿Miedo al dolor? ¿O hemos olvidado que el cuerpo femenino está diseñado para dar vida? El parto natural es un proceso fisiológico para el que todas las mujeres están preparadas. Sin embargo, algunos bebés no tienen esa opción y deben nacer por cesárea para evitar riesgos mayores. La clave está en saber cuándo es realmente necesaria. La cesárea es una cirugía que consiste en un corte en el útero para extraer al bebé. Ha salvado muchas vidas de mamás y bebés. Pero si la mujer vuelve a embarazarse poco después, corre el riesgo de que el útero se rompa en el sitio de la incisión previa. Aunque es una complicación rara, puede suceder en menos del 1% de los casos. Pero en México, contra las recomendaciones de la OMS, el número de cesáreas va en aumento. Pero atención, toda mujer tiene derecho a elegir el método de dar a luz. Y también derecho a recibir información científica completa para tomar decisiones informadas, porque una cesárea innecesaria tiene consecuencias reales. Los beneficios del parto natural están en la rápida recuperación de la mamá. En menos de un día ya puede moverse sin dolor intenso, puede cargar a su bebé, amamantar.

Esta molécula se secreta en el cerebro, viaja hasta el útero y desencadena el trabajo de parto, generando contracciones que ayudan al cuello de la matriz a abrirse. Es química natural del nacimiento. No es dolor sin sentido. Cada contracción tiene un propósito. El proceso culmina con el nacimiento natural. Entonces, ¿parto natural o cesárea? La respuesta no es una moda ni una conveniencia. Es una decisión médica basada en evidencias. El parto natural debe ser la primera opción cuando no hay complicaciones. La cesárea debe ser el recurso que salva vidas cuando realmente se necesita. Porque traer vida al mundo no debería ser cirugía de rutina programada a conveniencia. Es el milagro más antiguo de la humanidad. Y el cuerpo femenino, cuando todo está bien, sabe exactamente cómo hacerlo. Respetemos ese saber milenario y usemos la ciencia médica cuando realmente la necesitemos.

con información de la doctora Yolitzma Arlet Musino Manjarres, del Hospital de Ginecobstetricia Luis Castelazo Ayala del IMSS y de la Facultad de Medicina de la UNAM. Un guión de Leonardo Santiago con información del portal Ciencia UNAM. Les saluda Mónica Genis.

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8: Bienvenida. Bienvenido, gracias a usted, a usted, a usted, a usted y a usted también por acompañarnos en Recuerdos de Puebla a través de SICOM Radio 105.9 FM, que es la estación regional más importante del estado de Puebla. Gracias a nuestras estaciones hermanas en Huauchinango, en Zacatlán, en Teciutlán, en Libres, en Tehuacán, en Acatlán y en Izúcar de Matamoros, tenemos una cobertura extraordinaria que nos hace llegar no solo al estado de Puebla, sino a lugares muy importantes de los estados de Veracruz, Hidalgo, Tlaxcala, San Luis Potosí, Estado de México, Guerrero, Morelos y Tlaxcala. Muchas gracias a todos quienes nos escuchan por estos rumbos, decían antes, por estos rumbos de Dios.
9: Así es.
8: Se acostumbraba a decir. Hoy estamos en una transmisión especial a control remoto desde Tacos Tony Son Mejores. Así se decía siempre. Tacos Tony Son Mejores. Nos encontramos con la señora propietaria. Y me voy a permitir a Gustavo Carreto y Borboa que tome la palabra y que nos presente a la señora.
9: Claro, Ricardo, muchas gracias. Pues para establecer una charla interesante con la señora Patti Galeana Bashbush y que nos platique sobre el origen de Tacos Tony, que de veras es importante mencionar. Patti, buenos días.
10: Buenos días.
8: Acá está su micro, por favor, Patti.
10: Hola, ¿qué tal? Buenos días.
8: Oiga, Patti, yo tengo la duda.
10: Sí.
8: Su segundo apellido es Bashbush.
10: Bashbush.
8: Entonces, ¿usted es familiar de Memo, de Pepe?
10: Sí.
8: De todos, híjole, sí. Amiguísimos de toda la vida.
9: Compañeros del Pereira.
8: Del Pereira. Ajá. Su papá se llamaba don Jorge Bashbush Duval.
10: Duval. Era hermano de mi abuelo.
8: Era el segundo apellido era Duval.
10: Duval.
8: Don Jorge ya no era libanés. Había nacido.
11: Uno de los Bashbush, sí, fue mi compañero en la Facultad de Derecho.
8: Memo.
10: Ah, Memo.
8: Sí, pero no. Ahorita no, no estamos ocupados. Bueno, entonces continuamos platicando con doña Patti. Ahora sí te devuelvo los trastes.
9: Bueno, don Jorge Galeana Águila, hijo de don Zacarías Galeana.

0: Ana Antal y de doña Esperanza Águila. Y esto fue fundado en 1942, Tacos Tony.
1: Tacos Tony.
2: ¿Dónde?
3: En 1942.
1: Sí.
3: No me diga. Yo tengo los mejores recuerdos de su papá.
1: Sí.
3: Y del ataque. Le voy a decir por qué. Sacaba un carrito.
1: Sí. Lo empujábamos.
3: Pero estaban en juntos, sí.
1: Sí.
3: Sacaba un carrito. Y entonces quedaba como medio metro, se robaba de banqueta.
1: No, no tanto.
3: Bueno,
0: bueno, un poquito, nomás salía.
3: Un cachito. Sí,
0: sí. Nada más brincaba el umbral.
3: Pero a las 10 de la mañana, todo el rumbo olía a taco. Era un manjar.
1: Sí.
3: Y luego fíjese que muchos veníamos, teníamos nuestras cuentas en el Banco Longoria. Entonces sí. Resulta que llegaba uno, Tony, prepáreme por favor 10 tacos árabes. Te los ponía en un paquete, subías al Banco Longoria, uh-huh. Y a las cajeras les regalaba sus tacos árabes.
1: Sí.
3: Y se los comían en una bardita, había una bardita atrás de las cajas, y ahí sí iban las cajeras a echar los tacos, Tony. Desde entonces.
1: Sí, sí. Después fue el Atlántico.
3: Sí. Del gerente del Banco Longoria era el señor Tafich. Que también era libanés.
1: Ah.
3: Y el jefe de relaciones públicas era mi querido y difunto amigo, el Mame Cutolén Osorio. Él era el de relaciones públicas. ¿Cuántos recuerdos nos traen estas calles?
1: Sí.
3: Estas calles maravillosas. Bueno, ¿en qué fecha se establecieron en este lugar?
1: Fue en marzo.
3: Aproximadamente.
1: Marzo, como a los 3 años de estar en las 12 poniente que empezó ahí mi papá, buscó y hasta que agarró aquí, unos 3 años.
3: Ah, bueno. Qué buena historia y qué buen taco.
1: Muchas gracias.
3: Pero además tenía la virtud de que era taco mañanero, porque las taquerías de tacos árabes generalmente abrían en las tardes.
1: Bueno, antes no habían tacos árabes, pero mi madre siempre le dijo a mi papá, vamos a tomar.
3: Por alguna cosa se nos estaba viciando el sonido, pero ya estamos bien. Gracias a Dios nuestro Señor. Bueno, entonces nos quedamos en qué cuando nos interrumpió el micrófono.
1: Que mi mamá empezó a decirle a mi padre, vamos a tomar las ventas de la mañana porque no hay que comer, entonces hay que abrir desde la mañana. Entonces mi papá empezó a abrir en la mañana porque antes abría a la 1:30.
3: Sí, pues fíjese usted que entonces su papá fue... su mamá fue la que inventó esa moda, porque los tacos árabes eran más bien de mediodía en adelante.
1: Bueno, el taco en sí que acostumbraba a la gente, los tacos de bucho, no sé cómo
3: sí,
1: se llama.
3: Sí, de todo, de
0: cabeza. Nana, bucho y todo eso.
3: De nana, de buche, de
0: trompa y de cabeza.
3: Sí.
0: De cochino, claro, chancho.
3: Claro, claro.
1: Así es.
3: Oiga usted, pero a mí me cuentan las malas lenguas que el taco árabe originalmente era de carnero.
1: Sí.
3: Pero que yo no sé si a su mamá o a quién, se les ocurrió cambiar a puerco, cochino y marrano.
1: Sí. No, ya desde mi abuelo que llegó aquí, empezó a ver que la gente no acostumbraba.
3: Su abuelo era don Sayas.
1: Sayas, sí.
3: Don Sayas Galeana Antar.
1: Antar.
3: Ese fue el inventor.
1: Sí.
3: Ese fue el inventor.
1: Sí.
3: ¿Y sabe usted dónde abrió la primera taquería?
1: ¿Dónde?
3: Frente a Catedral.
1: Ah. Uh-huh.
3: Donde ahora hay un Italian Coffee.
1: Sí.
3: Ahí fue la primera taquería de tacos árabes.
1: Qué chistoso.
3: De Puebla. 1900. Los señores de sus competidores, los Tabe.
1: Ajá.
3: Y el señor de Bagdad.
1: Sí, Galeana.
3: Que también son Galeana, ¿verdad?
1: Sí.
3: Bueno, esos dicen que en 33,
1: uh-huh.
3: Don Sayas abrió en el 30.
1: Ah.
3: Y luego, ¿sabe usted a quién le dejó el local?
1: ¿A quién?
3: A Jurmes.
1: No lo conocí.
3: Jurmes Sayas Antar. Era su hermano. Le deja el local. Don Sayas se va junto al cine Constantino, que también era un rumbo así, y le va muy bien. Pero luego don Jurme, ¿sabe a dónde se va? Se cambia al Portal.
1: Ah, es mi tío el del Portal entonces.
3: Claro.
1: Ah.
3: Y ahí

0: fue donde se establecieron, el lugar donde hay una plaquita fuera de la taquería, sí, que dice: en este lugar se estableció el primer templo de Puebla. La primera misa, sí.
1: ¿Ah, sí?
0: Sí, la primera misa de Puebla se celebró donde hoy es la taquería.
1: ¡Qué bien!
2: Oye, de hecho, estaba planeado ahí la catedral, ¿no?
0: No te sé decir.
2: Bueno, se dice.
0: Porque yo soy más joven, soy de más para acá.
2: Oh, bueno, pero dicen los libros que sí, ya leí.
0: Sí, sí, sí, sí. Que no, no te sé decir, pero... el primer templo, porque el primer templo de Puebla, doña Pati, se estableció del otro lado del río. Se estableció por San Francisco el primer templo, que era de tablas.
1: Sí. ¿Dónde ahora es San Francisco?
0: Por ese rumbo.
1: Sí.
0: No, no sé si es el templo de que está metido junto a la marra, junto a Casa Guayo. Hay otro templo.
2: No es el templo de la cruz.
0: El templo de la cruz. No sé si fue ahí o fue en San... Pero por ahí se estableció, uh-huh, el primer templo. Cuando los poblanos atraviesan el río, que establecen el zócalo aquí, es cuando se construye el primer templo donde está la taquería La Orienta. Así fue la cosa del pueblo. Y luego ya viene el segundo y el tercero y luego ya la catedral. Pero esas son las historias de Puebla, entre las que están los tacos, Tony.
1: Muy bien.
0: Oiga, doña Pati, ¿y por qué se les ocurrió la frase de son mejores?
1: Fue mi papá, de un momento a otro, dijo, voy a poner eso porque sí son los mejores.
0: Y entonces el lema y la razón social, ¿verdad?
1: Sí, antes era tacos Tony solamente.
0: Y ahora son.
1: Y después tacos Tony son mejores.
0: Sí, sí, sí, sí. ¿Qué cosas?
2: Pues los que
0: son
2: conocemos.
0: Genios de la mercadotecnia.
2: Además, sí, pero fíjate que está bien sostenida esa frase, porque los que somos poblanos y hemos probado esto, no de ahorita, sino de hace muchos años, podemos garantizar y certificar que sí son los mejores. ¿O me equivoco?
1: No. Yo estoy con usted.
3: ¿Qué más se puede decir?
1: Pues claro.
3: Obviamente. Yo recuerdo cuando tenía mi despacho aquí a la vuelta en la 3 Sur 103. Donde estaba una tienda de trastos y demás. O sea, cosas para el hogar. No, vean, no.
2: Ánfora.
1: Ánfora.
3: Y cada sábado hacíamos una reunión de las personas del piso. Y claro, llevábamos o las cervecitas o algo. Y indefectiblemente, vete por unos tacos. Veníamos por 50 tacos de los pequeños, de los orientales. Para amenizar las charlas.
0: Doña Pati,
1: la copa.
0: Le voy a enseñar una foto.
1: Sí.
0: Y usted me dice si es su papá o no. Uh-huh. A ver, ahí va.
1: Sí.
0: Ahí está.
1: Sí.
2: ¿Cuántos años tendría ahí, Pati?
1: Yo creo que 14.
0: Ahí están todos los. Sí. Mire, aquí está. Aquí están todos. Acá está.
1: Es mi tío, Sayas.
0: Sí.
1: No, Zacarías.
0: Sí.
1: Zacarías.
0: Acá está Sayas. Mira, acá está don Jorge Tavez.
1: Sí, sí. Don Jorge Tavez, es cierto.
0: Acá está el señor de Irak. Mire, por aquí está el señor de Irak.
1: Ah, sí.
0: El señor de Irak. Y aquí está su hija, la muchacha esta que era tan guapa.
1: Ah, mi tía María Galeana.
0: ¿Se acuerda?
1: Sí.
0: Gracias a ella es que compran ellos su local.
1: Sí.
0: Ella fue la que consiguió la lana para rentar. ¿Usted tiene esta foto?
1: No, esta foto
0: se
1: no
0: la voy
1: tengo.
0: A regalar.
1: Sí, por favor.
0: Se la voy a obsequiar.
1: Sí, porque están todas sus medias hermanas de
0: aquí,
1: mi papá.
0: Aquí están todos, estas. Mire, aquí sí. Está Jorge Tabe de chiquito.
1: Que iba
0: al Pereira.
1: Ah.
0: Era hijo de Daniel.
1: Sí.
0: ¿Se acuerda usted de Daniel?
1: Sí, sí,
0: bueno,
1: ellos sí.
0: Estos eran todos hijos de Daniel. Esta muchacha.
1: Yo me quedé hasta donde Jorge estaba, al viejito lo conocí, ya muy viejito.
0: Sí.
1: Pero sí lo conocí.
0: Don Jorge.
1: Sí.
0: Sí, yo me acuerdo perfectamente de él. Sacaba, ponía su soplete y con el soplete encendía el carbón.
2: Este en la 4 Poniente junto al Nuevo Mundo.
0: Estaba junto a Barrotes, al Ultramarinos La Covadonga, entre Ultramarinos La Covadonga y la
2: Mundo.
0: Cantina de Don Chucho.
2: Exactamente.
0: Allí estaba don Jorge Tabe. Bueno, qué recuerdos de Puebla tan maravillosos. Bueno, y entonces este local maravilloso que estamos viendo, donde estamos ahora, que es la 3 Poniente

0: 149. ¿En qué época lo pone usted tan bonito? Porque no era así, no era así de bonito.
1: Bueno, era un ultramarino, era del señor del yucateco del regalo. Y lo quería vender.
0: Ah, ya.
1: Sí.
0: Era, el local era de él.
1: Sí, había un ultrasonido, un súper.
0: Sí. Uh-huh. Que también estuvo frente a Catedral.
1: Sí.
2: Los súper es el regalo también.
0: El regalo. ¿Cómo uh-huh. se llamaba el señor, hombre? Que era nuestro buen
1: amigo. Era yucateco.
0: Sí, ní. Amigo. Ay, que también tenía perfumería Michelet.
1: Exactamente.
0: Ay, qué recuerdo.
3: Brito.
0: El señor.
2: Manuel Brito Góngora.
0: Manuel Brito, sí.
2: Que por cierto me quería vender su casa en la 3, donde están Botachuy.
0: Ajá, ah, claro.
2: Porque tenía problemas con su cuñado.
0: Sí.
2: Y entonces me decía, te regalo la casa.
1: Ay, tanto así.
2: Sí, regalada. Casi regalada.
0: Pero tú con buen hombre bueno y
3: que no aceptó.
0: Claro.
2: Se lo dije a mi gerente. Y mi gerente fue el que lo compró.
1: Ah,
0: okay. Dice, nos está saludando Federico Muñoz desde Monterrey.
2: Ah, gracias.
0: Desde Monterrey, Nuevo León, dice, amenazo con volver y ahora sí poder ir a saludarlos. Bienvenido, Federico, y le mandamos un saludo a tu papá, el querido doctor Federico Muñoz Flores, que tiene su consultorio allí en Santiago, en la que
3: 19 Sur. 15 y 17.
0: Magnífico oftalmólogo.
3: Así es.
0: De primer nivel, el doctor Federico Muñoz Flores. Bueno, entonces esta casa se la compran a Brito.
1: Así es.
0: ¿Se acuerda usted qué año sería esto?
1: Pues
0: más o menos.
1: Fue hace 10 años antes de morir. Mi papá ya tiene 30, como 40 años.
0: Hace 40 años, sí. O sea, estamos hablando que en los 80.
1: Más o menos, sí.
0: ¿Y su papá puso tan bonito local o ya fueron ustedes?
1: No, mi papá lo arregló bonito, nomás que no tenía, nomás era pintura. Cuando ya murió mi hermano Tony, decidimos ponerle mosaico para poder la limpieza más rápida.
0: Oiga usted, y esa idea de encapsular los trompos, que es buenísima,
1: sí.
0: ¿De quién fue?
1: No, ya nosotros quisimos hacerlo así por el aire, para que no se contaminara.
0: Pero ya fue de ustedes la idea, que es una super idea,
1: sí.
0: Porque eso le da constancia al consumidor de que la carne está limpiecita.
1: No se le pega nada de polvo, no, y ahorita tiene, con los aires.
0: No tiene smog, no tiene tierra.
1: No.
0: Sí, es una maravilla. Bueno, no le hago a ustedes el cuento largo. Ya instalaron dos trompos que deben pesar como media tonelada. Es una locura. Pero es que sí, es una cosa verdaderamente extraordinaria de tamaño.
3: Sí.
0: ¿Qué tamaño, no, Gustavo?
3: ¿Cuántos kilos por trompo aproximadamente,
2: Pati? 50 y
1: tanto. No tanto soy, no. Las ventas, como no están buenas, tenemos que jugar con los con el bolsillo de las personas,
0: claro.
1: ¿No? Pensar, gastaron mucho la feria, tantos puentes, entonces tenemos que jugar con los kilos.
0: Porque tiene usted hasta lugar para tres trompos.
1: Exactamente, sí.
3: Bueno, a ver, Pati, una pregunta que yo me he hecho. He visto negocios que tienen tacos árabes,
1: sí.
3: Pero los trompos están asando la carne con gas.
1: Ajá.
3: Y ustedes siempre han usado el carbón.
1: Mucho, sí, ha subido mucho, pero es mucho mejor, más rico.
2: Yo he visto taquerías que tienen el trompo, pero no tienen carbón ni gas.
1: Entonces
2: lo cortan y lo fríen en la plancha.
1: Ahí depende de cada,
2: ¿sí?
1: De cada persona que le guste comer bueno, ¿no?
2: Entonces,
1: porque todo tiene un precio, obviamente. Pues si no tiene carbón, porque el carbón está carísimo, pues
2: sí. Y además las salsas, nada que ver, ¿eh?
1: Sí.
2: Nada que ver.
1: Yo mi salsa no es por nada, pero dura muchísimo. Y no es que tenga tanto conservador, porque ya me la han venido a salubridad a ver y no, es la limpieza, la forma de hacerla, todo eso.
3: Y el vinagre, sí lleva vinagre.
1: Sí, poco, muy poco.
3: Es un muy buen conservador.
1: Muy buen conservador, sí.
3: Bueno, a ver, yo insisto, el taco árabe asado con carbón es de mejor sabor que el que lo hacen con gas o frito, como dice Gabriel.
1: No, yo digo que es el carbón. El frito, sí, se come y todo, pero no tiene el mismo sabor.
3: La especie que ustedes con que preparan la carne y lo ahumado del asado. ¿Es la mezcla?
1: Sí.

0: Y aparte son puras especies importadas.
1: Sí. O sea, es garantía.
2: Esos
1: para el
2: son
1: que
2: los
1: come.
2: Secretos. Sí, sí, que sí, no sí, nos sí. quiere contar.
1: Ya no, pues es que y además se respeta.
2: No, no, claro, claro, porque cada negocio.
1: Porque dice el milagro,
2: tiene,
1: pero no
2: tiene
1: es santo.
2: Su respeto.
0: Sí. Ya me tontearon hace mucho, ya dos veces no.
2: Muy bien. Dice Gustavo.
1: Saludos, don Ricardo. Me trae muchos recuerdos del primer local de Tacos Tony en la 3 Poniente, antes de la 3 Sur. Iba al dentista.
2: Junto a Sears.
1: Junto a Sears, y saliendo iba a comprarme mis dos tacos árabes. Me atendía don Tony, él me cobraba y solo había dos empleados.
0: Así es.
1: El que cortaba el trompo y el que atendía. Eran tan buenos que en unos Reyes Magos le pedí mis tacos a mi torta. Y mi torta le saludan. Ah, bueno.
2: Ah, es Pepe Ábalos. Oye, Pepe, te mando un gran abrazo.
1: Pero mira qué buen recuerdo de este amigo, ¿no?
2: Sí, sí, qué buen recuerdo.
1: Se acuerda Pepe. De lo bueno de Puebla.
2: Sí, sí, sí. Este Pepe Ábalos es genial. Bueno, bueno, bueno, qué cosas tan maravillosas. Y este lugar, sí, sí, tan lleno de historia. La calle, tan llena de historia. ¿Usted sabe en qué año se abrió Sears?
0: No, no, no, no.
1: ¿Como el 53?
2: Debe haber sido no, por ahí de 54.
1: ¿Por ahí?
2: Por ahí de 54.
0: Todavía ni nacía.
1: No, ni no. pensaban hacer pata.
2: Sí, esta calle tiene mucha historia. Mucha historia.
1: Pues aquí junto estuvo lo de la Inquisición, ¿no?
2: En la más adelante estuvo la Casa de la Inquisición. Uh-huh. Está el cazador. Uh-huh. Adelante del cazador. Bueno, luego sigue Alfonso, el de la camisería.
0: Ah, la y que luego compró ahora el gobierno.
2: Sí.
1: Y luego donde estuvo la espiga o la panadería, ¿no?
0: La espiga, exactamente.
1: Y luego la Casa de la Inquisición. Exactamente.
2: Y donde está la casa de... Donde es el estacionamiento del Congreso.
1: Del Congreso.
2: Que nomás está la fachada.
0: Sí.
2: Esa casa hizo favor de tirarla Enrique Montoto. La compró y una noche oscura
0: la tiró.
2: De terrible tempestad.
0: Qué horror.
2: Llegó con la maquinaria y tiró la propiedad. Y gracias a don Pablo Loreto, que tenía las fotos de la fachada, el Instituto Nacional de Antropología e Historia le dijo: o reconstruye usted la fachada como está en estas fotos, o lo colgamos de
1: según
2: Santa
1: la Inquisición.
2: Sálvase a la parte, ahí junto a la fuente de San Miguel en el Zócalo. Y entonces no le quedó a Enrique Montoto, ¿verdad, Sergio? Mira, ya ni estamos dejando participar a Sergio ya. ¿Verdad, Sergio? Que fue como combinaron a Montoto a que reconstruyera.
3: Bueno, sí, definitivamente creo que parte del salvamento pues se debió a lo que se le llama la sociedad civil, ¿no? Como dices, encabezadas por don Ramón Pablo Loreto, que también tuvo que ver con el rescate de la Casa del Deán.
2: De la Casa
3: entonces,
2: del Deán.
3: Entonces, realmente muchas veces tiene que ver más los ciudadanos, ¿no? Que defienden y que obligan a las autoridades a actuar. Pues en este caso, por fortuna, ya había una ley, ¿no?, de protección de los monumentos. Y bueno, el INAH tuvo que intervenir, igual que el ayuntamiento.
2: Sí, sí, sí. Y que obligan al tal Montoto a que o se reconstruye o lo... No puedo decir en el radio de dónde lo iban a colgar.
4: De un poste.
2: Pero, bueno, ese era el lugar. Pero a él iba a ser de santa y sálvase a la parte, se decía antiguamente.
3: Sí, no, y de hecho, pues es una calle aquí mero enfrente, pues tenemos donde fue el primer corral de comedias, ¿no?
2: El antes primer corral de comedias ahí.
3: Excedente del teatro principal, bueno, de los teatros en general. Sí, ¿no?
1: Donde hace muchos años había una antojería.
2: Sí,
3: la de los molotes, ¿no?
2: En la mera entrada, unos molotes también.
0: No,
2: muy
0: las unos chalupas fritas.
2: Buenísimas.
0: No, no, no.
2: Bueno, este edificio que está frente a Tacos Tony son mejores. Era del doctor Enrique Ventosa, uh-huh. Especialista en huesos y articulaciones del Instituto Quirúrgico de la 25 Poniente. Así decía su anuncio.
1: Exactamente.
2: Gran amigo del doctor Alfredo Toschi Fernández de Lara.
1: Que colaboró con él.

0: en la cuestión salud?
1: Sí, yo me los encontraba comiendo en diferentes restaurantes. Ya estaban viejitos los dos, como nosotros ahora.
2: Y además era militar.
1: ¿El doctor Toski?
2: No, el doctor Ventosa.
1: Era médico militar, yo de eso sí no me acuerdo.
0: Yo tampoco me acuerdo de eso, fíjate, pero bueno.
1: Yo no me acuerdo, pero bueno, diga usted.
3: ¿Sí?
1: ¿Quién dice, bueno. Sergio?
3: Buenos días. Escuchándoles, excelente programa. Saluda a Gabriel Carrasco. Gracias.
0: Saludos, Gabriel.
1: Gracias, Gabriel. Pero no nos dijiste desde dónde nos estás llamando. Así que bueno, para la otra, coscorrón. Y para la otra, nos dices desde dónde estás llamando.
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0: Bueno, para que la gente se entere, que ya sabe mucha, venga desde temprano y después al cine y ir saliendo unos ricos tacos.
1: Siempre todas las personas que venden tacos árabes se dicen ellos como los inventores, pero no, ya platicamos, ¿verdad? De quiénes fueron los a Don Sayas Galeana Antar, su abuelo.
4: Mi abuelo.
1: Uh-huh. Ese fue el real inventor de los tacos árabes. Resulta que él, ¿sabe usted en qué año llegó de él venía de Turquía o de por ahí, venían huyendo de las matanzas que había de cristianos.
4: Así es.
1: Los musulmanes estaban dándoles con todo. Y entonces Don Sayas llega a Puebla en 1923. Y ahí empieza, yo me imagino, el mérito de estas personas. Sí, igualmente, buenos días, los saludo a usted con gusto. Era la pipa de agua, bueno.
4: Todos los días.
1: Bueno, Don Sayas, yo me imagino, sin conocer el idioma.
4: Sin hablarlo, qué bárbaro.
1: Sin hablarlo.
4: No. Ni inglés, porque antes no había...
1: Nada.
4: Con inglés, francés si acaso.
1: Sí, pero qué valor de personas. ¿Y cómo llegan a estas tierras desconocidas para ellos?
4: ¿Sí?
1: Y a base de compromiso, de trabajo, empiezan a labrar un futuro. Y los tacos árabes ahora son una industria muy grande, muy grande.
4: Y el sustento para muchas familias.
1: Claro, tiene usted razón, doña Pati. Y entonces todo esto nace de la inquietud del hombre por sobrevivir, por superarse. Sí. Pero yo, imagínate a Don Sayas llegando a Veracruz.
4: No, y el tiempo que se hacían de Veracruz hasta acá.
1: Sí.
0: Bueno, primero de allá para acá.
4: Sí.
0: Y de Veracruz para acá.
4: Así es.
1: Sí. Cuentan la leyenda que Don Sayas en el barco conoció a unos turcos. Uh-huh. Y los turcos le comentaron de los trompos que él no sabía. Y entonces cuando llega a Puebla en 1923 se empieza a acordar de lo que le platicaron los turcos y se va a ver a un herrero y le dice que le haga un asador como ese que tiene usted ahí. Ajá. Y entonces ahí empieza dice, buenos días, señor Enrique. A ver, ¿quién de la mesa se llama Enrique?
5: Mario.
1: Ninguno. Ninguno. Bueno, excelente programa. Mario, ya que nos está usted escuchando en Tlaxcala, le quiero decir que en esta mesa estamos sentados Gabriel Maldonado, Gustavo Carreto, doña Pati Galeana, que está aquí sentadita junto a mí. Tu servilleta. Luego está Sergio Andrade, historiador muy reconocido en Puebla. Y luego está Adolfo Fugeman López, contador de gran prestigio. Bueno, estamos sentados aquí en Tacos Tony, son mejores, con un excelente equipo de producción, tengo que decirlo.
4: Así es.
1: Está Sayas, está Andrés, están los tres ingenieros que son de epopeya porque no se les va una.

0: Gracias a los ingenieros. De veras, es que tenemos un equipazo. Mire, nosotros estamos sentados aquí, pero atrás de nosotros hay 5 personas que están pendientes. Uh-huh. Y gracias a ellos, a ustedes muchachos, muchas gracias a los ingenieros que están aquí, es que esto sale. Y que usted nos puede escuchar.
1: Es el motor.
0: Sí, nos puede escuchar en una estación que está en San Andrés, Cholula. La estación está en San Andrés. Y nosotros estamos transmitiendo desde el centro histórico de la ciudad. Todo por esos 3 jóvenes que tienen cara de inocentes. Pero no son inocentes, son profesionales.
2: Que no rompen un plato.
0: Son profesionales de la electrónica, eso sí, sin duda alguna. Laura, que es una joven muy profesional, muy dedicada, que está pendiente.
1: Muy eficiente.
0: Sí, la verdad sí. Entonces, gracias a ello, es que usted nos puede. Pero Mario, no hay ningún Enrique. Volvemos a lo
2: mismo.
3: Ya que mencionas los trompos de Turquía, todavía existen y son de tacos de carne de cordero.
0: Así claro. Es.
3: Como el mexicano, nada más, o sobre todo el poblano, tiene por carne nada más las 5, que es cerdo, cochino, chancho, puerco y marrano.
0: Exacto.
3: Entonces, por eso es que los tacos a gusto del poblano se hicieron de esa carne.
0: Sí. Gracias a la familia de Don Sayas, que se dio cuenta que aquí el carnero era costoso y no había.
1: Además, era caro.
3: Se utiliza mucho el cordero únicamente para los michiotes y la barbacoa de hoyo y demás.
1: Sí.
0: A ver, Gustavo.
2: Dice, buenas tardes, buenos días. Un saludo a don Ricardo, Gustavo y a toda su mesa. Me gusta mucho su programa, aunque yo sea un cantante y ande muy ocupado. Y este es joven, pero siempre me gusta lo contemporáneo. Me gusta escuchar sus historias de Puebla. Cuando era yo más chico vivía en el centro. Y esos eran los tacos árabes que me gustaban. A algunas personas les gustaban los de la oriental, pero a mí me gustaban más los tacos Tony. Claro,
0: son mejores.
2: Y nos saluda y nos los escribió Miguel Ángel Rodríguez Chapital. A la orden y acá escuchando los saludos. Gracias, a Miguel Ángel.
0: Es Miguel Ángel Rodríguez, el cantante.
2: Es el que participó.
0: Sí, exacto.
2: Exactamente.
0: Muchas gracias, Miguel Ángel.
2: Pero ya tiene como 20 años eso, ¿no?
0: Muchas gracias.
2: Qué rápido, man.
3: Pero canta.
0: Muchas gracias, pero canta. ¿Sí? Y canta re suave.
3: Sí.
0: Pues así se van construyendo estas historias maravillosas de la ciudad de Puebla, donde decíamos que estos tacos árabes vinieron a revolucionar, porque a mí me ha tocado ver estas mismas taquerías en Estados Unidos.
1: ¿A poco? Son de turcos.
0: Pero son de carnero.
1: Sí.
0: Son de carnero. Y en lo que sí les llevan ventaja, le voy a decir a usted, en que es, colocan sus trompos igualitos.
1: Sí.
0: Les ponen también, ya no usan carbón.
1: No.
0: Los gringos son muy, muy,
2: especiales.
0: Ya los conoce, ¿para qué le cuento? Nomás ahorita con Donald Trump, ¿para qué le voy contando? Bueno, son a base de debe ser de gas o eléctricos.
1: Sí, nomás que llevan unos carbones que usan muchos ellos, que son sintéticos. Entonces medio los echan atrás prendidos, dizque.
0: Y sabe usted, pero en lo único que sí le llevan en ventaja, que es impresionante, tienen unos cuchillos electrónicos.
1: Sí.
0: ¿Los ha visto?
1: Yo lo tengo.
3: Navajas de rasurar.
0: Sí. No, son buenísimos.
1: Yo lo
0: no.
1: tengo, lo que pasa es que no lo uso porque el mango es muy pequeño. Entonces mis muchachos meten mucho la mano. Entonces el calor del carbón, pues los quema.
0: Quema.
1: Entonces el que me lo vendió le dije, trátame de poner el mango más grande.
2: Largo.
1: Es más largo, para que mis muchachos no se quemen. Y nunca me dio respuesta, entonces lo guardé, ahí lo tengo arriba.
2: A ver, Pati, ¿y eso no haría perder un poco la tradición?
1: Pues también.
2: Porque estamos acostumbrados a ver cómo
0: es que
2: giran el trompo.
0: Es un aparatito que corta muy bonito.
2: Sí, pero.
0: Saca las lainitas de carne.
2: Sí, pero.
0: Muy sabrosas.
2: A lo que me refiero, la tradición es hacer girar el trompo e irlo girando e ir rebanando como hacen los jóvenes. Sí, digo que es parte de la tradición y del gusto ver todo eso y después de gustarlo.
1: No, y aparte es un arte que los

0: muchachos saben manejar así el cuchillo.
1: Claro.
0: Es un arte, ¿eh?
1: Yo lo que he visto es una serie, no menos de 10 trompos, con máquinas, no es manual. Con máquinas.
2: ¿Pero en dónde? ¿No fue eso en la luna o dónde?
1: No, no, en una taquería, no sé si en Estados Unidos o en Turquía. Porque, bueno, mi hermana que ha viajado me dice allá esto y aquello.
2: Bien, bien.

0: Abuela me llevaba a comer tacos con Tony. Recuerdo perfectamente a don Tony, que nos atendía de un trato muy amable con nosotros. Saludos para todos.
1: Muchas gracias.
2: Era un encanto.
1: Sí.
2: Era un encanto, Tony. Qué bárbaro. Y te vendía porque te vendía.
1: Tenía un don especial.
2: No, un don especial.
1: Que desgraciadamente yo no lo tengo, pero de calidad y todo, sí les puedo responder.
2: Yo me acuerdo, se ponía uno enfrente en el mostradorcito que tenía ruedas.
1: Sí.
2: Y
1: sí.
2: Entonces, todavía uno ni pedía, y ya te estaba dando un oriental. Uh-huh. Para que te entretuvieras tantito mientras pedías, fíjate, ¿no?
3: Sí.
2: ¿Qué calidad de persona?
3: La esposa de Tony, la mamá de Patty, uh-huh, estaba también en el negocio.
1: Sí, cuando mi padre salía de negocio, mi mamá abría el negocio, ponía el trompo, se cargaba el trompo.
2: Sí.
3: ¿Cómo me acuerdo de su mamá, de voz ronca?
1: Sí, pero por fumar.
3: ¿Por su qué?
1: Fumaba.
3: Sí, y bastante, creo. Pero el trato era, vaya, el trato que recibieron de don Jorge y de su esposa eran iguales.
1: Sí.
2: Hermana de Pepe.
1: No.
2: ¿Primos?
1: Prima hermana.
2: Primos, sí. Primos de
1: Mi madre nomás tuvo un solo hermano y 8 mujeres.
2: Ah.
1: Sí. Pero entonces, era muy lista.
2: Era primo de Memo, de Pepe, de todos ellos.
1: Sí.
2: Hijos de don Jorge Duval, que tenía la tienda en la 3 Norte.
1: Exactamente.
2: Y se llamaba, ¿cómo? Ay, ¿cómo? Bueno.
3: ¿Tienda de qué?
1: De ropa.
2: De ropa, llena en el mercado.
1: Todos los hermanos tenían tienda, sí, de ropa, y mi abuelo eso tenía.
2: Sí, claro.
1: Sí.
2: Allá se llamaba la economía, ¿o cómo se llamaba?
3: ¿La económica?
2: El surtidor.
3: El surtidor.
2: Ah. El surtidor era la...
3: Los Basbush tenían los negocios en las accesorias afuera del mercado.
1: Exactamente,
2: ¿sí? Ese era el surtidor.
1: Uh-huh. Sobre la 3.
2: Sobre la 3.
4: Uno de ellos tenía la tienda dentro.
1: Ah, no sé.
4: Entrando por la 6, enfrente de la 6.
1: Pero eran
4: Basbush.
1: Sí, pero eran vestidos de novia. Ellos eran vestidos de novia.
4: No recuerdo bien, la verdad.
3: Bueno, pero sí estaba dentro.
4: Sí, estaba dentro.
3: Y sí, era ella.
2: Qué tiempos, qué cosas maravillosas. Dice, a ver, Sergio, por favor.
5: Excelente programa. Recuerdo a Tony con su mandil blanco frente al trompo. Deliciosos. Saludos, muchachos. Toño Tanús.
2: Tony Tanús.
3: Tony Bravo.
1: Sí,
2: Tony
1: Bravo.
2: Tanús, amado.
1: Sí.
2: Querido compañero de tantas batallas, hombre. Te mandamos un abrazo, Tony. Y ya nos vemos para la gorra. Tú ya sabes cuándo, que va a haber gorra contigo. Bueno.
3: Que invite, ¿no?
2: Que va a invitar, claro.
3: Ah, bueno.
2: Claro, ya, va a invitar, ya está. A la gorra al Tony.
3: Pati, pregunto. ¿Tacos Tony tiene sucursales?
1: Sí, tenemos 3 en Jalapa, una en Coatlancingo, bueno, en Zabaleta, y una en la 14 Sur, nada más.
3: ¿Son franquicias o son...?
1: Son franquicias. Perdimos mucho con la enfermedad que hubo, perdimos muchas. Esperemos volverlas a retomar.
2: ¿Con la pandemia?
1: Con la pandemia perdimos. Sí. Éramos 15.
2: Qué barbaridad. 15. Sí, no, es que a muchísimos comercios les fue así. Antes no cerraron.
1: Claro.
2: Qué bueno.
1: Ahorita es impresionante la cantidad de locales que se están desocupando.
2: Sí,
1: y no hay pandemia.
2: Sí.
3: Pero ya bajó la inflación, dice.
2: Mira, se está comunicando.
5: Se está comunicando nuestra buena amiga Pati Vázquez. Dice, buenos días a todos. Nada más antojan, inviten. Un abrazo, Pati Vázquez. Un abrazo, Pati, de vuelta.
2: Es directora de Casa de Alfeñique. Pati Vázquez, ahí está en este momento, ya chambeando a todo vapor, en ese que es uno de los museos más importantes de la ciudad de Puebla.
3: Que acaba de cumplir 100 años.
2: 100 años, Pati.
1: Qué barbaridad.
2: 100 años, qué lugar tan maravilloso también. Otro lugar de Puebla que no puse dejar de ver, de visitar, como este.
1: Sí.
2: Como Tacos Tony son mejores, así Casa de Alfeñique, que también es un lugar encantador. Gustavo.
3: Bueno, además de los tacos, la gente que venga, ¿qué más puede pedir o qué más le ofrecen ustedes?
1: Después empezamos a meter cosas para gente vegetariana, como los quesos. y después

0: después, hace como 3 años, empezamos con el falafel, que es para gente vegetariana.
1: Ese es un manjar.
0: Sí.
1: Ya voy a tener el honor, si me haces el favor, de echarme un falafel, que es
0: buenísimo.
1: Un manjar.
2: ¿Ustedes tienen caldo de camarón o de chito?
1: Mira, no, lo que dice Alejandro Abud. A ver, ¿qué dice Alejandro?
2: Felicitaciones a los mejores tacos de Puebla, Tacos Tony. Un saludo afectuoso a Patti Galeana de su amigo Alejandro Abud.
0: Muchas gracias.
1: Ahí está, Alejandro.
2: ¿Él será familiar de la familia Abud Hatuni?
0: No, es otra rama.
1: Bueno, gracias, señor Abud. Es usted muy gentil. Muchas gracias por estar sintonizando el 105.9 de FM, SICOM Radio. Y su programa favorito, desde luego, Recuerdos de Puebla.
2: Que también ya tiene mucho tiempo en el aire.
1: Ya muchísimos años, muchos ya. Nos hicimos adultos mayores aquí. Aquí fue donde dimos el viejazo.
2: Pero bueno, qué bueno, qué agradable es venir, degustar y comer unos tacos Tony.
1: Sí, la verdad, sí, fíjate.
2: Entonces, tacos árabes, tacos orientales, falafel.
0: Torta de agua.
1: Torta árabe, que es un manjar también.
0: La torta de agua es buenísima, queso fundido, sí. Varias, con rajas o con chorizo, o el especial que lleva todo para dos personas, sabe muy bueno.
2: ¿Y caldo de camarón?
0: Y caldito de camarón, sí.
1: Ah, Santa María de Guadalupe. Ya estará listo el caldito
0: de camarón. Ya todo está listo.
1: Híjole, a ver, que me vayan preparando uno.
2: Bueno, ¿sí? Es que, Ricardo, debo decirte que las funciones aquí empiezan desde muy temprano.
0: Sí.
1: No me digas.
2: ¿A qué hora llegan ustedes?
0: Mi empleado Paquito y yo llegamos 6:10.
1: ¡Qué barbaridad, Paquito! Míralo, ahí está.
0: Ahí está Paco.
1: Paquito, pero ahí está Paquito. No, ya lo vimos, ya trabajando.
3: Bien, Paco.
1: Nos están contando que es usted muy chambeador. Paquito es el que pone los trompos.
0: No, hay un muchacho que los pone. Él y yo llegamos a recibir la carne, a estar pendiente de cómo llega, cómo el pan, la pipa, todas esas cosas.
1: A Paquito lo vi que estaba limpiando los vidrios.
0: No, era Ramón.
1: No doy una, bueno.
2: A ver, Paco, quiero preguntarle rápido una cosa a Paco. Paco, buenos días. ¿Cuántos años tenemos de laborar con Tacos Tony?
4: 20 años. 20 años con Tacos Tony.
2: ¿Y qué tal?
4: Muy bien. Se aprende mucho.
2: ¿Y la experiencia con los clientes?
4: Muy bien. De todo se aprende, de todo un poco.
2: Se van agradecidos.
4: Sí.
2: Y con la barriga llena.
4: Exactamente, sí. Claro.
2: Qué bueno, Paquito. Pues felicidades, que siga trabajando acá.
4: Gracias.
2: Apoyando a Doña Pati.
1: Gabriel, tienes un mensaje.
5: Bien. Feliz fin de semana, les deseo de parte de Alain Castillo, desde Santa Cruz, Tlaxcala, mi sobrinita. Muchas gracias, sobrina.
1: Ya Gabriel tiene que ir a...
5: Qué gusto que estés oyendo el programa.
1: Doble vino.
5: Una pregunta, estoy viendo un trompo de carne enchilada.
0: Sí.
5: Ese tipo de taco es...
0: Al pastor.
5: Al pastor. No lo habíamos hablado de tacos al pastor, pero también los hay.
0: Lo puse porque la gente de México venía mucho, gente de otro lado, y creían que todo es al pastor y pedían... Pero es roja, le digo, no. La pastor es una cosa y árabe es otra.
1: Claro.
0: Y les decía yo, tienen que probar el árabe porque el pastor está por todos lados.
5: Exacto. Y se dice que el taco al pastor, es producto de Buenos Aires.
1: De Buenos Aires, claro.
5: De San Nicolás, Buenos Aires, Puebla.
1: Ahí nació. Sí. Ahí nació.
3: No te confundas, che.
1: En San Nicolás, Buenos Aires.
2: Pero claro. No lleva piña el trompo.
0: Sí. Lleva piña fuera.
2: Ah, ok.
0: O sea, se la dan picadita y con cilantro y cebolla.
2: Para complementar el taco.
1: Pero esa es la visión del comerciante.
2: Sí.
1: Doña Patti, ojo avisor. Se da cuenta que las personas empiezan a pedir el taco al pastor y dice, pues ahí les voy.
0: Que no se salgan.
1: Claro.
0: Si no, dejan
2: sobre todo
0: la lana.
2: Que vayan a gusto, ¿no?
0: Exacto.
2: Que encontraron lo que querían.
0: Y que no se tienen que mover, ¿no? Porque el más fuerte dice, no, vámonos a donde haya el pastor y el otro quiere comer árabes, pues no.
2: Se dividen los
1: mejor
2: gustos.
1: Aquí comen.
0: Mejor aquí todo, ¿no?
1: Claro.

0: y también es un buen trompo de a ver
1: cómo dice.
2: Pollo.
1: Es para Ricardo.
2: A ver, la terminación 8799. ¿Cómo están todos en la mesa? Saludos, tío Ricardo. Una pregunta para usted. ¿Era amigo íntimo del señor Tony?
0: No, aclaro. Yo no era amigo del señor Tony. Pasaba yo a comprarme mis tacos y tenía una atención como si fuera yo amigo de toda la vida. Era un excelente publirrelacionista, sí. Pero no era mi amigo. Nos estábamos en diferentes medios. Entonces yo llegaba y le compraba unos tacos para, a ver, que pase la pipa de agua, por favor. Que vaya pasando, ya está pasando. Bueno, entonces estaba
1: Salvador.
0: Yo pasaba y le compraba, por decir un ejemplo, Tony, deme usted 10 tacos árabes para llevar. Me los ponía en un paquetito mientras me daba uno o dos taquitos orientales,
3: sí.
0: Que no me cobraba.
3: Sí, no.
0: Así era de hábil. Entonces, con esos tacos yo entraba al Banco Longoria y le daba yo el paquete a mi prima que era cajera. Entonces varias cajeras del Banco Longoria se llevaban los tacos. Y así como yo, muchos clientes de Longoria llegaban con su papá y le decían, Tony, prepárame. Y llegaban los cargamentos de tacos. Y todo el mundo en el Banco Longoria.
3: No, y mucha gente también del gobierno, porque antes todo estaba acá. Claro, tránsito, claro. Todo estaba
2: finanzas,
3: aquí. Finanzas, todo.
0: Sí.
2: El ayuntamiento,
3: sí,
2: el partido, allá, el congreso.
0: Allá adelante estaba Hacienda. ¿Te acuerdas?
2: Sí.
0: El edificio de Barranco.
2: Ah, exactamente, estaba en la siguiente calle. Ahí estaba Almacenes Ruiz.
0: Ahí estaba el SAT.
3: Sí, no, el centro era una cosa terrible.
0: Sí, sí.
3: Allá,
0: sí.
3: La gente era en las mañanas a borbotones.
0: Sí, bueno, ¿cómo se va el tiempo? Qué
1: mandan
0: barbaridad.
1: Saludos.
0: Claro, hay saluditos, claro.
1: Bueno, nos mandan saludos desde el Museo de la No Intervención Fuerte de Loreto. Todo el equipo de allá de Fuerte. Y felicitaciones a todos y a la señora Pati.
0: Oye, otro lugar imperdible. El Museo del Fuerte de Loreto es tan importante. No lo conoce, doña Pati,
3: no.
0: Se lo recomiendo. Llega usted a otra Puebla. Uh-huh. Este lugar es un museo maravilloso en el Fuerte de Loreto. Pero de veras maravilloso. Limpio, bien presentado, agradable, como debe ser. Como dicen, como Dios manda. Un lugar verdaderamente genial.
3: Qué bueno que me dice para recomendarlo.
0: Sí, sí, cuando quieran. Oiga, ¿que a dónde vamos en Puebla? Vayan.
3: Exacto.
0: Al museo. Bueno, nomás le quiero decir a usted que es el lugar más visitado de la ciudad de Puebla. Es más visitado que la catedral y que el Zócalo y que la Capilla del Rosario y que mi hermana. El Museo del Fuerte de Loreto es el lugar más visitado de Puebla, sí.
3: ¿Por dónde fue la batalla?
0: ¿Dónde fue la? Claro, claro.
2: Pero a ver, sí, Pati, sí. Un comentario. Aquí cerca, mucha gente viene a Puebla por conocer las iglesias.
3: Sí.
2: Cuando tenga visita de otro lugar que vengan aquí a comer, recomiende ir al Templo de San Agustín.
3: Sí.
2: Donde hace muchos años o algunos años ofició misa el Papa actual.
3: Ah.
2: Porque vino a un aniversario de la orden.
0: Sí, de los agustinos.
2: De los agustinos, porque él es agustino.
3: Sí.
2: Y aquí ofició hace no sé cuántos años una misa con el motivo de esa celebración.
0: Claro, claro, sí, sí, ya sabía yo eso.
2: Ah. Y luego, ahí en la esquina tiene el Museo Bello.
3: Sí, sí, sí. Sí, el Museo Bello siempre viene la gente a preguntar acá, ¿dónde es? ¿Voy
2: allá? Allá mero.
3: Sí.
2: Pues, ¿cuántas cosas?
0: Sí. Mira, Gustavo, te estoy mandando en este momento la foto de toda la familia de los tacos árabes.
2: A ver, permíteme, lo que pasa es eso.
0: Para que se la mandes a...
2: Porque mira, nos está diciendo, buen día, me encanta escuchar tan rico programa. Estoy salivando, pues sí. Saludos para todos desde Minnesota, señora Dina.
0: La señora Dina nos está oyendo pegadita a Canadá.
3: Ajá.
0: Fíjese nomás.
2: Y cada 8 días nos escucha.
0: Sí, señora Dina.
2: Desde allá.
0: Así es la cosa. No se la quiero hacer
2: de tos,
0: pero sí, sí, son muy buenos estos.
3: Sí, viene mucha gente que se ha salido del país y todo, y vienen aquí.
2: Y mucho, vienen a recordar lo que comió, sí, cuando vivió acá.
3: Mucho americano, mucho.

0: europeo por el falafel.
1: Sí, desde luego, desde luego. ¿Qué más, Gustavo? Nos está quedando la cosa. A ver, Gustavo Carreto.
0: No.
1: Gustavo Carreto, dígame. Dime.
2: No, es que quería invitar aquí.
1: ¿A quién querías invitar? Por
2: aquí, que llegó un comensal que va a disfrutar estos tacos. ¿De dónde? Buenos días. Bueno, tome asiento. No mordemos ni pellizcamos. ¿De dónde nos visita?
3: Yo soy de Puebla, pero mis visitantes son de Australia.
0: Ah, muy bien.
2: ¿Y los trae para que prueben los tacos?
3: ¿Sabes? Sí, estamos haciendo un tour de, gastronómico de ciudad.
0: Siempre
3: vienen. Y
0: vienes.
3: Siempre vengo. Sí. Y bueno, ellos vienen a probar los tacos.
2: ¿Su nombre?
3: Gaby.
1: Oiga, Gaby, pero usted es un organismo, ¿verdad?
3: No, yo trabajo como guía federal de turismo.
1: Ah, soy guía de la ciudad. Interesante.
3: Sí, así
1: entonces
3: es.
1: Usted anda encandilando a las almas pecadoras.
3: a que vengan. Ándele. A probar. Sí, así es.
1: Qué bueno, qué buena idea.
3: Sí, qué así es. Idea. Así traemos a la gente para que la gente pues conozca la ciudad a través de la comida.
2: Eso. ¿De qué parte viene?
3: Australia.
2: Oiga, cerquita.
3: Cerquita, sí, bien cerquita. Vienen desde Australia.
1: ¿Esta actividad nace de usted? ¿O es una actividad que hacen generalmente la institución donde usted trabaja?
3: Yo trabajo de forma independiente, trabajo como guía independiente para la ciudad y pues nosotros proponemos a las agencias de viajes este tipo de tour, de recorridos que son un poco más inmersivos.
1: Que es muy buena
3: para
1: idea.
3: Que la gente pueda conocer otros espacios en donde pues realmente come el poblano, ¿no?
1: Claro. Qué buena idea, la felicito.
3: Gracias, sí.
2: Bueno, muchas gracias.
3: Claro que sí.
2: Quiero darle un obsequio de recuerdos.
3: Ah, muchas
2: gracias. Se lo queda a usted. O alguno de ellos. Con mucho gusto.
3: Gracias.
2: Ándale.
1: Muchas mira gracias.
0: Siempre viene ella con gente de otros lados.
2: Qué bueno.
1: Bueno.
0: Sí.
2: Otro mensaje, Gabriel.
4: Buenos días, caballeros. La mesa rectangular nada más antojan. Hace 52 años pasábamos mi novia Isabel y un servilleta por nuestros tacos. Los oigo y parece que estoy viendo a Tony con su mandil, su sonrisa y su gorrita blanca,
0: claro,
4: marinera.
0: Así es.
4: Saludos.
0: Sí.
1: Sí, qué
2: característico
1: buen recuerdo ese. Se nos había olvidado hablar
2: de la gorra.
1: De su cachuchita.
2: A ver, hace rato dijeron que la familiaridad que podrías tener tú con Tony, Ricardo.
1: ¿Cómo?
2: Comentaron sobre la familiaridad que podías tener con Tony. Pero yo creo que lo que hacía Tony era ganarse por su buen carácter o su carácter tan bonito que tenía. Hacía muy rápido amistad con la gente.
1: Claro, sí. Claro, así era, así era.
2: Siempre riéndose, siempre bromeando y siempre buscando la plática, claro, para llevar más amena ese momento de compra.
1: Claro.
0: Así es.
4: Me parece que quien te dijo tío fue Juan Carlos Fernández Vázquez. Hermano de Salvador.
1: ¿Te dijo a ti tío?
4: A ti te dijo tío.
2: Por el mensaje.
4: El mensaje me mandó tío. Supongo que es Juan Carlos Fernández Vázquez.
1: Ah, pues puede ser. Yo creo que.
4: ¿Y me dice primo?
1: Ah, yo creo que sí. Ahí hay otro, a ver. Dice. ¿Qué dice tú, Sergio?
5: Saludos, soy Nacho Bolaños. Los saludos de Cuautlancingo. Recuerdo que mi padre, el doctor Bolaños Ascue, nos llevaba desde chavos a comer tacos Tony. Son mejores.
1: El doctor Bolaños Ascue, otro personaje de Puebla.
2: Que estaba en el Parián.
1: En el Parián. Qué bárbaro. Un enamorado de las artes, de la pintura, de la escultura, que gracias a él tanta vida que cobró.
2: Él hacía medicina naturista.
0: Así es.
2: Sí, ¿verdad?
4: Y era un mecena de los artistas también.
5: Sí, bueno, un saludo a la señora Patti Flores, que siempre nos escucha. Y quiero comentar también una cosa que me dijo mi esposa y que hace rato le decía yo a doña Patti. De esta amabilidad de don Tony, ¿no? Mi esposa trabajó muchos años aquí en el Museo Bello. Y ella vivía en La Paz, en la calle de Chietla. Dice que de repente se encontraba don Tony y don Tony le daba un aventón a su casa. Pues así, hacía esta familiaridad, esta forma de hacer amistades, ¿no? Del señor. Porque además, bueno, las empleadas del Museo Bello también eran clientes de acá, ¿no? También venían por su paquete para.
0: No, todo el centro era cliente
5: centro
0: de aquí.
5: Entonces, me decía eso mi esposa, que como era de camino, pues le llevaba
0: le daba el aventón.
5: Le daba el aventón, sí.
4: Dice aquí una pregunta.

0: pregunta grande. ¿La dama que está con ustedes es la dueña de Tacos Tony's? Claro que sí. Indicó que las demás sucursales son franquicias. La pregunta es, ¿todos tienen el mismo sabor que este negocio, que es el original? Claro que sí. Saludos cordiales a todos. Excelente programa. Atentamente, María Carreto.
1: Mira, mi prima. Mucho gusto.
2: Sí, sí tenemos. Sí, el sabor. Yo mando las bolsitas hechas para determinados kilos y así la deben de preparar. Y a las personas que, bueno, las de aquí de Puebla, yo las preparo y las reparto. Las foráneas, que tenía yo foráneas y que ahorita está Jalapa, sí les enseño para preparar cada 10 kilos con determinada sal, para que no se hagan bolas, cada 10 kilos con determinada sal, y lo tienen que echar todo. Por eso les digo a los dueños que estén nada más para echar la sal, porque ya puesta, ya no desaparece.
3: Claro, le hace usted igualito que usted le hace el McDonald's. Uh-huh. Ya les da a sus locales todo preparado, como sí hace usted. Ya, pero además doña Patty tiene otra ventaja. Si se da cuenta que algo anda más, llega y les da sus cancos.
2: No necesito hacer eso. Los mismos clientes me dicen, oiga, pasa esto y esto allá. Yo hablo con la dueña de cada, oye, que tus empleados se están poniendo mucha cebolla o están dando frío o cosas. Solita la gente viene a acusarse.
0: Doña Pati, una pregunta. Veo que mucha gente confunde a don Jorge con Tony.
2: Es.
0: Entonces hablan de su papá como Tony.
2: Sí.
0: Cuando es don Jorge. Yo a Tony lo conocí, que estaba en la barra, en la caja. Y me acuerdo bien, rubio, por
2: rubio,
0: cierto.
2: De ojos verdes.
0: Y de ojos verdes y unos pelotes aquí en la pechuga.
2: Sí.
0: Tremendo. Bueno, sí.
3: Ya nos vamos, ya se nos acabó. Lamentablemente, doña Pat, se nos acabó el tiempo.
4: Sí.
3: Muchas gracias.
2: No, gracias a ustedes por haber venido aquí.
3: Qué gentil. Y gracias a usted también por acompañarnos en Recuerdos de Puebla, en el 105.9 de FM, SICOM Radio, que es la estación más importante del estado de Puebla. Y muchas gracias a donde llegamos a través de nuestras estaciones en Huauchinango, Zacatlán, Teziutlán, Libres, Tehuacán, Izúcar y Acatlán, integrantes de SICOM, estaciones que además distribuyen nuestra señal hasta Veracruz, San Luis Potosí, Hidalgo, Tlaxcala, Estado de México, Guerrero, Morelos y Oaxaca. Saludos a todos. También a quienes están a través de la ventana de Puebla al mundo, www.sicompuebla.mx, /radio/radio en vivo. Muchas gracias, doña Patty. Gracias, Gustavo. Gracias.
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1: También un poco apresurado por el tráfico, pero en general estoy bien.
2: Pues muchas gracias. Bienvenidos, no le dije bienvenido Iker, bienvenido Isaac. Y también tenemos aquí a Santi. ¿Cómo estás, Santi?
3: La verdad, muy bien, muy emocionado porque este tema me gusta. Quiero que la gente se dé cuenta de lo mucho que ha evolucionado los medios de transporte.
2: Sí, ¿verdad? Porque a veces somos como inconscientes. Bueno, ya salió un nuevo coche, ya salió no sé, ya hay más facilidad de viajar en avión, pero no hacemos como conciencia de todo lo que ha pasado para que lleguemos a ese punto. Y por último, le doy la bienvenida a Xavi, que tampoco lo había visto, no habíamos compartido micrófono últimamente. ¿Cómo estás, Xavi?
4: Muy bien, este es mi primer programa en vivo, entonces estoy muy emocionado.
2: Ay, sí es cierto, es que Xavi había estado ya participando con nosotros, pero en programas grabados, entonces bienvenido, a ver qué tal. ¿Te da nervios?
4: No, estoy ya emocionado.
2: Y por ejemplo, Aime, que también es de las nuevas viajeritas, ¿te dan nervios o ya? ¿Ya lo superaste?
5: No, ya lo superé.
2: Excelente. Pues con esta bienvenida, vamos a subirnos a este vagón.

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1: Hola viajeras y viajeros, hoy tenemos una nueva aventura en la playa y hemos llegado hasta aquí para platicarte sobre el Día Mundial de una de las especies que tiene un papel fundamental en el equilibrio ecológico de nuestro planeta. ¿Ya adivinaste cuál es? Este 23 de mayo es el Día Mundial de la Tortuga. ¿Las conoces? Son aquellas que tienen un fuerte caparazón, el cual es capaz de cuidar todos sus órganos internos y las ayuda a protegerse de sus depredadores. Tan solo en México recibimos 6 de las 7 especies de tortugas marinas que existen en el mundo. Carey, Lola, Golfina, Caguama, Verde y Laúd. ¿Sabías que puedes diferenciar a las tortugas terrestres de las tortugas de agua dulce? Las tortugas terrestres se caracterizan por tener sus patas en forma de columnas, con dedos muy cortos. Por otro lado, las tortugas de agua dulce tienen dedos más alargados, con membranas entre ellos que les ayudan a nadar. ¿Y por qué es importante tener un Día Mundial de la Tortuga? Pues es uno de los animales que han sido capaces de vivir durante miles de años, lo que la convierte en un testigo viviente de la evolución de la vida en nuestro planeta. Cuidarlas es un papel fundamental que tenemos las personas. Respetando su hábitat es algo que podemos hacer por ellas. Recuerda que dependen de nuestras acciones ecológicas.

0: Muchísimas gracias por esta efeméride que acabamos de escuchar. Gracias a Lupita que escribió esta efeméride y a nuestro joven de servicio social, Giovanni, que nos prestó su voz y que por cierto tiene una voz muy, muy bonita para este tipo de guiones o de audios. Hoy recordamos justamente el día de hoy, porque muchas veces pasamos efemérides que ya pasaron o que se aproximan, pero justamente hoy estamos recordando el Día de la Tortuga. ¿Ustedes sabían que se celebraba este día?
1: No.
2: Yo sí.
0: ¿Y por qué creen que es importante pensar en darle un día a la tortuga?
2: Porque las tortugas son, digamos, bueno, son una especie muy importante en el mar. Aparte de que gracias a los humanos hay mucha contaminación y se han muerto varias. De hecho, hay varias especies que están en peligro de extinción. Entonces, lo que ahorita quieren algunas personas es evitar que las personas que contaminan lo sigan haciendo y salvar. Porque, como digo, ya hay muchas extinciones. Y, de hecho, el 99.99% de todos los animales ya están extintos.
0: Ok, ¿y ahí me querías comentar algo?
3: Yo no sabía del Día de la Tortuga, pero sí sabía que pues muchas tortugas han estado en problemas de extinción y que, pues sí, gracias a los humanos, como bolsas, popotes.
0: O que se roban los huevos, ¿no? Que van poniendo y hay muchas personas que,
3: sí,
0: que se los roban. Entonces, sí, hoy es un día importante para que todos hagamos conciencia y desde donde podamos y estemos, pues ayudemos de alguna forma a cuidar nuestro medio ambiente en general. Y bueno, ya se aproximan esas fechas para hablar de el cuidado del medio ambiente y de algunos animales. Así que muchísimas gracias por esta efeméride. Y bueno, ahora sí vamos a arrancar con el tema que hoy habíamos preparado. Y ustedes díganme, ¿por qué creen que sea importante conocer acerca de los medios de transporte? ¿Creen que es importante que ustedes como niños conozcan? Para empezar, que existen diferentes tipos de medios. ¿Sí saben cuáles son? ¿Cuáles?
4: Está el autobús, los autos, los aviones. Ajá. Y los trenes.
0: ¿Saben cómo se le llama a esos tipos? O sea, ¿cómo se definen?
2: Aéreos o acuáticos y terrestres.
0: Excelente. ¿Ibas a comentar algo, Helen?
5: Sí, también hay otros tipos. Bueno, hay diferentes que puede ser, por ejemplo, los taxis son los coches. Y en camión, ya sabemos todos, la combi, los aviones.
0: Claro, los llamamos de diferentes formas, pero finalmente todos terminan siendo un medio de transporte para el humano.
5: Sí.
0: Dime.
1: También todavía siguen existiendo las canoas, pero ahora ya no son para navegar. O sea, son más como para pescar, no es para, ahí voy a ir de tal lugar a tal lugar,
6: claro,
1: sino que es más para
6: pescar.
1: Sí,
6: antes, como dices, lo usaban para trasladarse, ajá, ahora lo usan para otro tipo de actividad, ¿no?
1: Ajá, sí, y también todavía siguen existiendo las carretas, en más como en pueblos, no en tanto en la ciudad, ajá,
6: claro,
1: no tanto en la ciudad.
0: Muy bien. Oigan, ¿y creen que es importante, ustedes ahora que investigaron, creen que es importante que los niños conozcan cuál ha sido la evolución? O sea, ¿cuáles fueron los primeros transportes en nuestro país? Que obviamente antes no era el país como lo conocemos ahora, sino que se fue transformando.
2: Sí, ya que es historia y cultura general.
0: ¿Qué más opinan ustedes?
4: Que es importante conocer el pasado de las cosas para entender el presente, cómo han ido evolucionando para adaptarse también al cambio del mundo, a la modernización, a la tecnología.
0: Incluso para saber si ese transporte va a evolucionar, ¿qué otra, cómo podría evolucionar para el bien de la propia sociedad, cierto?
4: Sí.
0: Dime, Ime, ¿tú qué opinas?

0: creo que, pues sí está bien que los niños estudiemos de eso y de muchas cosas más, porque puede ser que desde ahí podamos desarrollar nuestra mente y podamos ir aprendiendo más cosas cada vez.
1: Claro, y porque al final ustedes, bueno, ahorita son niños, pero ¿qué tal que en un futuro ustedes quieren estudiar algún tipo de ingeniería? Y eso que ustedes estudien va a poder ayudar a que otra cosa evolucione o a crear nuevas cosas. Entonces es importante que ustedes conozcan todo esto. ¿Tienes alguna otra idea, Isaac o Xavi? A ver.
2: Yo creo que sí es importante que lo conozcan porque es algo que utilizan su día a día y que pues pueden saberlo, cómo ha evolucionado, por ejemplo, que puede pasar de una carreta a un caballo, a un coche, un automóvil o un camión.
1: Claro. Y bueno, para que todos los que nos están escuchando vayan pensando entonces cómo eran los transportes, ¿alguien me puede decir cómo era el transporte en México Tenochtitlan?
3: Debido a que Tenochtitlan estaba construida sobre un gran lago, el medio de transporte que más se utilizaba eran las canoas o acallis, debido a que facilitaban el transporte en el agua.
1: ¿Por qué hablas del agua?
4: A ver, ¿por qué hablan del agua?
2: Porque Tenochtitlan estaba construido sobre el lago de Texcoco.
1: ¿Y creen que entonces, cómo se imaginan que pudieron crear una ciudad ahí? ¿Se han puesto a pensar en eso?
2: La construyeron con tablas de madera y tierra.
1: Oigan, ¿y creen que entonces transportarse en el lago fue fácil o difícil? ¿Qué opinan ustedes?
3: Difícil. Bueno, las canoas facilitaron bastante el transporte entre ríos y canales. Además de que el hecho de estar construido sobre agua facilitaba los cultivos. En los canoas o calles también se podían transportar varias cosas para el comercio.
4: Pero a ver, espera, tantito. Cuéntame tú, Santi, y ahorita les voy a hacer una pregunta.
5: Pues la verdad, o sea, pienso, no conozco mucho de eso, pero pienso que pues sí fue difícil construir una ciudad en un lago.
1: Claro. Oye, pero mencionabas los acallis. ¿Qué son los acallis? Porque
4: yo puedo conocerlo, pero ¿qué tal que los niños que están escuchándonos no? A ver, vamos a escuchar a Aime, Helen, y ahorita los paso a todos ustedes.
0: Los acallis eran como unas canoas que aguantaban hasta una tonelada.
1: Ajá.
0: Medían 5 metros y pues ahí adentro pues llevaban personas, animales, comida.
4: Helen, ¿tú qué opinas?
0: Y se iban transportando en esas.
6: Ajá. Pues los acallis eran unas embarcaciones estrechas.
4: Ajá.
6: Que podían manejar kilómetros, por ejemplo, de 30 a 25.
1: De 30 a 25 kilómetros. ¿Qué más?
2: Que transportaban mercancía como flores, chiles, normalmente el mercado de Tlatelolco, o también llevaban militares que eran de alto rango.
4: Muy bien, ¿qué más pudieron encontrar acerca?
3: Las acallis eran embarcaciones de madera utilizadas por los mexicas para navegar en los lagos y canales. Funcionaban como un importante medio de transporte para mover personas y mercancía.
7: Funcionaba para la mercancía, como dicen mis compañeros, y para el ejército. Los ejércitos o los rangos era el rango de águila, jaguar, y esos eran los, digamos que los guardianes. Y como Tenochtitlan era la capital de los aztecas, era muy importante también sobre el comercio.
4: Ok. Xavi.
3: Los ayalis eran canoas prehispánicas para transportes y comercios. En náhuatl significa casa sobre el agua.
4: Ok, ya nos dieron otro dato. ¿Y qué?
3: Los acallis, debido a que eran más grandes que canoas, su uso se volvió más popular para transportar militares y mercancías, además de otros productos, los cuales servían para facilitar el comercio entre...

0: distintas civilizaciones.
1: Y si ustedes lo recuerdan o se ponen a pensar, ¿dónde hemos visto esta típica imagen de un de una calle o de una canoa? ¿En dónde?
0: En la lotería.
1: Excelente. Lo hemos visto en la lotería. ¿Sí se acuerdan? ¿Sí lo recuerdan?
2: Sí.
1: Y bueno, por ejemplo, también si ustedes quieren saber cómo son allá en Xochimilco, aparte de las trajineras que son estos, este transporte grandote, esta canoa gigante, también pueden ver estas canoas pequeñas, parecidas a los acayes, pero como dicen, más pequeñita, y entonces ahí siguen transportando. A mí me tocó ver todavía que un señor iba con su perrito, su gatito, y él iba pues para otra casa, ¿no? Entonces, eso es como lo más cercano que podemos ver. Oigan, ¿y qué diferencia tiene entonces con un tameme? ¿Qué es un tameme? Acá.
3: Ay, sí, perdón.
4: Un tameme era una persona que corría de un lugar a otro transportando mercancía o mensajes de diferentes lugares.
5: Los tamemes eran hombres encargados de cargar mercancías y objetos pesados sobre su espalda, ya que en ese tiempo no existían animales de carga como caballos en México, Tenochtitlán. Ellos ayudaban a transportar alimentos, materiales y productos para el comercio.
1: Entonces, ¿el tameme era un transporte qué?
4: A pie.
1: A pie, a ver, Helen y luego Aime.
6: Los tamemes eran como... eran unos que... iban a dejar mercancías o leña, herramientas, lo que sea. Iban como era como una mochila, pero en vez de tener mangas para los brazos, uh-huh, le ponían una banda en la cabeza y se lo iban llevando corriendo. Podían ir hasta 25 kilómetros.
1: ¿Se imaginan 25 kilómetros? ¿Creen que es mucho o es poco recorrido?
6: Mucho.
1: A ver, iba a hablar Gilipe.
6: Es una persona que transporta mercancía y también tributos, incluso hasta personas.
1: Si nos ponemos a pensar, entonces un tameme en la actualidad, ¿qué sería? ¿Un qué?
7: Un medio de transporte.
1: Pero más allá de un medio de transporte, como un mensajero, ¿no? Sería como una persona como los repartidores de cartas o de comida. Y a ver Iker, ¿tú qué opinas? ¿Creen que haya sido muy difícil ser tameme?
0: Sí, debido a que tenía que soportar mucho peso, de hecho para eso usaban un instrumento llamado mequepal, pero eran largas distancias las que...
1: ¿Pero qué es un mequepal? Para que la gente que nos escucha...
0: Un mequepal es un instrumento el cual se utilizaba para aligerar la carga, similar a una mochila.
1: Ahí está, para que los que nos están escuchando se den cuenta de cómo finalmente eso también fue una forma de transportar cosas, una manera, un medio de transportar cosas. Y en su momento, pues, ¿ustedes creen que haya sido muy funcional?
0: Sí.
1: ¿Sí?
6: Sí.
1: Pero imagínense, si tenían que ir de una población a otra, ¿habrá sido un una forma de transportar rápida, lenta? ¿Qué pasa si llovía?
6: Lenta,
1: ¿verdad?
0: Pues para su época y las circunstancias, era una forma de transporte bastante rápida.
1: Ok, a ver, Aime, ¿tú qué opinas?
6: Pues yo creo que sí fue muy, muy funcional. Y de hecho, algo que me impresionó mucho de los tamemes es que también no solamente había para enviar y correos y no sé, leña, sino que también algunos iban a la montaña por nieve y se regresaban rápido para que los de allá pudieran probar la nieve y ya le echaban dulces y otras cosas.
1: Mira, eso no sabía. Habría que investigar más a fondo acerca de la historia de la nieve. Helen, ¿quieres comentar algo? Bueno, vamos a irnos a un corte porque si no aquí ya la producción me está indicando. Y regresamos para seguir hablando de la evolución. Ya hablamos de México Tenochtitlán, ¿qué va a pasar? Entonces después, ¿qué otros medios empezaron a usarse? Despido a Iker porque Iker se va en este medio tiempo. Muchas gracias por estar con nosotros. Vamos a un corte.
8: ¡Vámonos!

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3: Viajeras y viajeros, les damos la bienvenida a un nuevo ferrodato, donde hoy viajaremos al pasado para descubrir cómo era nuestro Museo Nacional de los Ferrocarriles Mexicanos, que en su momento fue una de las estaciones de tren más concurridas de nuestro país. Conozcamos más en este viaje. El 16 de septiembre de 1869, el presidente de aquel entonces, Benito Juárez, inauguró la estación del Ferrocarril Mexicano en Puebla, en ese entonces bajo el gobierno estatal del general Ignacio Romero Vargas. La estación tenía un ramal principal en la ciudad de Apizaco, que conectaba con la vía troncal México-Veracruz, dando inicio a un sinfín de historia ferroviaria en la ciudad y en el país. En sus inicios, con un bello estilo neoclásico, la estación contaba con su respectiva taquilla, una sala de espera donde los pasajeros podían ver el reloj reglamentario y la pizarra con los horarios anotados, así como un comedor para los usuarios. Los ferrocarriles contaban con vías de servicio para su entrada y salida, talleres de mantenimiento, surtidores de agua, bodegas y habitaciones para los obreros que laboraban en la estación. Fue el punto de referencia para pasajeros y cargamento en la ciudad de Puebla por mucho tiempo, donde funcionarios, profesionistas, comerciantes, campesinos y gente de todos los oficios usaban la estación como punto de referencia al llegar a Puebla. No obstante, las planeaciones de modernización ferroviaria, así como la regularización de la ciudad entre los años 40 y 70, dieron como resultado remodelaciones entre las calles 2 y 18 Poniente y entre la 11 y 17 Norte, modificando por completo la zona ferrocarrilera. En 1974, la estación dejó de funcionar, y años más tarde, tras un trabajo de rescate y restauración, un 5 de mayo de 1988, reabre sus puertas como el Museo Nacional de los Ferrocarriles Mexicanos. Te invitamos a visitar y vivir la historia de este gran museo.

0: Muchísimas gracias por estar sintonizando Viajeros a Bordo. Me da mucho gusto que ya tenemos algunos mensajes que nos están dejando. Gracias, saludos a todos los que nos están viendo a través de Facebook. Me encanta porque después de un ratito yo empiezo a ver más visualizaciones. Escríbanos para ustedes. A ver, todos los que nos están viendo y que también nos están escuchando a través de SICOM Radio, cuéntenos, ¿cómo se imaginan que van a ser los transportes en el futuro? Yo ahorita les comentaba a ellos que en los 80s nosotros creíamos que para estos años iba a haber coches voladores o iba a haber transporte como, no sé si alguna vez vieron los supersónicos, bueno, a lo mejor la generación que me está viendo, mi generación, los supersónicos o esta película muy famosa de Volver al Futuro, ¿no? Donde creían también que incluso podrías viajar en el tiempo. ¿Ustedes creen que eso se podría lograr? A ver, ¿qué opinan?
1: Pues la verdad, los aviones son como coches voladores. Obviamente yo creo que quieren coches voladores para mejor comodidad, o sea, desde tu casa poder volar hasta otro lugar. Claro. Pero los aviones en sí son como coches voladores.
0: Muy bien. A ver, ¿ustedes

0: Yo creo que a lo mejor sí se podría, pero como que los aviones no son coches, porque los aviones solo te transportan en países y los coches te transportan a lugares.
1: Pero se imaginan ustedes abrir la puerta de su casa y decir, bueno, ya me voy a trabajar en mi coche volador. ¿Creen que se pueda monitorear en el aire?
0: Sí.
2: De hecho, sería más complicado por los problemas que causarían, ya que como tendrían que ser, por ejemplo, los semáforos muy altos para poder alcanzar lugares, mucha gente pues rompería reglas o se pasaría encima de las casas y causaría destrozos, y en el momento de que chocan caerían sobre las casas o lugares donde causaron ese problema.
1: Ok, ¿y ustedes qué piensan? Nada, Laime, habla.
3: Yo pienso que más adelante pues van a poder inventar cosas que nos funcionen más a la vida, como no sé, algo muy loco sería que inventaran las máquinas del tiempo o que te puedan transportar como que de un lado al otro así de rápido.
1: De rápido, ¿verdad? Oigan, ¿y creen que eso sería amigable con el medio ambiente?
0: No.
1: Bueno, esa pregunta piénsela bien, se las voy a dejar para más al ratito, para que con eso vayamos concluyendo. ¿Les late?
4: Sí.
1: Entonces no se olviden de su respuesta. Saludo a todos los que nos están viendo a través de Facebook. Sandy Cervantes, hola Xavi, soy André, te apoyo. Salúdalo. Alma de los Santos, saludos a Iker Antonio. Iker Antonio se acaba de retirar, pero muchísimas gracias, Alma, por estarnos escuchando el día de hoy. Juanma Fernández, saludos viajeros, excelente programa, saludos a Santi.
5: Hola.
1: Pamela Falcón, hola viajeros, un saludo a todos y un saludo a cabina. Me imagino que esa es amiga, hermana de Cris, ¿verdad? Muchas gracias por escucharnos. Mari Mireli, hola viajeros, saluditos para todos y en especial a Aimé.
6: Corazoncito.
1: Pacha González, pequeños viajeros a bordo, son muy afortunados. Transportarse al mundo del conocimiento de la mano de Miri es un privilegio, sigan aprendiendo mucho. Muchas gracias, Pachis, gracias por tu mensaje y por estarnos escuchando. Lucy Álvarez, saludos a Iker. Magdalena Vázquez, buenos días, viajeros, bonito programa, interesante. Saluditos a Xavi.
7: Hola, hola.
1: Estefanova Vodkavich, saludos a Aimé.
8: Saludos.
1: Estela Cano, bonito programa, saludos para Aimé. Órale, oye, Aimé trae porra, muy bien. Tía Estefanova, tía Mari, tío Guillermo, te mandan saludos también, Aimé. Saludos a todos en el programa también, muchísimas gracias. Carmen Vélez, un saludo para todas. Su mamá de Xavi, ¿verdad?
9: No.
1: Claro, tu tía. Ah, ok. Rafael Balcón, buenos días, viajeros, en especial a cabina. Ojalá se puedan ver, porque tenemos adornado y luego la luz, pero ahí están saludando. Gracias a todos los que nos están escuchando y a ver, escríbanos, coméntenos cómo se imaginan que serán el transporte en el futuro. Y para ir comentando, bueno, los niños, los viajeros y viajeras también nos investigaron de cómo fue la evolución. Es después de la canoa y después del tameme que llegaron con los españoles. A ver, cuéntenme.
2: Llegaron las mulas, los caballos, las carretas tiradas a mula o caballo y las literas o sillas de mano.
1: Ok, a ver, cuéntame, Santi.
5: Durante esa etapa se usaron principalmente carruajes, carretas y barcos de vela. Los caminos eran difíciles, por lo que viajar tomaba mucho tiempo, y ahí ya llegaron los caballos.
4: Como dicen mis compañeros, era caballos, carruajes, carretas por caballos, y de hecho, hablando de los barcos, eran de vela y esto ayudaba al comercio en el agua. De hecho, Cristóbal Colón se tardó, si no me equivoco, un mes en llegar acá a México, y fue porque tenía que ir por cosas que era sobre el comercio. Ellos comerciaban con los aztecas oro por espejos.
1: ¿Se imaginan eso? Cambiar oro por espejos. ¿Creen que el oro valga más que un espejo?
0: No.
2: De hecho, en toda la parte de Mesoamérica, los incas, aztecas, etcétera, para ellos tener, por ejemplo, la persona de un rango más bajo, era para ellos muy normal llevar collares o aretes de oro, de jade, porque para ellos no representaba un valor tan significativo.
5: Bueno, como dice mi compañero, para ellos, pues, oro era como un billete de 20 pesos ahorita, y se les hacía extraño ver su propio reflejo, porque

0: en esa época no era tan común tener espejos y cosas claro. así.
1: Y bueno, a ver, Sandy, aprovechando, tú nos ibas a hablar de las carretas.
0: Sí.
1: ¿Qué pasa con las carretas?
0: Las carretas fueron uno de los principales medios para de transporte utilizados durante la época colonial. Eran vehículos de madera con ruedas jalados por caballos, mulas o bueyes. Servían para transportar personas, alimentos, materiales y productos comerciales entre diferentes poblados y ciudades.
1: Ok, y eso va de la mano con los animales de carga, ¿no, Xavi?
2: Ah, sí. Los animales de carga como las mulas y los caballos revolucionaron el comercio, ya que podían cruzar las accidentadas geográficas mexicanas, como cerros...
1: Ajá, las montañas, los ríos.
2: Ríos y caminos rocosos.
1: Caminos rocosos. ¿Y ustedes creen que haya sido también, haya sido rápido, lento, moverse? ¿Qué opinas, Emi?
3: Pues yo opino que, pues, más o menos.
1: Pero yo y creo también... que si en ese momento no había cómo transportarte, el hecho de que llegara una carreta, ya viajabas más cómodo, ¿no? O sea, ya si hacía viento, lluvia, como sea, no te mojaba o no te molestaba, ¿no? ¿Por qué ibas adentro de una carreta, por ejemplo?
0: Estaba, para esa época estaba bien. Para eso que para esa época estaba bien porque era cómodo, pues tú no tenías que hacer nada porque el animal te iba empujando, o hasta humanos también, a veces. Entonces para esa época estaba bien.
1: Y bueno, ¿y después de eso qué llegó? Díganme.
4: Pues algo para transportar a la realeza, por ejemplo, eran las sillas de mano, que eran como una caja donde se metía una persona y había dos extremos donde sobresalían cuatro palos de atrás y adelante. Y los
1: iban cargando personas, ¿no?
4: Sí, y cuando llegaban a su destino bajaban los, bueno, la carreta, bueno, no era una carreta, bajaban esa cajita y de ahí bajaba la realeza o pues diferentes personas de alto rango.
1: ¿Ustedes sabían que así se podía transportar a las personas?
3: No. Yo sí. Esas se llaman palanquines. Son como sillas transportadoras que se usaba para gente que tenía mucho dinero. También hay unas que se llaman las carretas, y como decían. Y también había animales.
1: Okay. ¿Tú qué opinas?
3: También de diferentes, porque si hacía calor, pues tenía que ser un camello. Y si eran como de frío, a veces te podía transportar un perro.
1: ¿Pero creen que hubieron camellos que transportaban aquí en México?
3: No.
1: Sí, los camellos sí, pero en otro país, en otro continente, por ejemplo, Egipto.
5: Del transporte que estábamos hablando, yo he escuchado que eso solo lo tenían reyes y así personas que sí tenían mucho dinero.
1: Oigan, ¿ustedes creen que ese tipo de transporte es humano? ¿Era humano? ¿Era un trato justo y humano?
5: No.
0: Ni para los animales ni para los humanos.
4: De hecho, era deshumanización porque exigía mucho, bueno, mucha carga. Porque aparte de que muchas veces los llevaban por la lluvia o sobre el sol, muchas veces las personas que iban solo por ejemplo, les pagaban. En ese entonces les pagaban aproximadamente como... no en dinero ni en oro, les pagaban en frijol, en comida, y algo muy poco.
6: De hecho, los que utilizaban este transporte eran sobre todo egipcios, griegos y romanos, los que también ayudaron a que las carreteras sean mejores, ya gracias a esas condiciones. Hablando, Miriam, dijiste que sigue de esto. Después de esto va el siglo XVIII. En el siglo XVIII se crean las máquinas a vapor. Un ejemplo, el tren a vapor o el barco a vapor, y de hecho la primera máquina a vapor fue una bicicleta.
1: Y entonces siguen evolucionando, encuentran nuevas formas de transportarse, nuevos inventos, lo que hablábamos, ¿no? Ya vamos a usar la energía del vapor. Y antes de que llegara el tren, ¿qué llegó, Aime? El tranvía.
3: Sí, el tranvía es como un tipo tren, pero más chiquito. Él no ocupa... una diferencia es que él ocupa electricidad, no tiene vapor, sino que él ocupa electricidad arriba. Entonces él nomás tiene vías. Y algo que me interesó mucho es que puede ir en medio de todo el tráfico.

0: Okay, y después de ahí, bueno, hablamos del tren. ¿Qué hablamos del tren? Y que obviamente tiene que ver con nuestro museo.
1: Bueno, el tren a vapor funcionaba de tal forma que se ocupaba agua o carbón para hacer el vapor, y el vapor pasaba por diferentes tuberías que tenían tipo ventanas. La ventana, si se abría, dejaba sacar el vapor. Por eso hay muchos dibujos que hay trenes sacando como humo.

0: en varios países que ya había trenes a vapor, y de ahí acá vino y trajo todo eso.
1: Dime.
2: De hecho, a Porfirio Díaz le gustaba mucho el estilo francés o el europeo, y por eso cuando vas a diferentes partes de México, pues, por ejemplo, acá en México puedes ver partes que se ven muy francesas, muy, muy europeas, al igual que en Ciudad de México u otros estados de la República.
1: Y reconocer que gracias a él, bueno, empezó el trabajo de iluminación, del uso de la luz para iluminar las calles. Empezaron los primeros, las primeras vías, el primer tren aquí en México. Dime, Xavi.
3: Yo que sepa, este museo es una de las primeras estaciones de tren, que esto fue en el periodo de Porfirio Díaz, como dicen mis compañeros.
1: Okay. Oigan, ¿y del tren qué fue? ¿Qué más pasó? A ver, ahorita en cómo nos estamos moviendo. ¿Cómo se mueven ustedes?
4: En coches, en camionetas, en camiones o en combis.
1: Okay. ¿Qué más? ¿Qué más usan para transportarse?
0: Bueno, hay diferentes subtipos de carros que podemos ocupar actualmente, o de transporte terrestre. Un ejemplo son los autos híbridos, que ocupan motor de gasolina o normal junto con un poco de electricidad, los normales a combustión o los eléctricos. En motos, hasta el momento no hay tantas eléctricas, sino más de combustión. Hay barcos eléctricos también, trenes eléctricos o normales como los que tenemos acá en el museo, y aviones.
1: Okay. ¿Qué más? ¿Qué más? Si queremos ir al mar y transportarnos en el mar, ¿qué usamos?
4: Los botes.
1: Botes para barcos, distancias cortas, barcos.
3: Todavía se ocupan los barcos.
1: Oigan, ¿y ustedes han visto estas embarcaciones que tienen todo adentro? Tienen restaurante, muchas recámaras, hasta piscinas hay dentro del barco. ¿Ustedes se imaginan eso? ¿Cómo sería viajar ahí?
4: Se llaman cruceros.
1: Cruceros, exacto.
4: Sí.
1: ¿Y a ustedes les gustaría viajar en un crucero?
3: Sí.
1: Sí. No, a mí tampoco.
4: ¿Por qué? Sí, no porque me da miedo.
1: Sí, ¿verdad?
4: Porque se ve bonito.
1: Oigan, y por ejemplo, si hablamos una forma de transportarnos rápido, ¿han escuchado hablar del metro de la Ciudad de México? ¿Ese por dónde se transporta? ¿O por dónde va? ¿Sí saben? ¿No?
4: No.
1: Muchas veces van igual que los coches sobre la misma vía, pero también pueden ir por muchos, muchos, muchos metros debajo, y eso lo convierte en un medio de transporte rápido. Pero también hemos escuchado hablar del cablebús. ¿A ustedes les gustaría subirse a un cablebús?
3: Sí.
1: ¿Y creen que realmente sea rápido? A ver qué piensan ustedes.
2: No creo, porque, bueno, imagínate que pasa un temblor y se tiene que parar. Exacto. Y como está colgando, se mueve y corres el peligro de que el cable no aguante el movimiento y se caiga.
1: Pues habría que investigar más a fondo, ¿no? ¿Cuál sería sus ventajas y desventajas? Yo no me subiría, se siente muy, ya me subí, se siente muy feo. Si hay mucho viento, ¿qué creen que pase también?
3: Se va a mover.
1: ¿A ustedes les gustan los juegos mecánicos?
3: Sí.
1: Entonces probablemente ustedes tengan estómago pero para un cablebús, pero yo no.
4: Pero mi mamá me quiere quitar el gusto porque luego muchos se caen y no sé qué.
1: Pues como todos tienen sus propios riesgos, voy a dar los últimos saludos y les voy a hacer una última pregunta. Bambi Pong, hola Miri, buenos días, un gusto escucharte. Más con tantos vagoneros, saludos a Aime, Helen, Hugo, Iker, Isaac, Santi, Xavi. Bienvenido a la tertulia en vivo. También, como con la nieve, hubo carreras en relevos para llevar pescado al Tlatoani de Tenochtitlán. Creo que sí deberíamos darle un programa a hablar de Tenochtitlán y todas esas actividades que realizaban,
4: sí,
1: ¿no creen?
4: Sí.
1: Karenka Velázquez, hola a todos. Xavi, te queremos mucho. Gracias por el interesante programa. Virginia García, buen día a todos, saludos especiales a Isaac, te amo.
2: Hola,
1: soy orgullosa de ti, mi viajero hermoso. Jenny Calderón, muy interesante, saludos. Moy de Amaranto, saludos y abrazos a mi hijo Isaac, eres muy especial.
2: Hola, pa.
1: Muchísimas gracias a todos los que nos están escribiendo, y vamos a ir cerrando este programa con esta pregunta. Dos preguntas que quiero que me contesten así, en modo express. ¿Cuál creen que sería un medio de transporte amigable con el medio ambiente? Y cómo, solo escojan de todo lo que han pensado, un medio de transporte del futuro, ¿cómo sería? Voy así, ¿cómo va el círculo? Aime.
4: Yo creo que un medio de transporte para más después
1: más,
4: sería

0: No sé, ahorita que hay unas que se llaman bicis eléctricas, yo creo que esas podrían funcionar y ojalá y sigan existiendo.
1: ¿Y esas son amigables con el medio ambiente?
0: Pues yo creo que sí.
1: Xavi,
2: a mí me gustaría que volvieran a traer las canoas para pasar un rato en el agua, disfrutar con la familia y así cositas.
3: Bueno, a mí me gustaría que volvieran las bicicletas, como la máquina de vapor o las normales que tenemos actualmente. ¿Por qué? Porque aunque hay autos eléctricos, la realidad es de que dicen es mejor. La verdad no, es lo mismo que el auto normal o un tren. Lo mejor, y aparte nos ayuda a nosotros para hacer ejercicio, son las bicicletas. Algo que sí me gustaría en el futuro es cambiar lo de los autos eléctricos o motos o trenes, porque no ayudan, de hecho empeoran más las cosas.
4: A mí me gustaría que estén los carros voladores, la verdad sí estaría padre, pero con energía limpia, o sea, con electricidad limpia. Por medio del aire, porque si han salido de la ciudad, pues en el campo a lo mejor han visto remolinos esos que giran con el aire.
1: Claro, electricidad.
5: Muy bien. Isaac, ¿tú qué opinas?
6: Pues yo creo que, o sea, que las bicicletas o incluso, como dice mi compañero, los carros voladores. Pero yo también creo es que, por ejemplo, los carros con energía podrían, en lugar de reemplazar, por ejemplo, la energía de combustión como la de carbón o la nuclear, que contamina mucho más, utilizar energía renovable.
1: A ver, ¿cómo cuál? Él ya dijo una. ¿Cuál sería otra energía?
6: La hidráulica.
1: No, ¿cómo es? A ver, vamos a investigarlo bien.
3: De hecho, hay varios tipos de energía. Un ejemplo, eólica, que es la de viento. Marítima, que es muy interesante ya que ocupa técnicamente todo el mar. Y hay otras tres, no sé si quieran decirlas.
1: No creo. A ver, dilas, ¿no? Es bien dicho, energía hidráulica o hidroeléctrica, que es la energía renovable que aprovecha la energía cinética y potencial del agua. Y tú nos hablabas de la energía del viento. Tú, Helen, ¿qué opinas?
7: ¿Cuál sería un medio de transporte amigable y cómo te imaginas que sería en el futuro el transporte?
0: Yo creo que un transporte amigable con el medio ambiente serían las bicis, pero lo de los coches, así que vuelen y eso también estaría padre, pero en lugar de un de que te enseñen a manejar así normal, te enseñarían a manejar pero volando, porque sí puede causar muchos accidentes que estés arriba y puede haber un choque, caiga en una casa y si hay personas lo podemos lastimar.
7: Claro. Oigan, ¿y si pudieran regresar al pasado, viajarían en el tren?
4: Sí. Sería muy padre.
7: Aunque se tardaran mucho tiempo en llegar a un destino.
0: Sí, valdría la pena.
7: Sí, ¿por qué creen que valdría la pena?
6: Pues porque, es muy interesante, ya que sería muy bonito estar viendo por la ventana o estar ahí como si fuera una casa, pero que se está moviendo de un lugar a otro.
0: También yo siento que están cómodos y además, o lo mejor, y se ve bien mientras vas ahí, pues... hay muchas cosas que podemos ver por ahí.
7: Ok, oigan, y bueno, rapidísimo, ya hoy que estamos hablando de los medios de transporte, les recuerdo que hoy tenemos día de trenes de 12 del día a 3 de la tarde y van a abrir uno de los vagones que generalmente están cerrados, se llama Coche Sonora y es como una casa, ahorita que lo mencionas, tiene su sala, su recámara, su cocina, su comedor. Entonces, quien no lo conozca, venga a conocerlo.
0: Yo ya lo vi, es muy padre.
7: Ya, Helen lo vio, ya lo conoció. Ustedes, a todos los que nos están viendo y escuchando, los invito a que nos conozcan. Sigan nuestras redes sociales, Viajeros a Bordo en Facebook, Museo Nacional de los Ferrocarriles Mexicanos, y vean todas las actividades. Ahí pueden encontrar todas las actividades que tenemos para todos los visitantes, fines de semana, por ejemplo. Y pues eso ha sido todo el día de hoy. Fue un programa muy express. Tuvimos muchos viajeros. Gracias a todos por haber asistido hoy. Gracias a todos los que nos están escuchando. Nos escucharon a

0: través de SICOM Radio, y gracias a todos los que nos vieron en esta transmisión en vivo desde el Museo Nacional de los Ferrocarriles Mexicanos. Yo soy Miriam Cuecha, nos vemos y escuchamos el próximo viaje.
1: ¡Vámonos!

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¿Qué tal, amigos? Muy buenos días. Les saluda a su amigo y servidor Rafael Sorcia Rodríguez y comenzamos una emisión más de su programa Qué Chula es Puebla. Y bueno, también recuerden nuestros medios de contacto. Estamos en X como @radiosicompue, en Facebook Sicom Radio 105.9 de FM, en Instagram Sicom Radio 105.9, en TikTok Sicom Radio, y pues también ahí se pueden enterar de toda la programación, de las actividades, de las noticias, no solamente que hay en Sicom, sino de las muchas actividades que se están llevando a cabo aquí en el estado de Puebla, actividades y bueno, proyectos también que ya se están realizando, algunos de ellos ya se están terminando, cosas increíbles que están pasando en nuestra entidad. Al final de cuentas, una transformación como no se había dado en muchos años, y enhorabuena que coinciden estos tiempos tan, tan complejos, sin duda, para el mundo. Ya hablaremos en materia de internacional sobre lo que está pasando, lo hemos abordado en otros programas, algunas guerras, conflictos internacionales, y sobre todo temas que a nuestro país le atañen bastante, sobre todo esta relación México-Estados Unidos, de la cual la presidenta Claudia Sheinbaum pues está haciendo un esfuerzo notable junto con todo su equipo, su gabinete, cancillería, para poder mantener estas relaciones internacionales, pues principalmente en el mejor de los momentos posibles con Estados Unidos. Y aunque sonaba difícil de creer cuando llegó Donald Trump al poder, México ha salido avante dentro de estas muchas complejidades, y se espera, ¿no?, que México pueda mantener esta relación. Y es que no solo es un aspecto que podría ser el político o el económico, hay aspectos sociales, hay aspectos en materia de seguridad, hay aspectos en materia pues de atención a cambio climático, en materia deportiva, materia académica, etcétera, etcétera. Hay tantos temas, bueno, aeronáutica, y ni qué decir ahora con el Mundial de Fútbol, que compartimos con los mismos pues socios comerciales de México, de los principales, que son Canadá y Estados Unidos, miembros de este Tratado de Libre Comercio América del Norte en su momento, y ahora pues este T-MEC, como se rebautizó en el primer periodo de gobierno de Donald Trump. También, por cierto, mención especial a todos los, bueno, a los licenciados en comercio internacional, ya que pues es su día precisamente, bueno, fue ayer el día del licenciado en comercio internacional. Mandamos un saludo y también una felicitación a la licenciada Elizabeth Nolasco, que ayer pues espero haya celebrado bastante en su día de comercio internacional. Y bueno, repito, el comercio internacional es lo que da la pauta para este mundo. Muchas implicaciones son las que tienen, y qué decir con el precio de los combustibles, que al aumentar impacta a todos lados, a lo mejor en diferente medida, pero de que hay un impacto, lo hay. Estados Unidos es uno de esos países que también está resintiendo el impacto económico por el alza en los precios del petróleo, por este conflicto que ellos iniciaron. Y bueno, eso también está poniendo en aprietos las elecciones intermedias que se llevarán a cabo allá en Estados Unidos. Será también una especie de evaluación, y de ahí nos podemos explicar estos recientes días, pues el embate que ha habido de parte de Estados Unidos hacia México, de alguna manera también hacia la presidenta Claudia Sheinbaum. Y bueno, ¿por qué comento esto? Para que la gente en casa no se deje llevar por esos titulares, por algunas cuentas de redes sociales, por algunos supuestos influencers, que al final solo tienen como objetivo menguar a la presidenta Claudia Sheinbaum, porque muchas veces así lo dan a conocer directamente.

fuerte. Y sobre todo, pues, creo que como nación debemos estar unidos, ¿no? Ante este intervencionismo, que también hay que mencionarlo, sí ocurrió, sí hay pruebas que los mismos involucrados han dado a conocer sobre este intervencionismo que en Chihuahua se llevaba a cabo y que un trágico accidente lo dejó al descubierto, que agencias internacionales colaborando con estados que no tienen dichas facultades para colaborar con estas agencias y pues colaborando en lo oscurito, que aunque sea el tema más noble que uno quiera, la seguridad, la paz, no puede ni debe hacerse. Entonces, pues la verdad que el estar enterado de las noticias, el seguir a medios que no dependen de un interés económico, sino que son del pueblo y para el pueblo, como lo es SICOM, ayuda bastante. Eso en el aspecto de noticias, pero a ver, también en los hechos, hace 2 días, en Puebla, tuvimos un gran evento de talla internacional, que a quien le guste o no le guste el fútbol, no podemos dejar a un lado que esto al final posiciona a nuestra entidad, lo pone en el ojo del turismo internacional, aun cuando mucha gente no haya venido a ver el México contra Ghana, o cuando pues muchos no puedan venir a ver el partido de España contra Perú. Pero este tipo de actividades también, a ver, piénsenlo desde el punto de vista de los extranjeros, pueden decir, en México hay lugares donde pues tristemente hay una inseguridad muy alta y problemas muy graves. Creo que no, ningún lugar de México se escapa, pero que puedan decir, a ver, Puebla, por algo España decidió ir a jugar, por algo se dio el partido de la selección mexicana con Ghana, algo debe tener. Puede ser que turísticamente hablando, el clima, la cercanía a Ciudad de México, y ahí es donde la gente investiga y en su momento lo agenda para sus vacaciones que pueda tener, y lo que es el turismo deja una derrama económica muy grande, aun cuando uno no se dedique al turismo, pero esta derrama económica pues va aceitando el engranaje de la economía, y al final indirectamente todos salimos beneficiados. Así que enhorabuena, porque para quienes saben de fútbol, tener un partido tanto de la selección mexicana en cualquier año, porque la selección mexicana muchas veces prefiere Estados Unidos, pues por la gran cantidad de mexicanos que están allá y también el impacto en la taquilla. Y ni qué decir de España, uno de los posibles campeones o favoritos para llevarse la Copa del Mundo, con un gran nivel que tiene España, y que haya elegido a Puebla para este partido previo al Mundial, es su último partido de preparación que tendrá previo al Mundial. Creo que en Guadalajara juega algún partido ya del Mundial. Entonces, Puebla, si bien la FIFA no lo seleccionó como un país, perdón, como un estado, como una ciudad que albergara un partido, porque a ver, pues estaba compartiendo con Estados Unidos y Canadá, estaba ya muy difícil, y también alguna selección no lo eligió como centro de entrenamiento, pues por la cercanía más a otros estados, prefirieron pues obviamente quedarse en Monterrey o en Guadalajara, etcétera. Pero creo que a Puebla le fue incluso mejor que si lo hubieran elegido como sede de entrenamiento, porque solo hubiera sido eso: aquí viene a dormir tal selección, entrena y listo. Y en cambio tuvimos dos, o tendremos, ¿no?, porque falta otro, dos partidos de talla mundial con una gran respuesta. Y a ver, a toda la gente que nos escucha, lo comento porque tuve la oportunidad de estar presente en este partido de México contra Ghana, y más allá del resultado, del juego, de la calidad de la selección, etcétera, etcétera, ver la cantidad de gente de otros estados que visitó, de noticieros o medios nacionales e internacionales, así como también la cantidad de influencers que llegaron quizás por primera vez al estadio Cuauhtémoc, sí impacta positivamente. La seguridad que había alrededor del estadio, la organización, el show, lo bonito que está el estadio Cuauhtémoc, porque a veces también no valoramos lo que tenemos, está muy bonito. No será de los más modernos, pero sí de los más bonitos que hay en nuestro país. Y bueno, todo eso suma, y repito, no es lo único, también muchas cosas que se han visto en la ciudad, la repavimentación, la construcción ahora de este puente de la transformación en lo que antes era La Panga, en Valsequillo, que esto va a unir con, con,

comunidades indígenas que estaban olvidadas por décadas. Ayer escuchaba ya el anuncio oficial de cómo en la Mixteca se va a ampliar la carretera a 4 carriles. Eso nos habla de que se está tratando de atender todos los frentes posibles, urgentes. El turismo es importante, pero también es importante la Mixteca y las carreteras, vaya. El saneamiento del río Atoyac, que parecía una misión titánica y lo es, pero se está trabajando en ello. La educación con la Universidad del Deporte, con la Universidad de las Artes. Entonces, creo yo, y por eso lo comenté al inicio, se están llevando a cabo grandes acciones de transformación real y que, pues, enhorabuena, ¿no? Tenemos la oportunidad de darlas a conocer aquí desde SICOM Radio en Quechules, Puebla. Y sí quería hacer esta mención, porque ahí de lleno nos vamos a ir con nuestros invitados de lujo que tenemos el día de hoy. También les recordamos que en Spotify y en iVoox se queda guardada la transmisión. En Facebook, SICOM Radio, pueden ahí seguir la transmisión en vivo. Y bueno, por supuesto, saludo a todas las a las estaciones hermanas que nos retransmiten aquí desde SICOM Radio en el 105.9, pero también estamos en SICOM Radio Libres en el 95.9, SICOM Radio Teciutlán en el 90.9, SICOM Radio Acatlán en el 95.3, SICOM Radio Izúcar 107.5, SICOM Radio Zacatlán en el 105.3, SICOM Radio Huauchinango en el 98.9 de FM y SICOM Radio Tehuacán en el 93.1 de FM. Y también he visto en estos meses, porque hablando de la transformación, amigos, el trabajo que se ha hecho en SICOM con el liderazgo de la licenciada Natalie Hoyos es impresionante. Los cambios que he visto, como tanto los programas que ya, no me incluyo como programa Quechules Puebla, tienen tiempo, pues se han mantenido, pero también como a través de redes sociales, tantos jóvenes con tantos reportajes, ellos desde su perspectiva dan a conocer lo que ocurre en nuestro estado. Es impresionante, pero también, por ejemplo, tuve la experiencia de ir a Tepeji de Rodríguez, donde si bien no hay una repetidora como tal de señal de radio, sin embargo, el cómo se aprovecha lo digital y diferentes enlaces con otros municipios en el resto del estado permiten, menciono el caso de Tepeji Rodríguez porque es el que vi, permiten hacer reportajes de ahí, de la región, porque por supuesto que en los municipios hay mucha información también, entrevistan a gente de la comunidad, líderes, artistas, etcétera, y aparte, pues permiten hacer llegar la información, ¿no? La información importante a través de estos canales que hay en redes sociales. Entonces, con todo este aprovechamiento de las redes sociales, se hace más grande el trabajo o tiene mayor impacto el trabajo que de por sí ya se hace, tanto en tele como en radio. Pero este eje de redes sociales y la importancia que se le ha dado, la verdad que permite llegar a muchos más poblanos, tanto en el estado de Puebla como en el exterior. Y bueno, sé que no es una labor fácil, pero se ha logrado. Y bueno, después de todo este preámbulo, les recuerdo nuestros teléfonos en cabina, el 22-22-73-77-17, 22-22-73-77-16, así como WhatsApp 22-15-87-56-57. Y también, amigos, pues comenzamos con nuestro primer invitado del día de hoy, quien, bueno, como le comentaba, hablando de temas internacionales, no han dejado de ocurrir cosas. En México está en este marco de la negociación del Tratado de Libre Comercio, renegociación, pero a su vez también el Mundial está, pues, ya a la vuelta de la esquina. Pero a su vez, en el tema político, pues Estados Unidos ahí sigue, pues, intentando, ¿no?, sacar provecho para sus fines electorales, el presidente Donald Trump. En fin, son tantos temas que creo yo, de momento, para los jóvenes debe ser muy abrumador el estar al pendiente de tantos temas que y de tanta información, que muchas veces también, pues, a los jóvenes los puede abrumar y decir, no, yo solo me enfoco en llenar el álbum de las estampitas del Mundial, que no tiene nada de malo, pero a ver, hay muchas cosas allá afuera que tienen impacto en ellos, y ellos como futuras generaciones y a su vez como

0: los, quizás los que le pasen las estafetas a otras generaciones que apenas van naciendo, creo que es muy, muy importante ese papel de los jóvenes en el ámbito internacional. Y bueno, el día de hoy aquí en SICOM Radio, en el programa Qué Chulas Puebla, nos acompaña Alan Quinn Sorcia Rodríguez, licenciado en Negocios Internacionales por la Benemérita Universidad Autónoma de Puebla. Es un poblano que desde muy joven se ha interesado en la participación social, la cooperación internacional y el desarrollo sostenible. Su impacto le permitió ser reconocido como el primer embajador juvenil de la Agenda 2030 por la ONU. Muy buen día, estimado licenciado Alan Quinn. Si gustas platicarnos de tu experiencia.
1: Muy buenos días, muchísimas gracias. Estoy contento de estar primero en SICOM y también de poder hablar a toda la gente en el interior del estado. Y bueno, comienzo a hablar de mi trayectoria de forma breve. Yo empecé pues conociendo de los hechos del mundo y a través de las noticias, de la televisión, de escuchar los programas en la radio, y me permitió enterarme de un modelo de Naciones Unidas integrado por jóvenes de preparatoria y universidad. Este, a final de cuentas, es una práctica académica donde se simula pues los altos debates, ¿no?, en este organismo internacional de la ONU, que checa temas de relaciones internacionales y otros temas relacionados. Más allá de ser un concurso o participación estudiantil, hubo una parte muy interesante que se desarrolló a lo largo de las capacitaciones, el proceso de registro y por supuesto ya el transcurso del mismo, que fue la participación social. Acá destaco que varias acciones se hicieron, como traer a conferencistas que han hecho impacto en sus comunidades, tal cual activistas, pero a su vez varios jóvenes de prepa nos reunimos de forma independiente a juntar víveres con otros chavos, ¿no? Ya sea alimentos de primera necesidad, artículos básicos, y fuimos directamente a la comunidad de la patrona Veracruz, precisamente con el colectivo Las Patronas, las cuales hacen una labor bastante impresionante, ya que ayudan a los migrantes. Si bien su labor no necesariamente tiene que ver con el aspecto regulatorio y de documentación, sí tiene que ver con una parte muy importante, la de dar alguna cercanía o una calidez pues a todos los migrantes que tienen su paso en la comunidad de Veracruz a las orillas del tren de la Bestia. Acá fue muy importante, es muy importante este punto en particular, ya que además de entregar todos estos bienes y despensas, pude platicar directamente con muchos migrantes, sobre todo de Centroamérica. A mí me llamó mucho la atención un joven, en ese entonces como unos 3 o 4 años más joven que nosotros, en ese entonces en la preparatoria, nos habló de sus realidades, ¿no? Cómo, a pesar de que muchos quieran salir adelante, la situación, los grupos delictivos que los rodean, pues los orillan a involucrarse a este mundo, por lo cual tienen que obligarse a migrar, ya que de lo contrario pues corren peligro su vida. Y situaciones así fueron generando en mí una sensibilidad. Me involucré muchísimo en voluntariados sociales por parte de la UAB en las jornadas de vacunación contra COVID-19 en varias ocasiones, a su vez en el voluntariado de Alianza del Pacífico, donde pudimos representar con mucho orgullo en su inauguración a los jóvenes de México ante jóvenes de Chile, Colombia y Perú. Y bueno, esto ha sido a grandes rasgos gran parte de mi trayectoria, de lo cual destaco que es importante conocer otras realidades, pero también fuera del mundo, pero también lo que pasa en nuestro estado. No es lo mismo lo que pasa en la capital a en otros municipios.
0: Sin duda es muy importante el conocer cómo surgió, ¿no?, este interés por los temas internacionales, y que bueno, desde muy joven tuviste esta oportunidad de acercarte a varios de estos fenómenos sociales, como comentabas, el tema de los migrantes. Ahora, también aquí dentro de tu trayectoria, reconocido como el primer embajador juvenil de la Agenda 2030 por el Estado de Puebla, por ONU México, el IMJUVE y Secretaría de Economía en el año 2023, y gracias a tu trayectoria fuiste invitado por la Organización de las Naciones Unidas al ECOSOC Youth Forum 2026, Foro Mundial de la Juventud, del 14 al 16 de abril de este año en Nueva York. Ahí, ¿cómo fue esta experiencia? Si nos pudieras compartir más al respecto, y bueno, a la gente que nos escucha en el interior del estado de Puebla también. Y es que ya lo sabemos, lo recordamos, que

0: en Puebla, digo, más bien Puebla, en su fenómeno migratorio, uno de los principales lugares donde más comunidad poblana hay, pues es en Nueva York y alrededores. También Nueva Jersey, etcétera, toda esa región. Veía en la semana un video que parecería hecho por inteligencia artificial o parecería falso. ¿Por qué lo menciono? Porque en algún desfile de allá, supongo que un 5 de mayo, alguien llega y graba y se le ocurre preguntarle a los policías de Nueva York, que obviamente, como ocurre en Los Ángeles, son policías de diferentes, pues, ascendencias, algunos diferentes nacionalidades, ya sea por nacimiento o ya sea también por esta herencia, por así decir. Y entonces pregunta, ¿y tú de dónde eres? ¿No? Le va preguntando a los policías. Y como un 90% de todos los que les pregunta dicen, de Puebla, de Atlixco, de Chinantla, de Izúcar, de Acatlán, de Chinantla nuevamente, fue de los que más se repitió. Y uno que otro de otro estado. Pero fue impresionante, o sea, si digo 25 policías de 30 que les preguntó, y es más, había un policía que dice, ah, pues yo soy de Guerrero, pero también saludos para Chinantla, Puebla. Entonces, hasta ese que no era, también pedía saludos a esta región. O sea, es impresionante, ¿no? La comunidad poblana en Nueva York. Este video lo vi y fue increíble, ¿no? Y retomando el tema, pues cuéntanos más sobre esta participación allá en Nueva York.
1: Pues ya mencionaste el nombre, la fecha, ECOSOC Youth Forum, Foro Mundial de la Juventud de las Naciones Unidas. Es el evento más importante que hace este organismo y que se hace de forma internacional en materia de juventud. Fue del 14 al 16 de abril, por supuesto. Y algo muy interesante es que no solamente fue una sesión de conferencias, que eso es el común denominador en este tipo de eventos de la ONU. También hubo una participación muy activa de jóvenes representantes en diversos ámbitos. Y fue una oportunidad y plataforma perfecta, sí, de escuchar qué es lo que dice el sistema de Naciones Unidas, qué es lo que dicen las cancillerías o cuerpos diplomáticos de otros países, pero para también que los jóvenes presentes pudieran compartir cómo se viven las realidades y los diversos retos que enfrenta la juventud en sus regiones, países o entidades subnacionales. Algo muy padre también fue de que pudieron compartir varios proyectos o propuestas de solución, más que nada para atender los objetivos de desarrollo sostenible en sus comunidades. En mi caso, tuve la gran oportunidad primero de ser invitado, ser el único poblano presente en una ciudad y en un estado donde hay una presencia impresionante de poblanos. Como lo acabas de mencionar, ya el mundo está totalmente interconectado, globalizado, y en este caso Puebla y Nueva York comparten muchísimas cosas en común. También algo que aprendí muchísimo de este tipo de eventos y otras experiencias de la ONU es que ya desde hace unos 10 años para acá ya se está abriendo muchísimo otros actores. Quiero hacer el comentario, Rafa, a ti y a la audiencia, que en un origen entre la Primera y Segunda Guerra Mundial, las relaciones internacionales se concibieron como estrictamente entre las relaciones y vínculos entre los estados, entendiéndose solamente los gobiernos. Afortunadamente, las relaciones internacionales han evolucionado con el paso de las décadas y se ha convertido en la relación y vínculo entre los estados gobiernos, pero también con otros actores no estatales, y ahí se incluyen a los grupos sociales como la juventud. Y es magnífico porque sí se está viendo el trabajo fuerte que está haciendo la ONU y todas sus dependencias y organismos para ampliar su labor. Ahora, no todo depende de la ONU, por supuesto. Y igual me di cuenta con lo que mencionaron otros jóvenes y los mismos integrantes del sistema de la ONU, que la labor de este organismo sí es importante porque ellos son el eje rector, son un punto de encuentro para el diálogo entre todos los países y los actores no estatales y para la definición de una agenda o una ruta común. Sin embargo, no debemos quitar el punto sobre la mesa de que la ONU no es un gobierno mundial, no es un parlamento internacional, no es un organismo judicial. Por lo tanto, sus acciones no son vinculantes. Son más que nada recomendaciones u orientaciones o inclusive en parte una asesoría técnica que los países y todas las empresas del sector privado, las ONGs y los grupos sociales deben adoptar como una guía común. Y ahí es muy importante señalar la participación de los gobiernos.

0: No es porque ellos son los que aplican las políticas y programas y proyectos sociales, pero también de lo repito, de otros actores, como las empresas, las ONGs, los jóvenes, los colectivos, los activistas, e inclusive los medios de comunicación juegan un papel bastante importante en ello, ya que también hay que comunicar las ideas principales, los proyectos, lo que se está trabajando y todos los retos que enfrentan muchísimas personas. A mí me encantó muchísimo este evento, ya que demuestra una apertura bastante grande de este tipo de organismos. En esta ocasión tuve la oportunidad de conocer y dialogar directamente con Luc Bahadur Thapa, el embajador de Nepal ante las Naciones Unidas y actual presidente del Consejo Económico y Social, ECOSOC, que checa todo este tipo de temas, ¿no? Como su nombre lo dice, asuntos de economía, de sociedad y de cultura, y hasta de juventud. Pude compartir con el presidente de este organismo, pues parte de mi trayectoria, pero también de las muchas cosas que enfrentan, pero también que se están logrando cumplir en nuestro país.
1: Y es muy interesante, ¿no? El saber también lo que nuestro país hace, bueno, también lo que nos comentas, que no es un gobierno del mundo, la ONU, a veces puede sonar más y dice Organización de las Naciones Unidas, pero pues ya vimos que el mundo en la realidad también, no es que tenga un gobierno, pero sí hay potencias que a veces hacen lo que quieren con quien quieren. Sean amigos o no sean amigos, a veces a los amigos pareciera que les va peor, pero es parte de la realidad, ¿no? Y en algún punto alguien comentaba, bueno, la ONU podrá no ser la institución perfecta, podrá tener muchos errores, muchas carencias a veces, pero ¿qué ocurriría si no hubiera ONU? ¿No? Esa también es una gran pregunta. Bueno, también sucede que de los mismos fundadores de la ONU ya no respetan a veces estas recomendaciones. Eso por un lado. Y por otro, en el pasado desfile del 5 de mayo, que igual tuvimos la oportunidad de ser invitados ahí a presenciar este bello desfile, sí fue curioso ver, y no sé, esa es duda que me surge ahorita, había algunos elementos del ejército mexicano, pero con unos cascos de color azul que tenían las siglas y creo que el símbolo de la ONU. Ahí, ¿a qué se refiere eso? ¿Por qué? Si nos puedes compartir brevemente antes de la pausa.
0: Sí, pues como lo había señalado, la ONU no es un gobierno mundial, un parlamento, un organismo judicial. Y sí, podrá ser cuestionable en muchas de las acciones o también cómo funciona y se integra este organismo. Pero es muy importante recalcar de ¿qué mundo tendríamos si no existiera la ONU y sus dependencias? La respuesta está claramente en el mundo y la sociedad antes de la Primera Guerra Mundial, solo que aquí ya hay nuevos factores, que el desarrollo militar está muchísimo más elevado, la tecnología está mucho más implementada y la información está tan saturada que ya generan situaciones como la desinformación y la polarización de la gente. Ahí dejo estos datos sobre la mesa. Y bueno, la Organización de las Naciones Unidas, dentro de sus varias misiones, pues son el mantenimiento de la paz a través del Consejo de Seguridad y otras agencias. ¿Cuáles son los proyectos implementados actualmente en el mundo? Tienen un programa llamado de los Cascos Azules, que tradicionalmente se les llama así porque los miembros que pertenecen a él tienen cascos azules, como lo acabas de decir, con las palabras, bueno, la palabra UN. ¿Qué quiere decir esto? Que es una especie de cuerpo, pero no militar, ni de guerra, ni beligerante, sino para el mantenimiento de la paz, del orden y de la tranquilidad en determinados países o regiones subnacionales. ¿Esto con qué finalidad? Pues de asegurar pues una transición pacífica de situaciones de conflicto y de riesgo para una estabilización social. ¿Quiénes integran a los cascos azules? Realmente lo integran personal militar de diversos países. Esto en la medida en que quieran colaborar con ciertos elementos y tienen la formación militar del más alto rango de cada uno de estos países. La diferencia es que tiene un enfoque de derechos humanos, no de combate, pero claro, los integrantes tienen algún armamento, pues también para promover la seguridad y poder tener capacidad de defensa. Además, cuando los soldados de cierto país, en este caso de México, como lo acabas de ver en el desfile del 5 de mayo, mandan a ciertos elementos al programa de misiones para el mantenimiento de la paz, estos soldados

0: automáticamente pasan bajo la dirección de la ONU, a través de las decisiones que implementa el Consejo de Seguridad y sus resoluciones, y su única tarea es en un determinado plazo de tiempo.
1: Bueno, sin duda, interesante el conocer un poquito, ¿no?, de lo que es la estructura de la Organización de las Naciones Unidas, ya tener resuelta esta duda que se me hizo interesante ver estos cascos color azul. Y bueno, ya ahorita regresando de la pausa, nos seguirás contando más al respecto. Y también, bueno, a todos les recordamos que los números en cabina son el 2222-7377-17, 2222-7377-16 y 2215-8756-57. Amigos, regresamos a su programa Qué Chula Es Puebla.
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Pues amigos, regresamos a su programa Qué Chula es Puebla. Y bueno, el día de hoy tenemos de invitado especial al licenciado Alan King Sorcia Rodríguez, quien pues recientemente tuvo la oportunidad de acudir a la Organización de las Naciones Unidas. Ya veíamos en la semana en varios medios de comunicación que tuvo esta gran oportunidad. Y también, ¿qué nos podrías comentar en el aspecto de Puebla de lo que tú has visto los avances? Y no sé si al principio del programa hablábamos de todo los frentes en los que se está trabajando, que son muchos a nivel estado de Puebla, si hubo algún apoyo, algún seguimiento al respecto.

0: en materia, ¿no? Para esta participación, porque entendemos que una, no es fácil, dos, no es barato, con todo este tema de los precios que mencionábamos, también implica, pues implica cierta inversión, porque no sé si la ONU te apoyó para dicho viaje o cómo estuvo eso. Y bueno, adelante.
1: Sí, quiero rescatar la idea de que es muy importante este tipo de eventos y proyectos de la ONU, porque tenemos que fortalecer su labor. Ahorita está enfrentando una crisis, primero de financiamiento, pero también de reestructuración, donde muchísimos países, como lo dices, que eran los fundadores o principales impulsores de este tipo de organismos, pues ahora desde adentro lo están utilizando con sus mismas normativas para desmantelarlo y con otros tipos de intenciones, ¿no? Es importante que fortalezcamos su labor, primero conociendo sus actividades, sus misiones, sus objetivos, y también informándonos sobre sus resoluciones, que es como el producto de este tipo de reuniones, donde podemos conocer los planteamientos finales, ¿no? Producto del diálogo internacional. Ahora, se logró llegar a estas instancias con el apoyo de la Subsecretaría de Juventud, ya que de lo contrario pues hubiera sido bastante imposible. La ONU suele convocar a los líderes en el mundo, ya sea desde un mes de anticipación o hasta una semana, o quién sabe si hasta unos días antes. Entonces agradezco mucho a la Subsecretaría de Juventud del Estado de Puebla. Y bueno, ¿cuál es el logro o el avance que ha tenido Puebla en este tipo de labor? Pues es en materia de objetivos de desarrollo sostenible. He visto que ha habido una labor bastante intensa en distintos órdenes en el estado, en materia de fin de la pobreza, educación, ciudades y comunidades sostenibles, saneamiento y agua limpia, y asimismo sobre energía limpia. Pero algo que me llama mucho la atención, porque es lo que a mí más me encanta, es que el objetivo 17, alianzas para lograr los objetivos, se está logrando bastante fuerte. Y a comparación de otros estados, tomándose en cuenta como la capital, Jalisco o Nuevo León, donde se ha visto que el gobierno del estado de Puebla, a través de sus diversas secretarías o comisiones, ha tenido un acercamiento bastante fuerte con el sector privado, porque ellos son los que hacen las inversiones, con el sector social o diversas ONGs, pero también con la misma Organización de las Naciones Unidas. Es muy importante recalcar que hace unas semanas o hace unos días vino la coordinadora residente de la ONU en México y todas las dependencias donde estuvo la PNUD, el Programa de Naciones Unidas para el Desarrollo, la Organización de las Naciones Unidas para la Agricultura, también el Centro de Información de las Naciones Unidas. Y bueno, esto llamó la atención porque destacó el papel de Puebla no solo en México, sino en el mundo.
0: Perfecto, pues, y ya para cerrar, algún mensaje que quieras compartir, y también aquí que Chulas Puebla es tu casa, adelante.
1: Pues en particular a los jóvenes que conozcan las realidades del interior del estado de Puebla, que se informen de lo que pasa en otras partes del mundo y que también fortalezcan esa parte teórica y de conocimientos a través de su carrera en la escuela, ya que una cosa es lo que podemos conocer en la realidad y otra cosa es como la teoría, lo ideal, y esto nos permite orientar nuestra labor y el trabajo para procurar llevar la teoría a la práctica.
0: Perfecto, muchas gracias. ¿Y alguna red de contacto?
1: Sí, los invito a seguirme en todas las redes sociales, @ AlanKinMX, repito, @ AlanKinMX. Y pues ahí estaré informando sobre diversas convocatorias, proyectos del sistema de Naciones Unidas, e informaré más sobre las relaciones internacionales.
0: Perfecto, muchas gracias, pues, amigos, público de Quechules Puebla. Tuvimos esta primer entrevista con nuestro invitado AlanKin Sorcia Rodríguez. Y a continuación también damos la bienvenida, saludamos al doctor Abraham Quiroz Palacios. Muchas gracias por estar con nosotros, doctor Abraham, aquí en Quechules Puebla.
2: Pues muchas gracias a ustedes por la invitación y disculpen por la tardanza, pero no estuvo en mis manos evitarlo.
0: Sí, entendemos, para la gente que nos escucha y quienes están al pendiente de Quechules Puebla, los domingos en la mañana hay veces que no sabemos solo sobre el camino, que llega a haber algunas carreras, que es muy bueno la promoción del deporte, pero sí, de momento nos ponen en jaque, y no se preocupe, doctor, al contrario, agradecemos.

agradecemos también el tiempo dedicado. Sabemos que hay bastante, bastante trabajo y pues este tiempo que nos esté dedicando. Y si me permite, pues de una manera breve mencionaré un poquito de su currículum vitae para que también están en casa puedan conocer. Doctor Abraham Quiroz Palacios, licenciado en psicología por la Universidad Nacional Autónoma de México.

0: la Universidad Autónoma de Puebla y doctor en Sociología Política con mención ad honorem también por la Universidad Autónoma de Puebla. Cuenta con más de 32 cursos de actualización sobre psicología social, psicología política, sociología y pensamiento complejo. Ha sido miembro del Sistema Nacional de Investigadores, nivel 1, así como miembro del Padrón de Investigadores de la VIEP en la BUAP. Ha publicado distintos libros en también diferentes temas. Y bueno, líneas de investigación está tanto cultura, liderazgos políticos, participación social. Por supuesto que en el ámbito de la docencia, autor diversos programas sobre actitudes, grupos y psicología política, así como reconocimientos por ser fundador de organizaciones académicas de tanto de la Sociedad Mexicana de Psicología Social y trayectoria en diferentes ámbitos. Vaya, esto en el ámbito académico, pero bueno, también en el ámbito político, sin duda, un gran recorrido que tiene y bueno, un liderazgo también en el estado de Puebla. Y pues bienvenido, doctor Abraham Quinoz.
1: Nuevamente, muchas gracias.
0: Perfecto. Pues, y bueno, el tema, dentro de los varios temas que hablábamos, por supuesto, en materia internacional, nos encontramos también, como hablábamos al inicio, que hay diferentes guerras, y bueno, en este caso la guerra psicológica se ha pasado también a la guerra híbrida. ¿Qué nos podría compartir, doctor? Y pues adelante, somos todo oídos.
1: Gracias. Bueno, en efecto, a todos nos consta que los últimos tiempos se han caracterizado por diversas confrontaciones permanentes, yo diría, entre distintos grupos sociales, grupos contra el Estado, Estados contra Estados, etcétera. Y los objetivos son diversos, sobre todo cuando se trata entre grupos que persiguen objetivos políticos muy propios, pero cuando se trata de conflictos de nivel internacional, de país a país, creo que ahí no hay mucho pierde para decir que los objetivos que persiguen tanto uno como otros son políticos, son ideológicos, son económicos, sobre todo porque los países más desarrollados, en particular Estados Unidos, busca y ha buscado dominar a diversos países con la idea de apropiarse de sus recursos. Esto obviamente no aparece de manera evidente, clara, explícita en los objetivos que persigue Estados Unidos, sino que lo encubre normalmente con un discurso, con una narrativa, con una argumentación muy diferente. Busca, dice, la democracia, busca combatir irregularidades de los gobiernos diferentes que no están apegados a la línea supuestamente que promueve él, la paz, etcétera. Pero detrás de todo eso hay entonces un conjunto de narrativas, un conjunto de argumentos, de opiniones, que son los que normalmente preceden a la confrontación propiamente militar. Estos argumentos son de tipo psicológico. Entonces, se le llama guerra psicológica porque está dirigida básicamente al campo no material sino subjetivo, es decir, todo lo que se relaciona con la percepción, con la motivación, con las actitudes, con las creencias, con las representaciones sociales, etcétera, que tienen todos los individuos, tenemos todos los individuos. Es decir, la guerra psicológica, más que buscar una materia, busca el cerebro, busca los procesos mentales.

ángeles para que desde ahí se predisponga a las personas a determinada acción que se va a realizar o que se invita a realizar. Es decir, se trata de convencer a la población para que apoye el objetivo que tiene su gobierno, o se oponga al objetivo que tiene el adversario, el enemigo. Entonces, la guerra psicológica es este conjunto de argumentos que se dan para, primero, convencer a la propia sociedad. Hablar del adversario y descalificarlo en lo más posible. Es decir, categorizarlo de una manera negativa. ¿Para qué? Para predisponer a la población una actitud de desprecio, de odio, incluso de agresión. Se trata al mismo tiempo de que con ese discurso se cohesione la sociedad. La cohesión puede ser en función de una consigna que pudiera ser el nacionalismo, que pudiera ser la fortaleza, el cuidado de sus recursos, etcétera, cualesquiera de estos aspectos que estén en el proceso de la confrontación. Y si tomamos como ejemplo los países que ha invadido Estados Unidos, algunos de los países, vemos que antes de la operación propiamente militar hay una operación psicológica contra el país que quiere invadir, que quiere ocupar, pero también una operación psicológica para persuadir, para convencer a su propia sociedad de que lo que va a hacer Estados Unidos es lo correcto. De modo que tiene todo un conjunto de herramientas a través de las cuales mide la percepción de la gente, el nivel de aceptación que tiene, lo va midiendo en el proceso. De tal manera que cuando logra tener consenso, procede a la operación. Así sucedió, por ejemplo, con la invasión a Irak. Inicialmente, la población no estaba de acuerdo en que Estados Unidos invadiera Irak. Pero el gobierno se dio cuenta y trabajó intensamente un programa de convencimiento a la población, llamando a, o más bien generando una serie de propaganda contra el gobierno de Irak, en el sentido de que es un mal gobierno, es el propio Satán, es un dictador, no conoce la democracia, tiene oprimida a la población, no puede sacarla de la pobreza, etcétera. El culpable de todos estos males es el dictador. Y una vez trabajada la población, 4 meses, 5 meses después, vuelven a aplicar una encuesta amplia entre la población norteamericana, y la sociedad dice que sí, que está de acuerdo en que Estados Unidos intervenga en Irak. Nunca reveló el gobierno el objetivo central, era apropiarse del petróleo, como lo hizo finalmente y como lo ha hecho con otros países. Pero bueno, al margen de ese ejemplo, la guerra psicológica se ha empleado desde toda la vida. Trata de impresionar al adversario, al enemigo, con eventos de carácter subjetivo para que se disminuya la moral del adversario. Pues, digamos, puede recordarse que los antiguos guerreros de la población azteca se ponían máscaras de jaguar o de águila para impresionar al adversario. Sí. También se puede recordar que hay otros recursos para que la

0: población esté susceptible de la influencia, a la influencia que trata de ejercer el gobierno, inculcar miedo, por ejemplo. Recordamos que en el régimen de Carlos Salinas se inventó el chupacabras, famoso, un animal demonio que aparecía por todos lados, que no solamente chupaba cabras, mataba cabras, sino incluso hasta humanos. La idea era inculcar un terror, que miedo, para que la población no pudiese hacer cosas, ¿no?
1: Y que hoy en día nos suena como lógico de, a ver, cómo toda una nación o varios países caíamos, pero a ver, no olvidar que la televisión estaba este control total, en todos lados se mencionaba como noticia, tal cual, y se creía, vaya, yo recuerdo como decir, sí, tengo miedo de eso, en mi propia casa, ¿no? En mi propia colonia, que ni cabras había, por mencionar algo muy irrisorio. Pero en efecto, y si eso no suena tan lejano, hoy en día, en estas recientes semanas y días, para todos los radioescuchas, curiosamente Estados Unidos ha revelado, y no es broma, no es fake news, muchos archivos que tenía el Pentágono y el aparato de seguridad nacional sobre el fenómeno OVNI. Y la gente que ya más o menos tiene pues esa experiencia con esto que nos está compartiendo en el ámbito psicológico, pues dice... ¿Qué está pasando? Ya lo sabemos. ¿O qué va a pasar? Y no dejar de lado Cuba, que en las declaraciones, ahorita ya incluso no es un secreto, las declaraciones tal cual son, ahora vamos o queremos ir por Cuba, ahora queremos hacer esto. Ya hasta son tan descarados que te lo dicen y a la vez, aunque te lo plantean el otro tema, ¿no? De, ay, y ahí van estos archivos, y ahora pasó esto, y ahora pasó el otro, pero sí es importante no dejar de lado el tema de cómo la psicología es o todo este tema es utilizado, ¿no? Por estos grandes, ya sea corporativos, gobiernos, etcétera, etcétera. Y bueno, a la población mexicana, a la gente, a quienes nos escuchan, en estos tiempos tan complejos, donde ahora hay más tecnología, inteligencia artificial y a la vez muchos temas, ¿qué recomendación nos podría dar, doctor Abraham? Debido a que de momento hay más noticias y en esto que nos dice sobre que van preparando a toda una población para que esté en contra de un gobierno. A inicios del programa hablábamos de precisamente cómo hacia la doctora Claudia Sheinbaum, la presidenta de nuestro país, pues de momento empieza a haber toda una andanada ahí de comentarios, de supuestos reportajes, etcétera, con el único fin ya no solo de pegarle directamente a ella, sino a toda una nación, porque al final es un daño que quieren hacer a toda una nación.
0: Sí, en efecto, hay un conjunto de estrategias y tácticas que utilizan los adversarios del gobierno de Sheinbaum en particular, y que los instrumentos, digamos, que están utilizando son también diversos. Desde luego, todos los medios, la televisión oficial, la hegemónica, digamos, los medios hegemónicos, pero también las redes que están cobrando... es un espacio muy importante de influencia que consulta mucho la gente. Prácticamente se está encarrilando hacia ser también un espacio hegemónico de influencia. De influencia porque el mensaje que se transmite está orientado a que el determinante se convierte en determinante de la conducta. Si quieres voltear a la gente contra el gobierno, bueno, haz uso intenso de las redes, de la televisión, de todos los medios, sobre una consigna. Últimamente, a nivel internacional, Estados Unidos está utilizando el término de terrorismo, ¿no? Cualquier cosa es terrorista. Los cárteles mexicanos son terroristas, todo es terrorismo, hay que intervenir. Y las partes que me juegan del lado de Estados Unidos, en este caso, los conservadores, la derecha, están haciendo lo mismo, están replicando y están acusando permanentemente. Es una repetición que, como regla, ustedes lo saben, los comunicólogos, que tiene como regla repetir hasta la

0: saciedad para que la gente se crea, voltee su percepción, disminuya su apoyo, su moralidad respecto del gobierno. Entonces, en México concretamente no lo van a lograr, porque afortunadamente tenemos una población bastante bien informada y la propia presidenta se encarga a través de las mañaneras de deshacer las narrativas que usa la derecha. Pero es una guerra permanente que tiene la derecha ya contra, psicológica, que tiene ya contra el gobierno de Sheinbaum. Y lo híbrido consiste en que va más allá de los elementos psicológicos. También tratan de calentar calles, también tratan de utilizar ellos mismos el terror para inculcar miedo. De modo que se conjuntan estas cosas para que tratar de lograr su objetivo. ¿Qué es el poder político? No lo tienen, por fortuna.
1: Perfecto, sin duda muy interesante, doctor Abraham. Y ojalá, digo, en otro momento también nos pueda compartir de los temas que van surgiendo desde su perspectiva, en su experiencia, en su labor actual también. Y bueno, con esto concluimos, vamos concluyendo el programa de Qué Chula es Puebla, agradeciendo tanto al doctor Abraham Quiroz Palacios por esta participación. Y bueno, muy de la mano con lo que comentábamos al inicio del programa y durante, en la entrevista que tuvimos con Alan King, Sorcia Rodríguez. Por supuesto que agradecemos a Eduardo Álvarez en controles. Como bien saben, no podría hacerse este programa sin todo el apoyo de SICOM Radio en general, todos los colaboradores, tanto de Qué Chula es Puebla como de SICOM Radio. Y bueno, con esto concluimos y los invitamos a estar al pendiente de Qué Chula es Puebla y de SICOM Radio en toda su programación. Se despide de ustedes su amigo y servidor Rafael Sorcia Rodríguez. Hasta la próxima.
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5: Buenos días, sean bienvenidos a Mano a Mano, la emoción de la lucha libre a través de SICOM Radio 105.9 de FM. Por amor a Puebla, pensar en grande, el canal de las y los poblanos. Te saluda tu amigo Arturo Dinamita Wenceslao, bienvenidos al noticiero de lucha libre en Puebla. Invitados especiales: Lady Metal y Diablita Roja del Consejo Mundial de Lucha Libre, además de NBW, No Borders Wrestling, la Crónica de Arena Puebla con entrevistas exclusivas, especial dedicado a Black Shadow, el hombre de goma, sección luchadores cumpleañeros, las noticias de Puebla, las noticias de la semana, la cartelera, reportajes, cápsulas y mucho más. Nuestro kit luchístico son dos pases dobles para la función de NBW, No Borders Wrestling, en la Arena Independencia, con la presentación de Ricky Banderas, El Mesías, Aerostar, Takuma, Susi López, Internacional Cerebro Negro y muchas estrellas más. Participa. Viendo comentarios de mucha gente durante las últimas semanas, queremos escuchar a la afición con el tema referente a la reventa en las arenas de lucha libre. Marcando cabina 22-22-73-77-16, terminación 17. El WhatsApp oficial de SICOM Radio 22-15-87-56-57 o bien 22-25-08-04-00. Nombre con apellido, colonia, teléfono y su comentario. 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También agradecerle a todo el interior de Puebla, por supuesto, a través de SICOM Radio Puebla Capital 105.9 de FM, pero también en Acatlán 98.9, en Huauchinango, en Acatlán es 95.3 de FM, en Izúcar 107.5 FM, en Libres 95.9 FM, Tehuacán 93.1 FM, 90.9 FM, 105.3 FM. Así que de esa manera nos pueden seguir. Muchas gracias a toda la gente que nos sigue al interior, por supuesto, reitero, y aquí en Puebla Capital. También en redes personales, no te olvides, Instagram, Arturo Dinamita Wenceslao, Facebook perfil, Arturo Wenceslao Rodríguez, nuestra fanpage como Mano a Mano, la emoción de la lucha, y nuestro canal de YouTube como el blog del Dinamito. Agradezco la colaboración en las líneas telefónicas, en los controles, en la operación digital, a mi estimado Lalito Álvarez y ustedes, mis amables radioescuchas. El tradicional saludo para mis dos nenas, para Mari y Naomi, que seguramente me están escuchando en casita. Mi mamá descansando, ayer le tocó el dentista, así que bueno, pues hay que reposar tantito. Y saludos para mi mamá, la señora María Marta, que está pues en la camita, así como decía Topollillo, ¿verdad? En la camita. Bueno, no me sale la voz de Topollillo. Lo cierto es que pues un saludo en general para todos los radioescuchas. Hoy llegamos a 24 de mayo.

0: que quieren la próxima semana, se acaba. Se acaba mayo, entramos en junio, mitad de año, ya tan rápido, 2026. Y las funciones de lucha libre que están que arden y vienen, por supuesto, también y muy importante, el aniversario de Mano a Mano. Entrando junio, estamos a 3 meses del aniversario. 17. 5 de septiembre, el aniversario de Mano a Mano. 3 meses que ya estamos sobre ello trabajando. Todavía no podemos adelantar nada. Y rumbo a 1000 programas al aire. 17 años de Mano a Mano y 1000 programas al aire. Se avecina una gran fiesta, así que no te lo puedes perder. Ya pronto daremos más detalles. Así que sin más preámbulos, esto es Mano a Mano, la emoción de la lucha libre. Comenzamos con la cartelera.
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0: Domingo 24 de mayo, 3:30 de la tarde, soy en San Francisco, Totimahuacán, en Puebla. Miller, Tiger Boy y Tiger para enfrentarse a Rey Apocalipsis, Siki Osama Jr. y Eric Montana. Vega, Lobo Galáctico y Águila Egipcia para enfrentarse a Nocturno Asesino y Fénix, Dinastía Siki Osama, Génesis y Rape para enfrentarse a Ninfa y Luchador Sorpresa, Dinastía Toro de Oro, en contra de Symphonic, Oso Loco y Beldis Mang. Tahur y Azor para enfrentarse a King Master y Logan. Domingo 24 de mayo, 4 de la tarde, soy Colonia Adolfo López Mateos de Tlalnepantla. No es cierto, es en Puebla. En Puebla existe una colonia que se llama Adolfo López Mateos. Y en el Estado de México hay una arena que se llama Adolfo López Mateos. Y este es en Puebla y es una colonia. Hoy a las 4 de la tarde, Chavito y Kiko Boy para enfrentarse a Carisma e Infernus, Bombón, Asesino, Estrellita Mágica contra Metallic Boy y Reina Shakti, Extreme Panther y Golden Panther contra Titanium y Tony Iron, además de Crazy Black y Rey Comodín contra Castigador y Crazy Santana. Domingo 24 de mayo, hoy 5 de la tarde, en la Arena México, el Consejo Mundial de Lucha Libre presenta Stigma, Rayo Metálico y Arcalis, la Fuerza Poblana contra Crixus, Infarto y Troyano, el Vigía Blue Shark, los también poblanos contra Robin y Camelot. Domingo 24 de mayo, hoy 5 de la tarde, Tenancingo, Tlaxcala, Invasión Poblana, sí, van varios poblanos allá en Tenancingo, y aparece Chisto, Tanatos, Kratos y Príncipe Nocturno contra Rey Samurai, Golden Panther, Regionero Junior y Auténtico Trek, mini hijo del Picudo, Rey Comodín y Gran Lobo, para enfrentarse a Aura, Príncipe Arcángel y el hijo de Supermáscara Divina, Joe Leader y Shiryu, para enfrentarse a Mini Joe Leader y Baby Rock, Princesa Star y Ninfa contra Pequeña Star y Génesis, Capitán Fantasma, Balak y Black Satan, para enfrentarse a King Mai, Black Star y Neurosis Extreme. Hoy domingo 24 de mayo, 6:30 de la tarde, Arena Coliseo de San Ramón en Puebla, King Star, Trueno y Tigre Rojo Jr. para enfrentarse a Black Killer y Black Histeria, padre e hijo, Símbolo, Aiton y Payaso Remy, para enfrentarse a Gema, Gema Junior y Rubí, los exóticos, Demonio Vengador y Super Drake contra Rider Boy y Tormenta son los insoportables, Mini Black Panther y también Golden Daemon, para enfrentarse a Cronos y Black Satan en Mano a Mano inédito contra Destrucción. Mañana, lunes 25 de mayo, 8 de la noche, tradicional Arena Puebla, Consejo Mundial de Lucha Libre, Máscara Dorada, Neón y Atlantis Junior, para enfrentarse a Stuka Junior, Gran Guerrero y Último Guerrero, Los Guerreros Laguneros, Estigma, la pieza poblana perfecta y el faraón que rige Esfinge, para enfrentarse a los infernales Euforia y el amo y señor Averno. Mano a mano, Garra Negra contra Keira, Dulce Gardenia, Daimon y Brillante Junior para enfrentarse a Vaquero Pólvora y Coyote, esta tercia que hace su presentación en Puebla y que se hacen llamar, la verdad es que nos llama mucho la atención esta tercia que está tomando bastante fuerza. Tiger Boy, Rey Espartano contra King Rex y Prometeo directamente de Saltillo, Coahuila, después de su participación allá en el torneo de escuelas, y en Mano a Mano, el Asturiano contra Astro, duelo de técnicos. Sábado 30 de mayo, 4 de la tarde, Colonia Lázaro Cárdenas en Santorum, Puebla, Signum, Extreme, Warming y Ébola para enfrentarse a Titanium Taser y Auténtico Trek, Golden Shadow y Policeman Jr. para enfrentarse a Gron Lobo y Rey Comodín. Además, Crazy Clown y Alien Destroyer para enfrentarse a los Infieles 1 y 2. Y en Triple Amenaza, Lakan Jr., Cannon y Thunder son los participantes. Sábado 30 de mayo, 5:30

7:30 de la tarde, magna función del quinto aniversario de la Arena Salón Damián en Puebla. Blue Demon tercera generación y Zumbi, el brasileño, para enfrentarse a Enigma, el exótico, y Tonal y Rey Celeste, Billy Star y Greymon, para enfrentarse a Havoc, Crazy Santana y Cometa Blanco. En cuadrangular de máscaras y cabellera, ¿quién va a perder? Tony Rivera, Cuchillo Ocelot y Seminarista Nueva Generación. Campeonato Welter que está vacante. Ángel de Plata, Toro de Oro Junior, Pegaso Junior, Drácula Nueva Generación, Baker y Dynamic. El campeonato femenil AUL, donde Mari Cap Poral lo expone ante Reina de Corazones, Señorita Olympus, Kiara y Kaminari. El próximo sábado 30 de mayo a las 8 de la noche en Monterrey, Nuevo León, AAA y WWE presentan la Noche de los Grandes en un evento que será de televisión. Máscara contra máscara, Grande Americano Original contra Grande Americano Mexicano. Campeonato Latinoamericano AAA, hijo de Dr. Wagner Jr., campeón, contra el hijo del vikingo, que es el el retador. El campeonato mundial de parejas AAA, Psycho Clown y Pagano lo exponen ante los War Riders. La revancha por el campeonato crucero AAA, Laredo Kid lo expone ante Fénix, además de Lola Vice, Bailey y la Catalina, para enfrentarse a la Hiedra Maravilla y Flamer, son las tóxicas. Domingo 31 de mayo, 5 de la tarde, Arena Independencia, NBW presenta No Border Wrestling cuadrangular. Ricky Banderas, el Mesías, Aerostar, Aquiles y Cody, 1-8 se verán las caras. Anubis y Akuma, Takuma el japonés, se enfrentan a Noisy Boy y Spider-Fly, la batalla que promete mucho. Participa Ángel de Plata, Psychotic Boy, Resplandor Cósmico y Sonic. Ricia de Aquellas, Toxin contra Cerebro Negro. El campeonato femenil AXA, donde Mirvan lo expone ante Susie Lop y Airam. Y en match intergaláctico, Odiseo Mendoza contra Prince Fénix. Domingo 31 de mayo, 5 de la tarde, Jim Kairos en Puebla, al regreso de la Liga de la Justicia con Emilio Cuba en mano a mano, Brawl Extreme contra Wotan, además del hijo de Tarahumara contra el hijo de Fishman. El viernes 19 de junio, mucha atención, hay que apuntar, 8:30 de la noche, Fantástica Manía México 2026, en la Arena México, además de la despedida, el adiós de la leyenda japonesa Tiger Mask, que precisamente estará acompañado del Rey de Plata, Yuro Místico y Blue Panther, Maestro Lagunero, para enfrentarse a Verno Volador Jr. y Black Tiger, encarnado por Magnus. Takeshita y Hechicero para enfrentar su último guerrero y gran guerrero. Atlantis Jr. contra el Fantasmo. Campeonato Mundial de Parejas del Consejo Mundial, Ángel de Oro y Niebla Roja lo exponen ante Dick Togo y Sanada. Máscara Dorada, Templario y Neón unen fuerzas contra Titán Robbie X y Ishimori. Campeonato Femenil, Consejo Mundial de Lucha Libre Japón, India Sioux contra Reina, la campeona, y además Valiente Junior, Futuro y Max Star se enfrentan a Shomakato, Yutani y Okumura, esta tercia de japoneses. Y para cerrar las carteleras, mucha atención, el domingo 21 de junio, el Día del Padre, en el Gimnasio Miguel Hidalgo, en Puebla, Puebla, AAA Gurwad y Cordero Producciones presentan, 5 de la tarde en punto, Psycho Clown, Murder Clown y Dave the Clown son los Psycho Circus para enfrentarse a Pagano, Bestia 666 y Mecha Wolf. Mister Iguana, La Parque y Laredo Kid para enfrentarse al Galeno del Mal, Sansón e Hijo de Máscara Año 2000. Pimpinela Escarlata, Lady Shan y Fabi Apache contra las Tóxicas Maravilla, La Hiedra y también estará. Ay, ay, ay, Flamer, por supuesto, en Triple Amenaza, Mini Vikingo, Colmillo de Plata, Garra de Oro, se verán las caras, mano a mano en Super Libre, el Fiscal contra Abismo Negro Junior, y el campeonato de tercias de Cordero Producciones, Los Insoportables, Fantasmín, Rider Boy, Tormenta contra Joker Jack y Gran Joker, así que no te puedes perder todas las carteleras. Y una más, antes de irnos al corte, Lalito Álvarez. Está confirmado el sábado 25 de julio a las 7:45 de la noche, Arena Solís en Puebla, magno evento del primer aniversario de Promo Sarcastic, y el evento se llama Sarcastic Manía 1, con un duelo confirmado de máscara contra máscara, Ángel de Plata
en contra del Príncipe del Aire, que ya traen una intensa rivalidad. Así que hasta el momento las carteleras. Vámonos un corte, Lalito Álvarez, y regresamos con las noticias de la semana y bastante.

0: información y por supuesto ya tenemos primeros invitados especiales.
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1: El hombre de goma, Black Shadow, la leyenda, sigue viva. Alejandro Cruz Ortiz, mejor conocido como Black Shadow, nació en León, Guanajuato, el 3 de mayo de 1921. Ejerció varios oficios, como cantante y zapatero. Después, a los 23 años, se mudó a la capital del país, comenzando su carrera como luchador profesional.

Estamos de vuelta en Mónobolo de Emoción de la Lucha Libre a través de SICOM Radio 105.9 de FM, el canal de las y los poblanos. Y hoy sí que están todos muy activos, muy al pendientes, todos me marcan, todos me mandan mensajes, que no se escuchaba bien la transmisión, ya está lista. Acuérdense que lo más importante es la frecuencia, escucharlo a través de la radio 105.9 de FM. Y el plus, pues sí, obviamente, porque ahora estamos adaptados a la tecnología, es la transmisión en vivo por Facebook, que ya está más que lista. Pero bueno, pues les vuelvo a repetir, lo más importante es a través de la frecuencia 105.9 de FM, donde pues ahí pueden sintonizar, pueden estar escuchándonos desde su casita, si es que están acostaditos, si es que están en la sala, están a punto de desayunar, o qué mejor si van manejando con mucha precaución. Saludos a todos los todas las personas del transporte público, también nos llegan a escuchar, y eso es muy, pero muy importante. Vámonos con toda la información de la semana. Créanme que hay bastante. Lo sucedido anoche también en la Arena Coliseo de Perú 77 con el Consejo Mundial de Lucha Libre y por supuesto con AAA y WWE, que tuvieron presentación la noche de ayer sábado en la Arena Coliseo de Perú 77 de la

de México en el regreso de Sandokan Junior a la actividad luchística le dio el triunfo a sus compañeros Volador Junior y el Clon, luego de aplicarle tremendas alas diabólicas y una desnucadora a Star Junior sin que el poblano Shelwa y Templario pudieran hacer algo para evitarlo. En la función, en la misma función, la máquina de la destrucción, el terrible explosivo y máquina letal vencieron a los divinos laguneros Blue Panther Junior, Dark Panther e hijo de Blue Panther en el evento especial. Oro Junior y Brillante Junior sellaron su alianza venciendo a los japoneses Shoma Kato y Okumura. En más información, la noche de ayer sábado, nuevamente la gira de AAA WWE se presentó en la Ciudad de México en el gimnasio Juan de la Barrera rumbo a la noche de los grandes. Se llevó a cabo la ceremonia para elegir al nuevo director general de la AAA con la presencia de la licenciada Marisela Peña junto a Jesús Zúñiga y los luchadores Chessman, Cibernético y Tejano Junior. Para sorpresa del propio Dorian Roldán, quien se sintió confiado, se nombró a Rey Misterio como nuevo gerente general de AAA y Gladiador. Agradeció la distinción, así como a la afición, por todo su apoyo desde sus inicios en la caravana estelar. Asimismo, el propio Rey Misterio en vestidores recriminó la manera en cómo Laredo Kid retuvo el campeonato crucero y oficializó la revancha en la noche de los grandes la próxima semana en Monterrey. Precisamente en la lucha por el campeonato crucero AAA, Laredo Kid lo retuvo tras aplicarle un foul y una plancha estilo zapito a Rey Fénix. Todo ello sin que el referee, el suavecito, se diera cuenta. La batalla internacional entre el Rayo Americano y Bravo Americano en contra de los The Creed Brothers, Brutus y Julius, terminó sin decisión luego de que el original Grande Americano echara a perder todo. Sin embargo, apareció el Grande Americano Mexicano para poner orden, y aunque ambos americanos pregonaron no tocarse antes de su compromiso de máscaras, fue inevitable y se armó una campal para separarlos. Por el campeonato de parejas mixtas AAA, Mister Iguana y Lola Vines lo retuvieron con éxito ante La Hiedra y Joaquín Wilde, aunque el enojo de las tóxicas Maravilla y Flamer hizo que golpearan a los científicos junto a La Hiedra. En unos relevos australianos, Octagon Junior, La Parca y El Fiscal vencieron a los Vipers, Abismo Negro Junior, Taurus e Histeria. En más información, en el viernes espectacular de Arena México, el Consejo Mundial de Lucha Libre llevó a cabo la eliminatoria en busca de finalistas por la Copa Junior Edición 2026, donde Atlantis Junior fue el primero en apuntarse y posteriormente Villano Tercero Junior. Tras dar cuenta de Sandokan Junior en su regreso, el Rey del Mundo recibió un rodillazo y después un mortal con resorte en las cuerdas. Próxima semana, Atlantis Junior y Villano Tercero Junior se verán las caras en la gran final de la Copa Junior 2026. Y una mención importante para los demás participantes: Ángel de Oro, hijo de Stuka Junior, Star Junior, Espanto Junior, Brillante Junior, El Cobarde y Soberano Junior. Los Chávez aceptan el reto de Atlantis Junior. En el noticiero del CMLL informa, y con los ánimos encendidos, Ángel de Oro por fin aceptó el duelo contra Atlantis Junior y su padre por el Campeonato Mundial de Parejas del Consejo Mundial de Lucha Libre. Todo ello después de la Copa Junior. Veamos la serie estable cuando programa este duelo que por fin se va a dar entre Atlantis Junior y Atlantis Papá contra Ángel de Oro y Niebla Roja, los Chávez. Pero no solamente es el enfrentamiento, sino es el duelo por el Campeonato Mundial de Parejas del Consejo Mundial de Lucha Libre. En el noticiero del CMLL informa, Julio César Rivera presentó a Brillante Junior, Oro Junior y Diamond para proponerles hacer una tercia debido a sus estilos parecidos arriba del ring. Los tres técnicos aceptaron y le piden ahora a la afición bautizarlos con un nombre para la agrupación. En el domingo familiar de Arena México, el Consejo Mundial de Lucha Libre trajo de nueva cuenta Bandido para enfrentar en mano a mano a Volador Junior. Fue un trepidante encuentro donde el Depredador del Aire no solo ganó, sino retó al más buscado por su campeonato mundial de ROH. Y en la misma función, Rayo Metálico, Estigma y Arcalis vencieron a los herederos Cobarde, Filión Junior e hijo de Stuka Junior. DTU anuncia su regreso con homenaje a Damián 666. El extremo y de moda Crazy Boy anunció el regreso de DTU en la Arena Solís de Puebla el próximo sábado 13 de junio a las 8 de la noche. No será cualquier función, pues se va a homenajear en vida
En su despedida, Damián 666, como dato en el póster oficial,

aparece, además de Damián, su hijo bestia 666, Rey Horus, y el hijo de Rey Misterio. Pronto se revelará el cartel completo, y a través de redes sociales, que ya anunciamos ahorita en la sección de la cartelera al inicio del programa, dos combates ya confirmados, pues el próximo 31 de mayo a las 5 de la tarde en el Gym Kairos en Puebla, es el regreso de la Liga de la Justicia comandada por Emilio Cova. No sabemos si será nada más el regreso para hacer una función o ya será de manera continua. Entendemos que él ya vive en Veracruz, entonces para que esté viniendo a Puebla pues va a ser muy complicado y hacer funciones, pero pues en este regreso suena muy interesante. Así que bueno, hasta aquí la información de la semana, mi estimado Lalito Álvarez. Vámonos un corte y regresamos con nuestros primeros invitados especiales.

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6: El hombre de goma, Black Shadow, la leyenda sigue viva. Para 1950 ya se había hecho fama como Black Shadow, reconocido como el hombre de goma, por su impresionante elasticidad que llenaba de espectacularidad sus exclusivos movimientos en el ring. Fue también conocido como el Príncipe Negro, debido a su vestimenta casi totalmente de ese color. Junto con Blue Demon, el Demonio Azul, formarían una de las más legendarias duplas de la lucha libre mexicana, la de los hermanos Shadow.
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7: Estamos de vuelta en Mano a Mano, la emoción de la lucha libre a través de SICOM Radio 105.9 de FM, el canal de las y los poblanos. Y bueno, ya escuchamos la primera parte de la cartelera.

0: y escuchamos la segunda parte de las noticias de la semana. Y vámonos con nuestros primeros invitados especiales, que por cierto, antes de presentarlos, quisiera mandarles saludos aquí a Lucy de los Rudos Sin Porra, siempre presente en la Arena Puebla, en todos lados, siempre está ahí Lucy con sus hijos y nos manda a saludar. Muchas gracias. Buenos días, Arturo, excelente domingo. Sobre el polémico tema de la reventa, mucha gente lo propicia al no adquirir los boletos con tiempo y con precios altos. Los revendedores hacen su agosto. Sí, ahorita vamos a entrar en materia, porque a mí mucha gente luego se va en contra mía, en el buen sentido, porque dicen que yo les echo la culpa a ustedes. Los revendedores van a existir siempre, siempre van a existir los revendedores. Pero en una ocasión, con un grupo de aficionados, yo les dije, es que ustedes tienen la culpa, y se me quedaron viendo feo. ¿Por qué? Le digo, porque no compran a tiempo sus boletos, de verdad. Yo, y me incluyo, yo se los digo así abiertamente, soy malísimo para comprar boletos en línea. No sé. Soy un burro, un ignorante, o sea, no sé. No me he actualizado a comprarlos y estoy acostumbrado a ir a la taquilla y que me los entreguen impresos. Y así hay mucha gente, pero siempre habrá alguien de la familia, siempre habrá un amigo que te pueda orientar y te pueda decir cómo comprarlos en línea. Los compras en línea y ya, no tienes que irte contra el revendedor. La desventaja ahora de comprarlos en línea es que fácilmente pues adquieres 8 boletos, porque el sistema de boletaje como Ticketmaster, Superboletos, Etiquet, puedes retirar una sola persona 8 boletos. Imagínate que esa persona es revendedor, imagínate nada más, pues ya tiene 8 boletos. O sea, vuelvo a lo mismo, o sea, mucha gente se siente ofendida cuando toco este tema, pero es que el propio aficionado tiene la culpa, no los adquiere a tiempo. Y no tienen esa cultura de comprarlos en línea como yo, que soy muy burro para comprarlos en línea. No sé. Yo estoy acostumbrado a ir a la taquilla y el boleto. Y yo sé que cuando voy a llegar, ya no va a haber, en serio, ya no va a haber. Entonces, hay que hacer conciencia un poquito en ello. Y viene la segunda parte entonces. No le consuman al revendedor. Yo sé que a lo mejor son las ganas de, quiero estar en la función, sí, pero si ya no hay boletos, ya no le compres al revendedor, ya no. La semana pasada hubo un evento, no voy a decir qué evento, pero hubo un evento en el cual yo fui y un revendedor se me acercó y me dice, no quiero boletos, no trae boletos, y yo le dije, yo no contribuyo a la reventa. Arriesgándome a que me dijera alguna grosería o algo. Y no, al contrario, se me quedó viendo y sonrió de burla, muy burloncito, como queriéndome provocar, pero yo a lo mío me di la vuelta y bye, adiós. Entonces, es lo que tienen que hacer, o sea, eso es nada más. Entonces, sí, yo sé que el tema va a estar muy polémico. También saludos para Itzeli Zamora, que está al pendiente de la transmisión. Itzeli Zamora, no se pierdan de lunes a viernes Noticias al Amanecer, el noticiero de la mañana de SICOM, en punto de las 7 de la mañana, que yo estoy aquí en redes sociales con Itzeli Zamora y con Gerardo Herrera. Itzeli está conectada, así que saludos para Itzeli. Y por supuesto también a José Luis Moctezuma del noticiero de la noche, Voces de la Región, aquí en SICOM, que también está al pendiente de la transmisión. Mi querido Mocte, que el viernes estuvo triste Mocte, déjenme platicarles, muy triste, porque no consiguió boletos para ir a ver a la selección mexicana. Y aquí estaba en el SICOM, no tienes un boleto, y un boleto, y un boleto, y un boleto. Le digo, no Mocte, no hay boletos, ¿entiende? No hay boletos. Y los que se regalaron en el SICOM fueron para los radioescuchas, que a través de trivias y dinámicas se fueron muy contentos. Entonces, saludos para Mocte, que, pero lo ha de haber disfrutado en casita. Yo lo disfruté mucho. Me estoy desviando un poco del tema, pero la emoción de haber gritado un gol de Memote Martínez en ese, en serio, yo hasta pensé y me acordé de los tiempos del Puebla, cuando Memote Martínez era el goleador en el 2023, y así lo disfruté metiendo gol en el Estadio Cuauhtémoc con la selección mexicana. Fíjense, qué bonito. Bueno, pues ya ven, hasta los jefes están al pendientes de un servidor. Muchas gracias, se los agradezco. Invitados especiales, Jorge, buenos días, ¿cómo estás?
1: Muy bien, Arturo, ¿tú cómo estás?
0: Muy bien, y está Carlitos, ¿cómo estás? Buenos días. Muy
2: bien, Arturo, ¿cómo estás?
0: de

0: No Borders Wrestling, platíquenos, no sé quién quiera tomar uso de la palabra, porque viene algo muy interesante. Es un cartel que está despertando inquietud y que la verdad se espera un lleno.
1: Y sí, la verdad es que estamos muy emocionados ahorita. Espero que todos ya estén listos con sus boletos, no esperen al último minuto, como dice aquí mi amigo. Y pues la verdad, ya nos están llegando a conocer y están viendo el talento que les traemos. Esperemos que estén listos, porque sí, va a estar algo muy emocionante, como siempre.
0: Me llama mucho la atención, Jorge. Digo, tienen el apoyo de AXA Producciones, porque incluso el campeonato femenil va a estar en juego con Mirvan, estará Susie Blob y también Airam. Pero lo que me agrada es que sí, ¿no? Tiene una participación AXA Producciones por el campeonato, pero ya los veo libres, o sea, los veo más trabajando ya de manera única.
2: Sí, pues esa siempre ha sido la idea original, trabajar por pues
0: de forma nosotros, independiente.
2: Sí, pero pues tenemos una alianza con Kairos Gym y AXA Producciones actualmente y hacemos valerla de diferentes formas, como por ejemplo, ellos pueden exponer sus campeonatos con nosotros, nosotros en programas de ellos y así, intercambio, sí, claro, de talento.
0: Pero lo importante es la marca como tal de esta promotora y con este evento, pues literalmente los aficionados, Carlos, han volteado a ver y es completamente de NBW, ¿eh?
1: Sí, completamente, literalmente, pues aquí viene siendo la mente maestra de Jorge, que literalmente sabe emparejar bien a los luchadores para que nos traigan ese espectáculo que nosotros estamos acostumbrados, ver tanta acción, velocidad, fuerza, aérea, básicamente lo que todos estamos buscando cuando vamos a unas luchas.
0: Jorge, me llama la atención porque del Gym Kairos que tienen la alianza, pues ahora van a la Arena Independencia, que está ubicada en Romero Vargas, para quien no lo ubica en Ignacio Romero Vargas, entran exactamente en Romero Vargas sobre la principal, todo derechito, están a 2 minutitos, está el Parque Independencia y ahí en esta arena, o sobre Forjadores, que sería la segunda opción, como si fueras para Cruz del Sur, pero es mucho antes, así que pues es un lugar donde el público pues puede asistir y es una forma fácil de llegar, Jorge.
2: Sí.
0: Sí, sí. Ah, es que Jorge,
1: sí,
0: es de pocas palabras, ¿verdad?
1: Sí,
0: Carlitos,
1: sí.
0: Carlitos.
1: No, pero sí, pues estamos tratando de que sea más accesible también para la afición, y también pues cada vez estamos esperando poder crecer un poquito más para pues hacer eventos más grandes, traer más luchadores de nivel alto. So, sí.
0: Oye, Jorge, ¿cómo se toma la idea de traer a Ricky Manderas, el Mesías? Cuéntanos. Mesías.
2: Pues empezando el Mesías, bueno, desde lo personal, el Mesías es desde niño ha sido mi ídolo. Pero también nos animamos a traerlo porque es un luchador que marca un antes y un después en la lucha libre, como en AAA, que fue el primer megacampeón. Uh-huh. Y pues la verdad tiene una trayectoria muy, muy interesante.
0: Y además no viene solo, Carlos, porque Aerostar es otro icono importante de la caravana estelar y va a estar también en el turno estelar.
1: Correcto, sí, literalmente son puros luchadores que tienen con su historia, su trayectoria, su experiencia, y literalmente nos dan lo que estamos buscando. Eso es lo que la afición está buscando y pide. Estamos para complacer.
0: Platícanos, Jorge, un poquito del cartel. Me imagino tienes conocimiento. Habrá, creo que son 6 batallas, 5 batallas.
2: Serán 7.
0: 7 batallas.
2: Sí.
0: Wow. ¿Y qué más nos puedes platicar acerca del cartel, Jorge?
2: Pues ahora sí que es un cartel enfocado más que nada en de todo un poco. Lucha recia, lucha internacional, lucha de leyendas, jóvenes que están destacando apenas mucho en la lucha aérea. Y pues está pensado para... Ahora sí que para... Ay, no, se me fue la palabra de...
0: Para el público conocedor,
2: para el público, para el público conocedor y el público conozca también nuevas caras.
0: Sí, eso es importante, Carlos, porque viene, por ejemplo, el Internacional Cerebro Negro también en el evento, ¿no?
1: Sí. Correcto, correcto. Y también traemos muchos extranjeros de diferentes países, también pues para que vengan y conozcan lo que es la lucha mexicana, que es muy bueno. De hecho, también.

0: tenemos nuestro campeón, Cody 18, que es el campeón internacional de No Borders, y también estamos preparados ya para este año, pues presentar diferentes títulos, así es que estén pendientes de las páginas, porque pues va a estar muy emocionante.
1: ¿Cuándo es el evento, Jorge? A ver, cuéntanos, para el público que se dé cita y asista a esta función.
2: El evento será 31 de mayo.

0: estamos dando el promo, que el promo viene siendo ahorita de...
1: Ahorita tenemos una promoción en zona general de 3x2.
2: ¡Una lista, padre!
0: Para la afición. Para que vayan, se diviertan, se desahoguen, disfruten.
1: Y conozcan, ahora sí, de lo que es NBW.
2: Sí, por supuesto. El cartel está increíble y lo mencionábamos en la cartelera, en la sección. Es un cuadrangular donde aparece el Mesías, Aero Star, Aquiles y Cody 1-8. Anubis y Takuma para enfrentarse a Noisy Boy y Spider-Fly. Una batalla interesante con 5 elementos donde participa Ángel de Plata, Psychotic Boy, Resplandor Cósmico y Sonic. Recia de aquellas Toxin, que perteneció a los Vipers en AAA, se enfrenta a Cerebro Negro, el Internacional. El campeonato femenil AXA, donde Mirvan lo expone ante Susie Love y Airam. Y un match intergaláctico, Odiseo Mendoza contra Prince Fénix. Pero mencionaban que hay una lucha más.
1: Hay dos luchas más. El pre-show y la otra lucha.
2: Oye, qué bien. Y la Arena Independencia, tomando en consideración que es pequeña, pues es importante que sepan también que desde cualquier área van a ver de una manera espectacular. Así estés hasta atrás, es como si estuvieras en primera fila. O sea, estás en un lugar privilegiado, así que pues hay que adquirir los boletos. Y yo les agradezco, por supuesto, pues estas cortesías que nos mandaron, que hoy estamos regalando dos dobles, donde esto quiero agregar, y esto es lo que a lo mejor a veces las promotoras pues deben pensar en ello, como ustedes, como la Arena Solís también. No le hago de menos a ninguna arena, ¿no? Pero que el boleto sea personalizado y de colección, sobre todo para que al momento que tú lo tengas en tus manos, termine el evento, incluso te lo pueden autografiar y quedar en serio para la colección o el recuerdo en tu casa, que es precisamente un diseño personalizado de boleto, que está muy bonito, donde aparecen pues las estrellas que van a estar en este magno evento el próximo domingo 31 de mayo a las 5 de la tarde. Pues muchas gracias, Jorge, muchas gracias. Carlos, no va a ser la última visita, va a haber muchas más, claro, y bueno, sí. Pues Carlos, ¿algo más que quisieras agregar?
0: No, nomás que los esperamos para que nos acompañen a otro gran evento que vamos a estar teniendo y esperemos que les guste.
2: Muchas gracias. Jorge, ¿algo más que quieras agregar?
1: Pues agradecerte, Arturo, por la invitación y pues nos estamos viendo muy pronto.
2: Muy bien, así que muchas gracias a los dos. Vamos a hacer un corte, Lalito Álvarez. Regreso con nuestras siguientes invitadas especiales, así como va el guión, porque por supuesto ya están directamente del Consejo Mundial de Lucha Libre. Corte y regresamos.
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2: El hombre de goma, Black Shadow, la leyenda, sigue viva. Durante esa misma época, comenzó a gestarse la rivalidad con el legendario Santo, el enmascarado de plata, la cual alcanzaría su punto cúspide el 7 de noviembre de 1953 en la lucha que tendría máscara contra máscara con su archirrival, el cual el Santo lo despojaría de su máscara descubriendo su verdadera identidad como Alejandro Cruz Ortiz.
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0: Mano a mano la emoción de la lucha libre a través de SICOM Radio 105.9 de FM, el canal de las y los poblanos, con nuestras siguientes invitadas especiales. Ya están aquí, ya las están viendo en el estudio. Lady Metal, buenos días, ¿cómo estás?
1: Buenos días, muy bien, gracias por la invitación, ya extrañaba venir.
0: Ya era el turno, ya era la ocasión, así como la ocasión también para Diablita Roja. Buenos días, ¿cómo estás?
2: Buenos días, muy muy contenta de estar aquí.
0: Muy extraño el día de hoy en un horario, no sé si ya les había tocado venir en la mañana o todavía era al mediodía.
2: No, creo que todavía mediodía.
0: Al mediodía, cuando era sábado a las 12 del día, ahora más tempranito, porque es un noticiero de lucha libre, y un noticiero pues tiene que ser ya sea temprano, exactamente mediodía o hasta en la noche. Y ahora nos toca, fíjense, en su momento fue, en los inicios de Mano a Mano era a las 9 de la noche el programa. Era de 9 a 10, después el público pidió media hora más y se convirtió de 9 a 10 y media. El público pidió las 2 horas y entonces se convirtió de 8 de la noche a 10 por muchos años. Y de ahí pasó a los sábados de 12 del día a 2 de la tarde. Y ahora estamos de 9 a 11 de la mañana los domingos. Cambios que han sido favorables, por supuesto, y que el público ha aceptado de buena manera. Ay, sí te tocó venir.
1: Sí, ya. Ahorita noche, ya es en los 3 horarios ya he venido.
0: Ya, en los 3 horarios. Y ahorita te había tocado en el de mediodía.
2: En el de mediodía.
0: Ya nada más vamos a esperar que en un futuro regresemos en la noche.
2: Para que también me toque el otro horario.
0: Para que vean, ya estén aquí en la noche, en la mañana y al mediodía. Pues me da mucho gusto las Twins Infernales, que más allá de las Twins, a veces de rivales, a veces de compañeras, lo importante, Diablita, es que pues ya regresaron. Regresaron hace 15 días. Hace 8 días, hace unos días, no nos vamos a pelear con los días. No nos vamos a pelear con los días.
2: Pero regresamos.
0: Pero muy recientemente están de vuelta en la Arena Puebla.
2: Así es, ya pues ya dio fruto también nuestro esfuerzo y dedicación en estar entrenando, en estar picando piedra, y pues aquí estamos para seguir en la Arena Puebla, en el Consejo y en lo que venga.
0: Platícanos, Diablita, ¿cómo te sentiste en tu regreso a la Arena Puebla? Supimos que al siguiente día fueron a Guadalajara, ya hay como compañeras, ¿no? Estuvo Astoret también. ¿Cómo fue este regreso a la Arena Puebla desde que tú llegaste a la arena, desde que entraste al vestidor, desde que te preparaste hasta que saliste al escenario?
2: Pues mira, la verdad es que me sentí muy bien porque, por ejemplo, nosotros tres estamos echándole muchas ganas para poder tener un lugar en el Consejo Mundial de Lucha Libre, y que nuestro regreso fuera en triangular, pues sí fue como raro, porque ya habíamos estado yendo a Guadalajara como es de tercias, y que ahí fuera como que en triangular de todas contra todas, pero quisimos ser muy profesionales las tres, de decir, un día somos rivales, vamos a darlo todo para que la gente y la afición de la Arena Puebla se sintieran pues muy felices con nuestro desempeño, y saber también que al otro día teníamos que darlo todo ahora por Puebla contra las tapatías.
0: Que lamentablemente fueron derrotadas, ¿verdad?
2: Claro, pero estamos esperando ansiosas una revancha.
0: Muy bien, les quiero presumir, ay sí, aprovechando, me voy a desviar un poco del tema. Esos mensajes a mí me llenan de mucha alegría. Ay, no, mejor no lo voy a decir, porque si no, en una de esas me vayan a asaltar, o me vayan a hacer algo, ¿eh?

0: No, no, dice Lalito Álvarez, mejor chitón, chitón. No, es que acabo de recibir una notificación, esto es real. Como saben, mi esposa y yo de hace muchos años somos fanáticos al grupo Intocable, al grupo norteño. Entonces, cuando éramos solteros nos íbamos de giras. Ya cuando nació mi hija, pues acabó todo, aunque bueno, ya seguimos cuando vienen acá a Puebla. Y acabo de recibir una notificación del mismísimo Sergio Serna, que es el que toca, siempre se me olvida el nombre del instrumento, las, ¿cómo le llaman? Las congas, las que, ¿sí son congas?
1: Congas
0: o tumbas. ¿O tumbas? Ajá. Y me dice, buenos días, te recuerdo la fecha de Puebla 2 de octubre en el GNP Seguros. Entonces, ya me aventé mi comercial, Alito Álvarez. No, saludos para Sergio Serna de Intocable. Bueno, pues ya está el saludo, es que quería aprovechar porque luego así recibo las notificaciones. Y importante, Lady Metal, el regreso pues a la Arena Puebla, que me imagino ya lo añorarás.
2: Sí, claro, yo creo que todas queríamos estar aquí en nuestra casa, la Arena Puebla, en especial, pues de 10 que entramos, 9 que entramos, ya quedar 3 nada más, picando piedra, entrenando, buscando la oportunidad y que ahorita ya nos tomen en cuenta y ya se dé, que nos den el triangular, que sí es algo difícil, algo diferente, pero yo creo que lo sacamos adelante, todo estuvo bien y después en Guadalajara, pues nos acoplamos para poder dar un buen espectáculo allá también.
0: Precisamente platicaba ahorita con Diablita y tu sentir de el poder regresar a la Arena Puebla desde que entras al vestidor, desde que ahora subes al escenario, ¿qué pasaba en ese momento por la mente de Lady Metal?
2: Pues mucha emoción, la verdad es que la Arena Puebla es un lugar muy importante, es el como, bueno, yo lo siento especial por el hecho de que pues es nuestra casa. Pero obviamente los nervios, la adrenalina, pero siempre que salimos que salgo a la pasarela se me quita todo, se va y tengo que aprender a controlarlo. Y creo que ya después estuve tranquila, ver a la gente me llena de emoción, volver a como a reconocer caras, ver que todavía pues nos recuerdan, eso es algo muy padre.
0: Oye, Diablita, y sobre todo porque la sorpresa, no le quitamos mérito a Astoret, que también está creciendo como la espuma, pero muchos pensaban, Diablita la ganadora, Lady Metal es la ganadora, se puso las pilas, como dicen los niños Astoret, y las derrotó, ¿eh?
3: Claro, claro, es que es lo que te digo, o sea, la verdad es que las tres estamos esforzándonos mucho y pues Astoret nos sorprendió, ¿no? O sea, la verdad es que como dices tú, está subiendo y pues nos ganó. Fue muy sorpresivo y pues ni modo, a aceptar también las derrotas para que sea constructivo.
0: Oye, a reponerse, ¿no? De ese triangular, ¿o esperarías, Lady Metal, una revancha? ¿Te gustaría una revancha, un triangular?
2: Pues sí, ¿por qué no? Cualquier oportunidad que ahorita se nos dé, la vamos a aprovechar al máximo. Creo que nos hemos estado preparando todo este tiempo, a lo mejor y se puede llegar a creer que en este tiempo pues estuvimos nada más sentadas esperando que nos dieran la oportunidad, pero no fue así. Nosotras entrenamos, estuvimos ahí, somos perseverantes ahí para que se nos pudiera volver a tomar en cuenta.
0: Hablando de entrenamientos, de Diablita Roja, mucho se augura, mucho se dice, pues ya entrenando con grandes maestros, obviamente. Sabemos que los maestros del Consejo Mundial de Lucha Libre están al pie del cañón, mayor esfuerzo, mayor sacrificio. Dice la frase que toda espera tiene una recompensa.
3: Claro, claro. Sí, es que mira, como dice Lady Metal, nosotros no estuvimos sentadas, estamos, ahorita es un gasto nuestro el estar yendo a México a entrenar, a buscar, a seguir picando piedra, y las tres, la verdad es que lo estamos haciendo. Incluyo a usted porque pues así es, ¿no? Estamos, las tres tratando de ganarnos un lugar y yendo a entrenar a México, entrenando acá en Puebla, para que seamos tomadas en cuenta.
0: Lady Metal, tú mencionabas algo muy importante, éramos 9, fueron cada quien tomando su camino, algunas desistieron, sabemos que Gela también forma parte del grupo, que ahorita pues obviamente ella está en otras miras, me refiero ya en ámbito más personal, sin embargo, ¿qué pasó ahí, Lady Metal? Posiblemente a veces, y eso es un tema a lo mejor un poquito delicado cuando lo tocamos, hay muchos luchadores que a veces le tienen miedo a salir, ¿será? O a arriesgarse, o ¿por qué a veces el poblano le cuesta mucho trabajo destacar o aventurarse?

0: aventurarse a otros lugares?
1: Yo siempre lo he dicho, la lucha libre va de la mano con la disciplina. Obviamente no se puede como juzgar a todos de la misma manera, o se puede decir que todos tenemos las mismas posibilidades, porque a lo mejor unos tienen más posibilidades que otros, pero hay gente que sí tiene las posibilidades y no quiere hacerlo. Hay gente que sí tiene la posibilidad de salir, de buscar otros lugares, de salir de la zona de confort, que yo creo que eso es lo más difícil, salir de la zona de confort. Yo, que soy una persona introvertida, el hecho de que yo me haya ido solita a México a decir puedo entrenar o buscar, para mí fue muy difícil, pero fue algo porque yo quería salir de mi zona de confort, porque yo quería tener más oportunidades, y creo que a final de cuentas poco a poco se han visto los frutos, porque he logrado cosas que yo jamás me imaginé que lograría. Entonces yo siento que es eso, salir de la zona de confort es lo que más cuesta, y tener disciplina también.
0: Diablita, es la misma pregunta, ¿no? A veces el poblano o tiene miedo, o tiene otro trabajo, o tiene otras aspiraciones, tiene otras metas, o la vida le pone otro camino, ¿no? Podrían ser tenemos varias variantes.
2: Sí, yo creo que es en general, no solamente poblanos, pero sí, o sea, la disciplina o lo que quieras hacer es lo que vas a tener. Si a lo mejor le flojeamos, y me incluyo, es lo que voy a tener, es lo que voy a cosechar, y los frutos que me van a dar. Entonces, a lo que cada luchador se proponga es lo que va a lograr, y si nada más quiere esperar a que todo se le dé, no se va a dar. O sea, esto es muy difícil, este es un deporte pues muy bonito, pero muy difícil para ganarte las oportunidades. Entonces, pues sí, habrá quienes desistan, habrá quienes tengan problemas personales, habrá quienes no quieran también, y eso pues ya va a ser de cada persona.
0: En Estados Unidos a las luchadoras se les conoce como divas, aquí realmente en México son luchadoras, porque al final ustedes venden calidad, disciplina, lo acaban de mencionar, los conocimientos, sobre todo la lucha a ras de lona, olímpica, intercolegial, el tumbling, o sea, tienen que empezar de ceros, ¿no? Como cualquier gladiador. ¿A qué voy con este tema? He visto que se han metido al gimnasio, que no solamente es mostrar arriba del ring, sino también dice la frase que para ser luchador o luchadora hay que parecerlo, ¿no, Lady Metal?
1: Sí, claro. Una vez nos dijeron una frase en una junta muy, muy cierta. Nosotros somos luchadores, no de alto rendimiento, somos luchadores de alto impacto. Entonces, obviamente, se nos tiene que notar. A veces es difícil, obviamente, porque no es algo que sea como cualquier cosa, el hecho de tener todo para poder comer bien, el hecho de poder pagar un gimnasio, de tener el tiempo para ir al gimnasio, pero todo eso se puede acomodar para mejorar, para poder sobresalir, para que se te vea también el físico de que sí estás haciendo ejercicio, de que sí estás entrenando. Entonces creo que es parte de el hecho de estar buscando una oportunidad, también verte como un luchador, como una luchadora en este caso.
0: Diablita, eso es muy cierto, y qué bueno que tocó el tema Lady Metal. Todo tiene un gasto también, ¿eh? O sea, genera, dijéramos, disciplina, sí, pero también un ahorrito, como dirán por ahí, ¿verdad? Para el gimnasio, para la escuela, si es que aún estudian, para el trabajo, por supuesto, para los hijos, como en el caso tuyo. Y entonces tienes que hacer un balance, ¿no, Diablita?
2: Sí, o sea, tienes que hacer un balance en tu vida, en a lo mejor acomodarte, en tener prioridades, pero también, por ejemplo, eso de que pagar un gimnasio, pagar mejor comida, no sé, o sea, las cosas que estás necesitando, pero pues te digo, el querer es poder. Entonces, ahorita nosotros, pues sí, estamos no solo siendo luchadores, sino tratando de parecer lo más posible, echándole ganas al gimnasio y echándole ganas a entrenar.
0: Fíjate que eso del gimnasio es real. Comer sano es caro.
2: Sí, muy caro.
0: Es caro, ¿eh? Comer sano es muy caro. Por eso yo estoy gordito, nada, es cierto. No, o sea, hay que llevar... No, es que es real, Lalito Álvarez. Hay que llevar una comida balanceada. Más allá de comer sano es llevar una comida balanceada. Sí se vale de repente algo que te gusta, a lo mejor con un poco de grasita, pero no hay como comer fruta y verdura, por ejemplo, ¿no, Diablita?
2: Claro, claro.
0: Lady Metal, desde la mañana saliera por lo menos, si no a correr, a caminar unos 5 minutos o 10 minutos al día, ¿no?
1: Sí, claro, y no nada más nosotros como luchadores. Yo creo que la gente en general debe de hacer ejercicio por salud, por a lo mejor ya verse bien, ya está en segundo plano, el hecho de sentirse bien, porque se nota, se siente la diferencia, y los invito a que hagan ese

0: ese experimento de un día comer saludable. No es necesario que solo coman verduras, son muchas variables, y también un nutriólogo que te asesore como por qué necesitas comer para que te sientas bien. Después no se nos vayan a desmayar. Pero al final del día se nota la diferencia de lo que comiste en lo que resto del día. Si comiste bien, te sientes, pues descansas bien, pero si comiste mal, si comiste grasa, luego sientes las agruras, luego sientes inflamación y eso. Entonces, yo creo que también es por salud el hecho de cuidarnos.
1: Sacaron un reportaje ayer o antier, no me acuerdo en qué medio de comunicación, donde dicen que ahora los niños padecen las enfermedades de los adultos. ¡Qué fuerte! Cuando yo leí eso. Y es verdad, antes la tasa de mortalidad era de 100 años, después bajó a 90, 80. Hoy la tasa de mortalidad es de 70 años. Cuando vemos a personas, no quiero decir que antes no lo veíamos, que personas de 20 años, 30 años o 40 años fallecieran. Por supuesto que siempre, nada, la vida no está escrita, o sea, nadie sabe cuándo nos va a tocar partir, pero hoy en día es increíble cuántas personas, o sea, es un número alto de personas que están falleciendo a los 20, a los 30, a los 40, pensando en que pueden ser personas sanas o incluso niños que están teniendo, como dice el reportaje, enfermedades de adultos, lo que le están dando de comer también a los pequeños, y que es gravemente, y que hay que ponerse a hacer un poquito de conciencia. Diablita Roja, yo te preguntaría a ti, más allá de ser atleta o ser luchadora y hacer ejercicio, ¿desde chiquita a ti te gustó hacer ejercicio?
2: Sí, pues es que ya que yo crecí con familia luchística, pues a mí siempre me gustó subirme al ring. Entonces, quieras o no, era que una maromita, que ya estás empezando a hacer algo, el fútbol, o sea, siempre me ha gustado. No seré así, uff, que la deportista, pero la verdad es que sí me gustaba, o sea, me gustaban mucho los deportes, pues en la escuela, o sea, no fui que me costara o algo así. Entonces, pero ahorita sí, la verdad es que me gusta mucho a lo que decía Metal. Sí, o sea, cuando comes mejor, descansas mejor. Yo siento que a veces sufría como de insomnio. Entonces, ahorita que siento que estoy comiendo un poquito mejor, es como que descanso más, como que te sientes con más energía. Entonces, va cambiando tu cuerpo para bien.
1: Oye, Lady Metal, ¿de chiquita te gustaba a ti hacer ejercicio?
0: No.
1: ¿No te gustaba hacer ejercicio?
0: No, yo empecé a entrenar a los 13 años. Yo siento que ya empecé grande. Y yo no corría para nada, no nada. En educación física yo prefería quedarme sentada. No, a mí no me gustaba hacer ejercicio.
1: Oye, ¿y entonces cómo te acercaste a la lucha? O sea, eso. Oye, mira, este tema nunca lo habíamos tocado. Qué interesante está. Nunca lo habíamos tocado.
0: Pues a mí me costó mucho. O sea, yo veía las luchas porque a mi abuelita le gustaban. Pero nunca fue como, quiero entrenar. Ya hasta que tuve como 12, 13, vi unas luchas de barrio, y justo vi a Lady Amazona y fue como de, pues como que está padre. O sea, ya me había llamado la atención, de ahí empecé a entrenar. A mí dar una rodada me costó meses, o sea, a mí sí me costó mucho, pero desde ahí se notó mi perseverancia. No podía rodar, pero ahí estaba. Todos los fines de semana que me tocaba entrenar, iba, hasta que me empecé a soltar. Ya después, obviamente, pues ya con la condición y eso, ya lo demás se me empezó a facilitar un poquito más. Pero no, sí me costaba mucho condición, correr, brincar, todo eso sí me costó mucho. No me gustaba hacer ejercicio.
1: Diablita, ¿estás de acuerdo que todo este tipo de ejercicio y de comer sano es un hábito, no? Tiene que volverse un hábito para que ya después no se te haga pesado y tú mismo digas, oye, es parte de mi vida.
2: Sí, al principio es difícil porque te da mucha ansiedad, o sea, estás acostumbrado o acostumbrada a, pues, a comer lo que sea. A veces hasta la grasita te hace falta, o sea, porque era tu estilo de vida, pero lo cambias y después de verdad te sientes mejor. Entonces sí, o sea, sí es difícil, pero no es algo que no se pueda hacer.
1: Vamos a hacer un corte, Lalito Álvarez. Vamos a regresar con Arena Puebla, la crónica de Arena Puebla con entrevistas exclusivas. Y regresamos, por supuesto, posteriormente con nuestras invitadas especiales. Corte y regresamos.
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1: El hombre de goma, Black Shadow, la leyenda, sigue viva. Murió el 8 de marzo de 2007 a sus 85 años a causa de una insuficiencia respiratoria. Seguimos recordando al hombre de goma, Black Shadow.
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Estamos de vuelta en Mano a Mano de Emoción de la Lucha Libre a través de SICOM Radio 105.9 de FM, el canal de las y los poblanos. Y vámonos con la crónica de Arena Puebla, que ya lo escuchamos. En un momento regresamos con Diablita Roja y con Lady Metal. Místico apareció lesionado. Garra Negra se presentó en la Arena Puebla y, como ya es una tradición, la Arena Puebla lució completamente llena en solones tradicional con la aparición de Místico lesionado y la presentación oficial de Garra Negra en el Templo del Dolor. Con dobles azotones a la lona, fue como los japoneses Okumura y Shoma Kato vencieron a el Pantera Junior, hijo del Pantera. A pesar de la derrota, la dinastía del Pantera tuvo un espectacular recibimiento. Con efectividad y contundencia en castigos, fue como los hermanos Chávez, Ángel de Oro y Niebla Roja, arrasaron con Star Junior y el poblano Shelgua. En un dramático combate, Meyer y Astro superaron con doble Frankenstein a Camelot y Conjuro en un match relámpago de poblanos a los 6 minutos con 48 segundos de acción. Multi venció a Macro con un movimiento de cuerdas clavando su cabeza a la lona. El Rey de Plata y Oro Místico se presentó en muletas lesionado de su pierna izquierda, ofreciendo disculpas a la afición poblana y anunciando su pronto regreso, asegurando que Puebla será su primera parada. El lugar de Místico lo ocupó Esfinge, aliado a Neón, para enfrentarse en el turno estelar a Hechicero y Rocky Romero. La familia de Don Cáliz se propasó y aplicó tremendos rodillazos al faraón que rige para dejarlo tendido en la lona, además de que mandaron en camilla al asteroide del ring. En el evento especial de Amazonas hizo su presentación oficial Garra Negra. Desafortunadamente, en la tercera caída fue despojada de su máscara cortesía de Keira sin que se percatara el referee. Seuxis y Olimpia fueron cómplices de la reina del Strongest.

0: Ail, mientras Lluvia y Jarochita arroparon a la Cachanilla. A pesar de la derrota, Garra Negra mostró buenas cualidades y conocimientos arriba del ring, llevándose la ovación de los poblanos. Lalito Álvarez a Garra Negra es a quien vamos a escuchar a continuación, y que mañana por fin se va a dar ese duelo en mano a mano. Garra Negra en contra de Keira, donde le preguntamos si le gustaría un duelo de máscara contra máscara. Si en el terreno independiente hicieron buenas cosas, en el Consejo Mundial estamos seguros que muchas más. Pero sobre todo porque viene el 73 aniversario de la Arena Puebla. El aniversario en 2 meses, con exactitud en 2 meses. Viene el aniversario y a Garra Negra le gustaría estelarizarlo. Vamos a escuchar las palabras de esta gladiadora.
1: Muy contenta, muy agradecida con todo el público por su cariño, por su recibimiento. Es mi primera vez aquí. Cuando apenas porté este personaje, yo mencioné que estaba emocionada por mi presentación en cada una de las arenas representativas del Consejo Mundial de Lucha Libre, y Puebla era la que me faltaba, y de verdad que me voy con el corazón contento, mi alma plena y muy contenta por regresar la próxima semana. Mira, voy a ser muy honesta, me dolería si hubiera sido un gane bien, pero me quitó la máscara y creo que ya van varias ocasiones que usa esos recursos. Pero bueno, es que Keira, creo que la gente está acostumbrada a verle luchar de esa forma. Entonces yo espero muy pronto enfrentarla aquí. Y bueno, demostrarle a toda la gente por qué están de mi lado, por qué siempre Keira y Garra Negra, y por qué esa lucha es tan llamativa, lo van a ver aquí. Sí, es empezar de cero, pero en un nivel diferente, ¿sabes? La experiencia es otra, mi madurez como luchadora y como persona es otra, entonces creo que fue en el momento perfecto y yo me siento muy contenta. De verdad que cada ocasión la disfruto demasiado. No es como en otras ocasiones, esta vez me siento más completa, me siento más cómoda, y claro, creo que todo tiene que ver con la experiencia y que ya no soy la niña de 18 años que llegó a la Ciudad de México. Ya tengo una experiencia, ya tengo un poco de lona recorrida y creo que tengo lo suficiente para dar de qué hablar en el Consejo Mundial. Lo que se venga, yo estoy puesta, aunque esté disfrutando el momento, no voy a cruzar las manos ni tampoco dejarme que me sigan haciendo ese tipo de groserías en el ring, porque eso no se hace. El público merece un respeto, el luchador merece un respeto, todos merecemos un respeto. Entonces, si se viene la oportunidad y tengo chance de quitarle la máscara a Keira en un aniversario, sin duda alguna yo voy a estar ahí.

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7: ¡Lucharán a dos caídas de tres sin límite de tiempo! En esta esquina, el retador, ¡La Chela! 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

0: Estamos de vuelta en Mano a Mano, la emoción de la lucha libre a través de SICOM Radio 105.9 de FM, el canal de las y los poblanos. Muchas gracias a todos los que han mandado su mensaje, su comentario, ya algunos los leí al inicio. Muchas gracias, de verdad. Y bueno, yo les sigo recordando a todos ustedes el kit luchístico que tenemos, que es, híjole, muchos han peleado esta parte de los boletos. ¿Qué pasó, Lalito Álvarez? Emociona a Lalito Álvarez, que está ahí en los controles. Tenemos dos pases dobles para la función, y aquí los tenemos, de NBW No Borders Wrestling en la Arena Independencia, con la presentación de Ricky Banderas, El Mesías, Aero Star, Takuma, Susie Love, El Internacional, Cerebro Negro y muchas estrellas más. Participa viendo comentarios de mucha gente durante las últimas semanas. Queremos escuchar a la afición con el tema referente a la reventa en las arenas de lucha libre, marcando a cabina 22-1587-5657 o bien 22-25-080400, nombre con apellido, colonia, teléfono y su comentario. Regresamos con Diablita Roja y Lady Metal. Todos han de haber sorprendido, ¿por qué se hizo de lado Lady Metal? Es que el número, el WhatsApp de SICOM, es muy complicado de aprendérselo. Entonces, como está aquí derechito enfrente de Lady Metal, se hizo un lado. No vayan a pensar mal, o piensen que se vaya a caer de la silla, que las sillas de repente están así. No, aquí presentes. Oye, ahorita una gran noticia, y nos dio mucho gusto, fue que la referee en su combate, en su regreso en el triangular, fue la comandante.
1: Sí, la verdad es que fue una sorpresa muy padre. Yo, por ejemplo, la verdad sí me acuerdo de haberla visto en la tele. O sea, fue de las Amazonas, de las primeras Amazonas que yo vi, pues cuando era niña. Entonces sí me gustaba mucho como que, o sea, cómo se impone, lo ruda que era, y saber, la vez pasada me tocó platicar con ella, saber que pues tiene una lesión y que aunque ella quisiera luchar, pues no podía, ¿no? Y que ahorita le estén dando esta oportunidad de ser referee, la verdad es que me gustó mucho verla ahí.
0: Impuso Lady Metal, te pregunto, ¿cómo se sintieron con la comandante, con la nazi ahí?
2: Sí, pues es que es mucho respeto, o sea, yo la verdad es que desde que la veía en la tele le tenía miedo, entonces cuando vi que ella nos iba a referir fue como de, ay no, o sea, sentía que en cualquier momento nos iba a dar un zape, como, así no sé, pero sí, la verdad es que impone mucho, o sea, la ves y sí impone, sí se ve ruda, entonces eran más esos nervios también de decir, ah, nos va a referir. Yo creo que sí era eso.
0: Yo les preguntaba fuera del aire si les tocó la época de los noventas, que por ahí me dicen que 99, 98 fue el año en que nacieron. En los

0: 90s, donde pues el Consejo Mundial de Lucha Libre, yo no sé si el público recuerde a Super Flash, que en la Arena Polo, un luchador poblano que brilló, Johnny Mack, el hermano del profesor Black Tiger, que estaba activo, buenísimo, Sayonara, que en su momento después fue la mafia dentro de la Arena Puebla, los Abus, por supuesto, el Califa, Torrente, Vendaval. Bueno, yo mencionaba, porque en los 80s y en los 90s se vivió una época muy especial en la Arena Puebla, tantos poblanos, Arturo Casco La Fiera, su padre el Hércules Poblano, y así puedo seguir mencionando muchos más nombres, ¿no? Y ahora vemos que los luchadores se están aventurando. Es bonito, Lady Metal, te pregunto, ver en una gira que te toque, apenas pasó en la que ustedes fueron a Guadalajara, sí. Poblanos, Blue Shark, El Vigía, Estigma, Shelwa, es bonito, o sea, ir en, como dijeran en el fútbol, en contingente.
1: Pues sí, está padre, o sea, porque ya sientes a gente conocida, ya hay más personas en el desayuno con quien platicar.
0: Oye, ya no se pierden. Que
1: sí, no, ya mínimo, ya uno. Sí, entonces, ya nos había pasado una vez hace como en diciembre de hace 2 años, que era, pues fuimos más, porque todas las luchas fue Puebla contra Guadalajara, y sí, yo creo que es padre ver cómo todos íbamos bien emocionados a vivir el sueño allá en Guadalajara, y ahorita sí es padre encontrarlos, pues saber que ya en el aeropuerto ya nos vamos a ver todos. Sí, a mí sí me gusta encontrármelos ahí.
0: Se vive y se siente uno con más confianza, ¿no? De Olita Roja.
2: Sí, claro, por ejemplo, ya dices, no, es que ahí están mis compañeros, o no, no, o sea, sientes que...
0: A lo mejor no me hace caso, pero sé que... Ay, no, no.
2: Les hablo y no me hacen caso, ¿no?
0: Les hablo y no.
2: ¿Qué?
0: No, pero te sientes confianza.
2: Sí. Sí, pues también ellos son como que, pues vamos a almorzar todos juntos, o vamos a, no sé. O sea, el estar conviviendo con ellos, y a lo mejor también, pues sí, o sea, sentir que Puebla está yendo a representar, o sea, eso es lo más padre.
0: Eso es lo importante, y sobre todo que sigan despuntando. Lady Metal, ¿qué crees? Que estamos a una semana de llegar al mes de junio. Y en el mes de junio, ¿qué crees? Ya llegamos a mitad de año. Y viene el cierre, el más importante. ¿Qué desea Lady Metal a este medio año que ya llegamos todavía a lograr en este 2026?
1: Pues yo creo que ya cerrar con fuerza el año. O sea, tenemos todavía unos meses para poder seguir buscando oportunidades, para seguir aprovechando las oportunidades que se nos lleguen a dar. Igual, pues apretar en cuestión física, mental, seguir entrenando. Yo creo que eso es como lo más importante. También personalmente tengo ahí unas metas en lo que queda del año. Entonces, yo creo que eso es lo que más me interesa ahorita.
0: Mira, dice Lucy Aguilar, nosotros compramos con anticipación un mes los boletos, no a la reventa. Era el punto que tocábamos, en serio, no es que me gane enemigos, pero es que el público, la afición tiene la culpa, de verdad. Le consuma a los revendedores. Uno, dos, tampoco tienen la cultura de comprarlos en línea. Yo me agrego en esa lista. Soy bien burro para comprarlos en línea, no sé, y me da miedo meter hasta números de mi tarjeta, de verdad. A lo mejor es mi miedo el que me lo impide, pero de verdad, o sea, no sé hacerlo tampoco. Pero no faltará un amigo, un primo, un tío, la mamá o el papá. Yo sí lo sé hacer, te ayudo, ven, ya tienes tus boletos en línea, ya llegas con tranquilidad al evento. Bueno, te tocamos ese tema. Diablita Roja, llegamos a mitad de año, ¿y qué más quiere lograr conquistar en este 2026?
2: Pues sí, es que tengo ahorita metas muy planteadas, físicas, en cuestión a mi escuela, en cuestión pues psicológicas también, que quiero que cuando esas metas se cumplan, pues me ayuden a abrir más puertas. O sea, quiero que este 2026 cierre bien. Una de las metas que sí tengo es que necesito, quiero, anhelo luchar en la Coliseo de Perú 77.
0: El embudo coliseíno.
2: Sí, o sea, es la única arena que me falta y

0: voy a hacer todo lo posible por estos meses que me quedan del año para poder sentirme bien, estar bien, verme bien, estar mejor preparada y poder tener una oportunidad ahí.
1: Oye, esta pregunta te la tengo que hacer, aunque es un poquito personal de metal. ¿Tu hija sigue con ese gusto de la lucha libre?
2: Sí, ya se aventó su primer entrenamiento.
1: ¡Ah, en serio!
2: Sí, pues es que, obviamente a los entrenamientos de la Arena Puebla, pues no la puedo llevar. Pero cuando llego a ir a entrenar con Prayer, ella va y como que le daba miedo al principio porque la llevé a Kung Fu y pues ahí son, bueno, los profesores hablan fuerte.
1: Sí, claro.
2: Entonces ella le dio miedo y pensó que iba a ser igual. De ahí me acompañó a unos entrenamientos, ya que quería salir en la foto y le dije como de, oye, estás saliendo en la foto y no estás entrenando. Y ya me dijo como, ah, pues sí quiero entrenar. Y una vez nada más se subió como a dar unas rodadas y ya después al siguiente entrenamiento me dijo, ya quiero entrenar bien porque hay una muchacha nueva igual. Entonces ya se sintió como en confianza y ya iba. Se ve que se le va a dar más rápido que a mí y sí, sí le gusta.
1: Qué bueno, no, porque mi hija empezó gustándole y ahora ya no le gusta, ya no me quiere acompañar. Y dice, la lucha libre ya no. Y decidió entrar, estudiar natación. Y bueno, al final, como padre, pues tenemos que apoyar a nuestros hijos. Y si ella quiere natación, pues natación. Y
0: será.
1: Que logre, sí, que logre, obviamente, sus sueños, sobre todo sus sueños, como yo creo que a todos nuestros papás, pues nos han ayudado para poderlos cumplir. Hablabas de foto. Recientemente se tomó una foto oficial en la Arena Puebla donde algunos elementos faltaron, otros estuvieron y otros no, dice Diablita, no me hagan esa pregunta. No estuvo Diablita, ¿por qué no estuvo Diablita? A ver.
2: De vacaciones.
1: No la quemes, no seas así.
2: ¿Qué te pasa? No. Te digo, hasta aquí me molestas.
1: Dime que pues tenía su escuela y no sé, la universidad.
0: Bueno, la verdad es que pues era el cumpleaños de mi mamá.
1: Muy bien.
0: Entonces,
1: ¿Te fuiste a Acapulco, a Guerrero? ¿No?
0: A Chilpancingo. Sí.
1: Así es,
0: y
1: correcto.
0: Y pues creo que hubo ahí una logística en que iba a ser martes, en que iba a ser miércoles. Entonces, pues yo ya me había esperado al martes, pero después, por cuestiones obviamente externas, pues se tuvo que cambiar el día. Entonces, yo ahí mismo que no, que sea el día que dijeron, no, pues no, yo dije, sí sentí feo, la verdad sí sentí feo. No haber estado ahí y sentí todavía más feo cuando vi las fotos y pues saber que no estaba, ¿no? Pero la verdad me dio mucha
1: alegría
0: saber que había personas que me estaban como que mencionando de que yo había faltado. Entonces dije, pues a lo mejor sí sentí feo, sí era muy importante esa foto, pero bueno, pues no pude, pero al menos, o sea, te digo, en los comentarios ahí está mi nombre. Está como de que pues falté y pues sí, o sea, que no estaba. Pero pues te digo, la cosa es ahorita ganarnos un lugar ya en la arena. Ya no la voto porque pues sí no pude estar.
1: Me voy a solidarizar en estos momentos con Diablita Roja para que no se sienta tan mal, porque fíjense ustedes que no, porque Lady Metal, ¿no?
0: Me voy a poner con IA.
2: Fíjate.
0: Ya para no digan, al ratito la subo.
1: No, ahí te va,
0: voy a sentir mal.
1: Ahí te va, es algo similar lo mío, es algo similar. Aquí en la parte de atrás del estacionamiento colocaron el mural del SICOM con los conductores y no aparezco, porque precisamente cuando fue la sesión, pues es que fue lo mismo, Lalito Álvarez, fue lo mismo, y como todavía faltan algunos compañeros, seguramente, bueno, pues no fui el único, fueron como 6 o 7, 8 compañeros, y nos pasó igual el mismo detalle que a Diablita Roja en la fotografía de la Arena Puebla. Pero bueno, no aparezco aquí en el mural, pero pues estamos aquí, digo, por algo ya llevo 20
0: años. Bueno, lo bueno es que la mía es digital, ya con el IA ahorita me pongo y a ti, mira, ponemos una lona donde estés tú y la pegamos al lado.
1: Ah, bueno.
0: Pero, Arturo.
1: Son propuestas.
0: Claro.
1: Y en el caso de la foto que se tomó de manera oficial en la Arena Puebla, imagino que es un sentimiento muy especial, ¿no, Lady Metal, el formar parte de este roster, más allá y en los chascarrillos que estábamos ahorita haciendo Diablita y yo, forman parte de una empresa muy importante a nivel nacional e internacional.
2: Sí, es muy padre el hecho de sentir que somos parte de la Arena Puebla. Creo que a lo mejor y

0: y pues una foto no es lo que define lo que está pasando, pero sí es importante, o sea, sí es importante el hecho de pues ya verte ahí. Yo me imagino lo que ella debió haber sentido, el hecho de ver la foto y no, que no se vea reflejado pues el esfuerzo que ya ha hecho.
1: Se siente raro, ¿no?
0: En entrenamientos anteriores, en que entrenamientos haya estado y así, y que en la foto pues ya no salió. Sí me imagino lo que se siente, pero pues creo que lo importante, como dice ella, es como el hecho de que ya empecemos a vernos como tal ya en una lucha. Eso es lo más importante. Ya nos había pasado antes que estábamos en una foto con todo el roster de la Arena Puebla, y volver como a estar en otra foto oficial estando con todos nuestros compañeros, para mí fue algo muy bonito.
1: Sí, lo más importante más allá de la foto es el trabajo que realizas, el que llevas años, el que llevas tiempo, el que llevas una preparación, el que eres constante, el que ya tienes un historial. Esa es la realidad. Y bueno, yo considero también, y vuelvo a repetir, esa palabra ya me la contagiaron a mí, la palabra disciplina, que es la constancia y la disciplina que uno llega a tener para lograr las metas, ¿no? Que sería lo más importante. Algo de ti, Diablita, que debo destacar mucho es de familia luchística, pero desde tu papá, ¿empezó desde tu abuelo?
2: Sí.
1: Desde tu abuelo, cada quien ha hecho su propia imagen y su propia historia.
2: Sí, claro. Por ejemplo, él entrenó en la Arena México, estuvo en México, estuvo pues también picando piedra, pero lo que pasó fue que a lo mejor, pues la familia, ¿no? Tenía ya responsabilidades, tuvo que irse a Guerrero, y a lo mejor, por ejemplo, o sea, ahí en Chilpancingo, ahí en Guerrero, lo conocen a él, y a lo mejor ya no me conocen a mí. Entonces, el yo salir de ahí y pues hacer mi propia historia, ya siento que está bien también. O sea, que no es como, porque es hija de tal o es no sé qué. Igual mi tía, o sea, ella hizo su historia en México, ella sabe cómo lo hizo, cuánto le costó, el esfuerzo que tuvo que pasar, y así también yo, así también mi papá. O sea, también él ya sabe qué hizo, qué no hizo, qué logró. Y así cada uno de los integrantes de la familia, o sea,
1: tu
2: como
1: mamá
2: que
1: también
2: todos.
1: Fue luchadora, bueno, es luchadora.
2: Es todavía, ajá. Lo que es mi mamá, tengo dos tías, un tío, mi papá, mi abuelito y mi hermana.
1: Wow.
2: Igual mi hermana ahorita ya está pues echándole ganas ahorita en el ámbito independiente, regresó de una lesión y ahorita ella la verdad es que está entrenando arduamente para poder ganarse un lugar ahora en lo independiente. Claro, también ella quiere seguir adelante y no sé por qué no llegar también un día pues al consejo, pero eso sí, o sea, ella sí dice, primero yo voy por etapas, primero quiero pues seguir entrenando y llegar a algo independiente por mí misma, o sea, porque yo soy Thundercat y ella quiere elaborar su propia historia.
1: Muy bien. Y Lady Metal, que no hay familia, que va a haber una descendiente, eso sí lo tenemos que decir fuerte y quedito, va a haber una descendiente en un futuro, y te gustaría que fuera Lady Metal Junior, digo, faltan muchísimos años, ¿no? Pero te gustaría que fuera como tal Lady Metal Junior, o que tomara un nombre para posicionarse y hacer su propia historia.
0: Sí, la verdad es que yo no he sido como de que a fuerza sea la lucha, o sea, por mí sí tomaba otro camino, pues estaba bien. Yo, lo que les decía, la metí a Kung Fu como para que buscara cosas diferentes, pero que hiciera ejercicio, y ahorita ya vi que pues entrenar lucha le va a gustar para hacer ejercicio, pues está bien. Y si en algún punto ella quiere ser luchadora, obviamente yo siento que soy como muy muy regañona en ese aspecto y la voy a enseñar a respetar la lucha, amar la lucha. Entonces ya ella sabrá si me va a aguantar o no. Lo trae en la sangre de los dos lados, entonces yo creo que sí va para allá y la voy a apoyar hasta donde yo pueda.
1: Vamos a hacer un corte, Lalito Álvarez, y vamos a regresar con noticias de Puebla, porque tenemos todo lo sucedido en la función que hubo en Cuautlancingo. Y regresamos para seguir de programa con nuestras invitadas, porque ¿qué creen, chicas? El último bloque es el de saludos de la afición, así que hay que responderle a sus fansenses, como dijeran por ahí. Pues sí, es que sí, no es lo correcto, ¿va? Pero por eso, pero sí, digo, sí, es sí, que así dice.

0: así. No, en serio, yo escucho a la ciudadanía y me solidarizo. Y a los niños, que así dicen, ¿no? Los fans en seis, ¿no? Que son los fans, en realidad.
1: Como dice la chavita. Vale,
0: vale. Así que vamos a un corte y regresamos.
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8: El hombre de goma, Black Shadow, la leyenda, sigue viva. Murió el 8 de marzo de 2007 a sus 85 años a causa de una insuficiencia respiratoria. Seguimos recordando al hombre de goma, Black Shadow.
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0: Estamos de vuelta en Mano a Mano, la emoción de la lucha libre a través de SICOM Radio 105.9 de FM, el canal de las y los poblanos. Y vámonos con las noticias de Puebla, toda la información. Cuautlancingo vibró con los rinocerontes. El barrio del Bajío de Cuautlancingo, Puebla, vibró de emoción con la presentación de los Rhinos Crash. Además de los exóticos, las damas luchadoras y pequeñas estrellas del gremio independiente. En la lucha inicial en mano a mano, Nube Negra derrotó a Johnny Garduño con una cruceta a las piernas y palanca al brazo. Vamos a escuchar las palabras de Nube Negra, mi estimado Lalito Álvarez, que está de regreso a los cuadriláteros. No se les ha visto trabajar a Símbolo y a Nube Negra como quisiéramos en su etapa. Recordarán que hace 15, 16 años aparecían los Sky Brothers, Príncipe Orión, que él se retiró por completo de la lucha y no ha habido un promotor que realmente pues les llame la atención como tal. Esperemos que retomen para revivir este concepto. Escuchamos las palabras de Nube Negra.
9: Se está haciendo pues una realidad después de tantos años. Estamos hablando de 15 años. Casi 17 años fuera de lo que son los encordados aquí en mi bello estado, la bella Puebla. Hoy me siento contento. Y pues mira, aquí, pues, el resultado fue a favor. Esperemos pronto esas llamadas de los compañeros y de todos los promotores que son testigos de lo que en algún momento fue la calidad de lo que es Nube Negra. Estamos de regreso, más fuertes que nunca. Siempre dando el 120% como estamos acostumbrados. El regreso es oficial. Ya éramos una tercia, los Sky Brothers, de los cuales, como tú lo dices, Príncipe Orión, pues ya está retirado, ¿no? No volví a saber de él, pero si me llegas a escuchar, hermano, te mando un fuerte abrazo y espero que estés muy bien.

En lo que respecta al símbolo, pues ojalá se nos pueda dar la oportunidad de presentarnos juntos, puesto que hacíamos muy buena mancuerna. Entonces, pues dejo este llamado y este aviso a todos los promotores, por si alguno se interesa, pues si tienen algún proyecto para nosotros, pues nosotros encantados. Y la segunda.

0: Lupus, el refere fue golpeado accidentalmente. Para aprovechar, los científicos llevarse en toque de espaldas a los rudos para lograr la victoria. En unos relevos mixtos, la hija del vikingo Keen Star y Dylan Boy vencieron a Strip Davis, Manía y el exótico Aura. La batalla estuvo dividida, pero al final Keen Star voló en mortal, mientras con una ranita y una plancha, Dylan y la hija del vikingo pusieron cifras definitivas para los técnicos. Vamos a escuchar Lalito Álvarez a Aura, que es la chula de Cholula y que está de regreso en los cuadriláteros, ya más constante, en una etapa pues madura de cierta manera, porque bueno, pues de repente los eventos, y ya saben, cuando uno es joven quizás no toma la mejor decisión, pero ahorita está al 100% presentándose hasta en Ciudad de México y en todos los lugares de Puebla, así que le pido a los promotores, alza la mano, pide trabajo, por supuesto. Ella es Aura.
1: Sí, claro, la gente de acá de Puebla ya va ubicando más mi trabajo, ya va sabiendo dónde voy, y agradezco mucho las oportunidades que me han dado la vida y estoy aquí de regreso. Bombón me ayudó mucho y creo que la primera vez que lo digo, que era, creo que nunca había hecho esas palabras, pero muchas gracias a Bombón también pude hacer ahora lo que soy. No solo echarme a mí los créditos, y hay que aceptar que Sultanillo también tiene su trayectoria y me ayudó mucho, pero ahora es mi momento y voy a seguir adelante. Vamos picando piedra poco a poco y gracias a las oportunidades que nos da la vida y la lucha libre. Un algo muy bonito de mi vida, haber perdido contra un gran exótico como es Jesse Ventura y estar ahí un rato en la arena en Naucalpan, picando piedra y echándole ganas. Viene una temporada acá, vamos a ir viniendo y pues estamos de vuelta.
0: Finalmente, ¿algo que tú quisieras agregar?
1: No, nada más que muchísimas gracias a la afición que me ha apoyado en todo ese tiempo en mi carrera y que esperen más cosas sobre mí. Nos estamos viendo pronto en cualquier arena de la ciudad de Puebla.
0: A mitad de semana hubo una función de lucha libre donde The Rhinos Crash enfrentaron a los poblanos King Vikingo, Loco Max y Thanatos. De poder a poder se castigaron con todo lo que encontraron a su alrededor, pero fueron los poblanos más astutos que con una espectacular estrella lograron la victoria. Loco Max tomó el micrófono para reconocer a los rinos y agradecerle a la afición por su apoyo. Todo ello en la fiesta del barrio del Bajío en Cuautlancingo, Puebla. Vamos a escuchar a The Rhinos Crash, que vienen dispuestos a acabar con cualquier tercia. Llámese Fúnebres, llámese Michoacanos, llámese Loco Max, King Vikingo y Thanatos, todos apuntados, y los Rhinos Crash vienen con todo. Escuchamos sus palabras.
2: Así es, nuevamente, estamos regresando aquí a Puebla.
3: Sí, mira, no es la primera vez que los enfrentamos. Sabemos que son buenos elementos de aquí de Puebla. Por eso es que siempre nos gusta regresar, porque nos gusta agarrarnos a madrazos con quien nos pongan enfrente.
4: Nosotros somos los del momento. Recuérdenlo, uno siempre vuelve a donde fue feliz. Ahorita nos van a ver en acción los Rhino Crash.
2: Donde quiera y en donde quiera estamos para servirles, porque nosotros somos la facción número uno, los Rhinos Crash, ¿sí o no, carnal?
3: Así es, tú lo acabas de decir, carnal. Nosotros siempre venimos a demostrar que los Rhinos Crash, por eso nos hemos ganado un lugar donde estamos. Están los michoacanos, está la puerquiza, están los fúnebres. Entonces,
2: todos.
3: Imagínate lo que puede pasar ahorita.
4: Pues más que nada mantenernos, seguir en el gusto del público, seguir viniendo a estos lugares, encontrar a buenos luchadores.
3: Que no nos pierdan de vista, porque vienen nuevas cosas en este año. Vamos a nuevas empresas, eso sí, ténganlo. No nos pierdan de vista, pero de que vamos a nuevas empresas, llegamos a nuevas empresas.

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3: El hombre de goma, Black Shadow, la leyenda, sigue viva. 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
4: Estamos de vuelta en Mano a Mano, la emoción de la lucha libre a través de SICOM Radio 105.9 de FM, el canal de las y los poblanos, con Lady Metal y Diablita Roja. Chicas, ¿están dispuestas a responderle a su público?
5: Claro que sí.
6: Claro que sí, ¿cómo que no?
4: Oigan, ¿y tienen mano santa para determinar a los ganadores de los boletos?
6: No.
5: Ya no.
4: No. Dice, no. Bueno, marquen a cabina, su última oportunidad, último bloque 22-22-73-77-16 o terminación 17 o el WhatsApp 22-15-50, no, ya vi, 22-15-87-56-57 o bien 22-25-08-04-00, nombre con apellido, colonia y tu comentario. Recuerda que tenemos dos pases dobles para que te vayas a la función del próximo 31 de mayo en la Arena Independencia con la presentación de Ricky Banderas, El Mesías, Aero Star y muchas estrellas más en la Arena Independencia. ¿Dónde está la Arena Independencia? En Ignacio Romero Vargas, en la entrada principal, no hay pierde, o si entran por Forjadores antes de llegar a Cruz del Sur, así que no hay pierde. La función es temprano, 5 de la tarde, así que no te lo puedes perder, y tenemos boletos que nos dejó No Border Wrestling y que le agradecemos de todo corazón. Ya los tuvimos el día de hoy aquí en vivo promocionando este magnífico evento. Y bueno, vamos a ver en el teléfono, que en el teléfono de repente aparecen, pues sí, ¿verdad? Bien, por ejemplo, Andrés Reyes, y no es de los hermanos Dinamita, pero Andrés Reyes, se me salió mi gallo, les manda a saludar a Diablita Roja y a Lady Metal.
6: Saludos.
4: Oh, ahí está, y miren, ya aquí, reconfirmando el saludo de Lucy, de los Rudos Sin Porra, que le mandó un saludo a Diablita Roja y a Lady Metal.
6: Saludos.
4: Miren, hasta mi hermana Janet
6: Mamá
4: Rodríguez.
6: Mamá Lucy, ¿no? Le
4: dicen.
6: Creo que sí.
4: ¿Mamá qué?
6: Mamá Lucy, creo, le dicen.
4: Mamá Lucy, no sabía. Y sí, no
5: las
4: sabía.
5: Historias.
4: No sabía. Mira, mi hermana.
6: A Mamá Lucy.
4: Mi hermana, Janet Rodríguez, manda a saludar a Diablita Roja y a Lady Metal.
6: Saludos.
4: Para que vean que sí les mandan saludos. Itzeli Zamora, saludos a mi querido Arturo, muchas gracias, excelente domingo para todos. Mañana no se pierdan Noticias al Amanecer, el noticiero de la mañana con Itzeli Zamora y Gerardo Herrera. Jesús Martínez Mendoza, excelente día para ti, Arturo, Dinamita Wenceslao y el mago número uno de todo SICOM Radio en Puebla, Eduardo Álvarez. Lucy Aguilar, buenos días por la mañana, saludos Wences, saludos. Jesús Martínez Mendoza, qué bueno que ya quedó el audio. Bueno, ahí está, comentario de Jesús Martínez. Y acá dice, porque Lalito Álvarez es el número uno. Ya ves, Lalito Álvarez, cómo te quiere Jesús Martínez. Bueno, él está pendiente con las llamadas que siguen entrando, ¿eh? Muchas gracias. Lucy Aguilar, nosotros compramos hasta con un mes de anticipación sin saber la cartelera. Y aún así las primeras filas ya están vendidas. Si no encontramos, no vamos, ni modo. Es el tema que les digo, es que en un sistema de boletaje el problema está en que tú puedes comprar, tú como persona, hasta 8 boletos. Imagínense que sea un revendedor, ya tan rápido ya tiene 8 boletos.
6: Sí, claro.
4: Ese es el problema con las boleteras. Y ni modo que estemos investigando a todas las personas desde un café internet, desde su celular, de su casa. Ay, mire, el revendedor, no, que no compre. Sí. Pues no. No hay forma todavía, Ah, bueno, ahí está, tenemos otro participante para los...

0: Boletos, aquí lo colocamos muy bien. Tenemos más saludos, dice Lucy Aguilar, saludos para Deblita Roja y Lady Metal, que ya la hemos leído.
1: Muchas gracias, muchas gracias.
0: ¿Dónde, Katy? Saludos, Diablita, desde Chiquilla. Diablita, te amo.
1: Chiquilla. Ah. Gracias, hermana, te amo también.
0: ¿Dónde, Katy? Me tocó verlas juntas trabajar y también me tocó verlas de rivales.
1: Sí, creo que nos va mejor de rivales, la verdad.
0: Dice Pedro Jauregui, bala usted, Guigo. Y tía, vámonos, es como un trabalenguas. Saludos desde la Ciudad de México, saludos hasta allá.
2: Saludos.
0: Elisa Juárez, saludos para Diablita Roja y Lady Metal.
2: Saludos.
0: Dice Jesús Martínez Mendoza, saludos para ustedes, Lady Metal y Diablita Roja, y lo mejor está por venir en el Consejo Mundial de Lucha Libre.
1: Muchas gracias, gracias,
2: saludos.
1: Decretemos.
0: Tiger Boy, saludos a mis twins, Diablita Roja y Lady Metal.
2: Saludos
1: al Tiger.
0: Un día vamos a planear, voy a decir nombres de luchadores, para que no me vayan a decir que ando diciendo nombres de pila, ¿verdad? Le vamos a decir a Prayer, a Venom, a quién más, a Multi, a quién más te gusta, a Jaygo, a Varicia, todos vamos a ir en conjunto a caerle en su trabajo a Tiger Boy, a ver qué hace.
1: Vamos a caerle.
2: Va a estar durmiendo.
0: Todos, a la hora que trabaje. Para
1: pues va a estar durmiendo.
0: Ah, bueno, dice Connie Caro, saludos Arturo, a Lady Metal le costó mucho, pero ¿qué tal a su hija?
2: Sí, mi mamá, te amo, mami.
0: Mira, muy bien. Dice Julio César Guillén Pérez, saludos a todos en el panel. Muchas gracias. Nocturno, abrazo a Diablita Roja, saludos a Arturo, muchas gracias.
1: Saludos a Nocturno.
0: Tonosa. Un saludo a Lady Metal.
2: Saludos.
0: Omar Herrera, buenos días, amigos, felicidades a tus invitados. Aquí desde Acatlán de Osorio, siempre te escuchamos. Muchas gracias, saludos hasta Acatlán de Osorio.
2: Saludos.
0: Pues
2: saludos.
0: Ha llegado el momento, porque ya casi llega la despedida, de que ustedes decreten a los dos ganadores. Ay, uno no va a ganar nada.
2: Ah.
0: Ay, pero de que 8 días vamos a tener más boletos, así que no vayan a pensar mal. Diablita Roja.
1: Jesús bendito.
0: Sí, Diablita, por favor. Vas a elegir. No, pero es el ganador. Ay, es el ganador, no. Es el ganador. Ganador de pase doble. El que tú quieras. ¿Y sabes cuál va a ser tu examen? Tu examen no va a ser si tienes mano santa. Tu examen va a ser si le entiendes a la letra de Lalo Álvarez. Ese va a ser tu examen. A ver, el que tú quieras.
1: ¿Este es el que sí va a ganar?
0: Sí, va a ganar. Diablita, a ver, ¿quién va a ganar? ¿Ganador de o ganador o ganadora de pase doble?
1: Jesús Martínez Mendoza.
0: Ahí está, es ganador de un pase doble. Y ahora Diablita, Lady Metal. Lady Metal, el que tú quieras. Y obviamente es ganador. Tu examen, entenderle la letra a Lalito Álvarez. Sí.
2: Elizabeth Rojas Juárez.
0: Ahí está. Elizabeth. Colonia.
2: Así, Elizabeth. Colonia La Libertad.
0: Colonia La Libertad. Así que vamos a ver. Ahí tenemos a los dos ganadores. Elizabeth Rojas Juárez y Jesús Martínez Mendoza pueden venir a recoger su pase doble aquí en Boulevard Atlixcayol 1910 en SICOM. Diablita Roja, muchas gracias. ¿Algo más que desees agregar?
1: Pues que nos sigan en nuestras redes sociales, que vayan a ver que vamos a dar mucho de qué hablar, seguimos echándole ganas y pues no vamos a descansar hasta tener un lugar ahí en el Consejo Mundial de Lucha Libre. Y también quiero mandarle un saludo a la hermana del Tiger, que puso su comentario, pero ya no salió.
0: ¿A su hermana de Tiger? ¿De
1: sí,
0: Tiger
1: que
0: Boy?
1: Dice, Diablita, mándame saludos, soy la hermana del Tiger Boy. Saludos a Jazz Pérez,
0: muy bien.
1: Ahí dice que mamá Lucy, que sí es mamá Lucy. O sea, que sí le dicen sí es, mamá Lucy.
0: Sí es mamá Lucy. Muchas gracias, Lady Meta. ¿Algo más que quieras agregar?
2: Pues mandarles saludos a toda la afición, que nos sigan en nuestras redes sociales. Mandarles saludos a mi familia, a mis papás, a mis hermanos, a mi bebé. La amo mucho. Y a toda la afición, igual, los amo.
0: Pues ahí estuvo Diablita Roja y Lady Metal. Por lo menos no me dijeron como saludos a Prayer. Lo hago con mucho cariño, lo de Prayer. ¿Tienes algo más que agregar?
2: No.
0: No.

0: Pero le manda saludos a mi mamá. Y ya se avienta la lista completa.
1: Bueno, saludos a mi papá, mi mamá, a todos los que nos están viendo.
0: No, no, saludos para Prayer. Sabe que es con mucho cariño y respeto y no lo hacemos con afán de. Y bueno, pues le agradezco, chicas. Nos vamos. Estuvo con ustedes su amigo Arturo Dinamita Wenceslao. Nos escuchamos el próximo domingo en punto de las 9 de la mañana. Se quedan con Mariale. Ya llegó, ya está aquí con su programa. Así que sigan con la programación de SICOM Radio 105.9 de FM a través del canal de las y los poblanos.
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7: ¿Ya despertaron? Veamos si el equipo está listo. Bueno, ¿qué tal? Ya estamos listos en operación. Ya es hora.
8: Sí, ya estoy listo. Ya podemos comenzar.
7: Perfecto. ¿Y los invitados?
9: Sí, ya estamos listos.
7: Estupendo.
8: María Lea, alístate.

0: ¿Cómo les va en este hermoso domingo tan soleado, tan lleno de alegría, tan lleno de entusiasmo? Porque así comenzamos y además así estamos acompañados. Muchas gracias, de verdad, por su preferencia, por estar en este, pues, maravilloso lugar que es SICOM. Y bueno, pues, que nos deja entrar a tantas y tantos hogares, a tantos lados, a todo Puebla, a todos los municipios, pueblos mágicos, a toda la República Mexicana. Así que muchísimas gracias, SICOM, siempre. Ya vamos a cumplir 9 años este junio. ¡Wow! El 8 de junio cumplimos ya 9 años con ustedes. Imagínense nada más qué bonito, qué bonito, de verdad. A mí me da mucha emoción, me da mucha, mucha emoción, de verdad. Y bueno, pues, fíjense que lo que también nos da mucha emoción es tener el amor propio. Y a veces no sabemos de qué se trata. Es como que yo me valoro, me quiero, a mí nadie me toca, conmigo nadie se mete, porque yo... No, vamos a descubrir, porque ya está con nosotros Mónica Moctezuma, y además nos va a platicar de esto y del ego. Entonces... vamos a darle la bienvenida y así vamos a comenzar. Pongan mucha atención, les dedicamos el programa a todos ustedes. Moni, ¿cómo estás? Guapa.
1: Muy gracias, preciosa. La verdad es que muy contenta porque creo que es una gran oportunidad de poder definir qué es el amor propio y qué es el ego. Porque a veces incluso, fíjate, cuando las personas se inclinan por el amor propio, suelen decirle a su alrededor, eres un egoísta. Uh-huh. Solo piensas en ti. Entonces, o sea, ¿verdaderamente estás siendo un egoísta? ¿O eso que estás haciendo y esas decisiones que estás tomando pensando en ti son amor propio? Entonces, vamos a hablar de esto hoy. Vamos a que las personas se queden tranquilas, que por el hecho de elegirse así antes que a los demás, eso no es un acto egoísta. Eso más bien es abrirle la puerta al amor propio. Decir, bueno, antes

0: que los demás estoy yo. Voy a poner un ejemplo, ¿no? A veces, vamos a suponer, una invitación al cine. Oye, vamos al cine. Tú a lo mejor ni siquiera lo tenías planeado, pero te dicen vamos al cine. Oye, y vamos a ver esta película. Entonces, ni tenías planeado ir al cine y tampoco tenías planeado ver esa película. O sea, puede ser como, ay, muy atractivo, qué bonito, que piensen en mí. Pero ¿cuántas veces tú dices, bueno, pues es que es mi amiga o es mi amigo, para que no se enoje, no importa que yo no quiera ver la película?
1: Quedar bien.
0: Exactamente, ¿no? Entonces, dejas de hacer tus cosas, que a lo mejor lo que tú querías hacer era descansar, ¿no?
1: Porque buena falta que te hacía.
0: No, es que...
1: O tenías ganas, simplemente.
0: Y entonces, bueno, dejas a un lado tus prioridades, tus necesidades, y entonces cedes. ¿Y qué ocurre? Que entonces, el día de mañana, cuando tú te eliges a ti y ya le dices al amigo o a la amiga, oye, ¿sabes qué? Pero es que hoy no me siento bien. ¿Cómo eres? Yo siempre pienso en ti. ¿No? Y entonces ahí sale la manipulación.
1: ¡Uy! ¿Dónde hemos escuchado eso tantas veces? ¿Sí?
0: Entonces, bueno, yo hoy lo que quiero que tomemos conciencia todos es que elegirnos a nosotros no es un acto egoísta. Pensar en nosotros primero no es ególatra, sino más bien es estar, pues sí, sí lo voy a decir, cubriendo mis propias necesidades. Si mi necesidad en este momento es, por ejemplo, rodearme de personas que me nutran, y a lo mejor llega alguien que me doy cuenta que no necesariamente me nutre, bueno, es válido que yo diga, no, gracias, no, que ponga un límite, ¿sí? ¿Por qué? Porque al final, pues, todo va a ser en pro de mi bienestar. Y pensar en mi bienestar, Mariale, fíjate, si yo pienso en mi bienestar, imagínate la contribución que soy al mundo, ¿no? Cuando yo estoy bien. Te voy a poner otro ejemplo.
1: A ver.
0: A mí a veces me dicen, oye, ¿me puedes recibir en una sesión a las... Sí, hay personas que me han dicho, ¿eh? 7 de la mañana.
1: Ay, Dios.
0: O las 8. Entonces, te voy a decir yo que siempre les contesto. Mira, yo primero tengo que hacer ejercicio, tengo que desayunar, y una vez que yo cubra mis necesidades... Con muchísimo gusto puedo atenderte. Y te voy a decir por qué. Porque si yo no estoy al 100, no te voy a dar el 100. Yo necesito...
1: Muy buena respuesta.
0: O sea, es que... O sea, imagínate que yo, pues traiga el ayuno del día anterior, no desayune, me malpaso, me saltó el desayuno, llego de malas, ya no fui a hacer ejercicio, que es algo que me ayuda, ¿no? Entonces, pero... Bueno, está bien, pues adelante, te voy a atender. Espera, antes de pensar en los demás, primero piensa si eso verdaderamente te contribuye. Dos, si tú realmente eso es lo que deseas. Digo, porque a lo mejor también este ejemplo que puse del cine, vamos a suponer que llegan, yo no tenía plan, pero ir a ver la película me hace muy feliz, me contribuye, me siento expansiva. Bueno, padrísimo, ¿no? Qué maravilla que eso... va a hacer que yo me sienta mejor. Y entonces, si yo me siento mejor, puedo compartirme desde el bienestar con el mundo. Y entonces, eso es un regalo para el planeta.
1: Además, lo vas a disfrutar. O sea, vas a llegar, ¿no? Como lo estás diciendo, o sea, dices, qué rico, ¿no? Que vine ahora sí, sí tuve ganas. Y cuando también te quedas en tu casa, dime si no te ha pasado muchas veces que una fiesta que te invitan y que va a estar buenísima y la del año, tú dices, bueno, esa yo no quiero ir, algo sientes que no debes de ir. Y te quedas en tu casa y luego, ay, ¿por qué no fui?
0: Bueno,
1: es que yo quedo bien, tengo que quedar bien, es que tengo que aprovechar todas las invitaciones, ¿no? Entonces, muchas veces también eso es como que no nos damos ese...
0: No nos damos ese permiso.
1: Permiso.
0: Y también es que no escuchamos verdaderamente a la voz de la conciencia, ¿no? O sea, porque por ejemplo, esta parte del descanso, otra vez, imaginemos que tu cuerpo te dice, por favor, haz una pausa. Por favor, tómate la tarde.
1: Para.
0: ¿No? O sea, ¿no?
1: Sí.
0: Pero, o sea, yo prefiero escuchar las voces del exterior y entonces no me conecto conmigo. Entonces, fíjate, yo creo que también el amor propio, pues es un viaje de introspección donde se requiere mucha honestidad y vulnerabilidad para poder reconocer lo que verdaderamente quiero, lo que me va a nutrir y lo que va a

0: expandir mi vida, ¿no? Porque si yo estoy bien, entonces, por ejemplo, ahorita, ¿no? Yo temprano me fui a hacer ejercicio, me tocó dar hoy una sesión.
1: Ya se te ve que vienes activa, ¿no?
0: Pero te voy a decir algo, todo esto que hoy elegí hacer antes de venir aquí, me llena el alma.
2: Qué bonito.
0: Y entonces, llego aquí con el gusto y el placer de compartir lo que hay en mí. No puedo dar otra cosa más que lo que hay en mí, ¿no?
1: ¿Qué me dices de aquellas parejas, o mujeres u hombres, que están solos ya de mucho tiempo? Y a ver, radio escuchas, díganme ustedes, participen con nosotros también aquí en el programa para que nos puedan decir y preguntarle a Moni, cuando dices, ha estado tan sola, pues ya mejor llega una persona y a que a lo mejor ni te gusta, que ni te trata bien, ni te abre la puerta, o como hombre, pues a lo mejor una mujer, pues no sé, a lo mejor no te hace un detallito, no sé, ¿no? Y de repente dices tú, es que mejor voy a estar con alguien a seguir sola. Y ahí el amor propio, a ver, ¿qué me dices? Platícanos, desmenúzanos, por favor.
0: Algo que yo comentaba ahorita es, se necesita mucha honestidad, o sea, o una honestidad brutal, ¿sí? Con uno mismo para decir, a ver, esto es lo que verdaderamente quiero.
2: Claro.
0: O sea, realmente esta persona me nutre, me expande, soy mejor persona cuando estoy con ella.
2: Exacto.
0: Ok, o sea, si esto me contribuye, pues adelante. Pero también, si esto pues no me está haciendo una mejor mujer, un mejor ser humano, pues yo creo que hay que decir muchas gracias, pero no.
1: Aunque ahora siga sola o solo.
0: Es que ahí lleva algo. O sea, la realidad que yo vivo es la proyección de los patrones del pensamiento y de conducta que tengo arraigados. Entonces, no se trata de las personas que llegan, o sea, no se trata del exterior, sino más bien, y pues aquí está a veces lo que a mí me toca, ¿no? Decirle a las personas. No son ellos, soy yo. Es mi patrón de conducta el que es una invitación para que lleguen ese tipo de personas. Fíjate, justo esto que estás diciendo, la sesión que acabo de dar ahorita, decía esta persona, es que llegan y son abusivos conmigo, llegan y me quieren regañar y me quieren imponer. Y entonces yo le decía, tu patrón a la defensiva hace que estás invitando a personas que quieran atacarte. O tu patrón de inseguridad hace que lleguen personas en las cuales no se puede confiar. ¿Sí me entiendes? O sea, soy yo lo que
1: estoy generando todo eso.
0: Yo invito. O sea, si llega alguien, vamos a decirlo así, o sea, si yo tengo una actitud migajera, pues es mi patrón de conducta.
2: El migajero.
0: O sea, es mi patrón de conducta el que está invitando a esas personas, ¿no? Fíjate, yo el otro día me di cuenta de que dije, bueno, yo tengo un patrón, ¿no? Donde invito a personas a las cuales les cuesta trabajo tomar decisiones, ¿no? O sea, bueno, pero ahí te va algo muy importante. En ese momento me cayó el 20 que no eran esas personas. Dije, ok, ya me di cuenta este patrón, ¿desde cuándo lo tengo? O sea, lo más maravilloso de esto, María Lee, es primero poder descubrir qué es lo que estoy pensando y qué es lo que yo hay en mí que genera esta invitación, ¿sí? Y entonces, una vez que lo detecto, ¿qué crees que es maravilloso? ¿Qué? ¿Saben qué es?
1: ¿Qué?
0: Que puedo puedo cambiar ese patrón. Gracias a la neuroplasticidad. ¿Qué es esto? Que el cerebro es moldeable. Y entonces, ok, puedo transformar esto. Ya, si quieren transformarlo, que me contacten.
1: No, claro, pero por supuesto. Oye, y sí, la verdad es que cuántas y cuántas veces permitimos todo este tipo de cosas, lo que dices, lo que estamos generando. Y hay veces en que decimos, pues no es lo que me gusta, pero pues es lo que hay. ¿No?
2: Ajá,
1: es
2: sí,
1: lo típico, que es lo que tenemos, es que existe la situación. O sea,
0: esto que te voy a decir está vinculado con el amor propio. No es lo que hay, no es lo que hay, porque cada uno de nosotros somos los creadores de nuestra realidad, ¿sí? Entonces, a ver, esto no me gusta, bueno, esto que hay lo voy a cambiar. ¿Cómo lo voy a cambiar? Bueno, vamos a hacer un ejercicio, ¿va?
1: A ver, sí.
0: Lo voy a cambiar primero identificando el patrón

0: de conducta. Ok, o sea, por ejemplo, a ver, hay algo que se repite en tu vida, ¿sí? Vamos a decir, voy a poner este ejemplo de esta chica que vi en la mañana. Decía ella, ¿por qué siempre llega gente en la que no puedo confiar? Ok, es tu patrón de desconfianza. Si yo creo que no puedo confiar en nadie, va a llegar a mi vida personas precisamente en las que no puedo confiar.
1: Espejearte.
0: O sea,
1: ¿sería espejearte o no?
0: Es como invitar, ¿me entiendes? O sea, otro ejemplo es, si yo siempre estoy defendiéndome, yo estoy invitando a personas a que me ataquen.
1: Claro. ¡Ay!
0: O sea,
2: Dios, fíjate, todo lo que no sabemos y lo que nos pasa y no sabemos ni por qué nos suceden estos tipos de patrones, ¿no?
0: Exactamente. Entonces, ahora, estos patrones que en algún momento yo repito y repito y repito, son conexiones en nuestro cerebro que se fortalecen cada vez que llega alguien, por ejemplo, cada vez que alguien llega y me ataca, yo digo, claro, por eso soy desconfiada. O sea, fortalezco la conexión neuronal, ¿sí? Y entonces, otra vez, llega alguien que vuelve a reforzar eso y entonces yo digo, ay, ¿te das cuenta? Sí te das cuenta lo que está pasando. Soy yo. Y yo, cada vez que ocurre esto, refuerzo y refuerzo y refuerzo la conexión neuronal. Entonces, bueno, vamos a hacer un ejercicio.
1: Va, me encanta. Suelten todo, por favor. Los que van manejando, no, a ver, cuidado.
0: No,
1: suelten el volante.
0: Y entonces, ok, quiero que pienses en esa conducta que repites y repites y repites, en ese patrón que se da constantemente. Entonces, una vez que lo tienes identificado, sí, te voy a pedir que hoy, solo si tú lo eliges, que elijas que lo disolvamos por completo, entonces piensa en eso que ya no quieres más y quiero que reconozcas que cada uno de nosotros lo está creando. Ok,
1: okay, a ver, entonces, pensemos.
0: Pensemos en eso, yo ya lo tengo muy claro, yo ya sé qué es. Ahora, incluso, si no lo tienes claro, pero estás eligiendo que ese patrón se destruya, tú piensa, bueno, todos esos patrones que ya no me contribuyen más, hoy elijo que se disuelvan, se disipen, se desvanezcan, se destruyan y se descreen.
1: Con D, todo okay. Con D.
0: La 5D. La 5D. Exactamente. Ok, ahora quiero que en este momento conectes con tu respiración, con el bienestar en tu cuerpo, con todo lo que se produce cada vez que recibes el aliento de vida. Muy bien. Y ahora también te voy a invitar. Vamos a pedirle al cuerpo que nos muestre y que encienda todos estos patrones para que podamos disolverlos, disiparlos, desvanecerlos, destruirlos y descrearlos. Vamos a jalar energía del universo, esa energía que cada uno de nosotros requiere para disolverlos. Imagínate que le estás jalando esa energía y el universo en su generosidad te provee de todo lo que tú requieres. Y vamos a invitar a una molécula que esté dispuesta a moverse, girar y cambiar de estos patrones, que empiece a girar, cambiar, moverse, ¿sí? Y entonces la molécula se está moviendo y esa molécula empieza a girar más, más, más, más y genera espacio, abre más espacio, invita a otras moléculas a moverse, la energía del universo va disipando, disolviendo y disipando. Y ahora te voy a pedir un favor. Quiero que tú te imagines que tú, con tu energía, le das un empujoncito a este proceso para que se lleve a cabo. Y así están tres elementos fundamentales. Tu energía, con ese empujoncito, las moléculas girando, cambiando, y el universo proporcionándote esa energía que requieres para que esto se disuelva, se disipe y se desvanezca.
1: ¡Wow! Mensaje así matador para el día de hoy, de domingo, para que nos quede
2: de tarea. ¿Cuál
0: primer sigue? Mensaje es, ok, ya hicimos este cambio, entonces cada vez que el cerebro nos quiera retornar a esto, vamos a hacer una interferencia. ¿Cómo es esto? Ok, vamos a decir, este comportamiento, esta conducta o este patrón ya no me contribuye. Gracias. Me protegiste por todos estos años de mi vida y te lo agradezco. Pero hoy elijo el amor, la seguridad, la confianza, la paz, la vida bonita que verdaderamente quiero.
1: No, aplausos, Lalo, por favor. Saca los aplausos, no del América, por favor. Gracias, Moni. Qué bonito contribuir con esto, con sí, nuestro amor propio.

0: y exacto, no importa lo que piensen los demás, sino lo que uno
1: verdaderamente queremos, desde el alma, ¿no?
0: Exacto, y si te llegan personas a tu vida que tú no necesitas, tampoco por estar solo, no pasa nada estar sola o solo. Es bien bonito, ¿eh?
1: O sea, ahí no te va algo. ¿Tú qué eliges? Porque recuerda que tu realidad es el resultado de tus elecciones. Entonces, si tú quieres encontrar el amor bonito, elígelo. Empieza por elegirlo.
0: Ándale, ya elegimos. Gracias, hermosa. Danos sus redes sociales.
1: Claro que sí. Me pueden encontrar en Facebook como Mónica Moctezuma. Me pueden encontrar en TikTok como Mónica Moctezuma MM. También me pueden ver de lunes a jueves en TikTok Live.
0: A las 9, 10.
1: Es mi aportación al mundo. Y me pueden localizar también a través de WhatsApp en el 222-444-1171.
0: No sabes cuántas personas me han dicho que con tu TikTok se quedan, unas hasta dormidas, otras se quedan, o sea, se relajan muchísimo, les ayuda mucho, así que gracias.
1: Los cambios.
0: Eso, sobre todo, todos necesitamos cambiar, pero para bien, por favor. Lalo, ¿dónde nos llevas?
2: Platicando con...

0: Y al día de hoy estamos puras mujeres en cabina, pero bueno, y Lalo que también está ahí, Lalo, no va a decir, ay no. Oigan, pero vamos a platicar de algo muy importante que es el código de vestimenta para los hombres, para los caballeros. Porque a veces dicen, ay no, no platican de los hombres. Sí, de puras mujeres olvidados. Y arriba las mujeres, pues sí, pero también los hombres, son muy importante platicar. Está con nosotros la experta en imagen, Sandra Rosette. ¿Cómo estás?
1: Ay, muy
0: bienvenida.
1: Muy contenta, como siempre, de compartirles este mundo de la imagen que tiene tantos significados, tiene tanto potencial, tanto poder.
0: Sí.
1: Que hay que usarlo a nuestro favor. Ajá. ¿A poco no? Y sí, es real que los caballeros como que sienten que dentro de las prendas de vestir como que no tienen muchas opciones, ¿no? Ajá. Como que dicen, ay, no, pues nada más nos ponemos una camisa y un pantalón y ya.
2: Pongo gel y me sale un suetercito, una chamarra y ya.
1: Exacto, sí. Y listo, ya está. Cuando en realidad, históricamente, tienen muchísimos simbolismos y tienen muchas reglas, es real. A lo mejor ahorita ya no las toman tanto en cuenta, pero el verdadero gentleman, o sea, el verdadero caballero, realmente sabe en qué momento usar el traje, de qué color, con qué corbata, si lleva mancuernas o no lleva mancuernas. O sea, todos estos detallitos que al final históricamente tenían un significado, ya sea de elegancia, de poder, de incluso de marcar que ellos eran unos hombres. O sea, el que llevaba reloj de lujo en un traje era un simbolismo de que soy exitoso.
0: Poder.
1: Poder. O sea, soy tan exitoso que me doy el lujo, ¿no? De traer un reloj, ¿no? En mi día a día, vamos a decirlo así, ¿no? Y creo que muchas veces los caballeros, los hombres en general, como que dicen, no, pero mi estilo es casual.
0: ¿No? Sí, sí, cierto.
1: No sé si han escuchado mucho.
0: Muchísimas
1: veces. La verdad es que no me interesa saber esto de los trajes y porque mi estilo es casual, incluso en mi trabajo voy casual y sí, hay algunos trabajos. Yo creo que después de la pandemia hubo una apertura en que laboralmente tú pues, fueras de playera y
0: era como, y los tenis se quedaron para siempre.
1: Para siempre.
0: Los tenis, sí.
1: Y sí, lo agradecemos, ¿verdad? Pero sí es importante separar que el estilo personal no puede ser casual, o sea, el casual entra dentro de un código de vestimenta que tiene que ver en los días de descanso, de entretenimiento, ¿no? En donde se llamaba casual porque era casualmente elegí esto que por casualidad, que de casual no tiene nada, o sea, sí puede haber un estilo casual en donde tú puedas proyectar un estilo seductor, un estilo elegante, un estilo tradicional, un estilo clásico, un estilo dramático, creativo, ¿no? Esos son estilos personales. Pero los códigos de vestimenta estamos hablando de etiqueta rigurosa, ¿no? Okay. Black tie.

0: high, ¿no? O etiqueta, el formal, el semiformal, business casual, smart casual. O sea, ya hay un montón de códigos de vestimenta que al final los chavos ni siquiera lo saben, ¿no?
1: Fíjate, Sandy, que qué bueno que tocas ese tema, porque yo he visto mucho que hay muchos ya hombres que los invitan a un evento que es de etiqueta rigurosa y llevan de smoking y llegan de tenis. Y dicen, es que así es en Hollywood, o sea, es que es la moda. ¿Qué tal? No. ¿Qué pasa con esto?
0: Mira, creo que también hay que ser muy puntuales en que una cosa es moda y otra cosa es normas de etiqueta.
1: Eso, qué buen punto.
0: O sea, hay que tenerlo claro. Les llega la invitación de una boda. Etiqueta rigurosa. Y aparte, quiero que vean el compromiso que tienen los caballeros. El caballero es el que marca la etiqueta incluso de la pareja con la que va a ir. De hecho, el que cae, hablando de una boda, el que cae toda la etiqueta, o quien va a definir la etiqueta de todo el evento, es el novio.
2: ¿Quién iba a pensar?
1: Sí, pensamos que eran las mujeres. Estamos equivocadas.
0: El novio, si el novio decide, me voy a casar de frac, chao, ya se frega todo el cortejo, ya, chao. Porque si va de frac, hablando de este traje, ¿no? Que tiene estas colas atrás, ¿no? Corto,
1: como de
0: frente.
1: Pingüino.
0: De pingüino, ¿no? El corbatín blanco, el chaleco blanco, la camisa almidonada, todo este de pajarita y todo. La novia entonces tendría que ir con un vestido hasta el piso, en donde no se ven los zapatos. Los zapatos tendrían que ser cerrados. O sea, es la alta elegancia, o sea, el grado de formalidad que, o sea, el más allá, el más alto. El cabello recogido con unos aretes, ¿no?
1: Muy discretos.
0: Muy discretos. Y eso sería como la novia y todo el cortejo, o sea, los papás, la mamá, las madrinas, ¿no? Todo esto, los padrinos tendrían que ser igual.
1: ¡Qué barbaridad! Oye, hay veces que también nos ponen en apuros, en aprietos. Rigurosa etiqueta, y tú dices, no, por favor, te tienes que meter a los tutoriales, tienes que preguntarles a las asesoras de imagen, que eso está muy bueno hoy en día. Pero los que nos dicen, oye, yo no tengo, o sea, no tengo ni siquiera de etiqueta. Exacto. Y lo tienen que ir a rentar.
0: Exacto, fíjate, bueno, una opción es renta, ¿no? Ahora, si yo no formo parte del cortejo en la boda, por ejemplo, ¿no? El padrino, a lo mejor es un invitado, sí podría ir de traje oscuro.
1: Ah, sí.
0: O sea, eso es válido. Voy de traje oscuro. Obviamente, lo mejor sería usar camisa blanca. O sea, la camisa blanca es como lo más formal del traje. Entonces, voy con mi traje oscuro, con la camisa blanca y a lo mejor la corbata, ¿no? De seda, algo así, que tiene alguna brillo, ¿no? Pero puedo pasar. Si va de etiqueta rigurosa, incluso podría usar hasta corbata blanca.
1: Ah, sí, se vale.
0: Se vale. Es como que no tengo frac, pero la corbata blanca es lo más formal, podríamos decir, de los hombres.
1: Una cosa que he visto mucho, y pobre de los hombres, si les pasa, que van a esas fiestas, estas bodas, y van de negro, ¿no? Ajá. De traje negro. Y los meseros van igual. Y entonces es así todo el mundo, ¡ay! Y ya incluso los he escuchado que les dicen, ¡ay, vienes como el mesero! Es que yo me confundí, vas caminando ya. Y entonces los hombres, ¡ay, cómo! ¿Qué hacemos con
0: eso? Fíjate que por eso los detalles son importantes, Mariale. O sea, te digo, hay veces que piensan, pues me pongo un traje, una camisa, corbata, listo, ya está. Todos los detalles de mancuernas. O sea, no es lo mismo usar una camisa de botones, ¿no? Que usan los meseros, ¿verdad?
1: Claro.
0: Con respeto.
1: Sí, sí, sí.
0: A los que van con una camisa blanca, incluso tienen hasta cierto tejido, ¿no? Blanco por tejido, tienen algunas rayitas luminosas de mancuernas, ¿no? Como el puño francés. Y además llevo corbata, pero llevo hasta pisacorbatas.
1: Ah, pues esa es la diferencia.
0: Entonces, todos estos detalles que pareciera, llevo el reloj, ¿no? Son lo que al final me va a conectar con mi estilo, que eso te empiezas a sentir tú en esos accesorios, las gafas en las bodas, ¿no? Por ejemplo, en la boda de día y eso que se permite, ¿no? Como usar, a lo mejor la camisa no va con corbata, sino va con pañuelo. Ahora se usó mucho el
1: gasnet.
0: El gasnet se usa, pero, por ejemplo, cuando usan chaqué, el chaqué es el que se usa en el día, que es este saco gris,

0: que tiene largo, ¿no?
1: Va por abajo, ¿no?
0: O sea, y el pantalón es de rayitas, ¿no? Okay. Y entonces, en lugar de usar corbata, usaban gasné también. Se vale, si yo uso un traje de color medio para una boda, que es a mediodía, y no quiero llevar corbata porque no me gusta la corbata, siento que me asfixia. Bueno, puedo llevar un pañuelo muy lindo o podría llevar gasné también.
1: Ah, ok. ¿Mm? ¿En qué momento los hombres se tienen que quitar el saco? ¿Tienen que llegar al evento con saco?
0: Con saco.
1: Pero yo veo que de repente ya la camisa, ya cuando empieza el baile y todo esto, pero ¿en qué momento ya es como
0: así? Creo que, exacto, hay momentos muy clave. Cuando entran al evento o cuando entras a una cena baile de la empresa, ajá, ¿no? Entonces ahí el saco abotonado, ¿no? Claro, el último no, pero el saco abotonado, entran, te presentan. Siempre que te van a presentar a alguien, incluso aunque tú estés, por ejemplo, estoy inventando, pero están comiendo y les van a presentar algo, que eso no se debería hacer, pero van a presentarles, se levantan, se abotonan el saco y me presento. O sea, me presento con lo mejor que hay de mí.
1: Ok, su carta de presentación.
0: Mi carta de presentación.
1: Oye, ¿por qué un botón de abajo? El botón de abajo no se debe de abrochar.
0: Mucho es por comodidad también de los caballeros. Generalmente, si el saco, que eso es otro tema, no les calza perfectamente, que también hay ciertos tips para saber si te calza bien o no, a veces se lo compra muy largo. Entonces, el cerrar el último botón es como que se les tira al momento de sentarse. Okay. Entonces, el momento en que, ¿no?, permite caminar mejor, el que la silueta no se vea como un triángulo invertido muy, muy marcado, pierda un poco la forma, hace que ese botón desabotonado les permita el movimiento y sea más cómodo para ellos.
1: Otra cosa de los hombres, ¿qué tan cierto es que tienen que tener la camisa, que se note la camisa, sí, y el saco, que, o sea, que se le vea?
0: Sí.
1: No, hay unos que traen el saco y se lo tienen hasta casi los huesitos, o sea, de la mano.
0: Va,
1: ¿no?
0: El que va aquí, te llega aquí tu saco, chao, hay que mandar a arreglar.
1: Okay. Y aguado, ¿no?
0: ¿Te vas a probar un traje? Y te tienes que, cuando te pruebas el saco, tienes que colocarle todo lo que llevas. El celular, la cartera, porque todo. Te lo abrochas y lo que pueden hacer es levantar los brazos, o sea, derechos, de manera horizontal, y automáticamente el saco se va a subir.
1: Ah,
0: entonces,
1: okay,
0: yo hago esto y si el saco me llega al huesito de la muñeca,
1: a este huesito, ¿eh? A este.
0: Ajá. Entonces es correcto el talle.
1: Ya.
0: Porque en el momento en que lo baje, se baja la manga, pero se ve una orilla de la camisa.
1: ¿Eso es así como protocolario?
0: Sí,
1: o sea,
0: claro.
1: Así es como
0: una así arriba. Debería de ser. Sí, sí, sí. Y el la camisa pasa ese huesito. Ahí te debe, pasa el huesito. Mientras el saco está justo en el hueso, la camisa pasa ese huesito, en realidad.
1: Vamos a hablar de la corbata. Pon tú que ya no es de regla etiqueta y es una boda o es un compromiso. Yo he visto que ya los hombres ya usan muchas corbatas garigoleadas con unos colores, con los calcetines.
2: Como que rompen.
1: Súper garigoleadas. Sí, o sea, ya de otros colores.
0: Ajá. Marca mucho estilo. O sea, dicen, porque ahora ya hay más colores de traje, pero antes había azul marino, negro, gris.
1: Y ya
0: se acabó.
1: Y para
0: ahora
1: de contar.
0: Hay una gran gama de azules, hay una gran gama de verdes, por ejemplo. Que eso por colorimetría y estilo está padrísimo. Pero la corbata es el único accesorio que podría tener dibujo. Ajá, hablando de la formalidad. Digo, ahora hay camisas con rayas y eso. Y si el evento no es formal, si es semiformal o si es un business casual, tú puedes usar con camisa de rayas y no pasa nada, sin corbata. Pero en el traje, la corbata y el pañuelo son los que pueden tener estampado. Entonces, si yo soy una persona súper creativa, mi corbata puede tener, o sea, lo que yo quiera.
1: Habla de tu personalidad también,
0: claro,
1: ¿no?
0: Del
1: que
0: supuesto.
1: Es todo así.
2: Oye, a mí, Sandy, por ejemplo, a mí me encantan los colores muy, muy así, amarillo, rojo,
0: encendidos, brillantes.
2: Y por ejemplo, no sé, voy a una fiesta y mi compañero puede usar la misma corbata del color de mi vestido.
0: Sí, la verdad es que eso es una tensión de cortejo, ¿no? De romanticismo, le yo voy conectado contigo.
1: Okay.
0: No es una norma de etiqueta, pero es más bien una galantería.
2: Pero se vale.
0: Se vale, claro, por

0: supuesto, como yo, incluso el decir, oye, tú vas a ir de traje oscuro, que sí, voy a ir traje de oscuro, okay, perfecto, quiere decir que yo como mujer debería de usar un no vestido de cóctel, sino un poquito más largo.
1: Ah, okay.
0: O sea, se me pueden ver mis zapatos, pero no puedo ir de corto. O sea, no puedo ir que él vaya formal de traje oscuro con su camisa blanca y yo de corto, ¿no? Lentejueleado. O sea, sí debe de ir, por eso marca la etiqueta el caballero.
1: Ponerse de acuerdo. Eso sí, porque al rato pasas por la novia y no sabes ni qué se va a poner y ella ni pregunta. No, no hacemos mucho, no tenemos mucho.
0: Pasa al contrario, que nosotras, porque nosotras ponemos mucha atención. El peinado, los accesorios, sí, el maquillaje, la bolsa, me hago las uñas, todo este rollo.
1: Es un tema.
0: Sí, mientras tú tardas 3 horas en arreglarte, él se mete a bañar 10 minutos antes y listo, ya está. Entonces, el decirle, oye, no puedo ir yo de vestido largo y él con un saco sport. Uh-huh. Sí, es como, no, a ver, vamos a ver, ¿cómo dice el evento? No, pues dice formal, ok, quiere decir que vas de traje, ok. Puedes ir con corbata o sin corbata, ahora ya se vale, okay, ¿no? Pero ¿de qué color? ¿Qué tan formal vas a ir para que uh-huh. yo también vaya, ¿no? Acorde a tu grado de etiqueta que vas a llevar, ¿no? Sí. En realidad.
1: Y sí, en muchos eventos también ha sido que en las de etiqueta, que los que sí tienen etiqueta se lo ponen y hay unos que no van, como dice, a lo mejor ni con el negro.
0: Exacto.
1: Y ya se ve como raro, que se ve como diferente. Incluso la gente sí dice, ay, no me importa, yo es lo que tengo, yo no me voy a comprar, yo no voy a gastar, o yo no voy a, ¿no? Y así van.
0: Sí, lamentablemente. Eso también es de educación, es real, ¿no? Por eso dan una invitación. Antes, ahora ya no, pero porque ahora hay invitaciones digitales, por ejemplo, sí, ¿no? Pero antes la invitación, el tamaño de invitación te indicaba el grado de etiqueta que iba a ser el evento.
1: Entre más grande la invitación,
0: entre más grande quiere decir
1: más
0: que
1: etiqueta.
0: O sea, no podías.
1: Más chiquito, ve como quieras.
0: Exacto, ay, no, si no. Entonces, es una cuestión de yo te voy a ofrecer un evento con toda la la alcurnia, porque hasta el menú va a ser, o sea, lo vas a disfrutar. Respeta mi evento, lo que yo te voy a ofrecer, ¿no? Entonces, es como el grado, oye, va a ser en un salón, y todavía ellos se esforzaron por rentar el frac, por rentar el smoking, y no manches, me van a dar una cena de tantos tiempos, ¿no? Y con y filete, y además no sé qué, y yo voy de jeans con tenis, es
1: ay,
0: como.
1: Sí, es horrible eso, sí. Dios mío. Oye, ¿por? Y todavía llevan a los niños, cuando están diciendo que no, niños. Tengo dónde dejarlos, entonces pues ahí está el niño.
0: Pues todo. No va, o sea, sí. Vuelvo a lo mismo, es una cuestión de etiqueta, no es, por eso decía, es muy distinto la personalidad. Ay, pues porque a mí me aguanten con mis jeans, así soy. A ver, no.
1: Con todos mis niños corriendo en la pista de baile, ¿no? Y la novia sigue, ¡ay, infartada!
0: Exacto, no pues va por ahí, ¿no? O sea, el rollo es que sí hay normas de etiqueta que sí van acorde al bienestar de comportamiento de los demás. Sí, es real. Ajá, sí existe eso. Y si van a haber niños, ya ahora hay bodas que hay niñeras. Sí. Pero bueno, o sea, su espacio y les ponen actividades y todo eso, o sea, ya me ha tocado, ¿no? En donde viene, o sea, hay actividades por los niños, su área de niños y todo, y
1: bueno,
0: la verdad,
1: eso
0: está padrísimo, porque sí es verdad que a veces no van porque no hay quien cuide a los claro. niños, es real.
1: A ver, Sandy, dinos, por favor, un hombre que ahorita está buscando trabajo. Y dice, oye, pues depende también de cómo yo vaya, los
0: claro,
1: zapatos, se
0: sí,
1: fijan los de recursos humanos hasta de ver, ¿no? De ver qué zapatos sí. traes, si los traes boleados, si no.
2: No, y aparte la primera impresión.
1: Es la que cuenta.
0: Es la que cuenta.
1: Sí,
0: o sea, tú tardan 2 segundos, menos de 2 segundos en hacerse una imagen de ti. Nada Exacto. más por ver.
2: Sí,
0: wow.
2: sí, sí, sí.
0: O sea, menos de 2 segundos. Uh-huh. Entonces, mira, creo que en la cuestión laboral, que al final depende a qué trabajo vayas, a qué uh-huh. puesto quieres tirarle. No es lo mismo la gerencia. O sea, entonces vístete uh-huh. como gerente. ¿no? Claro. O sea, si yo veo

0: una gerencia, voy a vestirme como gerente. ¿A qué hora es mi entrevista? Ah, bueno, es en la mañana. Ok, la verdad es que el traje azul es un comodinzazo. Es el mejor, aparte el azul
1: marino.
0: El azul marino, que ahora hay muchos azules. Ajá. Incluso si es más de mañana mi entrevista, un azul pizarra podría ser.
1: Ah, ok. Ajá. ¿Cuál entonces, es el azul pizarra?
0: Es como más claro. Como más clarito, sí, es como un azul, como acero. Ajá, como entre azul y gris.
1: Como rata. Ajá. Ajá. Como gris rata, ¿no?
0: Como gris, ajá. ¿Tipo? Exacto, ajá. Que no sea tan oscuro, o sea, que no tire tanto al negro.
1: Ajá. Okay, ajá.
0: De hecho, el negro solo se debería de usar a partir de las 7 de la noche. Y eso los hombres no lo saben. Lo primero que es se cuentan, lo primero que se compran es un traje negro. Cuando en realidad yo les recomendaría que mejor se compren un traje gris o uno azul.
1: Que es como un color.
0: Es un color
1: intermedio.
0: Exacto. Y que tú, si le cambias a un traje azul los zapatos a marrones, ya lo puedes usar de día.
1: Okay.
0: Y de negros algo más formal.
1: Qué interesante. Para terminar, el pantalón que se les ve aguado, que no se le ven ni los zapatos, no. Que no le hicieron la bastilla o muy zancón, ¿no? Se van a los extremos.
0: O sea, un traje formal, el pantalón debe de rozar el empeine. Sí, ajá. O sea, ya con los zapatos puestos, ¿no? O sea, ahí se lo prueban con zapatos y el pantalón rosa el empeine. ¿Sí? Eso quieres decir. Sí.
2: Rosa el empeine.
0: Exacto. Okay, sí. Okay. De hecho, el del zapato se va a ver como un centímetro, o sea, como 2 centímetros más bien, como del zapato. Entonces ahí queda bien el pantalón. Si queda más largo que ya nada más se ve la punta del zapato, chao, hay que subirle.
1: Okay.
0: A ese pantalón.
1: Ajá. Oye, ¿cuánto se compran los trajes 2 meses antes para la boda y bajan de peso o suben de peso y se lo llevan así?
2: Y ya fue.
1: Y ya fue. Ya no te ven ni cómo hacerle.
0: Y que el hombro siempre te tiene que calzar en donde termina tu hombro. Luego, o va hasta acá. Porque
2: así como para... como el que le traes, hasta acá.
0: No. Es corto, esto es ¿no? como, no, más bien como aquí justo, ¿no? Aquí
1: está
0: la
1: ya,
0: medida,
1: ya.
0: Ahí. Okay. Ahí corta y empieza la manga del saco. Uh-huh. No antes. Es que hay veces que se compran una talla más chica para que se les vean los músculos así.
1: Ah, sí, claro.
0: Y es horrible, porque no, entonces esta costura se ve muy mal.
1: Sí.
0: Esta costura de la sisa les llega hasta acá.
1: No, sí,
0: entonces
1: dices, sí,
0: en cualquier momento lo revienta.
1: O sea, no. De hecho, se lo quitan luego porque ya no lo aguantan.
0: Ya no lo aguantan. Ni tampoco pasar, o sea, súper ochentero hasta acá, ¿no? O sea,
1: ¿sí?
0: Hasta acá él, que se les ve como de...
1: iba a decir, con hombreras, con hombreras, ¿no? Porque ahí las hay de todos, ¿eh?
0: Ahí no, o sea, tiene que calzar bien el saco. Por eso te pones con todo, porque muchas veces se prueban el saco. Y ya cuando es el día se pone la cartera, el celular y ya no le cierra el saco.
1: Uh-huh.
0: Entonces siempre que van a probarse un traje, con todo lo que usan, la cartera, el celular, las llaves, me lo mido, sí me queda perfecto, listo.
1: Oye, tienes muchos que decir,
0: no
1: sé.
0: No,
1: hay que una segunda parte.
0: Esto que dicen, sí. Ay, sí, pero soy hombre, es bien fácil.
1: Sí, no es nada fácil.
0: No, del todo.
1: Y además es también bien padre ver a un hombre pulcro.
3: ¿Dónde das
1: cursos?
0: Cursos para caballeros. Fíjate que ya me han
1: pedido Lalo, ya quiere ser empresario,
0: ¿sí?
1: Lalo.
0: Para caballeros me han dado cursos, sí, vamos a pensar en eso porque hay muchas reglas de etiqueta y además te digo, muchos simbolismos. El traje era la armadura de los caballeros.
1: Uh-huh.
0: Y eso representa el poder, la elegancia, la autoridad, ¿no?
1: Danos tu teléfono,
0: sí,
1: mi Sandy, qué bárbaro.
0: Me pueden localizar al 2221-85-9221. En Instagram estoy como Sandra Lorina 9 y en Facebook estoy como Sandra Rosete, asesora y productora de imagen.
1: Increíble lo que nos aprendimos muchísimo. Las mujeres también es bueno,
0: sí,
1: que sepamos para
0: ir coachando, ¿no? Claro, no, para ir coachando.
2: O sea, ni se te ocurre ir así.
0: Exacto, no.
1: O así no, por favor, porque
0: sí.
1: Sandy dijo que
0: hay muchas reglas, pero sí, vamos a hacer otro programa para caballeros. Porque
1: bonito
0: sí,
1: domingo.
0: Bonito domingo.
1: ¿A dónde nos vamos, Lalo?
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2: Oigan, fíjense que a veces no sabemos realmente cuál es la labor de una mamá, aunque nos los enseñaron y pensábamos que es cuidarte, protegerte, darte de desayunar, planchar de repente los uniformes, hacer bien de cocinar, no sé, entre tantas cosas, ¿no? Que podremos mencionar, pero pues hay que saber cuál es realmente la labor de la mamá y cómo es, qué papel juega en estas labores. Está con nosotros ya la experta Marcia Barranco. Marci, ¿cómo estás?
3: Muy bien. Bienvenida. Muy contenta de estar aquí justo rodeada de mujeres. Ahorita en la mesa. Las mujeres.
2: Sí. Me encanta.
3: Así es. Pues bueno, vamos a romper un poco justo con el intro que hiciste. Porque justo esa es la carga de una mamá. Tienes que ser súper fuerte, lavar, planchar, hacer y cuidar niños.
2: Sí.
3: Y justo hoy estamos en este tiempo que afortunadamente se está cambiando ese concepto.
2: Qué bueno.
3: Y vamos a hablar precisamente de la labor de mamá en todas las áreas. También, como saben, soy terapeuta holístico y hablando desde la energía. A veces se le quita ese orden, porque aquí sí, el orden de los factor sí altera el producto. ¿Por qué? Porque si una mamá precisamente ocupa otro lugar desde que la hija está cuidando a la mamá, ahí justo la hija está tomando el labor de mamá y la mamá pierde su lugar. En un tiempo también, hablando desde mi historia, yo ocupaba el labor de mamá. ¿Por qué? Porque cuidaba a mi hermana y cuidaba yo a mi mamá. Entonces, lejos de ser la pequeña, la niña, ¿no?, que era la hija, ocupaba yo esa labor de mamá. Entonces, ahí precisamente ocupé un lugar que no me correspondía, claro, porque yo era la pequeña.
2: Ajá,
3: ¿no?
2: Te tomaste ese papel.
3: Exactamente, y ahí cambias todo el orden. Entonces ahora, precisamente mis hijas a veces me dicen, oye mamá, ¿cómo estás?, ¿no? Cuando precisamente las cosas no están bien, ¿no? Y me dicen, a ver mamá, y les digo, ok, ustedes son las hijas, ustedes ocupan su lugar, y aquí la que se encarga de ordenarme primero a mí, soy yo. Y después ya les contaré qué está sucediendo, pero aquí la que cuida, la que da las órdenes y todo, soy yo. La mamá.
2: Muy bien.
3: ¿Ok? Uh-huh. Entonces ahí estoy ocupando mi lugar como mamá y mis hijas como pequeñas.
2: ¿Qué tal cuando se cambia, se hace un switch completamente, que ya la hija es la mamá?
3: Totalmente.
2: De la mamá.
3: Totalmente.
2: Entonces, sí, se da muchísimo.
3: Ahora, precisamente, con todas estas reglas que están cambiando de que los hijos pueden hacer lo que quieran, y pues ya no hay orden, disciplina ni nada, se está cambiando todo ese orden. ¿Ok? Ahí es en la parte energética. Está cambiando un orden y un patrón que se debe de ocupar. Mamá es mamá.
2: Fíjate, Marci, que siempre hemos visto estos cambios desafortunados, porque te voy a decir, ¿no? Antes era un respeto impresionante. Yo me acuerdo que la mamá o el papá, y nada más te volteaban a ver y, ay, Dios, ya me iba, con la mirada.

0: ¿no? Pero era un respeto, ¿cómo le hablabas a tu mamá? Ahora, como dices, es ya, hasta demo ya estás como, es mi mejor amiga, y se van, árale, y vamos a tomar, y las dos, y, ay, no importa, y al rato le falta el respeto, ya, o sea, ¿cómo
1: está
0: eso?
1: Está padrísimo aclarado. Que se lleven, porque sí. Yo lo hago, sí. Me voy con mis hijas.
0: Pero te tienen un respeto increíble, yo lo he visto.
1: Pero también es esa parte de que la mamá es la mamá, no es amiga. Porque la amiga está padrísimo que haya esa confianza, que se cuenten, por supuesto. Y eso debe de ser. Pero justo ahí pasa esta confusión de que como es mi mamá, es mi amiga, pues entonces pues puedo hacer lo que yo quiera. No,
0: libre.
1: Perdóname, pero no. ¿Sale? Entonces, ahí es esa parte. Y también la labor de mamá. Cuando una mamá tiene a su bebé, ¿qué pasa? Primero se llega y lo primero que se pregunta y se ve es ir a ver al bebé. Jamás le preguntan a la mamá, oye, ¿cómo estás? ¿Cómo te sientes?
0: Sí, es cierto.
1: ¿Por qué? Porque la mamá obviamente está teniendo un cambio para empezar de vida, porque le va a cambiar totalmente
0: ya
1: la
0: no
1: vida.
0: Ya no va a dormir nunca más.
1: Le va a cambiar la vida total. Está cambiando su parte hormonal, está cambiando también su parte física, porque el cuerpo ya no va a volver a ser el mismo. Entonces, esa parte se olvida, ¿no? De que, a ver, como mamá, ¿cómo estás? ¿Cómo te sientes?
0: Sí.
1: Porque va a haber un cambio hormonal tremendo que va a haber muchos, muchos cambios en todo.
0: Incluso el posparto.
1: Emociones, exactamente. Totalmente, en todo. Las labores, el trabajo, todo. Es maravilloso ser mamá. O sea, es algo maravilloso. Pero que sí hay que estar bien consciente de todos esos cambios que va a tener. Sí. Y precisamente las personas pues lo ven desde afuera, ¿no? ¡Ay, qué bonito bebé! Y ajá, ¿y la mamá? ¿Qué está pasando ahí? Y también los hijos. Ahí los hijos siempre van a ser esas mamás las superhéroes, ¿no? O sea, siempre va a sacar adelante, la que todo puede. Y si son mamás solteras, pues es mamá y papá y a ver cómo le haces, ¿no?
0: Se han cambiado también muchos roles en que ahora la mamá es la que sale a trabajar y el esposo es el que a veces se queda porque no hay chamba, porque lo que sea. Y entonces es como, es bien chistoso esto.
1: Y se vale. También ahí justo, si también esa mujer es la que no quiero llamar la palabra exitosa, pero es la que tiene esa oportunidad económica, la que va a sacar adelante, y el papá es el que se va a quedar, se vale también. ¿Por qué? Porque ahí hay un apoyo y hay algo que está haciendo equipo, ¿no? Okay, yo ahorita no tengo chamba, pero te voy a ayudar, y justo va a apoyar a la mujer, porque no porque lave los trastes, no porque barra, porque se deja de ser hombre. Entonces está padrísimo y justo ahí entra la comunicación. Yo te voy a apoyar y vamos a hacer equipo y vamos a hacer esto. Entonces está padrísimo.
0: Oye, qué bien que lo dices, Marci, porque a veces pensamos como que, oye, la mujer, ¿cómo? Ese papel pues no le corresponde, y ¿no? Y tú también, con la sociedad y todo esto, pues empiezas hasta sentirte, reprocharte, y decir, oye, es cierto, ¿no? Yo no tengo por qué hacer ese papel. Pero bueno, otra labor que hace la mamá, ¿cuál sería?
1: Claro, por supuesto. Ahorita hablabas precisamente, ahorita hay mucha mamá soltera y se vale, y que justo se está dedicando al trabajo y deja a los hijos
0: en la guardería.
1: En la guardería o esa parte, ¿no? Que ya no está como que tan presente, pero se vale. Y también siempre digo, ¿no? Esa labor de mamá, no porque seas mamá, ya no tienes derecho a salir a divertirte, no. Yo ahí sí, cuando estoy pasando por un momento ahí complicado, sí, cierro la puerta, no me molesten, ya saben mis hijas. Cuando cierro puerta es porque estoy gestionando mis emociones y después ya salgo. Es casi, casi como que ya llegué, ya estoy bien, ¿no? Y también esta parte, ¿no? De que voy a salir, o sea, tengo mi tiempo de mamá, pero también tengo mi tiempo de divertirme.
0: De ser humano, que también necesita vivir, necesita salir, necesita estar con sus amigas y todo esto. Incluso hay mucha gente que señala, ¿no? Incluso hoy en pleno siglo XXI, el que señalan a las mujeres, el que, oye, pues mira, viste, se va con sus amigas y ahí deja a los hijos, o quién sabe, y mira qué ridícula la edad que tiene y se va. O sea, porque, oye, ¿quién pone esas reglas?
1: Claro. Y justo ahí, lo que siempre habló, la edad es cuestión de actitud, o sea, la edad es mental, así que en la edad que tengas, tienes derecho a divertirte, a salir.
0: Yo he visto muchas señoras así, que de veras platico con ellas, y me dicen, no, pues ya, Mariali, a mi edad.
1: No.
0: A mi edad ya no tengo edad de merecer, o sea, de que, ¿no? O que pueda yo ir.

0: conocer a una persona, o hasta les da, ay no, mira, me está hablando un señor, yo no sé qué hacer, ay no, me van a matar en mi casa. A ver,
1: no,
0: de veras,
1: justo. Es que y esto justo es real. Ahí cambiemos estos patrones, precisamente, ¿no? Estos patrones de creencias, de ideologías, de que te limitan, ¿no? De que como ya tienes cierta edad, ya no puedes ni estudiar, ni hacer nada, no.
0: Cabello corto, hay sí, no tantas cosas
1: no,
0: que dicen.
1: No, justo, o sea, justo al éxito no le interesa tu edad, ni a las relaciones, o sea, puedes tener la edad que quieras, la que tienes, y hacer lo que
0: y
1: se
0: ser
1: te
0: feliz.
1: Dé la gana,
0: pues
1: sobre
0: sí.
1: todo.
0: Además, no van a ir a visitarnos a nuestra tumba y van a decir, ay, aquí esta persona
1: no.
0: que siguió los patrones de sociedad y
1: sí,
0: dejó
1: claro.
0: de amar porque ya no tenía oportunidad. O sea, nadie lo va a agradecer,
1: no,
0: la verdad.
1: Claro. Y aparte, esta labor de mamá, justo que no sea una carga, porque hay veces que precisamente estas ideologías y creencias limitantes de que eres mamá, pues ya te debes de dedicar a los hijos, ya no tienes ni el chance, ni de hacer tu vida, ni de salir, ni de, no, justo eres mujer, eres humana, sientes, y esas emociones también, no eres la superhéroe, y tienes que sentirte mal o bien, pero justo, si tú estás feliz, vas a ser familias felices.
0: Y vas a estar plena, también.
1: Totalmente.
0: Tú vas a vivir tu vida finalmente, como tú quisiste vivirla, sin molestar a nadie.
1: Exactamente, y justo, si la mamá está bien, se siente bien, tanto mental, emocional, física, económicamente, por supuesto, porque es algo que importa y importa mucho, va a estar todo al alrededor bien. ¿Por qué? Porque emocionalmente en casa va a estar bien. Entonces, los pequeños hijos, adolescentes, van a estar bien.
0: Yo de veras se los quiero decir a todos, todos los hijos, a todos los que somos hijos, que no hay nada más hermoso, como acabas de decirlo, el ver a tu mamá feliz.
1: Totalmente.
0: Realizada. Y no la mamá que dijo, es que yo por mis hijos ya no hice mi vida porque me iban a regañar, ya me iban a faltar el respeto, ya se iban a salir, yo tenía que estar ahí. Sí, tienes que estar un tiempo, pero también no debes de olvidarte de tu vida, ¿no? De que también tienes la oportunidad a la edad que sea de enamorarte, de irte de viaje, de irte a bailar. Yo me acuerdo de las amigas de mi abuelita que se iban a bailar danzón a los 75 años y ahí se consiguieron novio y se casaron. Así de veras.
1: Sí,
0: ¿es en serio?
1: Claro.
0: Y yo decía, y a mucha gente los criticaron porque se casaron, iban con su vestido, porque muchas eran viudas, ¿no? Y entonces yo veía que mucha gente que las invitaban decían, ay, mira nada más, qué ridícula que se está casando a su edad de blanco, y mira, mejor hubiera, ya sabes, ¿no? Le hubiera. Y entonces es cuando tú dices, pero la señora estaba feliz, estaba hecha. ¿Tú crees que le importó que
1: claro,
0: sí la estaban criticando?
1: Claro, y aparte la felicidad es una cuestión de actitud. Y si quieres ser feliz, como quieras, sé feliz. Y bien dijiste, ¿no? O sea, deja a tu mamá vivir su vida y que sea feliz. Y precisamente algo que sí les voy a compartir un poco de mi historia, porque sí viví 23 años casada, a donde nomás no fui feliz, y cuando decido separarme y le digo a mis hijas, o sea, la primera, si mis hijas me hubieran dicho quédate, de verdad me quedaba.
0: Sí.
1: Porque lo primero que dije, a ver, hijas, tomé esta decisión, ya no quiero estar aquí, no soy feliz. Mamá, hasta que tomaste esa decisión.
0: No, ¿y tú qué pensaste que iban a tomar? A lo mejor, pues,
1: Hasta que lo decidiste, tienes todo nuestro apoyo. Va. Hasta que te diste cuenta. Entonces, fue la parte que dije, wow, o sea, ¿cómo a veces crees, no? Que justo el casarte, que es hasta que la muerte te separe, es el bienestar para tus hijos. Y resulta que no, ¿no? Y justo le di ese ejemplo a mis hijas de que sé feliz, ¿no? No te quedes a donde no eres feliz y vámonos, ¿no? Entonces, y algo que precisamente apenas que fue mi cumpleaños,
0: sí,
1: una de mis hijas me dio una foto muy linda que decía, no recuerdo bien la foto, pero decía eso, ¿no? No veas los años que perdiste, sino los años que vas a empezar a vivir. Entonces, ahí me dejó un mensaje muy lindo que le dije, wow, o sea, a seguir viviendo y disfrutando la vida.
0: Yo siempre le digo a mi mamá eso. Mi mamá es viuda, mi mamá se quedó viuda de 32 años.
1: Muy
0: y
1: joven.
0: Entonces, muy joven. Y entonces, yo le digo a mi mamá, sal, disfruta, vive la vida.
1: Sí que lo hace, me encanta.
0: Sí, siempre se va conmigo
1: encanta,
0: a todos lados, ¿verdad?
1: Me encanta eso.
0: Es lo único que le digo, mamá, sé feliz. O sea, ya no te fijes en lo demás.
1: Sí.
0: Ya, ay,

0: a mi edad y que ay, ya este vestido y que tantas y tantas cosas que nos metemos en la cabeza, de veras, que nos han hecho pensar la sociedad, que lo único que tienes que hacer es ser feliz. Totalmente. O sea, disfrutar tu vida, los años que te queden, porque nadie sabemos cuántos años tenemos de vida, así seas más grande, más pequeña o de incluso niña, ¿no? Entonces, desafortunadamente sucede eso. Entonces hay que vivir la vida feliz. Y ayer me preguntaban algo, me decían, oye, ¿qué consejo le podrías dar a una persona? Y algo así como que a lo mejor me preguntaban como para, oye, no, pues ponte guapa y ponte, sí, pero sé feliz.
1: Es lo principal.
0: Sé feliz, es a lo eso venimos. Único que tienes que hacer.
1: A eso venimos, a ser felices, a lo que te haga feliz, porque a lo mejor para ti la felicidad son los viajes, para mí son los conciertos, para mí, o sea, cada quien a su forma y felicidad, pero sean felices.
0: Ay, qué... y tú eres muy feliz y siempre yo te veo sonriendo.
1: Me encanta.
0: Gracias, Marcia. Y si te quieren contactar, ¿dónde te pueden?
1: Claro que sí, al 2221014514, y estamos en TikTok igual, como terapeuta holístico Marcia Barranco, y en Facebook e Instagram como Marcia Barranco, terapeuta holístico.
0: Cerramos con broche de oro contigo.
1: Totalmente, y a ser felices.
0: Sí. Muchas gracias, Lalo, en cabina. Ya está. Gracias. Gracias a todos ustedes por dejarnos entrar a todos sus hogares. Gracias a SICOM. Y bueno, pues sean muy felices, que sea nuestra reflexión de este domingo. Sean felices, pase lo que pase, vean lo que vean y se sientan como se sientan. Traten de ser felices. Yo soy María Leallón y soy feliz. Y nos vemos hasta la próxima. Adiós. Vámonos.
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0: Excelente domingo e inicia tu semana con una sonrisa. ¡Adiós!
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Sabías que la vida estaba cambiando, pero tenías fe que era para bien. El futuro brillaba con aires de esperanza. Tus sueños no eran tranquilos. Estaban repletos de emociones y aventuras por vivir. Y sabías que en el camino

No encontrarías personas que animarían cada día y cada noche, y tal vez ya no te sentirías tan solo. Sin embargo, todo se torcería, todo se alteraría. Poco a poco, la violencia cobraría más vidas y el terror tomaría el control de cada persona en nuestro país y en el mundo. Guerras, asesinatos, secuestros. Nos robaban la tranquilidad y no sabías por dónde empezar. ...1994 era el año más tumultuoso de la década de los años 90... dejando ver que los conflictos cada vez estaban más enraizados en la psique de las sociedades y que las soluciones se buscarían en las armas, en herir a las personas tratando de hacerles sentir lo que ellos creían era un pago por las injusticias vividas. Los secuestros en México crecían exponencialmente en aquel año de 1994... los asaltos se multiplicaban, y las razones que se encontraban para esta descomposición social era la inequidad en la vida del país. Muy pocas personas amasaban la gran cantidad de dinero en el país y millones se hundían en la pobreza. Esa nueva realidad no te representaba, y Dolores O'Riordan no deseaba sumarse a ello. La violencia, los asesinatos y atentados hechos en nombre de la libertad de Irlanda del Norte no la representaban ni a ella ni a su familia, y con ella te identificabas. El 19 de septiembre de 1994, como anticipo de su nuevo disco, The Cranberries editaban su nueva canción, que respondía al nombre de Zombie, y en ella, la paz, la tranquilidad, alegría y melancolía estaban ausentes. Esas características que hicieron tan especial a Dreams no pertenecían a Zombie. Era un rock duro, amargo, lleno de ira y hartazgo por ver cómo existían personas que se creían tener el derecho de cometer crímenes contra personas inocentes, justificándolo con lo que han sufrido, con las vejaciones a las cuales han sido sometidas. Personas quienes creían que era válido herir a terceros por el simple hecho de que ellos sufrían, y que de esta manera las autoridades, los gobiernos, atenderían sus reclamos. Llena de distorsión, con la guitarra principal interpretada por Dolores O'Riordan, muy cercana al grunge, huérfano tras la partida violenta de Kurt Cobain, llegaba esta canción, inspirada en las explosiones ocurridas en Warrington, Inglaterra, como parte de los enfrentamientos entre el ejército republicano irlandés y el gobierno británico, que desde la década de los años 60 del siglo XX había cobrado cientos de vidas. En esos atentados de 1993, en la zona comercial de Warrington, dos niños, Jonathan Bell y Tim Parry, de 3 y 12 años respectivamente, perdieron la vida.

hechos inspiraron a Dolores O'Riordan a desmarcarse de la situación. Era el ejército republicano irlandés que no la representaba a ella, ni a su familia, ni a ninguna otra persona de origen irlandés. Eran sus bombas, sus armas, sus tanques, no la sociedad irlandesa. Tanta violencia enmudecía al mundo, nos dejaba en silencio. Esa violencia silenciaba a las infancias, quienes perdían su futuro por las ideas inculcadas en cabezas quienes se creían con el derecho de atacar sin mirar a quienes hieren. Zombie era un ataque feroz a la brutalidad de los atentados, de la violencia que parecía tomar el control de los años 90. The Cranberries tocarían durante meses la canción de Zombie frente a su público, quienes respondían coreando la canción. Se identificaban con la rabia que esta banda irlandesa sentía. El mundo estaba lleno de odio, de ataques, de egoísmo. Era el momento de señalarlo. Dolores O'Riordan. Dicen que no deberíamos haber hecho

0: Yo, Sandy, pero disculpen, soy irlandesa, soy un ser humano, puedo tener sentimientos sobre el norte, igual que puedo tener sentimientos sobre lo que está pasando en Bosnia. Expreso esos sentimientos en mis canciones. La gente decide si quiere escucharlas o no. La canción sería número uno alrededor del mundo y nos presentaba The Cranberries en una versión más oscura, despidiéndose de los sueños de la juventud y enfrentando a un mundo cruel, lleno de gente que deseaba aprovecharse de cualquiera para satisfacer así sus necesidades. Y el rock and roll se levantaba contra ello. The Cranberries enfrentaban así la segunda mitad de la década de los años 90, los odios y resentimientos de la gente que agrede viven sus cabezas. En ellas se nutre y crean maneras de atacar. Y contra ellos había que levantar la voz. Y la líder de esta batalla era Dolores O'Riordan. Y todos la seguimos. Bienvenidos a las Rutas del Rock. Viajemos a 1994 para conocer el segundo disco de la banda irlandesa The Cranberries, el No Need to Argue, que continúa siendo su disco más vendido y uno de los mejores de la historia del rock and roll. Comenzamos.
1: Canción.
0: Zombie.
1: Disco.
0: No Need to Argue.
1: Banda.
0: The Cranberries.

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1: Bienvenidos a Las Rutas del Rock por el 95.7 FM Radio IPN, que hoy presenta el especial Y la violencia causó tal silencio. No Need to Argue, de The Cranberries. Soy Diego Pardavé Espinosa. Fue gracias al enorme éxito de Dreams y de su primer disco, Everybody Else is Doing It, So Why Can't We, que The Cranberries comenzaron a recorrer el mundo y la inspiración parecía inundar no solo a su vocalista y compositora, Dolores O'Riordan, sino al resto de la banda, conformada por los hermanos Noel y Mike Hogan, quienes tocaban las guitarras y el bajo respectivamente, y al baterista Fergal Lawler. Era tal la demanda por nuevo material que el grupo comenzó a ensayar en vivo, en sus conciertos, estas nuevas canciones que Dolores les presentaba. Un ejemplo sería el tema Ridiculous Thoughts, en el cual la banda se percataba de cómo algunas personas a las cuales antes respetaban, ahora se veían llenas de pensamientos e ideas triviales, que no aportaban nada a su progreso como personas y como músicos.
0: Canción
1: Ridiculous Thoughts.
0: Disco
1: No Need to Argue.
0: Banda
1: The Cranberries.

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1: Continuamos en Radio IPN 95.7 FM y el especial Y la violencia causó tal silencio. No Need to Argue de The Cranberries. La composición de los nuevos temas se realizarían no en ambientes adecuados, a lo que generalmente los grupos esperan. Ya fuera un sitio tranquilo y acogedor donde poder dar rienda suelta a la creatividad. En este caso, fueron las habitaciones de hoteles, los autobuses de la gira y detrás de los escenarios e incluso en las fiestas a las cuales no dejaban de asistir, los sitios donde The Cranberries encontraron la inspiración. A pesar de su juventud, la banda mostraba una evolución en el sonido que tenían. Para empezar, deseaban tener mayor distorsión en sus guitarras y subir el volumen de las canciones, y se inspiraban en aquello que veían y vivían. Durante la parte americana de la gira de 1993, Dolores O'Riordan visitaría la tumba y el lugar donde vivió el poeta William Butler Yeats, dejándola llena de sus palabras y visiones, que las trasladaría a la canción Yeats Grave, tratando de evocar no solo su tipo de poesía, sino el permitir que sus sueños se apoderaran de la pluma y lo que iba escribiendo. William Butler Yeats fue un soñador y Dolores se identificaba con ello.
0: Canción
1: Yeats Grave.
0: Disco
1: No Need to Argue.
0: Banda
1: The Cranberries.

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1: Gracias por seguir con nosotros en Radio IPN 95.7 FM y el especial.
2: Y la violencia causó tal silencio.
3: No Need to Argue, de The Cranberries.
1: Parte de la inspiración de la banda no solo eran las experiencias que el éxito y el rock and roll les estaban brindando, sino también aquello que les quitaba. Siendo tan jóvenes, no lograron tener las mismas aventuras que aquellas amistades que el tiempo comenzaba a alejar. Y eso lo reflejaba Dolores O'Riordan en la canción 21, donde se lamentaba de tener 21 años y no poder conocer el mundo como sus amigas y amigos lo estaban haciendo. Sentía que la sencillez de la vida le era arrebatada por el glamour del éxito y del dinero. A sus 21 años, se sentía tan aislada y tan distante de aquellas personas a quienes tanto amó. Era verdad. Hoy día tenía amistad con Thom Yorke de Radiohead y con Michael Stipe de R.E.M. y vivían cosas similares, pero no como la gente normal.
0: Canción
3: 21.
0: Disco
3: No Need to Argue.
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9: Estás escuchando Radio IPN 95.7 FM y el especial Y la violencia causó tal silencio. No Need to Argue de The Cranberries. Esta banda irlandesa, además de estar disfrutando el éxito y el poder dar conciertos en todo el mundo, también se sentía obligada a señalar lo que ocurría en el mundo. Y un ejemplo de ello sería la composición de la canción The Icicle Melts, en la cual Dolores O'Riordan una vez más tomaba un crimen para levantar la voz y reclamar que abriéramos los ojos ante lo que las personas podían hacerle a otras. En este tema, Dolores nos hablaba del crimen cometido contra el niño James Bugler, de tan solo 2 años, quien perdió la vida a manos de 2 niños de 10. Era un crimen que no solo destrozó a la familia, sino que conmocionó a la sociedad británica. ¿Qué podía pasar por la mente de alguien para desear lastimar tanto a un inocente hasta quitarle la vida? En The Icicle Melts, la guitarra acústica y la voz llena de dolor y rabia de Dolores O'Riordan nos trasladaban a ponernos en la piel de la madre que perdió a su bebé y en cómo las sociedades hacen ojos y oídos sordos al dolor de las personas. The Icicle Melts no deja de resonar por lo atemporal de su temática, una que tristemente en México podemos identificar por la cantidad de desaparecidos, feminicidios y asesinatos que ocurren todos los días. Eso debe de terminar. Y todos los días, si es necesario, hay que señalarlo y hablar de ello.
0: Canción
9: The Icicle Melts.
0: Disco
9: No Need to Argue.
0: Banda
9: The Cranberries.

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1: Gracias por seguir con nosotros en Radio IPN 95.7 FM y el especial.
2: Y la violencia causó tal silencio.
3: No Need to Argue, de The Cranberries.
1: El grupo buscaría a su productor, Stephen Street, con quien trabajaron en su primer disco, y en octubre de 1993 comenzaron a grabar los demos de las nuevas composiciones de la banda. Para ello rentarían los Magic Shop Recording Studios allá en Nueva York para comenzar a crear las melodías y arreglos para cada canción. La grabación fue sencilla, llena de entusiasmo, con Dolores tocando la guitarra acústica y la eléctrica, pidiéndole a sus compañeros tomaran mayores riesgos al interpretar sus instrumentos. Después se llevarían estos demos a los Manor Studios y los Townhouse Studios allá en Londres para terminar de grabar el resto del disco, así como la mezcla de los temas. Desde el inicio supieron que la agresividad de Zombie debía ser el primer tema a dar a conocer. A pesar de las quejas de la disquera, lograrían su cometido. Y para octubre de 1994, no había banda más importante en el mundo como lo era The Cranberries.
0: Canción:
3: I Can't Be With You.
0: Disco:
3: No Need to Argue.
0: Banda:
3: The Cranberries.

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1: Estás escuchando Radio IPN 95.7 FM y el especial Y la violencia causó tal silencio. No Need to Arg de The Cranberries. Antes de terminar el disco, su productor Stephen Street los invitaría a tomarse unos días de vacaciones e ir a esquiar. La banda accedería. Sin embargo, todo saldría mal cuando Dolores perdiera el equilibrio, provocando se rompiera algunos ligamentos de las rodillas. Recuperándose en el hospital, sorprendería a sus amigos al presentarles una nueva composición que hizo mientras yacía en su cama, acompañada por su guitarra acústica. El tema era No Need to Arg, y en ella Dolores nos decía que ya no había necesidad de seguir discutiendo. Después de todo este tiempo, he dado lo mejor de mí, pero me ha dejado vacío y tan dolido, ya que tú eras lo único que tenía, y sabía te perdería, y eso me entristece, me molesta tanto porque eres tan especial y única. Me entristece recordar todo lo que compartimos, viendo películas en el sillón. Caray, todo mundo me dice que todo estará bien, pero ¿qué saben ellos? Me duele pensar que fue una pérdida de tiempo. Ya sabía yo que te perdería. No hay necesidad de discutir. El grupo quedó impactado por la composición y el arreglo que hicieron fue tan sencillo y complejo que solo requería Dolores grabando varias veces su voz, así como un arreglo de órganos que la acompañaban. Tal vez No Need to Arg sea el mayor legado musical de The Cranberries, del cual poco se habla.
0: Canción
1: No Need to Arg.
0: Disco
1: No Need to Arg.
0: Banda
1: The Cranberries.

0: Para la portada del disco, el grupo aceptó la propuesta de que una vez más se sentaran en aquel sofá que fuera parte de su primer disco. Había algo en esa imagen, en este cuarteto musical apretándose en un pequeño asiento que estaba destinado para tres. Era como decir que los años 90 eran la década en la cual debíamos tratar de estar lo más unidos posibles antes de que la vida misma se encargara de separarnos. Pero mientras que en su primer disco, los Cranberries salieron vestidos con su ropa normal, para este nuevo disco decidieron salir muy elegantes. Ya no eran los mismos. Y aún así, seguían invitándonos a pensar en los demás, a preocuparse por aquella persona a quien tienes al lado. No se trataba de egoísmo. Se trataba de ser empáticos, de pensar en nosotros, en nuestro bien, pero también en el de los demás. Había algo en los sofás en aquellos años 90. La serie de televisión llamada Friends también tenía uno en su entrada, un sillón en el cual los seis protagonistas se arremolinaban. Y el grupo Supergrass usaría el mismo sofá de los Cranberries para su video del himno de los años 90, All Right. En el disco también hubo espacio para permitirse soñar, un tema con el cual todos pudiéramos bailar, sin los miedos y terrores del mundo diario. Una canción con el cual todas por un instante tomáramos la mano de Dolores O'Riordan y nos dejáramos llevar por The Cranberries y su propuesta de un mundo mejor. En Dreaming My Dreams, el grupo regresaba por un momento a la inocencia de su primer disco y de esos sueños y fantasías que a altas horas de la noche nos invadían, imaginando, soñando con los planes de una vida que tal vez nunca conseguiremos. Pero durante aquellos breves instantes, valía la pena intentarlo.
1: Canción.
0: Dreaming My Dreams.
1: Disco.
0: No Need to Argue.
1: Banda.
0: The Cranberries.

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1: El primer tema que se estrenaría como sencillo un 19 de septiembre de 1994 fue Zombie, con el cual el disco se convirtió en el más esperado de la última parte de aquel caótico año. El disco finalmente saldría a la venta el 3 de octubre de 1994 y se convirtió en uno de los de mayor venta de aquella década, con más de 14 millones de copias vendidas y colocándose como uno de los mejores de los años 90.

0: como todos estos criterios, pues podría ser, en un momento dado, creo que la carrera de Luis Mauricio Suárez podría ser tomada en cuenta por lo que hizo, la cantidad de hits, el campeonato de bateo. Me parece que cuando pase el tiempo adecuado, César Tapia es otro candidato a
1: fue
0: estar ahí.
1: Bat, fue
0: probablemente, pues tomen en cuenta Andrés Mesa. Me parece que todos ellos podrían estar con posibilidades. ¡Swing! ¡Abanica! Se poncha Carlos Castro y está cayendo el segundo out. ¡Vaya splitter! ¡Qué picheo de César Vargas! Está cayendo el segundo out. Tanque de oxígeno para el poblano. Tenemos dos tercios fuera.
2: Y se viene Mike Simenton ahí a la caja de bateo por parte del equipo de Bengala. Va de 2-1 en el partido, ya con carrera producida, 2.50 lo que está bateando en el partido. Y bueno, pues encuentra elementos en los senderos. Hay hombres en primera y en segunda. Veremos si lo puede aprovechar para mantener, obviamente, la ofensiva de los Tigres. Lo que desean del otro lado es que se mantenga inspirado César Vargas con lo que acabamos de ver, mi estimado Mike. Que vaya lanzamiento para ejecutar a Carlos Castro.
0: Ah, qué picheo, sensacional, engañando por completo a Castro. Listo el pitcher, aquí viene para home, pierde la pelota el Buffalo Kirky, lo van a aprovechar los corredores. Se mueve a tercera Irving, a la intermedia Matijevic. Picheo descontrolado de César Vargas hacia Miles Simington. Una bola sin strike en la cuenta. Otro pelotero que pues fue histórico de Pericos, pero también lo fue en otros equipos, pues el mismísimo Teolindo Acosta. Hace rato hablábamos de, pues no sé, un Orlando Sánchez, ¿no? Que fue campeón aquí con Los Ángeles Negros y está ahí, pero pues obviamente habría que ver con quién, ¿no? Digo, poniendo ejemplos, ¿no? De nombres que pudieran ser muy significativos para Puebla, pero también son
1: por ejemplo,
0: para
1: Houston otro. Empezó aquí su carrera, pero después terminó jugando en otros equipos y fue muy poco el tiempo que estuvo en Puebla.
0: Sí, de acuerdo. Aquí fue novato del año y campeón también, pero ya después de que regresó de Grandes Ligas y del béisbol italiano, pues hizo más carrera con los Araperos de Saltillo. Machucón de Paul. La cuenta se va a colocar en 2 bolas y un strike. Y en el caso de los Salón de la Fama que decíamos de los Tigres, por eso es muy importante siempre hacer esa aclaración de que varios de esos peloteros que pues se toman en cuenta como Salón de la Fama de un equipo realmente jugaron pues también con otros, ¿no? Hablaba del ejemplo, por ejemplo, de Leo Rodríguez, de Don Leo Rodríguez, que fue estelar con los Diablos, también fue estelar con los Tigres, pero bueno, Tigres lo pone como parte de sus miembros del Salón de la Fama. Los Diablos podrían hacer lo mismo, ¿no? Ponerlo ahí como parte de su Salón de la Fama. Fíjate, en Grandes Ligas lo que sucede es que el pelotero escoge con qué gorra quiere entrar al Salón de la Fama. 2 bolas, 2 strikes y 2 outs. La gente le pide el ponche a César Vargas. Línea, la pelota va de hit para Jardín Central. Viene una carrera para home, corredor por tercera. El tiro viene al plato, llega tarde el tiro hacia la intermedia. Safe en segunda. Tigres le da la vuelta al partido. Timbra Philip Irvin, timbra Matijevic también. Sencillo, productor de Simington, de 2 carreras, 6-5 la pizarra. Ahí está la repetición, una buena línea de Simington que le pasó por debajo del spike a César Vargas.
2: Ahí está precisamente la jugada y cómo no puede cortar Vargas. En intento prácticamente de meterle la espuela para evitar que pasara esa esférica.

0: Se mete al jardín, además en una zona corta, por eso tuvo que bajar a toda velocidad Erlis y su tiro ya no fue tan efectivo, se quedó corto para intentar sacar una de las carreras porque parecía por un momento que podía quedarse incluso ahí en la antesala Philip Irvine, que termina dando la vuelta.
1: Ni hablar, vienen esas carreras a la contabilidad de Martínez, las 6 son para José Enrique Martínez. De por sí ya

0: Ahí está el equipo felino poniendo resistencia. Ahora parece que César no cayó bien a la hora de soltar ese picheo. Parece que la caída es poco accidentada, rápidamente va la gente de Pericos. Se acerca otra vez Ramón Orantes, se acerca Luker, va Kirk también, el umpire. Si no estoy seguro si en esa caída de ese último picheo es que quedó ligeramente lastimado.
1: De momento va a hacer algunos lanzamientos Miguel para ver cómo se siente César Vargas. Y caray, en el batazo de Steven Cruz, Miguel, me parece que también ahí veo la mecánica de su caída. Es lo que la pelota hace que se vaya hasta el jardín central. Miguel estuvo a punto con el spike de alcanzar la pelota y frenar el camino de ese rodado de Simington.
2: Probando Vargas ahora.
0: Ya no me fijé si en el bullpen ya estaba calentando otro elemento o hasta ahora es que se puso a calentar otro.
1: De hecho, apenas van dos a calentar. Miguel, están ahí flotando en el bullpen de los Pericos.
0: Pues parece que César está bien. Sí, yo creo que fue la caída de ese último lanzamiento. Esa caída es la que termina lastimando o le provocó alguna molestia ahí a César. Después de ese segundo wild pitch, aquí están los números de Madero: 3 cuadrangulares y 9 carreras producidas. Buscando los Tigres más carreras luego de darle la vuelta a la pizarra. Ahora, pues sí, el elemento que está ganando el juego, aunque le queda mucho, pero el que podría meterse a la decisión del juego es Beto Leiva, que hizo muy buen relevo en lo que fue la cuarta entrada. Estamos apenas en el quinto episodio en un juego que se metió a un ritmo semilento. Del cuarto episodio en adelante, lanzamiento para home, rolling que abre de foul allá por tercera. Fíjate cómo el béisbol hoy ha sentenciado los temas de errores, ¿no? A Tigres, pues, evidentemente lo sentenció con 2 errores en esa primera entrada y ahora este error que le marcaron a Cristian Adames ya trajo carreras para los Tigres. Este es un rally de 3. De una jugada que de haberla logrado había grandes posibilidades de completar un doble play. Otra vez la rola por las paradas cortas, levanta Cristian Adames, el tiro a la inicial y por la ruta 6-3 tenemos el tercerado. Sin embargo, los Tigres arman un ataque de 3 carreras para darle la vuelta al juego exactamente a la mitad del último partido de la serie. 4 entradas y media en el parque Hermano Cerdán, la garra felina tiene la ventaja, 6-5.
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0: regreso, amigos, al Parque Hermano Cerdán. Y mira, Miguel, hace rato hablamos de terceras bases. Está aquí en el estadio Armando Murillo, que fuera también tercera base de los Tigres en los 60, que de hecho fue parte del cuadro del millón y que jugó con Pericos de Puebla en el 68 y 69. De hecho, Armando Murillo fue parte de esa ofensiva de los Pericos, de que tiene el récord vigente de Liga Mexicana, 1514 hits de manera colectiva, récord vigente de la Liga Mexicana. Temporada que compartió precisamente con Ronnie Camacho y caso de Roberto Herrera, mejor conocido como Musulungo Herrera.
1: Un verdadero guerrero, Armando Murillo, que además se ve entero,
0: Sí.
1: Se ve fuerte, Armando. Siempre, siempre bien elegante, siempre con una tremendo, con un tremendo sello de elegancia y distinción, Armando Murillo.

0: pelota que va buscando la esquina de afuera. Sí, parte del cuadro del millón con el Pulpo Remes, con Kiko Castro y con Rubén Esquivias. Gran cuadro aquel de los Tigres de los años 60. Se mantiene Alberto Leiva en el centro del diamante. Línea silbante, la pelota de hit para jardín derecho. Puede ser extra base. Town ya se detuvo en la inicial. Tremenda la jugada de Frank Viola, de Troy Viola. Tremendo, ¿eh? Tremendo el lance. Me vino a la mente Frank pichando, pero no, este es Troy Viola y es un largo sencillo para River Town, que prende la eléctrica para los Pericos.
1: Sí, poniéndole música finalmente al ataque, y ahí está Viola, que cubre bien el terreno en el jardín derecho, llega perfectamente a la cita con la esférica y de inmediato tirando a la media vuelta para tratar de evitar que River Town extendiera la jugada. Se queda simplemente en la inicial y se viene entonces en este momento Cristian Adames ya a la caja de bateo. Hace un rato inició la fiesta forcejeando ese pasaporte que consiguió. Va de 1-1 en el partido y ya con dos carreras anotadas, Cristian Adames, el tercer tolete del equipo de los Pericos.
2: Bueno, entró Héctor Estrada, le estaba pidiendo la pelota a Alberto Leiva, pero curioso cómo se dio la circunstancia, se la da y se la regresa, entonces no sabemos si lo vaya a cambiar. Pero no, ya vino, ahora sí, porque ayer también hubo una situación así, que de hecho ya venía el pitcher en camino y lo regresaron al bullpen, pero acá le daba la pelota precisamente Leiva Estrada y no, toma, pero bueno, ya ahí está, a final de cuentas decretado el movimiento, tendremos nuevo inquilino en el centro del diamante.
0: Es que cuando entra el manager, como que todo mundo da por hecho que ya es el cambio de pitcher. Hace rato entró Ramón Orantes, pero no entró a sacarlo, entró a hablar con él, ya después entró a sacarlo. Ahorita Héctor Estrada entra, pero ya había entrado en algún momento también a platicar solamente. Aquí sí entra ya. La clave es ver al umpire. Si tú ves que el umpire va al bullpen, porque normalmente van para allá para apresurarlos a que vengan a relevar, esa es la clave, ¿no? Y si no, pues ver cuando el manager señala el brazo derecho, el brazo izquierdo, y ya, esa es la señal. Pero sí, ayer ya venía un pitcher, incluso se salió del bullpen, cerró la puerta y todo, y le dijeron, no, todavía no, se tuvo que
1: regresar. Al redil.
2: Es más confiable lo que dice lo de los umpires, porque ya ni ver el bullpen es confiable, porque los regresan a medio camino. Entonces tenemos nuevo lanzador, Trevor Kelly, quien ahora se encuentra en el centro de diamante por parte de los Tigres de Quintana Roo. Y lo de Leiva, a final de cuentas, logró poner orden en la cuarta entrada, pero en este quinto rollo le acaba de abrir con imparable River Town. Un largo sencillo que queda ubicado en la inicial y vendrá Cristian Adames a la caja de bateo.
0: La amenaza importante, los Pericos quieren regresar rápido. Ya veremos si esto se logra a continuación, amables amigos, porque el juego está verdaderamente emocionante. El juego está en verdad extraordinario y bueno, pues ya veremos a este zurdo Trevor Kelly, a este derecho Trevor Kelly. Ahí está la serpentina de este segundo relevista que tiene Héctor Estrada, tercer pitcher en total para enfrentar al hombre ciclo, a Cristian Adames. Lanzamiento para home, abriendo con una rápida y le cantan el primer strike. Y pues justamente hace rato que hablábamos de los terceras bases, pero salón de la fama, que jugaron con los Tigres. En el caso de Armando Murillo, no está en el salón de la fama, pero fue parte de ese gran equipo de los años 60. Fíjate, por ejemplo, dentro de los jugadores, Ronnie también fue Tigre. O sea, también es... pues ahí, ¿a quiénes vas a tomar en cuenta realmente? ¿No?
2: Claro.
0: Dentro de tus jugadores del Salón de la Fama, ¿no?
2: Que ahora esta etapa de Pericos del 2000 a la fecha, a lo mejor así ya sale alguien de acá, Miguel, pues ya tiene como el respaldo de varios años jugando en Puebla de manera consecutiva, porque insisto, la estadía más larga fue la de los 60, que fueron 10 años, pero ahí han sido 3, 8, 3, de o sea, acuerdo. No con el respaldo suficiente.
0: La cuenta en una bola y dos strikes, pelota alta, buscando engañar a Cristian Adames, 2-2. Ahora, los dos máximos referentes de los Tigres e indiscutibles de su salón de la fama, de su historia, pues uno es Matías Carrillo y el otro es Vicente el Huevo Romo. No hay que buscarle mucho, son los dos grandes referentes de bateo y picheo en la historia de los felinos. Batazo muy elevado, corto para jardín derecho. Troy Viola localiza la pelota, la tiene y con ella está cayendo el out. Se va dominado Cristian Adames, tenemos un tercio fuera y Luis Castro vendrá a la caja de bateo. Saludos a don Vicente el Huevo Romo, gran persona y un elemento que además de ser gran figura de los Tigres, también pues lanzó 8 temporadas en el béisbol de las Grandes Ligas. El Huevo Romo que... estuvo en el Gran Circo de 1968 a 1982, aunque todavía en México tuvo...

0: temporadas de más de 20 años. Obviamente parte del Salón de la Fama desde 1992. Su hermano, el huevito Enrique Romo, también lanzó en el béisbol de las grandes ligas. Pero lo del huevo Romo, extraordinario. Lo apodaban huevo. Su padre había sido boxeador profesional, Santos Romo. Buscando la esquina, cantado el primer strike y la cuenta se coloca en 1-1. De hecho, el huevo Romo, antes de ser pitcher, se hizo tercera base. Era muy bueno para el soccer y para el voleibol. Ya luego se hizo tercera base y luego pitcher, evidentemente. Ligas menores, apareció proveniente precisamente de la Liga Mexicana de los Tigres. Avanzando en los sistemas sucursales, y su debut en Grandes Ligas fue el 11 de abril de 1968. Revirada hacia la inicial, regresa rápidamente el corredor. El huevo Romo, que ganó 32 partidos en las Grandes Ligas. Cuando ahora algo pasa, Carlos Castro se hace de palabras ahí. Y ya se vaciaron las bancas, se hacen de palabras ahí. Llega Cristian Adames a calmar las cosas, pero se hicieron de palabras Rivertown y Carlos Castro y se vaciaron las bancas. Esto solamente es una discusión. No se ha visto ninguna otra cosa. Salen los bullpen también. Y el abucheo de El Respetable.
1: Pues sabemos también, Miguel, que Carlos Castro es un pelotero muy explosivo, muy expresivo también en el campo de juego. Algo habrán comentado ahí entre Town y Castro para que se desencadenara esta situación, porque de inmediato brincaron las casetas.
2: Sí, todo el mundo salió, ya veíamos también incluso al bullpen de los dos saliendo precisamente a toda velocidad para completar entonces a las plantillas. Y bueno, pues ahí está todo el mundo, no ha pasado a mayores, hay que decirlo. De inmediato todo fue intercambio de palabras, incluso tratando de alejar a Castro desde un principio para evitar mayor problema. No sé si hubo un contacto en el momento en el que regresó Rivertown ahí en la almohadilla, si consideraba que le estaba estorbando tal vez la inicial, no lo sé.
1: Sí, de hecho ahí le reclama a Rivertown que me parece que lo alcanza a pisar o le hace algún contacto a la hora que regresa a la inicial. Obviamente le reclama en buenos términos, pero bueno, Castro no aceptó del todo el reclamo y ahí fue donde se empezó a elevar el tono de la plática entre el norteamericano y el pelotero de los Tigres de Quintana Roo.
2: Además estaba como incorporando Rivertown y Castro pues de inmediato se acercaba y lo veía hacia abajo, y además con su tremendo físico ahí prácticamente se estaban pues haciendo de palabras, pero no pasó a mayores.
0: A ver, vamos a ver. Ahí regresa Town. Yo creo que lo toca normal. El Houston también. Sí, alcanzo a percibir lo que Town le molestó. Es que no le tocó la mano que estaba regresando hacia la almohadilla. Como que hizo intento de tocarle el cuerpo, probablemente un poco más fuerte. No sé si es que vaya por ahí la reclamación, pero bueno, los dos ya están ahí, cada uno en su posición.
2: No los parecía umpires. Para tanto, eso es cierto.
1: ¿Sabes cuál es el tema? Que el bullpen va cambiando lentamente de regreso a su posición. Ahí van caminando por la pradera central.
2: Y bueno, ya, entonces... El asunto es que se van a quedar ahí todavía un ratito, no sé. Sí, van a seguir platicando.
1: Y seguramente habrá otra revirada a la inicial. Esperando no pase mayores.
0: Pero yo ya los veo tranquilos, yo creo que no.
2: No se quieren mirar, pero sí están tranquilos.
0: No pasó nada. Sí, los umpires están esperando que todo el mundo regrese al bullpen, porque además ahora en el bullpen hay como 40 gentes, ¿no? Entonces ya regresaron. Sí, ahorita es una toma para allá. Qué bárbaro, qué cantidad de gente hay en el bullpen. Terminan tirando 7, 8, como 30. ¿Eh?
2: Parece la migración, ¿no?
0: Qué bárbaro. Bueno, pues así las cosas.
1: Así cuando les vayas a invitar algo y te digan, oye, llévalos del bullpen, no.
0: Qué barbaridad. Bueno, todo esto sucede generalmente cuando José Manuel viene a la transmisión. Para atrasar el juego todavía más. Sí, si ustedes quieren un día realmente estar en un juego que dure entre 3:30 y 4 horas, coincide con la llegada de José Manuel. Ahí está la toma de la cantidad de gente que regresaba al bullpen. Gracias, Martín. Lanzamiento para home, batazo muy elevado para jardín izquierdo. Echa para atrás a Philip Irvin, que conoce bien esa parcela, casi llegando a la franja de advertencia, captura. Y está cayendo el segundo out. Se va dominado Luis Castro.

0: tiene que regresar Rivertown a primera. Dos tercios fuera para que venga D-Rod a la caja de bateo.
1: Así Rodríguez, que hasta el momento, hace rato, fabricó carrera con ese doblete al jardín central. Veremos si puede volver a aportar ofensivamente David Rodríguez, que ayer tuvo actividad, Miguel, y que se ha alternado ahora la primera colchoneta con Luis Castro. Y ver salir gente del bullpen, Miguel, es como este sketch cómico, ¿no? De cuando en un carro chiquito empiezan a salir gente y salen y salen y salen así en el bullpen, salen y salen peloteros.
0: Muchísima gente por aquel lado. Lanzamiento para home, batazo elevado, foul hacia atrás. Se va a convertir en el primer strike ahora en la cuenta de David Rodríguez. Estamos en el cierre de la quinta entrada. Los Tigres están con la ventaja de una carrera, pero a esto le queda muchísimo, muchísimo camino por recorrer. Trevor Kelly en el relevo de Beto Leiva, que dejó uno de herencia. Abriendo por la inicial town, que podría arrancar hacia la intermedia en cualquier momento. Patinando el picheo hacia afuera y abanica, es el segundo strike. Conteo de 0 y 2 ahora para David Rodríguez. El otro lado, José Enrique Martínez, 4 un tercio, 10 hits, 6 carreras, 3 ponches, una base. Y luego César Vargas, que sacó 2 tercios, pero un imparable y 2 wild. Complicaron el episodio. Salió el corredor, saca el pie de la placa y ya tomaron a Rivertown en la intermedia. Finalmente, del 1 al 4 en el intento de brincar antes. No se precipita. Trevor Kelly saca el pie de la placa y lo pone out por la vía 1-4. Se fueron 5 entradas completas, señoras y señores. Lo mejor está por venir en este juego de pelota donde los reyes del zarpazo están adelante. 6 carreras por 5.
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0: cantar.
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6: La quinta entrada y eso les está dando la ventaja de 6 carreras por 5. Y bueno, vamos a la entrada épica, lírica y dramática con la voz de Junior Bear. Junior, un gusto saludarte. Éxito en la transmisión.
7: Muchas gracias, Edgar Pérez. Te saludo con mucho gusto también a José Manuel en este juego, que por cierto ya tenemos cambio de serpentinero. Fue todo para César Vargas y Nomar Rojas va al centro de El Diamante. Un juego con un ambiente espectacular y además con pizarra muy, muy cerrada. El primer picheo sale un batazo elevado dentro del cuadro. La va buscando Samar Leiva, se va colocando hacia su izquierda y a una mano captura. Cayó así entonces el primerado retirado, Miguel Ojeda.
8: Se va Ojeda entonces dominado, completando el orden al bat de los Tigres, que se abrirá entonces por cuarta ocasión en este partido. Se viene Troy Bayola a la caja de bateo, va de 3-1 en el partido ya en este momento. Bueno, pues a la caja de bateo incluso ya le recetaron también una sopa de pichón en este partido. Bienvenido Junior y adelante por supuesto con la épica narración.
7: Muchísimas gracias y a toda la gente que esté siguiendo la transmisión, les mandamos fuerte el abrazo desde Puebla. Lanzamiento para home, lanzamiento.

0: Que queda apenas en zona de primer strike. Las condiciones de Troy Viola, gran jardinero, en tremendas condiciones llega este jardinero derecho con el equipo de los Tigres. Ya demostró su brazalete robándole prácticamente de extra base a River Town en un batazo a la raya de jardín derecho y un tiro espectacular tirándole con mucha fuerza, y es el segundo strike con Troy Viola, que no sé si se ha adaptado muy bien como primero en el orden. La primera vez que vimos a Troy no aparecía como primer cañón del equipo de Estrada. Sin embargo, el tema del porcentaje, el poder que ha representado Troy, las condiciones lo mandan ahora a intentar ser ese primer bat que esté en los senderos. En 0 y 2, Nomar tirando fuerte, aquí suelta para home, lanzamiento muy adentro y acaba impactando la humanidad de Viola, que va hacia la inicial por la vía dolorosa, y vendrá Manuel Boscán a continuación.
1: Ahí está el pelotazo para Viola. Viola, que obviamente el año pasado junto con River Town regaron imparables por todos lados en la Liga del Atlántico. Ahora los dos en Liga Mexicana, pero con diferentes novenas. Ahí está el disparo por parte de Nomar Rojas, que termina impactando a la hora primer bat de los Tigres. Y viene Manuel Boscán a la caja de bateo. Boscán, que también, por ejemplo, cambió de un albar. Anza por general bateando espalda con espalda, pero estaban ubicados antes como tercero, cuarto, quinto. Ahora como primero y segundo.
0: Sí, parte de las modificaciones que quiere hacer el equipo de los Tigres, ahora buscando sacar este tercer juego de la serie con los Pericos, que buscan aprovechar todo, José Manuel, lo que sea en casa. Realmente muchos juegos de local en este mes de mayo, pero después viene una sequía de juegos en casa, así que hay que aprovechar para Puebla todo lo que sea en el Cerdán, sobre todo en tema de victorias.
2: Sí, de acuerdo, tratando aquí incluso de sacar la escoba, de regresar y barrer al equipo de los Tigres, porque además eso les ayudaría a emparejar la semana después de lo que se vivió ante los Olmecas de Tabasco. Así que parece clave, digamos, sacar el partido de este domingo ante estos Tigres de Quintana Roo, que vaya, que están dando pelea, batalla en este enfrentamiento. Ellos también, por su lado, pues quieren rescatar algo después de una larga racha en cuanto a derrotas de manera consecutiva.
0: Abel Boscán está tomando el turno, y aquí la posibilidad del ataque, la diferencia es solamente de una carrera. 6-5 lo están ganando los Tigres en un duelo que ya puede ser de volteretas. Ante la afición que responde de manera espectacular otra vez para los Pericos, que buscan nuevamente las primeras posiciones del standing. Listo el derecho. Nomar viene para home, rola fuerte por segunda, se lanza Samar, la pelota queda viva. Después atrás Adames, out en segunda. Del 4 al 6, la fortuna y la agilidad de Cristian están sacando el out de manera espectacular. No lo pueden creer los Tigres. Aquí el batazo fuerte por segunda, se lanzó Samar, la pelota quedó ahí cerca de la intermedia, y Adames girando y de alguna manera sacando un out espectacular.
1: Sí, caray, aparte qué reflejos por parte de Adames. Y lo que son las cosas, ¿no? La forma en que termina la pelota saliendo de Leiva, ¿no? Que al final Leiva solamente la detiene, la desvía hacia la posición de Adames. Adames la toma, gira y toca el plato para la segunda colchoneta para forzar el lado de la intermedia.
2: Era bravo el batazo de Boscán, y bien Samar Leiva, ¿no? Ahí estirándose para evitar que se internara la pelota en los jardines, y después el movimiento atlético completamente de Adames para hacer ese giro y completar entonces el out en segunda, retirar al corredor más adelantado, y allá aparece Boscán ahora por la inicial por parte de los Tigres, aunque ya en este momento con dos fuera.
0: Tremenda la jugada que pone a más de uno de pie en la propina de aplausos que se llevó Cristian Adames. La jugada finalmente para los que anotan del 4 al 6, entonces el out, el corredor que salió hacia la intermedia, ya va el tiro, safe en segunda. No se puede quedar con ella Samar, y esto es robo de base para los Tigres con Manuel Boscán, que busca regresar a tierra prometida en el turno de Estrada.
1: Sí, ahí está la estafa, y de haberse quedado con la pelota, y me parece que se lo había tocado antes, sin embargo termina perdiendo la esférica, y esto permite obviamente que llegue quieto el intermedio.
0: Sí, aquí el tema de sacar ventaja como de lugar, se queda muy cerca Samar de concretar ese out. Jugada muy difícil, pero la cuenta se fue a lo máximo. De esta manera ahora en contra de Calvin Estrada, que está tomando el turno, y el cuadro que busca cubrir terreno a toda costa, evitar la potencial séptima carrera de los Tigres, que ya abre la intermedia. Listo Rojas, aceptando la señal, aquí viene para home, pelota que queda abajo, va a ser entonces la segunda bola. Sí, el tema también de...

0: umpire robot en esa espera entre que si es bola o es strike puede desconcertar al receptor, de igual manera la defensiva, y ahí un corredor vivo lo puede aprovechar para buscar sacar ventaja en los senderos. En 2 y 1, nuevamente Rojas en su releo de esta tarde de domingo, aceptando la señal, y aquí viene para home, lanzamiento que queda abajo, no cruza el bat. Y esto va a ser entonces la tercera pelota mala. Los Tigres ya han demostrado que en un pestañeo pueden cambiar absolutamente todo. La pauta de este juego, encabezada por Moisés Gómez con ese cuadrangular del tercer episodio, y un tremendo juego también de Cristian Adames con par de carreras anotadas. En 3 y 1, checando al corredor, está Rojas soltando hacia la goma, pelota que queda abajo y lo perdió. La base por bolas hacia la inicial, entonces caminando Estrada, y vendrá Philip Irvin a continuación.
1: Se las ha ingeniado Estrada para estar en los senderos. Otra vez va a aparecer por ahí, ya con un par de imparables en el partido, ahora recibiendo el pasaporte. Y de esta manera se coloca en la inicial, hombres en primera y en segunda para el equipo de los Tigres. Se viene Phil Irvin a la caja de bateo. Ayer se fue para la calle, hoy de dos nada en el partido y ya con dos carreras anotadas. Veremos entonces ahora su comparecencia para el Magic, que aparece en la caja de bateo cuando habrá una charla con Omar Rojas. Momento importante en el partido, en esta parte alta de la sexta entrada.
0: Omar Rojas, nacido en Venezuela y ahora con la charla en el centro del diamante. Omar, ¿qué? Firmó a la edad de 18 años con el equipo de los Tampa Bay Rays en la temporada 2019. Con esta organización se mantuvo hasta el año 2022. Los dos últimos veranos los ha jugado también en lo que ha sido la Liga Mayor del Béisbol Profesional en Venezuela con los Senadores de Caracas. Y así los Pericos a buscar ponerle calma a este episodio. Realmente las sextas entradas, séptima y octava, han sido de carreras en la serie. Han sido de amenazas serias. Veamos si se puede repetir la pauta con el ex perico de Puebla, Philip Irvin. A continuación, agárrense amigos, en este verso podría estar la diferencia de todo el juego. 6-5 la pizarra. La magia de Alabama está tomando el turno y al primer picheo rola por tercera. Miguelito pisando la antesala y cayó así el tercer out. Sin asistencia en la jugada y Omar Rojas se faja en la loma, entre rayos y centellas, cuelga el cero. Los Tigres siguen adelante en la pizarra después de 5 entradas y media, 6-5, la novena verde viene a continuación.
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0: A continuación, los bates rebeldes del Angelópolis quieren empatar la pizarra. La del empate la representa Rodríguez en la caja de bateo. Lanzamiento para home y le van a cantar así el primer strike. Saludos también a nuestros amigos de Inspector en modo escaque. Traían la jersey de los Pericos de Puebla ahí en las publicaciones que andan por acá. A la gente que

0: gusta de la música mexicana, de Inspector Edgar Pérez, uno de ellos, José Manuel, pues no, no tengo idea, pero pues sí.
1: ¿Sí? Es José más rockero que otra cosa, el amigo José Manuel, no.
0: Bueno, pero mejor de Inspector, ¿no? No lo sé. No, bueno, sí, pero del 1 al 10.
2: Ah, pues yo creo que sí, están en 8.
0: Uno, y con el de los Pericos, sube a 9. Listo, Rodríguez, tomando el turno. En contra de Trevor Kelly. Tabla para Jardín Central. La pelota que va para atrás. Igual el fielder para atrás y pegado a la barda. Tiene la pelota. El recorrido de Miles hacia la barda de Jardín Central. Puntual en la cita. Bueno, el contacto mejor. El recorrido de Symington cayó el primer out.
2: Han puesto a trabajar a Symington ahí en el Jardín Central. Ya lo vimos hacer un atrapadón y un gran esfuerzo en esa pelota que terminó librando la balda para el cuadrangular por parte de Moisés. Pero aquí está precisamente yendo hacia atrás y en la franja de advertencia, prácticamente contra la barda, atrapando precisamente esta esférica. Así que uno fuera en la parte baja de la sexta entrada. Se viene Moisés Gómez precisamente a la caja de bateo por parte de los Pericos.
0: Salón patazo peligroso pegado a la raya. Se lanza el fielder, la pelota pica, va de hit. Y de un bote se va del otro lado de la barda. Doble de terreno, la mole Gómez. Es hora de pelear, se pone en la intermedia. Y Samar Leiva, a continuación la mesa puesta, la del empate, a tiro de hit para Puebla.
1: Otra vez el hombre de los Spikes Rosas deja de pegar un extra base, tremendo batazo por parte de Moisés Gómez, pero también sacar el esfuerzo por parte de Irving, que estuvo a punto de hacer la gran jugada ahí en esa pradera izquierda, sin embargo termina picando y se va del otro lado de la barda, así que Moisés Gómez se queda en posición de anotar y viene Leiva, como bien lo comentaba, hacia la caja de bateo.
0: El lance fue espectacular, pero no pudo quedarse con ella, Irving. El batazo ya parecía extra base. Ahora, todo Puebla expectante con Leiva tomando el turno. Pelota que queda afuera, es la primera bola. Este domingo es espectacular en todo aspecto. Duelazo, diferencia de una carrera. La afición respondiendo, grandes dinámicas. Y todo se reduce a este turno. Sale un batazo retorcido por la zona del jardín derecho. Es muy corto, ya va Bayola, no puede llegar a la pelota. Pica de hit, corredores en las esquinas. Ante un batazo retorcido en tierra de nadie. La fortuna le favorece a los audaces y Miguelito Guzmán vendrá a continuación.
2: Se viene Miguel Guzmán a la caja de bateo y ahí está el batazo de Samar Leiva, que se fue retorciendo y metiéndose ahí prácticamente a la zona de la raya de primera, donde va bajando Troy Bayola. Hace el gran esfuerzo, pero no le va a llegar. Y obviamente ya el daño estaba hecho. De esta manera están corredores en las esquinas. Moisés Gómez, que aparece en la antesala, y Samar Leiva. Entonces en la inicial se viene Miguelito Guzmán a la caja de bateo. De dos nada en el partido y con la gran oportunidad de responder. Le han dado sólido en este momento a Trevor Kelly, ya con el par de batazos anteriores, aunque aquí con el de Samar, pues obviamente sigue sacudido el serpentinero por parte del equipo de los Tigres.
0: Momento de alarido en el estadio, hermano Cerdán, de verdad delirante. Tengan listo el teléfono del psicólogo, del psicoanalista, de lo que requieran, porque este episodio viene con nervio incluido. Miguelito Guzmán, en el momento más importante para Puebla hasta ahora. Los Pericos buscando empatar el juego. La de la ventaja está en la inicial con Samar Leiva. Y el duelo de estrategia. El lienzo beisbolero se convierte en tablero de ajedrez ante las posibles jugadas. Aquí el picheo que queda en zona. Y es el primer strike para el travieso Miguelito Guzmán. Hoy jugando la tercera base, haciéndolo muy bien Miguel en la antesala. Mucha versatilidad y un carisma enorme el que ha generado en Puebla el travieso. Pelota afuera, dejándola pasar y se empareja la cuenta en uno y uno, cerca de un wild pitch también, pero Ojeda deteniendo la pelota y entre risas nerviosas, Kelly regresa a la loma. De atener a Moisés en la antesala, la presión de que no solamente con imparable, un wild pitch, algún error, podría empatar el juego. Expectante todo el estadio, el picheo que queda afuera nuevamente, Ojeda que salva el lanzamiento. Y Miguelito poniéndose ahora cómodo en la cuenta. 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Abanicando, se va de cacería Miguel por esa pelota.

0: pelota y se va a ir retirado entonces con este chocolate. Cayó así el segundo out de oro, el ponche que consigue Kelly.
1: Sí, estanque de oxígeno, dos fuera en este momento, se mantiene la amenaza. Hombres en las esquinas por parte del equipo de los Pericos y se viene Juan Kirk a la caja de bateo por parte del equipo de los Pericos. Va de uno nada en el juego ya con un pasaporte y tratando de responder ahora en este momento con pues estos elementos, sobre todo a 90 pies del plato, Moisés Gómez y estimado Junior Bird.
0: El momento de presión y ahora con Kirk y dos outs. Atazo que va de foul, Edgar, el turno sumamente importante que tomó Miguelito, pero fallando con ese pichón que va patinando demasiado. Es el mejor lanzamiento de Kelly y es muy posible que vuelva a utilizarlo bastante contra Kim.
2: Sí, de hecho lo sacó de su mejor repertorio Kelly para poder abanicar a Miguel Guzmán, que de momento deja todavía corredores en los senderos.
0: Ahí está el búfalo de Tijuana tomando el turno. Samar que se mantiene en la inicial. Y Moisés, ansioso por regresar al Pentágono. Buenazo, amigos, aquí en Puebla. Los Tigres que vuelven a visitar este escenario y los Pericos que tienen también cita pendiente con el destino. En lo que será la próxima serie. Batazo que va de foul hacia atrás, apenas fallando la pelota el búfalo. Y ahora Kelly poniéndose cómodo en conteo de una bola y dos strikes. Los Pericos que buscan nuevamente alcanzar la cima del standing. En los primeros lugares, los Guerreros de Oaxaca con esos 22 ganados, 10 perdidos, que por cierto tuvieron su inauguración entre glorias y manteles con esas victorias, inaugurando el nuevo estadio Yuba después de que la lluvia demorara un poco la primera victoria de los Guerreros en su nueva casa, seguido por los Olmecas de Tabasco y los Pericos de Puebla, además de los Diablos. Así amanecía el standing, pero en un solo juego podría cambiar absolutamente todo. Salió el corredor, ya no va a haber tiro hacia ningún lado, safe en segunda. Ese picheo incómodo de Kelly le permite a Samar ponerse en la intermedia y ahora a tiro de hit la potencial voltereta emplumada.
1: Lo que está buscando en este momento sigue siendo de alarido. El instante ahí con Juan Kirk, que ha estado forcejeando el turno entonces con Trevor Kelly, que por el momento intenta bajarse, pero en un alfiler finalmente ahí prácticamente la seguridad del serpentinero por parte del equipo de los Tigres.
0: Pericos contra Tigres, 6-5 la pizarra, aquí el picheo que queda adentro y es la segunda bola.
1: Es el robot que no.
0: Dos bolas. Ahora para el búfalo en este momento apremiante. Se enciende el Cerdán, batazo elevado. Atrás del abanico, la va buscando el short, ya se está colocando. Y a dos manos captura la pelota. Diego Madero se queda con este batazo que calma la situación. Y después de seis completas, no se mueve la pizarra. Los Tigres le siguen ganando en patio ajeno a los Pericos. 6-5, pausa y regresamos.
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0: vuelta, amigos. Ahora ya tenemos a Emaylin Montilla en el centro del diamante, que viene a enfrentar a Matijevic, también a Carlos Castro y a Mike Symington. El caso de Montilla tratará de enfrentar a los Tigres, que se escapen en la pizarra. De momento lo ganan 6-5, Miguel Ángel Verde.
1: Ahí está este brazo de hierro, brazo de hule, como quieran. Montilla disponible todos los días, un ganado, uno perdido. 5.68 su efectividad, y para enfrentar a Matijevic, el bateador designado. Efectivamente llegamos al inning de la suerte, el cabalístico séptimo episodio, gracias a Palomo Calderón siguiendo el juego. Muchísimas gracias, Manny, y Palomo Cuatlapansi siguiendo el juego. Como siempre, muy amables, y un fuerte abrazo para seguir disfrutando del rey de los deportes en un tremendo partido. Y allá va la línea, batazo de hit para jardín izquierdo. Una buena pieza de bateo de Matijevic, que está de 4-2 en la jornada. Se va a ubicar por la inicial sin out. Y vendrá Carlos Castro a la caja de bateo. Una buena pieza bateadora. Ahí está la repetición. Muchas gracias a César Morales, a Nati Flores, a Alexia Guerrero, a Carmen Cervantes, a Gerardo Pérez y muchos amigos y amigas más que se ponen aquí en comunicación. Los Pericos regresan a casa el próximo fin de semana.
0: Así es.
1: Viernes, sábado y domingo, Pericos recibe a Piratas de Campeche aquí en este mismo escenario, para que, bueno, pues lo pongan en la agenda. Muchísimas, muchísimas gracias. Vamos siempre por estar al pendiente, y claro, será una semana interesante para el equipo emplumado, visitando a los Conspiradores y recibiendo a los Piratas, dos equipos que están jugando pelota abajo de 500, pero que buscan remontar, como lo está haciendo también Tigres. Carlos Castro el día de hoy con dos imparables en tres oportunidades. Saludos a nuestro buen amigo Bernie siguiendo el juego desde la Ciudad de México, Rocío Carriola, Luigi Flores, a Alma Delfina Zamora, también a Abelardo Rodríguez, que se pone en comunicación desde Cuautlancingo, a Leti Mejía, a Efraín Flores, también a Carlos Terreros, que nos escribe desde Mexicali, José Luis Torres, José Luis Miranda, Isabel Gómez, la familia Gómez y a muchos más, Patricia Lara. Gracias también a Aurelio Moreno Silva, a Irma Morales. Como siempre, son ustedes muy amables. De costado, Montilla. Batazo de foul hacia atrás, defendiéndose.
0: Quiero que mandaba saludos, Miguel, también. Un saludo al palco 16, al buen Jesús Miranda y a su compadre Remy, que están aquí en el estadio, hermano Serrano.
1: Saludos al palco 16 y a todos los palcos que estén siguiendo el juego. Son muy cómodos los palcos del hermano Cerdán para disfrutar del juego, la parte de afuera, en la parte de adentro. La verdad, muy, muy cómodos en este escenario. Así que a todos los amigos de los diferentes palcos, también los saludamos con gusto. La pelota queda abierta, buscando la esquina de afuera. Rectazos de 98 millas de Emaylin Montilla. El otro día lo vi en el gimnasio y le comenté, para hoy no puedes bajar de 97. Es que tira los sinkers de 97 y rectas de 98. Un brazo de verdad poderoso, pero los bateadores también tienen lo suyo. Batazo que va de foul, fuera de juego. Por cierto que la Liga Mexicana nos informó de la sanción que se le aplicó al pitcher Juan Robles, a JJ Robles, al Johnny de los Charros de Jalisco, luego de la conducta antideportiva que se presentó en la parte alta de la sexta entrada del segundo juego de la serie Tecolotes de los Dos Laredos el sábado 23 de mayo en el Estadio Panamericano. Así que con base en el reglamento de la liga, el análisis de los videos y el reporte de los umpires, se le suspendió 8 juegos a partir de hoy con una multa. El boletín que, bueno, pues prácticamente dice lo mismo, con la promoción de la Liga Mexicana de Béisbol Banorte, que promueve el respeto entre todos los involucrados en el juego, rechazando todo tipo de actitud antideportiva y busca mantener la imagen de un espectáculo familiar. Así que pues habrá que ver el video para saber qué pasó con Robles, porque igual nos pasó con el Pony Quiroz, ¿eh? Cuando se dio la suspensión, no se sabe exactamente qué hizo. Línea para Jardín Central, allá va Erlis, imposible, la pelota pica y se va hasta el fondo del parque. Corredor por tercera, viene para home, anotando la número 7, el tiro hacia la antesala. Safe en tercera. Triple de Castro, que llega, azota el casco. El coach de tercera base está muerto de la risa, pero Castro llegó a la antesala quieto y llega azotando el casco con esta tremenda tabla hacia la banda de jardín derecho.

0: central imposible para Elvis Rodríguez. Anotó sin problemas Matijevic. Y luego vean la llegada de Carlos Castro hacia la antesala. Está en la llegada ya de Matijevic hacia el plato. Pero la llegada de Castro hacia tercera, donde la emoción se desbordó. Azotando el casco, ya menos se lleva las piernas del coach Álvarez.
1: Lo que decíamos hace rato, Miguel, que Castro es un pelotero bastante expresivo y explosivo en el terreno de juego. Y ahí lo vemos cómo termina festejando ahí en la antesala.
2: Es su primer turno después de aquel dime y direte, ¿no?, que tuvo con River Town. Y aquí responde precisamente con este triple. Y de esta manera también llega a la carrera. Y aquí viene este batazo.
0: Pues sale este canguro hacia el lado izquierdo. Un batazo de botes altos de Miles Symington. Anota Castro. Cuidado con los compañeros ahí, porque no vaya a llegar a soltar el casco Castro ahí al dugout.
2: O algo más, ¿no?
0: Nunca había visto un festejo en donde llegaras a la base y aventarse el casco. Aquí está el batazo de Symington. Chocando la pelota y da un bote muy alto, techando la ubicación de tercera de short. Son par de carreras ahora para los Tigres, que se adelantan 8 a 6. Ahí sí se lo quitó con toda la calma del mundo, pero en la anterior, cuando llegó a tercera, ya no vimos la repetición. Pero qué bárbaro, hasta Álvarez salió con el susto, el coach, porque le pasó cerca el casco ahí por el lado de la antesala.
1: Pues no hace mucho Castro pegó un cuadrangular y hasta se quitó el jersey, ¿no? Y recorrió el diamantes en el jersey.
0: Ah, sí, también fue Castro.
1: Sí, fue él.
0: Qué barbaridad. Bueno, muy bien.
1: Sin comentarios.
0: Es que no tengo nada que decir. No hay nada que decir.
1: Creo
0: al
1: que
0: respecto.
1: Fue multado, ahora no te investigo,
0: sí,
1: pero
0: creo que sí, fue
1: multado. Porque no, recorrió el diamante sin el jersey.
0: Lo que estoy seguro es que la liga sí tomó una postura como de que no iba a permitir ese tipo de actitudes, ¿no? La cuenta está en una bola sin strike.
2: Sí, parece fuera de tono, ¿no?, el asunto.
0: Completamente, claro, completamente. Para empezar,
2: ya puedes festejar, pero ya quitarte el jersey.
0: Sí, pues para los rivales, imagínate, ¿no? Sí, porque incluso al día siguiente creo que todavía andaba un poco tenso el ambiente entre los dos equipos. Bueno, en fin, cada quien se ubica donde le toca. La cuenta en una bola sin strike. Listo el zurdo, viene para home. Intenta tocar la pelota Diego Madero, pero no la encuentra en esta ocasión y le cantan el strike. La cuenta está en 1-1. Ahí está precisamente la figura de Diego Madero. Y no hay out, ¿eh? Ahora, como quiera que sea, Tigres ya le atizó 3 hits seguidos a Montilla. Son 2 carreras hasta ahora, pero son 3 imparables. Destaca el batazo de Castro porque fue el extra base. Productor, otra vez el toque de bola. Foul, esférica, va para atrás. Buscando Héctor Estrada colocar al corredor en posición de anotar. Y la cuenta está en una bola con 2 strikes. La gente cantando en las tribunas del hermano Cerdán. Entonando esta canción que, pues, es pegadora por lo que veo, ¿no? Varios de los que están cantando en las tribunas se identifican.
1: Están dolidos. Muy dolidos.
0: Pues sí, porque cuando baja el volumen el DJ se oye con todo, ¿eh? Qué bárbaro. Patazo elevado por la segunda base. Samar Leiva atrás del abanico, algunos problemas, pero se queda con la pelota. Mucha clase para fildear ese tipo de elevados de Samar Leiva. Y está cayendo así el primer out. Tenemos el primero fuera y Miguel Ojeda vendrá a la caja de bateo. Un out muy importante para Montilla. Con esto tiene tanque de oxígeno ahí el dominicano.
2: Sin duda, porque viene Ojeda, que va de 3-2 en el partido. Y bueno, pues todavía encontrando gente en los senderos. Está en la inicial en este momento Symington. Ojeda, que batea para 125.125 en la campaña y no ha dado cuadrangular todavía en la campaña. 3 producidas, lo que tiene el receptor del equipo de los Tigres de Quintana Roo.
0: Hoy no vimos a Alexis Wilson en la receptoría. Fíjate que ayer le dieron un golpe fuerte también a Alexis.
1: Y también el viernes.
0: De modo que hoy pues hay descanso finalmente para Wilson en pues esa base de catchers mexicanos sólida que tiene el equipo felino. Ahí está precisamente Miguel Ojeda Jr. 5 cuadrangulares y 3 carreras producidas. Cuadro jugando a la mitad del camino, buscando la posibilidad de la doble matanza. De costado presente Maylin Montilla, le abre bastante el corredor en primera. Salió hacia la intermedia, batazo de foul, jugada de bateo y corrido. Rebota la pelota hacia la zona de las tribunas y se convierte en un souvenir. La cuenta en una bola y un strike. Ya te soleada la tarde, aunque parece que en un rato más se ve medio nublado hacia, digamos, la

0: Zona del jardín izquierdo del estadio, si ves hacia qué lado.
1: Parece que va a llover.
0: Parece que va a llover porque el cielo
2: se está anulando.
1: Ay, mamá, me estoy mojando.
0: No, sí se ve nublado el cielo, definitivamente. Abanica, 97 millas en esa recta de Mailín. 1 y 2, ahora la cuenta para Miguel Ojeda. Y ahora, vaya, este tema de los festejos exagerados y demás, pues los únicos que pueden poner un límite en eso, pues realmente son los umpires, ¿no? Los reglamentos de las respectivas ligas. Aquí lo curioso es que fue tan efusivo el festejo de Castro al llegar a tercera que por poco le pega a su coach, ¿no? O sea, también tiene que haber un control ahí. Imagínate que le hubiera pegado el casco. Álvarez ya nada más sonrió, obviamente, ¿no? Ya nada más.
1: Ya no le quedaba de otro.
0: Lanzamiento para home, batazo de foul para atrás. Qué turno, qué buen turno por parte de Miguel Ojeda. Troy Mayola está esperando su oportunidad.
1: Uno festeja de más y el otro se enoja de más, que el caso de Troy Bayola, Miguel.
0: Troy Bayola en la serie anterior nos enseñó, ¿verdad? Que es,
1: cuando es... le mandó un recadito a Antonio Santos.
0: Sí, cómo no. Y de carácter también, Troy Bayola. Ya luego platicando con él, muy tranquilo, hablando de sus experiencias en la Liga Independiente y todo eso. Compañero, ¿no? En algún momento de
1: Rivertown.
0: Lanzamiento para home, otro elevado de foul, repartiendo souvenirs por todos lados. Miguel Ojeda dentro de las repletas tribunas en el nido.
1: Y de Seth Beer, Miguel, que lo vimos con Olmecas, además con los tres jugaban juntos el año pasado.
0: Sí, tienes razón también.
2: Buen amigo, Seth Beer.
1: El buen amigo de todos los días.
0: Saludos a Jesús de Jesús, saludo para mi papá Chicón, mi sobrina María, mi hermana Miriam, mi esposa Vianey, mis hijas Lupita, Dayami, viendo el juego desde Santa Cruz a Jajalpan, Tecali. Saludos por allá, claro que sí, como siempre. Placer que nos acompañen y hoy en un juego que todavía tenemos mucho por delante, ¿eh? Estamos apenas en la parte alta de la séptima entrada. Bueno, de foul, la pelota va para atrás, también gracias a nuestro amigo Miguel Gerardo, a la familia Rodríguez Rivera, en especial a Chanis Rodríguez, desde la colonia Nuevo León de Cuautlancingo, Manuel Jaén, y a Manuel Quiroz Tapia, también desde Saltillo. El zarape no levanta ni con Dani Ortiz, dice Manuel Quiroz Tapia, pues a dar tiempo, amigo.
1: Bueno, ayer fabricó carrera Dani.
0: Ha estado bateando, yo le he visto
1: carrera producida ayer.
0: Un par de buenos juegos. Ahora, no todo puede recaer en un pelotero, ¿no? La verdad es que, digo, si la esperanza es que Dani Ortiz cargue todo, pues no. O sea, él va a estar respondiendo. Sabemos que es un bateador que va a estar produciendo, pero el funcionamiento ya colectivo es diferente. Salió el corredor, línea por tercera, imposible para Miguelito. Le pega en el guante y va de hit para jardín izquierdo. Hasta tercera va a llegar Symington, a línea candente de Miguel Ojeda. Salió un trueno por el lado de tercera y se tiró de cabeza Miguel Guzmán. Creo que le alcanza a pegar en el guante, pero llevaba demasiada fuerza el batazo.
3: Sí, ahí está precisamente Ojeda, que qué turno tuvo, forcejeando con el pitcher. Muy cerca Miguel Guzmán de hacer la jugada de cortar la esférica que termina internándose ahí en el jardín izquierdo y permite finalmente con el pisa y corre también con el bateo y corrido por parte de Symington llegar hasta la antesala, 90 pies del plato. Se mantiene entonces la ofensiva de los Tigres, apenas un out en esta parte alta de la séptima entrada y se viene entonces Troy Bayola a la caja de bateo.
0: Sí, sí, sí, aunque va a ser todo. Va a ser todo para el relevista de los Pericos. Sale Mailín Montilla del centro del diamante y haciendo daño serio Tigres, además amenazando con tomar más carreras de ventaja en este séptimo episodio.
1: Sí, no fue un buen día para Mailín Montilla hoy del centro del diamante, porque al final de cuentas le terminan conectando cuatro imparables, uno de ellos triple y de momento también par de carreras, aunque deja dos corredores en los senderos. Veremos quién entra ahora a escena para tratar de frenar a esos Tigres que están buscando salir de su racha negativa de 9 derrotas consecutivas, Miguel.
0: Sí, no ha sido fácil los últimos juegos, y además de que se viene una gira de otros 6 partidos seguidos jugando en la carretera. Así que el pitcher derecho parece a la distancia, Joimer Camacho, el que va a venir a trabajar por parte de los emplumados a poner orden o intentar poner orden ante una ofensiva que se ha desatado. Tigres hoy tiene 15 hits, ¿no? 15 imparables en total. Ahora sí, desatados los bateadores del equipo felino. vendrá Bayola a la caja de bateo y la responsabilidad entonces en

0: Joimer Camacho.
1: Así es, Joimer y Miguel, que esta semana regresó de la lista de lesionados y la verdad lo ha hecho bastante bien. Solamente por ahí tuvo problemas en algún relevo, pero los otros dos ha cumplido cabalmente. El venezolano que viene en este momento a tratar de sacar el problema a los Pericos de Puebla en esta séptima entrada cuando venga a enfrentar a Troy Bayola.
0: Muchas gracias a nuestro amigo Alejandro Herrera apoyando a los Pericos. Saludos a la familia Rabiela, en especial a Carla, a Leo y a Pato, que están pendientes de este partido. Ahí está la figura entonces de el elemento que viene al relevo por los Pericos, el varón Joimer Camacho. Tratar de poner orden, es muy importante no permitir más carreras ya al equipo felino, porque el juego empieza a hacerse viejo, la situación empieza a hacerse cada vez más complicada. Y ahora el tema es que viene primero, segundo, tercero, en fin, con solamente un out. Cero ganados, uno perdido, una efectividad alta para Joimer, tomando en cuenta las salidas, donde ha tenido participación en la campaña. Batalló al inicio Joimer Camacho, batalló con lesión, tuvo fuera del roster algunos días, pero ha regresado. Aquí está Bayola, 3.36 batea Troy Bayola. De costado presenta Joimer, aceptando la señal, aquí viene para home, disparo abierto y es la primera bola. Todavía quedará pendiente, acabando el juego de hoy, una serie más entre estos dos equipos en Cancún. Ahí está Miguel Ojeda abriendo por el rumbo de la inicial. Sí, digamos que en Puebla se cumpliría ya la cuota de 6 juegos programados en este 2026 entre estas dos novenas. Elevado de foul para atrás, 90 millas en ese picheo de Joimer y la cuenta está en una bola con un strike. Por cierto que queremos desearle pronta recuperación a Stami Ureña. Mañana, 10 de la mañana, Stami Ureña entra a cirugía. Tema en el talón. Obviamente, pues, esperando que se recupere muy rápido. Es una lesión sensible, una lesión complicada, incluso en algunos casos tardada para la recuperación. Pero Stami, te enviamos un abrazo de parte de todos. Te vamos a extrañar, por supuesto, pero con la esperanza de que te puedas recuperar rápido. Rola lenta por tercera. Miguel Guzmán a segunda, un out. Vuelta a primera, safe en primera. Jugada apretada en la intermedia. Finalmente del 5 al 4, force out. Pero hay carrera producida para Troy Bayola. El que timbra es Symington. Y el ataque de los Tigres es de 3 carreras en esta séptima entrada. Aquí la repetición.
2: Ahí está precisamente el batazo que sale por la línea de tercera, donde estaba ahí Miguelito Guzmán, que hace la jugada en segunda, completando de esta manera. Trataba de dar la vuelta con David Rodríguez para hacer el doble play. Finalmente la velocidad de, pues en este caso, de Bayola, forzando la jugada para llegar quieto y de esta manera mantener todavía los Tigres, aunque bueno, pues ya hay uno más fuera. Son dos, de hecho dos outs en esta parte alta de la séptima entrada, Mike.
0: Tiene el turno entonces de Manolo Boscán. Por cierto, las 3 carreras a la contabilidad de Emailín Montilla. Las 3 carreras van a la contabilidad de el zurdo Montilla. Sí, ahora ya Camacho tratando de salir del problema con el último tercio que falta en esta séptima entrada. Viene Joimer al primer disparo, batazo elevado, terreno de foul. La va vigilando únicamente Rivertown. El regalo con los aficionados allá por el lado de la izquierda. Es el primer strike para Manuel Boscán. Para el día de hoy, interesante los juegos que se presentan en la jornada dominical de la Liga Mexicana. Este partido que, bueno, pues comenzó temprano, todos los demás programados para más tarde. Sí, ya está por comenzar Sultanes, que recibe a Caliente, Oaxaca, que enfrenta a Conspiradores otra vez. También a las 5, Charros Tecolotes. Revirada hacia la inicial, regresa rápidamente el corredor, pero ya para los juegos prácticamente de noche. Leones Olmecas, Bravos Piratas, Rieleros Araperos, Acereros Dorados, Diablos el Águila y Toros contra Algodoneros. La jornada de este domingo que pues tuvo el único juego así como temprano, este. Listo Joimer, salió el corredor, pelota abierta, pierde la esférica Kirk, que va a llegar quieto a segunda. Robo de base para Troy Bayola, que se va a ubicar en posición de anotar. Agarró buen brinco y además el picheo fue a la izquierda de Kirk, que era más difícil llevar la pelota a su mano. Terminó perdiéndola el búfalo y hay que darle robo de base a Bayola, que también muestra su velocidad.
1: Sí, de hecho en la mecánica es donde se le escapa ya Juan Kirk, ya que estaba incorporando para lanzar a la intermedia.

0: Ahí se le escapa la pelota y eso facilita la tarea para Troy Bayola.
1: La cuenta en 1-1, ahora para Bosquén. Calvin Estrada esperando su turno. Camacho viene para home. Batazo de foul para 3. Sí, una gran entrada otra vez, un muy buen fin de semana. El viernes, a pesar de la situación que se vivió con los eventos aquí en Puebla, pues vino gente, no podemos decir que sea una gran entrada, pero sí entró público.

0: 1-2. De costado presenta Joimer. Abre discreto por segunda Bayola. Pelota adentro, cerca del cinturón de Boscán. La cuenta está en 2-2.
1: Y la gente ha sido constante apoyando al equipo, Miguel. Lo del viernes con un asterisco, ¿no? Hubo muchos que prefirieron no venir por el caos que iba a haber acá en esta zona de los estadios.
0: Sí, no, y lo hubo. De hecho, lo hubo.
2: Mucha gente.
0: Con todo y la sanción que le puso FIFA, ¿no? A la selección mexicana por lo del grito homofóbico. Con todo y eso, pues había un montón de gente. ¡Swing! ¡Abanique! Se poncha Boscán y está cayendo al tercer lado. Sin embargo, los Tigres arman una rebelión de 3 carreras en esta 7ª entrada en el inning de la suerte. 6 entradas y media, amables amigos. El equipo de Bengala está adelante en la pizarra, 9-5.
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0: amigos, bueno, obviamente un poco romántico sacar el parque, hermanos. Aparte, las canciones muy de sentimiento, mucho dolor. No lo sé, algo está pasando en las gradas. Pero bueno, vamos al juego, Miguel. Está Vicente Valenzuela en el Centro Diamante.
1: Yo creo que el problema del romanticismo es el DJ. Las gradas, pues no, ellos no ponen la música.
0: No, pero la canta, luego se identifica.
1: Sí, ¿verdad? Sí, eso sí. Mira, ya se nubló el cielo, ahora sí. Y viene Chente Valenzuela a hacerse cargo de la loma de picheo para este cierre de la séptima entrada. Tremendo trabajo de Trevor Kelly durante dos episodios. Una gran labor permitiendo par de hits con un chocolate y cero en los demás departamentos para Kelly. Y ahí está precisamente Valenzuela, el que viene a hacerse cargo de la loma de picheo. Nos queda camino por recorrer en este juego, pero no podemos perder de vista que hoy los Tigres ya conectaron 15 imparables. Son 15 hits al momento. Saludos a Luis Antonio Rull desde La Blanca, Mérida, que manda saludos a su esposa Marlene, a su suegra, a su cuñada, a su compadre Ramón. Fuerte abrazo. Rola por el short sin problemas. Diego Madero tirando a la inicial, vía 63, cayó el primer out. Muchas gracias, Luis Antonio. A Marlene, a su suegra, a su cuñada, a su compadre Ramón, igualmente un fuerte abrazo. Y de Mérida nos vamos hasta Tijuana. Allá J. Carlos López nos está acompañando, la familia López Domínguez, en compañía de Jesús Quecholac Puebla. Saludos y muchas gracias. De frontera a frontera, auténticamente. Cayó así el primer out. Y viene el Río, Rivertown, a tomar el turno ahora. Ahí está Valenzuela, que ha relevado bien en esta serie. Le canta en el primer strike. Buen picheo. Buen picheo sobre la esquina de afuera. Ahí está la figura de Town tratando de poner la pelota en juego. De ponerse en los senderos. Pericos empieza a necesitar rally. La diferencia es de 4. Aunque estamos en el cierre de la séptima. Listo Valenzuela. Aquí viene para home. Pelota adentro. Y la cuenta está en una bola y un strike. Una gran jornada. Ayer en la historia de los guerreros, además de la apertura del nuevo estadio, conectaron 5.

0: 5 triples en el primer juego. Daniel Querecuto tuvo 2 de esos 5 triples. Era una jornada de muchísimo, muchísimo bateo para el equipo de Oaxaca estrenando su nuevo estadio. La cuenta está en 2 bolas y un strike para Rivertown. Se animan los aficionados, se anima la gente. En estos momentos en el parque Hermano Cerdán, tratando de empujar a como dé lugar al equipo local que hoy ha batallado, teniendo problemas para hacer carreras el equipo emplumado, pero ahí viene todo el poder ofensivo después de Town. Cristian Adames esperando turno. Lanzamiento bajo, la cuenta ya está en 3 y 1. 3 bolas y un strike. Se anima la gente. Vamos a ver si puede responder ahora Rivertown ante la escandalera en las tribunas del Nido Verde. Y ya sabemos que el Cerdán es un escándalo bárbaro. El 3 y 1. Lanzamiento para home. Rola violenta por segunda. Qué bien. Aguante volteado. El tiro a la inicial de Boscán. Y por la vía 43 está cayendo el segundo out. 2 tercios fuera. Luciendo la defensiva de los Tigres ahora.
1: Muy elegante, perdón, Edgar. Muy elegante Boscán, ¿no? Ahí aguante volteado cómo hace la jugada. Y después el tiro a la inicial para retirar y poner el segundo out de esta parte baja de la séptima entrada.
2: Y aparte el buen trabajo de Vicente Valenzuela, que en esta serie se ha visto bien, y por lo general le suele tirar bien a Perico.
0: Sí. Lo hace bastante, bastante bien, gracias a nuestro amigo Benjamín Ornelas, que nos está escuchando a través de la radio, a la maestra Gemita Herrera también, y a toda la familia, de manera especial a Aranza, a Elisa, siguiendo el juego a través de la magia radiofónica en el 105.9 de FM. De regreso a casa. Y aquí en casa los Pericos buscando hacer daño, un regreso que les traiga la limpia sobre los Tigres. Los Felinos buscando dejar atrás esa racha de 9 derrotas y sacar un juego más de Puebla. Ya lo hicieron en la ocasión anterior. Estuvieron en Angelópolis llevándose 1 de los 3 partidos. Batazo elevado, corto para jardín derecho central, a toda velocidad, imposible para Viola. La pelota está picando de aquí. No con mucha fuerza el batazo de Adames, pero sí gran colocación. Segundo imparable del partido para el hombre ciclo, que da la voz de ataque en esta séptima entrada. Ya con 2 outs, corredor en primera, y vendrá Luis Castro a batear.
1: Ahí está Adames dando de imparable su segundo de esta tarde. Y bueno, pues de esta manera el hombre ciclo se coloca en los senderos. Viene ya en este Luis Castro. Vale 2 nada en el partido, tratando de responder en este momento. Y buscando obviamente mantener la ofensiva del equipo de los Pericos, que como lo mencionabas, necesita de 4 carreras para tratar de alcanzar a estos Tigres que fabricaron rally hace un rato.
0: Y es que pues Valenzuela es de los relevistas importantes para los Tigres. Sería importante hacerle daño, 1, 2, a Valenzuela. Estamos en la séptima. Hay que ir recortando distancias porque, fíjate, los Felinos de 3 en 3, ¿no? Ahora sí que con sistema Peralta, 3 en la segunda, 3 en la quinta y 3 en la séptima. Recordando el histórico sistema Peralta implementado por el ingeniero don Alejo Peralta y Díaz Ceballos en la década de los años 70, donde tenía la regla interna de que sus pitchers solamente iban a hacer 3 por juego y cada uno de esos 3 iba a tirar 3 entradas. Todo esto con el afán, con el objetivo de desarrollar a los talentos jóvenes. La pelota se queda adentro. 2 bolas y un strike en la cuenta para Luis Castro. David Rodríguez espera turno. Tremendo el ambiente. Indudable que Puebla vive buen momento. La gente está emocionada con su equipo. Las damas, los caballeros, hay familias. Hoy además las mascotas también entraron a la zona de bleachers. Ayer se regalaron 5,000 vasos de César Vargas cuando va a haber charla en el Centro del Diamante. Allá va Martín Enríquez, el pitching coach, para platicar con todo el cuadro, ¿eh? Se acercó todo el cuadro en esta ocasión. La temporada que va avanzando, es temprano todavía, pero ya entramos a una zona en la que podemos hablar ahora sí de quién es quién, ¿no? Ya cuando empiezas a pasar el juego 30 del calendario, cada equipo empieza a ubicarse donde le va tocando. Ya ves cosas más reales. Ya no es ese inicio de temporada sorpresa.

0: sorpresivo, ese inicio que te preguntabas, ¿se podrá mantener? ¿Se podrá dar esto? Ya vimos los Olmecas, ¿no? Un equipo que estaba en el sótano y ahora con una racha impresionante de victorias. Lanzamiento que va buscando la esquina de afuera, le cantan el strike. 2-1, la cuenta ahora para Castro. Y así todos los equipos. Yo creo que ya a estas alturas se pueden sacar conclusiones un poco más reales de el nivel que puede tener cada club en este 2026. Línea para Jardín Central. Ahí está bien colocado. Miles Symington captura. Y cayó el tercer out. Solamente un imparable. Cuatro hombres los que batearon en la séptima. Pero Chente Valenzuela logra colgar el cero. Siete completas, señoras y señores. En el parque, hermano Cerdán, la garra felina sigue adelante. 9 carreras por 5.
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0: Regresamos al parque Hermano Cerdán en la pizarra a favor de los Tigres de Quintana Roo, 9-5. Y ahora viene por parte de la aduana poblana Mark Simon al centro del diamante para frenar a la ofensiva bengalí, que de momento ha brillado ya con 9 carreras y un total de 15 imparables. Junior Bear.
1: De regreso para este episodio ya en la recta final, los Tigres han aprovechado la recta para hacer más carreras, ponerse cómodos en la pizarra, 9-5. Está el compromiso en este momento. Ahora buscar hacer más antes de ponerse a 6 outs de la victoria. El equipo de Quintana Roo, que está muy cerca de salvar este tercer juego de la serie. Pericos aseguró ayer la serie y ahora los Tigres adelante en la pizarra buscando el juego de esta tarde. Simon que suelta para home, cantado el strike, un domingo en el Nido Verde que pues ya se sabe en Puebla de qué se tratan los domingos. Al terminar el juego, si el clima lo permite, se puede bajar al terreno para pues disfrutar también de una experiencia diferente. Lanzamiento para home, línea para el derecho, hacia atrás va Moisés y tiene la pelota. La Mole Gómez se queda con ella, está cayendo así el primer out dominado. Estrada con este buen contacto, pero mejor la ubicación de la Mole.
2: Sí, Estrada que se las había ingeniado para estar en los senderos en sus turnos anteriores, incluso con pasaporte, cuando apareció precisamente en lo que fue la sexta entrada. Aquí es dominado por completo, un batazo con cierta autoridad, pero bien colocado. Moisés apareciendo para sacar uno. Entonces, en esta parte alta de la octava entrada, se viene Phil Arvin a la caja de bateo.
1: Ahí viene la magia de Alabama a tomar su turno, ya con un imparable en este juego de pelota. Lanzamiento que queda abajo y es la primera bola. Sí, para que lo consideren el venir al parque de pelota, sobre todo los domingos, que se tiene esta posibilidad. Realmente esto pues es una dinámica, digámosle, nueva ya en estas últimas temporadas, porque hace 10 años pues era impensable el hecho de que la opción pudiera bajar al terreno de juego. Pero pues fueron cambiando las dinámicas y me pareció un acierto en que los domingos los aficionados puedan bajar al terreno de juego. Listo el derecho,

0: Viene Simon para Home, lanzamiento que queda. El zona cantado el strike. El segundo bueno en la cuenta. Es toda una experiencia para quien gusta de tomarse las fotografías o simplemente pasar el momento. Realmente, cuando uno platica con los jugadores y ve el terreno desde afuera, dice, ay, desde aquí se ve bien fácil. Ya cuando estás abajo, dimensionas diferente todo, ¿no? De aquí se ve bien cerquita, primera, segunda, y dices, no, yo sí la llego, no.
1: ¿Te das
0: ya que te paras ahí?
1: Y te das cuenta que los jardines son inmensos.
0: Sí, sí, sí. Vaya que parece mentira, pero la perspectiva, pues lo cambia todo, ¿no? Acostumbrado a ver el campo normalmente de manera inclinada desde las alturas, te da una percepción de cómo es el terreno, pero ya cuando estás ahí abajo, hoy es buena oportunidad para la gente que viene al parque de hacer la prueba, de ponerse en tercera y ver el tiro, qué tan lejano es hacia primera, por ejemplo. Se ve realmente más sencillo de lo que es, pero el béisbol es un deporte sumamente difícil en todo aspecto. A la defensiva, lanzar, atrapar, sacar los outs y en el bateo, ¿qué les contamos? Listo, el derecho. Dos y dos, aquí suelta, pelota abajo. Y es la tercera bola, comprobado científicamente ya en varias ocasiones. La dificultad que es batear por el tiempo de reacción que se tiene, que son centésimas de segundo. A esto sumado a cada picheo que puede ser diferente. Es por eso que en el béisbol quien acierta en porcentaje 3 de 10 veces es un gran bateador. Listo, el pitcher aquí suelta, pelota en zona, cantado el tercer strike. Tardó un poquito el umpire robot, pero termina sentenciando el chocolate, dos tercios fuera. Y a continuación, JJ a tomar su turno.
2: No lo cree Phil Ervin, pero bueno, pues no hay ni a quién reclamarle. Simplemente tiene que recorrer de regreso a la caseta cuando él, pues ya, de hecho, trataba de tomar camino, ¿no? Prácticamente a la inicial, así que se viene en este momento a la caja de bateo JJ Matijevic por parte del equipo de los Tigres.
0: Sí, otra cosa importante con el umpire robot es que los reclamos, pues no se puede, ¿no? Porque sí, ¿no? ¿A quién le puedes reclamar ya de esta manera? Tirándole, no le encuentra, es el strike. El trabajo de los umpires va mucho más allá de solamente cantar bolas y strikes. El estar atrás de home, se checa absolutamente todo, la rivalidad, los comentarios que puedan salir, las jugadas que son a criterio del umpire. Ahora sí que es parte de esta nueva era tecnológica, pero yo creo que seguimos muy lejos todavía de pensar que los umpires van a desaparecer o que va a ser literalmente el umpire robot en todos lados, porque el béisbol requiere muchas jugadas a criterio del umpire. Y ahí, pues el robot no lo puede interpretar todavía. 9 a 5 la pizarra. Listo, el derecho aceptando la señal. Viene para home, abanica, no la encuentra. Y es el segundo strike. El trabajo físico también de los umpires es de mucha exigencia. Se pasa por alto en varias ocasiones. Pero cada lanzamiento para el umpire principal representa una sentadilla. Ahí lleven la cuenta de más o menos cuántos picheos llevamos. Esas son las sentadillas que se lleva atrás de home. Y así, bueno, la tercia de umpires o la cuarteta, porque pues uno está de manera robotizada en el palco de los pericos. Pero en esta tercia de umpires, pues van rotando, así que es una exigencia grande la preparación todo el tiempo de actualizarse. El conteo en una bola, dos strikes y ya con dos outs. Simon suelta para home, pelota que queda afuera, dejándola pasar, decía el mago Septién. ¿Qué sería del béisbol sin los umpires? Solamente una forma insensata de correr las bases. Súper necesarios los umpires, ahora apoyados de esta tecnología. Conteo parejo, dos bolas, dos strikes y dos outs. Bajó la temperatura, la línea que va de hit hacia Jardín Central. A regresarla al cuadro, Erlis, y ahora dándole vida a este episodio, JJ, que va para primera. Y Carlos Castro viene a tomar su turno.
1: Ahí está Carlos Castro, que hace rato lo vimos festejar muy eufórico y una llegada de cabeza barrido a la antesala, que donde azotó el casco. Y aquí está la buena pieza por parte de Matijevic, que de esta forma se coloca en la inicial. Y bueno, los Tigres dando la voz de ataque ya con dos outs.
0: El momento que siga premiante. Quieren más los Tigres y quieren más en este episodio. Pericos, que se le va haciendo tarde en el juego. Solamente dos labores ofensivas y la diferencia de cuatro carreras. Lanzamiento para home, batazo que va de foul, ahora hacia atrás. Y es el strike en la cuenta entonces para Castro. En este juego de los peloteros, Carlos, que ha hecho mucho daño. Ya tiene un par de extra bases, dos carreras anotadas.

0: siendo también en este juego. Y en cuanto a cuadrangulares con los Pericos de Puebla, se destaca a Moisés Gómez con ese batazo verdaderamente lejano. En un strike, sale un batazo corto para el izquierdo. Allá la va persiguiendo Town hacia atrás, tiene la pelota y cayó así el tercer lado. Está colgando el cero. En la parte alta del octavo episodio, amables amigos, los Pericos de Puebla vendrán a continuación. Los Tigres lo están ganando 9-5. Pausa y regresamos.
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0: Estamos de vuelta, amigos, al Parque Hermano Cerdán. Y bueno, los Tigres ganando por 4 carreras y los Pericos ahora a tratar de remontar esta desventaja. Viene Juan Zapata al centro diamante por parte de los Felinos. Y ahorita platicando fuera del aire. Bueno, ayer hizo un comentario respecto a la dinámica de Pia. Hoy vamos a ponerle que pasó el examen. Ahora bailó Matilde del Grillo otra vez homenajeando a Madonna. Lo hizo bien, lo hizo bastante bien.
1: Me gustó la forma de manipular la información, porque no fue una opinión, fue un reclamo a nivel nacional ante la coreografía.
0: Pero de ayer.
1: ¿Sí? Sí. Ahora no hubo problema. Ahora estuvo muy, muy bien.
0: Hoy estoy tranquilo.
1: Ahí está también Juan Zapata, poco tranquilo con la pizarra a continuación y el nuevo serpentinero que trae los Tigres a trabajar a este episodio. El lanzamiento para Homie, la pelota en zona, cantado ahora el segundo strike para David Rodríguez, que está tomando su turno. David jugando la primera base, un pelotero que se ha mantenido en la inicial desde la pretemporada. Ahí fue donde Pericos tenía algunas fallas en temporadas pasadas porque no había un primera base natural para la novena verde. Se probaron muchas piezas, fueron llegando otras primeras bases, pero nadie podía establecerse. Quien se veía mejor en la inicial era Miguel Guzmán, pero no es su posición como tal. Y parte de las cosas que buscó reforzar Pericos no fue solamente la columna vertebral de la defensiva, sino también un primera base. Se fueron dando los cambios, David Rodríguez llega a Puebla y de inmediato demostró el poderío que tiene David y la calidad también para jugar la primera base. Muchos secretos alrededor de cada posición, ninguna más sencilla que otra. Simplemente diferentes, tienen detalles cada posición y sus secretos. Listo, Zapata para home. Y allá va el rodado de bote enorme atrás del short. La pelota ya picó de hit y va de jardín central a regresarla al cuadro Miles. Y es el imparable de Rodríguez con gran brillantez. A los Pericos quieren regresar en la pizarra. Y a continuación, la Mole Gómez, paso firme a la caja de bateo.
2: Responde ahí David Rodríguez, se coloca en los senderos, ya de 3-2 en el partido. Y bueno, pues en este momento también con par de carreras producidas, aparece ahí en la inicial y se viene Moisés Gómez. Así que hay peligro en este momento en la caja de bateo para el equipo de los Pericos de Puebla, tratando obviamente de recortar distancia ante estos Tigres de Quintana Roo. Moy, que ya se fue para la calle también en el partido del día de hoy.
1: Todo o nada para Pericos con la pizarra 9-5. Sí, aquí el tema de las jugadas podría pasar a segundo plano porque Pericos busca un rally. Por supuesto que te quieres acercar poco a poco, pero esa etapa

0: etapa del juego parece que ya está pasando. Estamos llegando más al final del juego y con la diferencia es así, buscas un rally importante. La principal amenaza que tiene la ofensiva de Puebla es la posibilidad de la doble matanza. Es la razón por la que un wild pitch, algo que entregue Tigres para que el corredor avance a segunda, sería lo que menos está buscando. 9-5, la pizarra, diferencia de 4, Zapata tomando la loma en este episodio. Lanzamiento que queda afuera, dejándola pasar después de Moisés Gómez. Samar Leiva está esperando su oportunidad. Pericos a buscar la gran hazaña, a buscar que la película, que el guión les pueda favorecer jugando en casa. Pero los Tigres han dado gran juego ofensivo, sobre todo a partir de la quinta entrada. Batazo que va de foul porque realmente Tigres empezó tambaleante. Tema de errores fue lo que abrió la pizarra. Si no, estaríamos hablando de que este equipo de Quintana Roo estaría todavía más cómodo, contando las carreras sucias que llegaron por los Pericos de Puebla. Pero al final cuentan igual en la pizarra. Y aquí podría Zapata meterse en un problema si es que Gómez llega a los senderos. Sale una rola por tercera, pueden ser dos. A segunda, allá hay un out. La vuelta, primera, safe en primera. La jugada se fue desarrollando de manera tarde para el tiro hacia la inicial y en bola ocupada. La mole llega primera del 5-4, el out en segunda y Samar Leiva tomará su turno.
1: Así es, ahí está entonces el nuevo turno para Leiva. Vemos la jugada de desarrollo lento, lo cual permite que Gómez llegue a la inicial, pero esto no evita que Rodríguez sea puesto fuera en intermedia.
0: El fildeo esperando la pelota en la tercera base, pero asegurando el out. También los Tigres ya en esa fase del juego, ya juegas también con la pizarra, buscar el out seguro. Aquí lo que requiere Tigres es eso, sacar al más adelantado. Por supuesto que las carreras son importantes. En los Jardineros pasa mucho. Cuando se dice que jugó conservador, es que espera la pelota, y pasa mucho en los Jardineros, porque si tú atacas, te avientas por la pelota, permites el extra base. Y a lo mejor esa carrera que estabas defendiendo o ese out, pues no te define el juego, como si lo puede hacer que lleguen a segunda y a tercera, a primera y a segunda. Aquí el juego sí tiene un tinte diferente, parece que es la misma esencia. No estás jugando béisbol y piensas, sale y vamos a lo mismo. No, cada episodio, dependiendo cómo esté la pizarra, quién esté lanzado, quiénes vengan a batear, te va dictando cómo debes jugar. Pelota que queda abajo, dejándola pasar. Por eso el trabajo de dirigir puede ser tan complicado, porque cada episodio es diferente, cada juego es muy diferente. No es lo que te funciona en un juego, te va a funcionar siempre para todos. No es solamente el hecho de sacar o meter a los pitchers o en qué momento. Eso es lo que se ve, digamos, más sencillo desde afuera, pero el trabajo de dirigir es sumamente desgastante. Nos platicó en alguna ocasión Daniel Fernández, te conviertes en una clase de padre, psicólogo, manager, coach, mientras vas dirigiendo. Es entender a tus peloteros qué dinámica funciona, qué dinámicas de plano no sirven para nada. Y ahí el trabajo del manager a nivel psicológico también influye mucho. Por eso la actitud del manager es fundamental también. Puede haber gente que sea muy líder y aunque no tenga realmente todas las armas para dirigir, le salen bien las cosas porque entiende la manera de liderar al equipo, y viceversa. Hay veces que los managers tienen cierta forma de llevarse con los peloteros. Y en la caseta de los Pericos está plagado de grandes managers, gente que salen de la fama y que han tenido managers de primer nivel en el béisbol mundial. La cuenta está llena. Esto convertido en un volcán que quiere hacer erupción. 3 bolas, 2 strikes y un out. Sale un batazo flojo para el derecho. Allá va Bayola hacia atrás, tiene la pelota y cayó así el segundo out. Dominado Samar Leiva con esta pieza de bateo a banda contraria. Y Troy a la defensiva, de lo mejor que traen los Tigres.
2: Ubicando la esférica ahí con el radar, Troy Bayola, que había dado un paso para adelante, decide finalmente esperar a hacer el cálculo y ahí está haciendo perfectamente el out. En el jardín derecho, son 2 fuera en este momento en la parte baja de la octava entrada y se viene Miguelito Guzmán a la caja de bateo, de 3 nada en el juego, aunque sabemos que puede en cualquier momento responder y este es un instante para tratar de mantener la ofensiva del equipo de los Pericos de Puebla.
0: Sí, mantener vivo este episodio. Sale ahora Miguelito Guzmán a la caja de bateo abanicando y es el primer strike. Sí, así como hay managers que a lo mejor como peloteros no brillaron mucho, pero como dirigentes son extraordinarios. El caso más grande posiblemente Cananea Reyes, de un ejemplo de esos.

0: el supermanager que con los Escarlatas vio grandes glorias, iniciando precisamente en Jalisco también su trayectoria como manager, pero como jugador, digamos, average, o incluso poquito abajo en cuanto a los números y estadísticas. Pero, pues, dirigir es algo totalmente diferente. El batazo parte el diamante en dos y va de quita hacia Jardín Central. Miguelito Guzmán se sacude un poco de presión y conecta el imparable. Mantiene vivo el episodio y en un pestañeo, Edgar, la posibilidad de acercarse seriamente en la pizarra.
1: De hecho, hay que recordar que en la tercera entrada, precisamente el ataque emplumado llegó ya con dos outs, con el doblete de David Rodríguez y posteriormente el cuadrangular de Moisés Gómez. Así que otra vez Pericos de Puebla con corredores en primera y en segunda, y viene Juan Kirk a la caja de bateo con la responsabilidad de traer carreras al plato.
0: A continuación, el Búfalo de Tijuana, noveno en el orden, pero con la posibilidad de darle luz al final del túnel a los Pericos de Puebla. Aquí los Tigres han dominado la recta final con ese rally de tres en la séptima entrada, pero ahí viene Puebla. Lanzamiento cantado, el strike. Fino picheo en la parte externa y ahora Zapata. Tambaleándose en la loma, pero ya con dos outs. El cuadro cubriendo terreno y buscando forzar donde le quede más cómodo. Rola de bote alto por segunda. Levanta y sin asistencia pisa la almohadilla. Está cayendo así el tercer out y Zapata, con algunos problemas, pero termina colgando la argolla. Los Tigres adelante en la pizarra, 9-5 después de 8 completas. Hora de la verdad en la otra orilla. Pausa y regresamos.
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1: Número 6 de la Serie del Rey del 2023, cuando los Pericos de Puebla fueron campeones.
11: Efectivamente, en un extraordinario relevo en aquella ocasión para Eric Preciado, que aquí lo tenemos en el centro del diamante para este noveno episodio. Muy importante la labor que le piden a Preciado. Colgar este cero a como dé lugar para que la diferencia sea de 4 carreras. La pelota se queda adentro para... Ahí está Miles Symington. Vamos a ver si en este noveno episodio Tigres puede agregar carreras. Pericos tendría que ir por 4 al menos. Batazo que va de foul hacia atrás. La cuenta se empareja. Una bola con un strike. Qué ambientazo, eso sí. Y la gente ha aguantado, el sol pegó, pero en serio, por el lado de tercera, una buena parte de la duración del juego de hoy. Ya en estos momentos un cielo nublado, incluso temperatura un poco más fresca, ¿no? Aquí en Puebla creo que ya sabemos reconocer cuando va a caer la lluvia de un momento a otro. Ojalá que nos espere hasta el final del juego, pero yo creo que sí, en la tarde-noche va a estar lloviendo. Ahí está la figura de Eric Preciado, extraordinario lanzador, muy profesional, preparando todo el tiempo, trabajo

0: físico extraordinario de Preciado y que bueno, pues ahora lo requieren para este episodio. Batazo elevado, terreno de foul, a toda velocidad persigue Miguelito, va Rivertown, imposible, la pelota picó en terreno de foul. Buen esfuerzo de Miguel Guzmán, Rivertown también llegaba desde lo más profundo de left field. Se va a mantener con vida entonces Miles Symington. Fíjate, hoy José Enrique Martínez, 4 entradas, 1/3, pero le dieron 10 imparables. César Vargas, 2/3 de entrada, Nomar Rojas con un episodio, pero la verdadera losa es las 3 carreras de esa 7ª entrada. Aquí está la repetición. Mira cómo tiene que perseguir Miguelito en un ángulo completamente diferente. De frente venía Rivertown. Ambos se quedaron cerca, pero la pelota terminó picando en zona de foul. Symington el día de hoy de 4-3, además de una atrapada en el jardín central sensacional para el patrullero central del equipo de Bengala. ¿Desde cuándo no pichaba Preciado?
1: Pues de hecho la primera vez que lanza en esta campaña, Miguel.
0: No había tenido actividad, no, más no, que en pretemporada.
1: Así es. Está haciendo su debut en este 2026.
0: Y otro elemento que pues de hecho ya no lo vimos, solo que esté ya en sucursal, es Axel Saucedo, que tampoco pues, lo hemos visto en acción. Dos brazos mexicanos extraordinarios, ambos con muchísima actividad ya en el invierno. Preciado, que lanzó con el equipo de Tucson, ahora otra vez Mayos de Navojoa,
1: y que fue de los pitchers con más actividad.
0: Muchísimas apariciones de Preciado y Axel Sauceda, que también lanzó bastante con Culiacán.
1: Y también otro que está activado, Miguel, que no tardaremos en verlo seguramente, Dani Zazueta.
0: Ahí está ya Daniel Zazueta, tienes razón. También con mucha actividad en el invierno. ¡Swing! ¡Abanique! Se puncha Symington para el primer out. La carta de presentación de Eric Preciado. La tarjeta de entrada del sonorense cayó así el primer out.
2: Se viene Diego Madero entonces a la caja de bateo. El octavo en el orden por parte del equipo de los Tigres de Quintana Roo. De 4-1 en el partido, ya con una carrera producida y bateando 183. Veremos si es que puede colocarse en los senderos, pero qué bien ahí. Finalmente Eric Preciado con este ponche que da oxígeno y obviamente tranquilidad al equipo de los Pericos.
0: Pelota que queda alta la primera bola. Muchas gracias a nuestro amigo Clipper, que manda saludos a su hijo Axel, que no se pierde un partido de los Pericos. Qué bueno, nos da muchísimo gusto. Nos da un gusto enorme que sea de esa manera, y a todos los aficionados invitarlos. Pericos sale de gira. Los partidos de gira, acuérdense, a través de la radio para que nos acompañen en el 105.9 de FM. Lanzamiento para home, disparo que queda demasiado abajo, 2 bolas y 1 strike. Saludos también para Eduardo Rojas Cortés, que no se pierde los juegos de los Pericos de Puebla. Nos da muchísimo gusto siempre saludar a Eduardo Rojas Cortés, que está al pendiente todo el tiempo, todos los días, de los partidos de la novena verde. Listo el pitcher, aquí viene para home, batazo de foul hacia atrás. 2 bolas con 1 strike ahora en la cuenta de Diego Madero. Y de hecho ya nos empezamos a acercar a las fechas del juego de estrellas, ya acabándose el mes de mayo. Se acercan las fechas ya para los preparativos, ¿no? El juego de estrellas, las votaciones y todo esto, que pues ahora reúne a los grandes estelares en la ciudad de Monterrey. Listo el pitcher, aceptando la señal, ahora suelta, rola de botes altos por la segunda base. Uy, la pelota pasó de hit. Perfectamente bien colocado el batazo de Diego Madero, imposible para Samar, tampoco puede llegar a Dames, sencillo para Diego Madero. Con un out, corredor por la inicial, y vendrá Miguel Ojeda.
1: Miguel Ojeda, y entonces el equipo dando de los tiros otra vez, tratando de incrementar la ventaja. Miguel, batazo que no llevaba mucha fuerza, pero pasó exactamente a la mitad del diamante, y con esto colocan corredor en la inicial.
0: Muchas gracias a Ricardo Aguilar Amaral, que también se comunica con nosotros, a don José Gilberto Peregrina también. Nos pregunta que si a nosotros nos gusta la melodía de la toallita.
1: No.
0: Pues,
1: yo no.
0: No, a mí tampoco, no mucho, ¿eh?
1: No sé, a ti, José Manuel, te vi bailándola, no lo sé.
0: No, a mí la verdad no mucho. Lanzamiento para home, palo para jardín izquierdo. La pelota está viajando, se abre foul ball. Le tocó marcarla Héctor de Jesús García, el umpire humano principal. Pero se abrió a terreno de foul por el lado izquierdo. Tremendo batazo, se enredó con ese picheo. Saludos a mi buen amigo Nat Barriento. Ay, mira qué buena onda. Está nada más y nada menos que con Alejandro Ortiz.

0: siguiendo el juego desde Laredo, Texas. Fuerte abrazo, Natanael. Y bueno, hace rato hablamos largo y tendido de Alex Ortiz. Hablamos bastante, bastante de Alex Ortiz en la transmisión porque se dio lo de los dos jonrones de Paco Córdoba ayer en la misma entrada. Un récord que para peloteros de los Tecolotes pues solamente tiene Paco y Alex Ortiz, que lo hizo, ya lo platicábamos hace rato, en dos temporadas diferentes. Así que por favor, Nat, de parte de todos aquí en el palco, salúdanos a el caballón Alex Ortiz, clase de bateador. Fíjate, coincidió hoy que hablamos largo y tendido de Alex con que están siguiendo la transmisión allá en Laredo. Cero bolas y dos strikes en la cuenta de Ojeda. Muchas gracias también por acá a la familia Peña Dorantes apoyando a los pericos desde Santa María Moyotzingo. Una gran cantidad de amigos y amigas que no se pierden la transmisión. Y es que tiene mucha popularidad Tigres y Pericos, evidentemente también. ¡Swing abanica! Se poncha Miguel Ojeda para el segundo out. Patinando ese picheo de Eric Preciado, tenemos dos tercios fuera. Y Troy Viola va a venir a tomar el turno.
1: Estuvo forcejeando Ojeda, se enredó con un par de esféricas, las mandó a terreno de foul y aquí se va completamente dominado con ese picheo por parte de Eric Preciado. Así que ahí los fuera en la parte alta de la novena entrada y se viene Troy Viola para abrir por quinta ocasión el orden al bat por parte del equipo de los Tigres.
0: Viola, que ha tenido bastante actividad a la defensiva y ya tiene un imparable también con una producida. Lanzamiento en cambio, cantado el primer strike. Indica el Trackman que fue slider, la pelota cayó en la zona bajita, centro del pentágono, la cuenta en 0-1. No se ha movido de la inicial Diego Madero, los Tigres con ventaja de 4 carreras al arribar a este noveno episodio. Abanica, otra vez patinando ese picheo. 0 bolas y 2 strikes. Estos brazos son los que pueden ayudar mucho a Pericos, ¿no? Elementos, pues no solo que tienen juventud, fortaleza, que pueden tener actividad pues muchos días a lo largo de la semana para no ocupar los mismos brazos en cada uno de los juegos. Lanzamiento apenas arriba, se quedó alto el picheo 1 y 2. Ahora para Viola, si hay tiempo, Manuel Boscán está esperando su turno. Por los Pericos, en el cierre de la novena entrada, Erly Rodríguez, Rivertown y Cristian Adames. Listo el pitcher, aceptando la señal. Aquí viene para home, batazo elevado de foul, fuera de juego. Edgar Pérez preparando la crónica escrita del juego para enviar inmediatamente. El problema es si se envasan Erly Rodríguez y Rivertown en el noveno episodio.
2: Ah, no, todavía no la concluimos.
0: Empezamos a preocupar. Ya sabemos que en el béisbol todo puede cambiar mientras no caiga el out 27. Suelta Preciado, lanzamiento abierto, 2-2. 2 bolas y 2 strikes en la cuenta ahora para Troy Viola. Esos cambios en el line-up finalmente le dieron resultado a Héctor Estrada, ¿no? Tener a Viola de primero, a Boscán de segundo. Puso a Castro de sexto.
2: Y lo de Simington, Miguel, 4 carreras producidas el día de hoy, ¿eh?
0: Simington, que normalmente es primer bat, ahora ha sido séptimo ayer y hoy. Y hoy con un tremendo juego para Miles Simington. 2-2. Palo, la pelota se abre, foul por el lado izquierdo. Línea candente por parte de Viola. Y nadie se mueve de sus asientos, ¿eh? Es algo que nos da mucho gusto. De repente, ¿no? El aficionado suele perder la fe, irse antes del parque de pelota. Hoy, en esta tarde, nadie se mueve. Todo mundo sigue en sus asientos y acuérdense que es domingo también, en el que acabando el juego les dan oportunidad de estar en el campo. Salió el corredor, batazo elevado para jardín derecho. La Mole Gómez viene hacia adelante, se queda con la pelota y con ella está cayendo el tercerado. Logra colgar el cero Eric Preciado. Última llamada para los Pericos. Se hace tarde, muy temprano para el equipo emplumado después de 8 entradas y media. La novena bengalí se mantiene al frente en la pizarra. 9 carreras contra 5. Regresamos.
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0: Regresamos, amigos. Está José Adames en el centro de Mante por parte de los Tigres de Quintana Roo, tratando de buscar los tres últimos outs para que los Tigres salgan de la mala racha. Pero la última voz y la última palabra la tienen los Pericos de Puebla, que vienen al abordaje en esta parte baja del noveno rollo. Miguel Ángel Vierta.
1: Ahí está entonces el noveno episodio. A ver qué trae la novena entrada, amables amigos. A ver qué sucede en esta conclusión del noveno rollo. Y ahí está José Adames. 5.23 de efectividad en poco más de 10 entradas lanzadas. Y Pericos buscando una de esas remontadas épicas aquí en su estadio. Erlis Rodríguez, que abre por quinta ocasión el line-up del equipo emplumado. Hoy Erlis de 3 nada, víctima de una buena atrapada en el jardín derecho de Viola. Bateando 299 con 3 home runs y 21 carreras producidas. Se animan los aficionados en las tribunas. Suelta Adames, recta, cantado el strike. 97 millas zumbando ese picheo cinqueado por parte del 72 de los Tigres. Los felinos con 3 en la segunda, 3 en la quinta, 3 en la séptima. Pericos con 3 en la tercera. Antes 2 en la primera. Batazo retorcido hacia la raya, peligroso a toda velocidad. Philip Irvin, la pelota se abre, foul. No puede quedarse con ella el Magic. Una buena carrera de Philip Irvin, pero no alcanza a quedarse con la pelota. La cuenta en una bola y 2 strikes. Venezolano Erlis Rodríguez, ya jardineros centrales venezolanos, pues inmediatamente la figura de René Reyes predominando en aquella década de los años 2000, todavía parte de 2010, 2011 también. René ya no regresó en 2012 con los Pericos, aquel pelotero venezolano que bateaba ambas manos. Era corpulento, pero corría muy bien René Reyes. Tremendo, tremendo bateador ese René Reyes, que dejó corazones rotos en ese 2012 cuando llegó a dirigir a los Pericos el generalísimo Julio Franco, y ya no volvió René con la novena verde. Batazo de foul, la pelota va para atrás.
0: De hecho, ese año que ya no regresa René Reyes, hace una buena ofensiva junto con Mendy López y Willis Otañez en los Rieleros de Aguascalientes, que llegan a la Serie del Rey.
1: Así es. Efectivamente, vean este pequeñín que dice, bueno, pues yo no estoy muy animado, pero vamos a echarle ahí. Con mamá. Con mamá, que sí está prendidísima, súper, súper animada. Sí, en ese 2012 ya los Pericos trajeron a un centerfield de nombre Steve Douglas, que pues igual que el nombre, no pasó nada, absolutamente nada con ese Steve Douglas en un año muy difícil, ese 2012, para el equipo emplumado. Línea trazada, foul allá por el lado de tercera. René había sido de los grandes caballos de batalla de Houston Jiménez en el tiempo que estuvo Houston y que fue manager del año en 2009 y 2010. Una etapa en la que llegaron piezas muy importantes, algunos de ellos provenientes de los Tigres. Mauricio Lara, que muchos años fue pues un pitcher estelar aquí en Puebla. Y también llegó proveniente de los Tigres Luis Mauricio Suárez. Todo eso ocurrió en el 2009. Medio swing, que dice el umpire, no cruzó el bat, dice Alexis Elborn, y la cuenta ya está en lo máximo. 3 bolas y 2 strikes. Fíjate que esa sesión de derechos para que llegara Mauricio Lara y Luis Mauricio Suárez a los Pericos en 2009 fue por los derechos de retorno de Raúl Barrón, que Raúl Barrón era prospecto de los Azulejos de Toronto. En 3 y 2. No, pelota alta, indica el umpire humano y también el robot. La base por bolas, allá va Erlis caminando a la inicial, sin out. Y ahí vienen los Pericos en la novena entrada.
2: Consigue colocarse en los senderos.

0: Seni Rodríguez y se viene River Town, va de 4-1 en el partido, ya con una carrera anotada en este duelo y un turno muy importante para tratar obviamente de colocarse en los senderos. Los Pericos necesitan fabricar carreras, un rally de 4 anotaciones por lo menos para empatar el compromiso en este duelo que tenemos en el Parque Hermano Cerdán.
1: Ahí está el Río, vamos a ver si puede responder aquí River Town. La rápida queda apenas arriba y es la primera bola. Fíjate, Raúl Barrón en ese entonces no era cerrador como lo conoció la gente de Tigres. Raúl Barrón jugaba infield con los Azulejos de Toronto y ya luego lo convirtieron en pitcher. Y tuvo muy buenos momentos Raúl Barrón con los Tigres. De hecho, fue pieza fundamental de esos campeonatos que ganaron los Felinos en Cancún. Se convirtió en un súper, súper relevo, pero pues en ese momento la necesidad de uno y otro club era distinta. Bueno, diciendo salud, la familia en las tribunas, cómo no, se ve grande el vasito, ¿eh? Se ve poderoso también, rápida, humeante, cantado el segundo strike. 97 millas ese sinker. Y la cuenta ya está en una bola con 2 strikes. Después de River Town, Cristian Adames, amenazante en el círculo de espera. Los Tigres adelante, 9 carreras contra 5. De costado presenta a Adames. Viene para home, pelota adentro. Aguanta el bat River Town. En 2 y 2 se va a colocar la cuenta ahora. De River Town, bueno, pues peloteros estadounidenses en el outfield ha habido varios, pero uno muy importante, quizá el más importante en los últimos años, pues fue Nigel Morgan.
2: Antes Darrell Sherman.
1: Y antes Darrell Sherman. Línea por segunda, de un bote al short and out, vuelta primera, doble play. Del 4 al 6 al 3, la doble matanza. Y en un abrir y cerrar de ojos, se aclara el panorama para los bengalíes. Hay 2 outs. Y vendrá el duelo de los Adames a continuación.
2: Así es, José Adames en contra de Cristian Adames. Ahí está la repetición del contacto por parte de River Town. Jugando muy buena segunda base ahí, Boscán, para tomar la pelota. Y de esta forma se completa la doble matanza para limpiar el panorama a Adames.
1: Última llamada para los Pericos. El batazo salió sólido, pero de frente a la ubicación de el segunda base, que lo manejó de maravilla. Listo, José Adames. Lanzamiento bajo y es la primera bola. Una bola sin strike en la cuenta de Cristian. Ahí sí, paradores en corto dominicanos con Pericos. Pues prácticamente no había. No hemos tenido.
2: ¿Sabes quién lo iba a hacer, Miguel? Y a la mera hora y no, yo reportó con el equipo y aparte con la lesión de Francisco Mijares, Roberto Mejía. En el 2003 él iba a ser parador en corto, ya no llegó, aparte se dio la lesión, llegó Villalobos y ya fue que se dio el debut de Kevin Flores y Nicolás García.
1: Pero Mejía era tercera, ¿no?
2: Tercera. Yo recuerdo que jugaba para las cortas. Bueno, estaba por ahí, ¿no? Estaba de cero. Pero bueno.
1: No se trata de que inventes cosas.
2: No, no las estoy inventando. Pero
1: no
2: nada.
1: Se trata de hablar por hablar. No, Mejía jugaba tercera, bro. Fíjate que con Campeche era tercera base. Cuando fueron campeones en 2004, él era el tercera base titular de los Piratas. No lo recuerdo yo de shortstop, la verdad.
2: Yo lo recuerdo de shortstop jugando grandes ligas con Colorado. Pero bueno.
1: Probablemente algunos juegos.
2: Bueno, pues ya quedó para la anécdota, ¿no?
1: La cuenta está en 2 y 2 para Cristian Adames. No, muy buena aportación, ¿eh? Digo, pudo ser, ¿no? Bien dijiste, pudo haber sido.
2: Porque ya no arrancó la campaña, o sea, desertó la pretemporada y ya no regresó.
1: Y eso abrió las puertas a otros mexicanos. Kevin Flores, que decías, Kevin debutó a los 17 años, ¿no?
2: Sí, sí. Y ese mismo año también debuta Nicolás García, que nada más tuvo un año préstamo con Pericos, porque al 2004 fue con Saltillo.
1: Muy buenos los dos. Muy buenos. Tremendas manos también de Nicolás García. Allá va la línea para Jardín Central. La pelota está picando de hit. Imparable para Cristian Adames, que ya con 2 outs se va a colocar por la inicial. Nick García, que ahora es gerente deportivo, fíjate, en los Yaquis de Ciudad Obregón. Ahí anda Nick García de gerente deportivo junto a Manuel Vélez. Aprovecho para enviarles un saludo a los dos. Pero sí, yo me acuerdo mucho, tremendas manos de Nick García.
2: Y Nico pudo ser novato del año, pero le ganó la mención Jesús Guzmán con los Tigres.
1: Ah, cierto. Sí, sí. Qué buen pitcher también el mazatleco, ¿eh? El Toro Guzmán. Tremendos, tremendos recuerdos de aquellos años. Y aquí viene Luis Castro a tomar el turno. Adames suelta el primer disparo, elevado por jardín derecho, la va persiguiendo a toda velocidad Boscán, pero la pelota está de regalo con los aficionados, es el primer strike.
3: Hizo el esfuerzo ahí Boscán de llegar y no,

0: No pudo alcanzar la esférica cuando está River Town en la caja de bateo. Luis Castro, perdón, por parte de los Pericos. De 3-0 en el juego y tratando, obviamente, de mantener el ataque del equipo emplumado.
1: Muchas gracias a Tere Pérez y a su mamá, Toñita, que está muy animada siguiendo el partido. Qué bueno que ande todavía con el ánimo arriba, falta todavía un out. Los Tigres han respondido 17 hits hoy. Una buena ofensiva del equipo felino para esta victoria parcial de 9-5. Le cantan el segundo strike quitándole velocidad a ese picheo. Y la cuenta ya está en 0-2. Después de Castro, si hay tiempo, D-Rod esperando turno. Roletazo por tercera, faula ya por la ubicación de Luis Massa. Luis Massa, muy buen amigo de Ossie Guillén. Ossie Guillén quedó enamorado de Puebla las veces que vino como parte de la pretemporada de los Pericos, concretamente en 2016 y 17, teniendo como dueño los Pericos al licenciado Gerardo Benavides. Trajo a muchas estrellas en la faceta de coaches, instructores, entre ellos Ossie, Dave Stewart en su momento, Leo Mazzoni, bueno, el mismísimo Dusty Baker. Todos ellos fueron parte de pues esas pretemporadas de Pericos y Acereros donde pues esta gente de tanta clase aportaba sus conocimientos. Y Ossie Guillén quedó enamorado de Puebla, en verdad. Le encantó.
2: También vino Dave Stewart, ¿no?
1: La ciudad de Puebla. Salió el corredor, batazo que va de foul para atrás. Le mantiene con vida Luis Castro. Si quieres, sigue escribiendo la nota. Qué buenos personajes, todos ellos. Y es que le ha gustado siempre al licenciado Benavides. Yo recuerdo mucho, pues, traer estrellas, o sea, traer gente reconocida a nivel internacional. No solo de peloteros, también de instructores, porque, pues, realmente desde Julio Franco, que Julio Franco se fue de Liga Mexicana en el 2001, que se regresó a Atlanta. Habían venido otras figuras, no voy a decir que no, pero una figura de ese calibre hasta que vino Miguel Tejada en 2015, junto con Armando Galarraga, que también pues tuvo un grado de popularidad muy alto con Detroit. Rola que va partiendo el diamante en dos y va de hit para Jardín Central. Cristian Adames dobla por tercera y viene anotando la sexta carrera para los Pericos. Imparable productor de Luis Castro. La pizarra se pone 9-6 en este noveno episodio y no baja los brazos el equipo emplumado. Chécale, Castro. Sencillo, hacia el prado del centro.
3: Y la velocidad de Adames para dar la vuelta por tercera después del contacto de Castro. Estaba ya estacionado en la intermedia después de que, pues, simplemente se fue. A la intermedia nadie le hizo caso y, bueno, pues ahí está surtiendo efecto. El movimiento, la velocidad, la habilidad de Adames, que llega entonces a la caja registradora y en este momento es una más para el equipo de los Pericos. Descuentan una y faltan tres por lo menos para el empate.
1: El empate en el círculo de espera con Moisés Gómez. Por cierto que para Adames fue el robo de base 10. Lanzamiento para home, 10 robos ya de Cristian Adames. Una barbaridad.
2: Ah, te lo checamos.
1: Bueno, es lo que aparece aquí en el... En la anotación, base robada de Cristian Adames, la décima.
2: Yes,
1: una buena cantidad ya para Adames, ¿eh? Muy, muy buena cantidad para Cristian Adames. Lanzamiento, batazo de foul. La pelota hace contacto con la careta de Ojeda.
2: Hoy hay dos etapas, la de Samar Leiva, que llegó a 4, y Adames, que llega a 10.
1: Ahí está la figura de Miguel Ojeda. Saludos a su papá. Al negro de Guaymas, ya miembro del Salón de la Fama del béisbol mexicano. Saludos a Miguel, gran catcher, extraordinario. También Tigre, en la parte final de su carrera. En 1-1. Swing abanique, 98. Le llegó esta y la alcanzó a machucar de foul David Rodríguez, pero lamentablemente le pega la esférica a Héctor de Jesús García, que queda ahí sacudido después de ese machucón de foul. Rápido entraron los trainers de ambos. Parece que el tema es en el brazo derecho. Lo vamos a ver aquí. Uy, sí, a la altura del hombro. Bien, ahí por Ojeda, que al darse cuenta del impacto inmediatamente lo abraza para que no, pues, vaya a caer hacia atrás, ¿no? Hombre, qué bárbaro, qué golpe. Qué bueno que está bien. Al menos lo que vemos es que el umpire Héctor de Jesús

0: García está bien.
1: Y que alcanza a pegarle en una protección, ¿no, Miguel? Pero aún así el impacto fue
0: muy fuerte. Lo que pasa es que la zona que cubre ese peto que utilizan también cubre los hombros. Pero de cualquier manera duele muchísimo. Parece que está bien. No, hombre. ¡Qué barba!
1: ¡Auch!
0: ¡Qué impacto! Sí, todo el reconocimiento para Héctor de Jesús García, que aguantó y se recuperó.

0: Se sigue alargando, ¿eh? Porque todavía no acaba.
1: Es nuestro amuleto. En una bola y dos strikes. Buscando la parte externa, se queda muy abierto ese picheo. 98 millas, 2 y 2. Sí, tienes razón, pues todavía no acaba. Ha sido un juego muy, muy largo y en parte de ello la cantidad de imparables, donde Tigres ha dominado. 17 por 11 de los Pericos. Listo el pitcher. Aquí viene para home, rola por tercera. Difícil el batazo, pero bien controlado el tiro hacia la intermedia y por la vía 5-4. Fuerzan a Castro, se acabó el juego. A las 5 de la tarde con 47 minutos ha concluido, amables amigos, el último partido de la serie. Victoria para los Tigres de Quintana Roo. 9 carreras contra 6. Sacando el partido de Puebla y quebrando una racha de derrotas de manera consecutiva que se ha extendido a 9. Con este batazo se acabó el juego, con una tremenda labor también por parte de José Adames, que permite par de imparables, una base por bolas, pero hace el trabajo de cerrar el partido y manteniendo esta victoria del equipo felino. 9 carreras contra 6. Así que los Pericos entonces con 2 victorias en una semana complicada para los emplumados, Tigres a continuar su camino por la carretera, y los Pericos que también saldrán de gira, 3 juegos a Querétaro para regresar el fin de semana contra los Piratas de Campeche en este mismo escenario.
0: Sí, así es, y obviamente a tratar de recuperar obviamente el nivel, el asunto de las derrotas que ha tenido esta semana, que sufrió la barrida ante Olmecas, este partido que pierden ante los Tigres de Quintana Roo. Sin embargo, bueno, pues se ve obviamente que hay elementos que pueden sacar a mantener a Pericos ahí en la parte alta del standing, en la zona sur, que es donde está compitiendo. Realmente se ve muy forcejeado todavía el asunto, llegando a lo que sería prácticamente la mitad de la campaña, mi estimado Miguel.
1: Pues ahí está ya la victoria para Alberto Leyva, que por cierto Edgar nos decía que también estaba en su primera labor de esta temporada. Así que Leyva con 1 ganado y 0 perdidos, y el caso de José Enrique Martínez,
2: 1-1, Miguel,
1: que se coloca con récord de 1 ganado y 1 perdido en esta temporada. Solamente tuvimos el cuadrangular, fíjate, de los 19 imparables, de los 17 imparables que conectó Tigres, no hubo cuadrangulares hoy. Solamente fue el home run por parte de Moisés Gómez, que fue el número 13, en un momento muy emocionante del juego, cuando Pericos hizo daño en esa tercera entrada. Pero después el bullpen, la verdad es que se fajó por parte del equipo felino, y el bullpen permitió solo una carrera, que fue justo la que le acaban de hacer a José Adames en esta novena entrada. Así comenzaba el duelo, José Manuel, con Darius Vines y José Enrique Martínez.
0: Sí, a Vines le hicieron daño con carreras sucias, esto de Buscán, que no puede controlar en la intermedia, y después Servín, que se le alarga, finalmente ese rodado termina ahí en ese momento, pues la primera carrera por parte de Rivertown, del equipo de los Pericos de Puebla, y Adames, de hecho, también llegaba a la registradora producto de ese batazo, aunque los Tigres reaccionarían en la parte alta de la segunda entrada con 3 anotaciones.
1: Sí, hicieron daño los Tigres, este safety squeeze que funciona con Diego Madero, timbraba el equipo felino con Carlos Castro, y luego apareció el batazo de Miguel Ojeda por las paradas cortas, donde llegaba quieto hacia la inicial, y Mae Simington timbraba. Desde la intermedia llegaba safe hasta la registradora. Esta gran atrapada por parte de Calvin Estrada era parte de lo que se vivía en ese momento. Y acto seguido, Miles Simington volando en el jardín central para quedarse con la pelota. No obstante, llegó el trancazo por parte de Rodríguez para que Cristian Adames timbrara la carrera. Y esta tabla por todo el prado central, cargadito hacia la izquierda, el bombazo número 13 de la campaña de Moisés. Chécale, la mole Gómez. Perico se ponía adelante 5-3.
0: Sí, todo con 2 fuera, pero finalmente respondiendo el equipo de los Pericos de Puebla y los Tigres de Quintana Roo, que vendrían de nueva cuenta a hacer daño prácticamente hasta la quinta entrada. Fue un juego en ese momento donde el relevo apretó brazo y los dos equipos se mantuvieron así por un instante, ¿no? Con la ventaja parcial para el equipo de los Pericos de Puebla.
1: En esa quinta entrada venía el rally de 3 carreras de los Tigres. El batazo de imparable por parte de Matijevic, anotaba Calvin. La carrera barriendo sabroso en la registradora, y luego esta línea allá ante César Vargas, que permitía a los Tigres anotar par de anotaciones, que esas fueron la diferencia al final, porque fue la herencia que dejó precisamente José Enrique Martínez. Esta gran jugada entre Samar Leiva y Cristian Adames fue extraordinaria, sin embargo Tigres iba a mantener en el juego y iba a atacar con tres carreras más, José Manuel, iniciando con este triple de Carlos Castro.
0: Sí, ahí respondía

0: Castro, que finalmente muy efusivo también festejaba el triple, y a la defensa del equipo de los Pericos ahí trataba finalmente de sacar la entrada, aunque llegaba una carrera más por parte del equipo de Bengala, que en ese momento timbraba otras tres entonces en el rally que tuvo el equipo de los Tigres, con pues tres carreras prácticamente en lo que fue el séptimo episodio.
1: Sí, le ponía el remache prácticamente al juego. Eso, la rola para doble play que se presentaba de segunda a short a primera. Todavía Pericos atacó con Luis Castro dando ese imparable. Anotaba Cristian Adames, pero el rodado por tercera de David Rodríguez terminó con las aspiraciones. 9 carreras, 17 imparables y 2 errores para la garra felina. Pericos con 6 carreras, 11 imparables y una pifia. Beto Leiva es el pitcher ganador, José Enrique Martínez el derrotado. Honrón 13 de la campaña para Moisés Gómez en juego que tuvo una duración de 3 horas 46 minutos. Nos despedimos, amables amigos, desde la ciudad de Puebla en el Parque Hermano Cerdán, a nombre de todo el equipo de producción comandado por Martín Trejo en LMBTV, Víctor Tamayo a través de Pericos Network, a mis compañeros Edgar Pérez, Junior Beer, José Manuel Gómez, servidor Miguel Ángel Beer. Gracias, buenas tardes, feliz fin de domingo, que la pasen muy bien.
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5: 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Les saluda su amigo Marquiño. 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Y el día de hoy escucharemos un poco de Alyosha Barreiro. Tendremos también la voz inconfundible de Alessandra Leao. Tendremos también un par de temas de Juanzo Muñoz y terminaremos el programa escuchando a Gato Cósmico. Así que permanezcan en sintonía y espero juntos disfrutemos del menú sonoro que hemos preparado para el día de hoy. Así que, sin más preámbulos, comenzamos. Semillas del mundo sonoro. Faena con

En este primer bloque estamos escuchando del álbum Prehispánica Electrónica el tema Percusión. A continuación escucharemos el tema Exilu, esto es Alyosha Barreiro, aquí en RXH Radio Huarache. Espero sean de su agrado.